Acerca ese día, Señor, Padre amado, en el cual todos nosotros debemos de estar preparados, Señor. Mira, soberano Rey Celestial, Dios mío, tú vienes, Señor, por un pueblo preparado, un pueblo, Señor, que busca de ti, maravilloso Rey Celestial, Dios mío. Oh Espíritu Santo, toca nuestro corazón, oh llénanos, Padre amado, satura, maravilloso Rey Celestial, Dios mío, oh bendice de una manera sobrenatural. Hoy queremos más de ti, Espíritu Santo. Hoy queremos, divino Rey Celestial, que la presencia tuya descienda. Hoy queremos, divino Rey Celestial, que el poder del Espíritu Santo toque nuestros corazones, Padre amado. Oh mira, Señor, deseamos tu presencia, oh deseamos tu poder, Espíritu Santo, toca, Señor, oh llénanos, Padre amado, bendito Dios de la gloria. Mira, Señor, reprendemos, hermano, hay que reprender. La palabra del Señor dice que nosotros no participamos de las obras infructuosas de las tinieblas, más bien reprenderlas, dice la Biblia. O sea que es un trabajo que todos nosotros tenemos, de reprender las obras de las tinieblas, iglesia. Dígale, Señor, reprendemos toda obra de las tinieblas en este municipio de Baté, Señor, en esta ciudad de Baté. Reprendemos, divino Rey Celestial, esas obras de las tinieblas, Señor, Padre, que están creciendo, Señor. Mira, Padre amado, divino Rey Celestial, la drogadicción. Mira, Señor Jesucristo, el alcoholismo, Padre amado. Reprendemos, divino Rey Celestial, todo eso, Señor, la brujería, la hechicería, Señor, Padre, todo eso lo reprendemos en el nombre de Cristo. Padre, mira, divino Rey Celestial, que te adoramos, Señor, te glorificamos y te bendecimos a ti, maravilloso Rey. Oh Espíritu Santo, toca, Espíritu Santo, llena. Oh Espíritu Santo, desciende, maravilloso Rey. Oh Espíritu de Dios, toca, soberano Rey Celestial, Dios mío. Oh gracia, maravilloso Rey Celestial, Cordero Santo. Padre, te exaltamos y te bendecimos a ti, maravilloso Rey Celestial, Señor. Ayúdanos, Padre amado, ayúdanos, maravilloso Rey Celestial, Dios mío, ayúdanos, Cordero Santo, satura, satura, maravilloso Rey Celestial, Dios mío, oh, rompe las cadenas, Padre amado, elimina, soberano Dios de la gloria, todo lo que no te gusta, elimínalo, Padre amado, elimina, elimina, elimina, elimina, elimina, elimina, Padre, elimina, divino Rey Celestial, Dios mío, elimina, Cordero Santo, todo lo que no te gusta, maravilloso Rey. Oh Espíritu Santo, toca, Espíritu Santo, llena. Oh Espíritu de Dios, desciende sobre nosotros, maravilloso Rey. Padre, gracias, Cordero Santo, gracias, maravilloso Rey Celestial. Mira, soberano Rey Celestial, que te glorificamos, Señor. Mira, Padre amado, que te exaltamos, Señor. Mira, Padre amado, que te bendecimos a ti, maravilloso Rey Celestial, Dios mío. Oh satura, maravilloso Rey Celestial, Dios mío. Oh satura, poderoso y grande, satura, maravilloso Rey Celestial, Dios eterno, satura, maravilloso Rey Celestial, Cordero de la gloria, satura, maravilloso Rey Celestial, con tu presencia. Oh, satura, satura, satura, satura, satura, satura, Rey. Satura, maravilloso Rey Celestial, Cordero de la gloria. Satura, maravilloso Rey Celestial, con tu poder, Espíritu Santo. Satura, maravilloso Rey Celestial, Dios mío. Mira, Padre amado, qué cosa grande, Señor, tú estás haciendo, Señor, cosas grandes, cosas grandes, cosas grandes, Señor, cosas grandes, divino Rey Celestial, Dios mío. Oh Espíritu Santo, toca, Señor, nuestra vida. Oh, llénanos con tu presencia, maravilloso Rey. Oh Espíritu de Dios, desciende sobre nosotros, Cordero Santo. Mira, Señor, qué cosa grande, qué cosa maravillosa, Rey, tú estarás haciendo siempre en esta vida. Mira, Padre amado, que no buscamos de ti, Señor. Padre amado, tu palabra dice, Señor, tenemos, Señor Jesucristo, que orar, reprender, Señor, todo lo que el maligno quiera lanzar sobre en esta vida. Tu palabra dice, este género solamente sale con oración y ayuno. Hoy estamos orando, Padre amado, para que esos géneros, Señor, esas categorías espirituales en las cuales se mantienen, Señor, que quieren, Señor, aferrarse en la vida de una persona, de un hermano, Padre, mira, divino Rey Celestial, que destruimos, Señor, todo aquello, Señor Jesucristo, que el enemigo quiera, Señor Jesús, Padre amado, lanzar para destruir, Señor, a tu pueblo. Mira, soberano Rey Celestial, que tenemos el poder, por eso reprendemos las obras infructuosas de las tinieblas, Padre amado, reprendemos toda obra de las tinieblas, Padre amado, satura, maravilloso Rey Celestial, satura, satura, satura, satura, maravilloso Rey Celestial, satura, Cristo, satura, maravilloso Rey Celestial, eterno Salvador. Padre, te exaltamos y te bendecimos a ti, maravilloso Rey Celestial, Dios mío. Padre, que la presencia tuya descienda, Padre, que el poder del Espíritu Santo toque, Señor, ahora, rompe cadenas, Padre amado.
rompe las cadenas, maravilloso Rey Celestial, Dios Eterno. Espíritu Santo, toca, Señor, estos corazones, Padre amado, rompe las cadenas, Padre amado, elimina, divino Rey Celestial, todo lo que no te gusta, elimínalo, Padre amado, elimina, divino Rey Celestial, Dios mío, elimina, maravilloso Rey Celestial, divino Cristo, elimina, maravilloso Rey Celestial, Eterno Salvador, elimina, maravilloso Rey Celestial, Dios Santo, apodérate, maravilloso Rey Celestial, Eterno Dios, ahora, apodérate, Cristo, apodérate, maravilloso Rey Celestial, Señor, ahora. Sigue descendiendo, Padre, sigue descendiendo, maravilloso Rey Celestial, sigue descendiendo, Padre amado, sigue tocando en esta vida, maravilloso Dios, ahora, sigue descendiendo, maravilloso Rey Celestial, Dios mío, oh Espíritu Santo, toca nuestro corazón, Padre amado, oh derriba todos esos planes, Señor, derriba, Señor, esos planes de las tinieblas, Padre amado, derriba, divino Rey Celestial, esos ataques malignos, Señor, oh derriba, Padre amado, todo aquello, divino Rey Celestial, Dios mío, Padre, todo lo que no te agrada, maravilloso Rey, oh Espíritu Santo, toca, Señor, ahora, apodérate, maravilloso Rey Celestial, Dios mío, oh rompe cadenas, ataduras y yugos, Padre amado, mira, Señor, que hemos venido a buscarte, mira, Señor, que hemos venido a adorarte, mira, Señor, que hemos venido a glorificar tu nombre, poderoso Rey, Espíritu de Dios, toca, Espíritu de Dios, llena, Espíritu de Dios, desciende sobre nosotros, maravilloso Rey Celestial, oh mira, Señor, qué cosa grande, Señor, tú tienes preparadas para nosotros, apodérate, Espíritu Santo, ahora, apodérate, maravilloso Rey Celestial, Dios mío, Padre, te exaltamos y te bendecimos a ti, maravilloso Rey, oh Espíritu Santo, toca, Señor, ahora, apodérate, maravilloso Rey Celestial, Dios mío, gracias, maravilloso Rey Celestial, Cordero Santo, Padre, te exaltamos y te bendecimos a ti, maravilloso Rey, Espíritu Santo, toca, Espíritu Santo, llena, Espíritu Santo, desciende, maravilloso Rey Celestial, Señor, avívase fuego, Padre amado, avívase fuego, maravilloso Rey Celestial, Dios Eterno, Espíritu de Dios, toca, Espíritu de Dios, llena, Espíritu de Dios, desciende, Espíritu de Dios, desciende, Padre. Desciende, maravilloso Rey, desciende, maravilloso Rey Celestial, Dios mío, desciende, Cordero Santo, ahora, apodérate, maravilloso Rey Celestial, Dios mío, ahora mismo, Señor, hay fuego, hay presencia tuya sobre nosotros, Padre amado, a eso hemos venido a buscar, Señor, a eso hemos venido a acercarnos a ti, Señor, es una noche de oración, es una noche de intercesión, es una noche donde buscamos de ti, Espíritu Santo, ahora, apodérate, maravilloso Rey Celestial, Dios mío, Padre, satura, satura, Cristo, satura, maravilloso. Satura, maravilloso Rey Celestial, ahora, satura, maravilloso Rey Celestial, ahora mismo, divino Rey Celestial, Dios mío, Padre, te glorificamos y te bendecimos a ti, maravilloso Rey, oh Espíritu Santo, toca nuestro corazón ahora. Maravilloso Rey, mira, soberano Rey Celestial, qué cosa grande, Señor, tú tienes preparadas cosas grandes, Espíritu de Dios, toca nuestra vida, Señor, y llénanos, Santísimo Rey Celestial, con tu presencia, y llénanos con tu poder, Espíritu Santo, ahora, avívase fuego, maravilloso Rey Celestial, Dios mío, satura, maravilloso Rey Celestial, Señor, oh, deseamos tu presencia, poderoso Rey, oh, deseamos, divino Rey Celestial, el poder del Espíritu Santo, ahora, apodérate, maravilloso Rey Celestial, Cordero Santo, Padre, te exaltamos y te bendecimos a ti, maravilloso Rey, Espíritu Santo, toca, Señor, ahora, rompe cadenas, Padre amado, elimina, divino Rey Celestial, Cordero Santo, ahora, fuego de Dios desciende, ahora, apodérate, maravilloso Rey Celestial, Dios mío, Padre, satura, maravilloso Rey Celestial, Dios mío, Padre, mira, divino Rey Celestial, Cordero Santo, Padre, te exaltamos y te bendecimos a ti, maravilloso Rey Celestial, Señor. Gracias, maravilloso Rey Celestial, gracias Padre amado, gracias Cordero Santo, gracias maravilloso Rey Celestial, Dios mío, oh rompe cadenas Padre amado, elimina Señor todo lo que no te agrada, elimina divino Rey Celestial, elimina Padre, elimina divino Rey Celestial, Dios mío, elimina maravilloso Rey Celestial, Cordero Santo, Padre te exaltamos y te bendecimos a ti maravilloso Rey, oh gracias maravilloso Rey Celestial por todo lo que hace Señor, Espíritu Santo toca,
Espíritu Santo, llena. Espíritu Santo, desciende sobre nosotros, Padre amado. Espíritu Santo, toca nuestro corazón ahora. Espíritu Santo, llena, llena, llena, llena, llena, llena. Oh, llena maravilloso, Rey Celestial, Dios mío. Oh, llena maravilloso, Rey Celestial, con tu presencia. Oh, llénanos, Padre amado, bendito Dios de la gloria. Reprendemos toda obra de las tinieblas, Padre amado. Reprendemos, divino Rey Celestial, todo plan del enemigo. Mira, Señor, todo lo que el enemigo coloca para matar, robar y destruir. Padre, mira esos planes del enemigo, Señor. Esos planes del enemigo, Señor, Padre amado, para matar, robar y destruir, Señor. Padre amado, mira, Señor, a cuántos el enemigo les ha querido robar la paz, a cuántos el enemigo les ha querido robar la salvación, quitarles la promesa de la salvación, Padre amado, a cuántos el enemigo les ha querido, Señor, arruinar, Señor, su vida ministerial, Padre amado, a cuántos el enemigo quiere arruinar, Señor, los hogares, las familias, Padre amado. Oh, Padre, reprendemos eso, Señor. Para eso es este tiempo de oración, Padre amado, para eso es este tiempo de intercesión.

Satura, maravilloso Rey Celestial, satura, satura, satura, maravilloso Rey Celestial, eterno Salvador. Padre, te exaltamos y te bendecimos a ti, maravilloso Rey. Oh Espíritu Santo, toca, Espíritu Santo, llena, Espíritu Santo, desciende, maravilloso Rey Celestial, Dios mío. Hay una unción, hay fuego, hay presencia tuya, maravilloso Rey Celestial, Dios mío. Hay unción, Señor, hay fuego. Espíritu Santo, toca nuestro corazón ahora. Apodérate, maravilloso Rey Celestial, Dios mío. Apodérate, Cordero Santo. Apodérate, maravilloso Rey Celestial, Dios eterno. Rompe esas cadenas, Padre amado. Rompe esas ataduras, maravilloso Rey. Rompe, divino Rey Celestial, Dios mío, Santo de Rey. Todo lo que no te gusta, maravilloso Rey Celestial, Dios mío. Espíritu Santo, toca, Señor, nuestro corazón, Señor. Y llénanos, maravilloso Rey Celestial, con tu presencia, Padre amado. Aviva ese fuego, Padre amado. Aviva ese fuego en nosotros, Padre amado. Padre, te exaltamos y te bendecimos a ti, maravilloso Rey Celestial. Señor, gracias, maravilloso Rey Celestial, porque tú eres bueno. Gracias, maravilloso Rey Celestial, porque tú eres digno. Gracias, maravilloso Rey Celestial, porque tú eres el que destruye, Padre, toda obra de las tinieblas, Padre amado. Mira, soberano Rey Celestial, toda obra de las tinieblas, Señor, toda discordia, Señor, que el enemigo quiere colocar, Padre, toda división que el enemigo quiere colocar, Señor, todo desánimo que el enemigo quiere colocar, Santo de Israel. Mira, soberano Rey Celestial, fortalece a tu pueblo. Tu palabra dice que cuando tú venga, Señor, hallará, Señor Jesucristo, oh Padre amado, un pueblo, Señor, que está, Señor, apartado para ti, Señor, pero también encontrará un pueblo, Señor, que se habrá alejado. Ayúdanos, soberano Dios, a que seamos fieles delante de ti, Espíritu Santo. Ayúdanos, maravilloso Rey Celestial, Dios mío. Espíritu de Dios, toca nuestra vida. Espíritu de Dios, fluye sobre nosotros. Gracias, maravilloso Rey Celestial, porque tú eres bueno. Padre, tu misericordia, que es para siempre, Padre amado. Satura, maravilloso Rey Celestial, satura, satura, satura, satura, Rey. Satura, maravilloso Rey Celestial, Dios eterno. Espíritu Santo, toca nuestro corazón. Gracias, maravilloso Rey Celestial, Dios mío. Gracias, Cordero Santo, te adoramos, Señor, y te glorificamos a ti, maravilloso Dios. Gracias, Jesús. Levante sus manos y alabémosle a Dios. Dígaselo a Dios.

Gloria a Dios, dele ese fuerte aplauso a nuestro Rey Celestial. Démosle gracias a Dios por todo lo que Dios permite. Amén. Quiero que vayamos a Primera de Tesalonicenses, capítulo número 4, y lo vamos a leer desde el verso número 1. Dice la Biblia que usted y yo debemos de tener una vida que le agrada a Dios. Amén. Alguien allá atrás que cierre esas puertas, acuérdese que todavía toca tener cuidado con esas puertas abiertas. Amén. Gloria a Dios. Amén. ¿Qué dice allí Primera de Tesalonicenses 4:1? ¿Qué dice la palabra? La vida que agrada a Dios, ¿cierto que sí? ¿Cómo hemos de tener nuestra vida? Agradando a Dios, ¿cierto que sí? Nuestra vida tiene que ser agradable a Dios. Y mire que nuestra vida tiene que ser agradable, porque aquí nos dice la Biblia que vendrá un arrebatamiento, y es lo que ahorita todo el mundo estamos

0: Hablando, ¿cierto? Estamos preparando al pueblo, como dice la Biblia, para cuando el Señor venga. ¿Cuántos sienten que el Señor viene pronto? Cada vez que el pastor le dice, los hermanos le dicen, hermano, no haga que eso se vuelva, como dicen por ahí, como dicen primera de Pedro. Muchos dirán, ay, ¿cuánto hace que nos están hablando de eso? No, para usted cada día se está acercando. No sabemos si será un año, dos meses, tres meses, un día, cuatro años. No sabemos, pero usted debe estar preparándose, ¿cierto que sí? Puede ser hoy, puede ser mañana, puede ser en unos años, pero la Biblia dice que las señales comenzarán a animarnos a nosotros para que el pueblo esté preparado. Verso 1 dice, la vida que agrada a Dios. ¿Qué hemos de tener nosotros? Una vida agradable a Dios. Por lo demás, hermanos, rogamos y exhortamos en el Señor Jesús que de la manera que aprendisteis de nosotros como os conviene conduciros y agradar a Dios, así abundéis más y más. Porque ya sabéis que instrucciones oímos por el Señor Jesús. Pues la voluntad de Dios es vuestra santificación. ¿Qué es la voluntad de Dios? O sea, cuando hablamos de la voluntad de Dios es que usted y yo estemos santificándonos, ¿cierto? Lo hablamos estos días que estudiamos la palabra, el domingo que estudiamos, de que sin santidad, ¿qué ocurre sin santidad? Nadie verá al Señor. Siéntese, nadie, hermanos. Dice la Biblia, pues la voluntad de Dios es vuestra santificación. Si usted quiere preguntarle a Dios, Señor, ¿qué quiere que yo haga? Entonces el Señor nos diría a nosotros que se santifique, que se prepare, que esté listo para cuando el Señor venga, ¿cierto? Entonces dice la Biblia, hermano, de que Dios quiere que usted y yo vivamos consagrados a Él. Que no tengan relaciones allí, comienzan relaciones prohibidas, cosas prohibidas, sino que hagamos las cosas conforme lo que Dios nos manda. Entonces la Biblia nos dice a nosotros que os apartéis de la fornicación, ¿cierto? O sea, que no haya eso en nuestras vidas. El verso número 4 dice, que cada uno de vosotros sepa tener su propia esposa en santidad y en honor, no en pasiones de concupiscencias. Dice, como los gentiles que no conocen a Dios. Dice, que ninguno agravie ni engañe en nada a su hermano, porque el Señor es vengador de todo esto, como ya os hemos dicho, testificando. Amén. Entonces la Biblia nos dice, debemos de estar preparando nuestra vida, ¿cierto? Santificándonos, haciendo que nuestra vida sea una vida diferente al mundo. Verso 6 dice, que ninguno agrave ni engañe en nada a su hermano, porque el Señor es vengador de todo esto, como ya os hemos dicho y testificado. Pues no nos ha llamado Dios a la inmundicia, sino a santificación. ¿A qué nos ha llamado Dios? A que usted y yo nos santifiquemos, ¿cierto? A que usted y yo tengamos una vida que le agrada a nuestro Dios. O sea que cada rato, cada momento nosotros debemos de estar diciéndole al Señor, ¿te agrada mi vida? ¿Será que te gusta? O quizás hay algo en mí que no te gusta. Yo me quiero ir con Dios, ¿cierto que sí? ¿Se acuerda lo que nos hablaba el domingo la palabra? Señor, ¿son pocos los que se salvan? ¿Qué era la pregunta que hacía el muchacho? O el hombre, o quizás uno de los discípulos, ¿cierto? ¿Qué dice la Biblia? ¿Son pocos los que se salvan, Señor? Y de ahí es donde hablábamos el tema el domingo, hermano, de nosotros santificarnos. De que hay obstáculos en nuestra vida, claro. Hablábamos, hermano, de la parábola del sembrador. Dice la Biblia que algunos no entienden la palabra, otros dice la palabra del Señor, hermano, que por un momento están gozosos y no volvieron a la iglesia. Llegó la prueba y se apartó. O sea, la Biblia dice, mire, usted tiene que ser una persona perseverante, ¿cierto? Perseverar. ¿Qué dice la Biblia? El que persevera, ¿hasta cuándo? Hasta el fin, ese será salvo. ¿Cuántos queremos perseverar hasta el fin? Qué bendición, que usted sea la persona que persevere, que yo sea el que persevere, que nos salvemos, ¿cierto? Oiga, que nos podamos encontrar en el reino de los cielos. ¿Cómo será esa alegría tan tremenda, cierto? Que uno se encuentra. Alguien me preguntó en una, bueno, en una enseñanza que estaba dando en una iglesia y me decían, pastor, ¿sí nos conocemos o no nos conocemos? Le digo, sí, claro, nos vamos a conocer. ¿Y vamos a recordar todo? No, solamente, hermano, algunas cosas. La Biblia dice que no vamos a estar tristes. Imagínese usted por ahí llorando. ¿Y ahora dónde estará mi abuelita que no la veo? Mire, hermano, hay cosas así. Espiritualmente la palabra del Señor nos dice que Dios nos da un nivel, hermano, para que usted esté contento, ¿cierto? Entonces uno mira, hermano, yo creo que nos vamos a ver y nos vamos a acordar. Si se encontraron los discípulos con Moisés y Elías, si se dieron cuenta que era Moisés y Elías, ¿cierto? O sea, se acuerdan, ¿cierto? Se reconocen. Entonces uno dice, imagínese en el cielo, hermano, uno encontrarse en la iglesia, ay, vino el hermanito tal, uy, se salvó, nos salvamos. Oiga, usted no les da ni alegría, ¿cuánto le damos un fuerte aplauso? Usted sé quién es como quedar, ¿será? ¿Cuánto nos alegramos, hermano? ¿Cierto que sí? ¿Cuánto nos queremos encontrar en el cielo? Qué bendición, ¿cierto? Eso debe ser una alegría para nosotros. Eso debe ser una motivación para que nosotros dejemos las cosas que no le agradan a Dios. La Biblia dice que una persona que quiere agradar a Dios va dejando todas estas cosas que nos dice la Biblia. El verso número 7 otra vez dice: pues no nos ha llamado Dios a la inmundicia, sino a santificación. Dice: así que el que desecha esto no desecha a hombres, sino a Dios, que también nos dio su Espíritu Santo. O sea, una persona que no quiere cambiar, una persona que dice, ¿para qué yo cambio? Yo prefiero seguir la vida común y corriente. Entonces dice la Biblia que la persona niega al Señor, no quiere cambiar. Nosotros debemos de cambiar. Allá afuera hay muchísimas personas que quieren salvarse pero sin cambiar, ¿cierto? Usted le pregunta al impío y le dice, ¿usted se quiere salvar? Esa persona dice, sí, claro, yo me quiero salvar, pero yo no quiero cambiar. Hay muchísimas personas tristemente que quieren cambiar pero no quieren dejar las cosas, quieren salvarse pero no quieren dejar las cosas que le desagradan al Señor. Entonces la Biblia nos dice, por eso el que rechaza esta enseñanza no nos está rechazando a nosotros, sino que a Dios mismo, que le ha dado a ustedes su Espíritu Santo para poderles hablar de parte de Dios. Entonces sabemos que Dios nos habla, ¿cierto que sí? Dios nos cambia, Dios nos transforma. El verso número 9 dice: pero acerca del amor fraternal no tenemos necesidad de que os escriba, porque vosotros mismos habéis aprendido de Dios que os améis unos a otros. ¿Qué tenemos que hacer unos con otros? Amarnos, ¿cierto? ¿Y qué será eso de amarnos? Amén. ¿Qué será eso de amarnos, hermanos? Soportarnos, ¿cierto? Puedes resistir, hermano. Hay veces nosotros no, Dios mío, no queremos tolerar, ¿cierto? La gente no quiere tolerar en este tiempo, no quiere tolerar un error, no quiere tolerar que alguien es diferente, no quiere tolerar que alguien, hermano, piense diferente a él. ¿Usted se ha visto que hay gente que, hermano, no soporta que el hermano esté hablando algo que no le gusta? Y hay veces, no, yo esa no la soporto, ¿cómo va a ser? A mí esa hermana le gusta ayunar y a mí no me gusta ayunar y no la tolero porque me está diciendo a todo momento, hermano, ayune. No, hermano, uno tiene que tolerar que en la iglesia hay gente diferente, ¿cierto que sí? Que todos nosotros no somos iguales. Levante la mano y dígale, no todos nosotros somos iguales. La Biblia dice que nosotros somos como un cuerpo. Lo hemos leído muchas veces, ¿cierto? Nosotros como un cuerpo, ¿somos como un qué? Un cuerpo, ¿cierto que sí? Muchas veces lo hemos hablado. Algunos serán las orejas, algunos serán los dientes, ¿cierto que sí? Algunos les toca morder duro, como dicen por ahí, ¿cierto? Algunos les toca, hermano, ser algo que casi ni siquiera quieren ser, pero les toca ser porque somos parte de ¿qué? Del cuerpo, ¿cierto? Hay gente que, hermano, de pronto es algo que casi nadie lo mira, no le ve sus cualidades, no le ve, hermano, lo que hace, pero son muy importantes, ¿cierto? ¿Acaso nosotros vemos el corazón? No, pero está por dentro, ¿cierto que sí? ¿Y qué pasa si el corazón se paraliza una media hora? No más 5 minutos, no más 30 segundos. ¿Qué pasa si nuestro corazón se paraliza 30 segundos? ¿Ya qué? Se murió, ¿cierto? Entonces, hermano, no lo vemos, pero es tan necesario, ¿cierto? El corazón es necesario y así los órganos, ¿cierto? Entonces la Biblia dice, mire, nosotros debemos de mirar, que todos nosotros debemos de mirarnos y amarnos fraternalmente como amigos, como hermanos en Cristo, ¿cierto? No tenéis necesidad de que os escriba, porque vosotros mismos habéis aprendido de Dios que os améis unos a otros, ¿cierto que sí? ¿Qué aprendimos del Señor? Amarnos unos a otros, ¿cierto? Mire, yo a veces me pongo a mirar lo que hizo Pedro, ¿cierto? Pedro negara al maestro. Ayúdeme, ¿qué fue lo que hizo Pedro? Negó al maestro, juró. Uy, tremendo. A veces uno dice, Dios mío, nomás jurar y decir, yo no conozco a ese hombre. Yo no lo conozco. Y antes dice, yo lo juro que no. O sea, él juró diciendo que no lo conocía. Sí lo conocía, era su discípulo. Oiga, ¿cómo puedo mentir de esa manera a esa persona? Tremendo, ¿cierto que sí? Maldecir es lo más tremendo. Se puso a maldecir, echar groserías, hermano. No, eso sí no lo voy a repetir porque ya no me sale. Pero echar groserías, hermano, para parecerse al mundo. Y dice la Biblia que cuando se acordó se puso a llorar. Y a los 3 días se lo tuvo que encontrar, ¿cierto? Y podérselo encontrar, hermano, yo me imagino la cara de Pedro cuando se le apareció, ¿cierto? Yo me imagino la cara que puso cuando tuvo que haberlo saludado, ¿cierto? Cuando se le apareció Y ya verlo en el Espíritu, saber que era Dios, saber que era el Hijo de Dios. Yo me imagino a Pedro, hay veces uno se pone a mirar y uno a decir, oiga, Dios mío, fueron momentos difíciles. Pero me gusta que Jesús dijo, Pedro, ¿me amas? Restaurando un alma, ¿cierto? Pedro, ¿me amas? Pedro, ¿me amas? Y Pedro dice la Biblia que a lo último ya no le repitió nada porque sabía que lo conocía. Mire, hermano, restauración Dios nos da, ¿cierto? Dios cambia a las personas, perdona a las personas. ¿Cuántos sabemos que Dios nos perdona? Que Dios nos cambia, ¿cierto? Que nos transforma a todos nosotros. Entonces la Biblia dice que nosotros lo podemos hacer porque aprendimos de Dios. 10 dice, también lo hacéis así, dice, y también lo hacéis así con todos los hermanos que están por toda Macedonia. Pero rogamos, hermanos, que abundéis en ello más y más. ¿Qué tenemos que hacer? Abundar, ¿cierto? Y que procuréis tener tranquilidad y ocuparos en vuestros negocios y trabajar con vuestras manos de la manera que os hemos mandado, a fin de que os conduzcáis honradamente para con los de afuera y no tengáis necesidad de nada, ¿cierto? Entonces la palabra del Señor nos dice a nosotros, así lo han hecho ustedes y con todos los seguidores de Cristo en las regiones de Macedonia. Le rogamos entonces que se amen unos a otros más y más, ¿cierto? Es el amor que Dios quiere para con nosotros. Traten de vivir tranquilos, ocúpense de sus propios asuntos, trabajen, como ya antes hemos ordenado que lo hagan, porque el que no come, el que no trabaja, no come, ¿cierto que sí? La Biblia dice que tenemos que trabajar. Sí, ya sabemos que la venida de Cristo está cerca. ¿Cuántos sabemos? A ver, ¿no están enterados? ¿Cuántos sabemos que Cristo viene pronto? ¿Pero qué nos toca hacer? Trabajar, ¿cierto que sí? Nos toca seguir haciendo las cosas, pero preparados, es lo que nos dice la Biblia. De ese modo se ganarán el respeto de la gente que no confían en Dios y no tendrán que pedirles nada a nadie porque se ha provisto con sabiduría de lo que necesitan. Entonces sabemos que nos proveemos, ¿cierto que sí? Dios nos bendice, dice la palabra, y ahí es cuando nosotros estamos preparados para la venida de Cristo. Amén. Ahora el verso número 13 ya nos habla de que Cristo viene pronto. El 13 dice la venida del Señor, ¿cierto? Tampoco queremos, hermanos, que ignoréis acerca de los que duermen, para que no os entristezcáis como los otros que no tienen esperanza. ¿Usted sabe que hay otras que no tienen esperanza? ¿Quiénes son los que no tienen esperanza? Los incrédulos, los que no creyeron, aquellos que rechazaron la fe, aquellos que dijeron yo no quiero creer. Oiga, tremendo, ¿cierto? Aquellos que dijeron yo no quiero creer. Escuchaba un testimonio de una persona que contaba un testimonio y decía que, bueno, en ese testimonio Dios le había permitido, estaba en un sueño y resulta que en ese sueño Dios le tenía que tratar algo a esa persona porque resulta que en su corazón se había llenado de odio, resentimiento, dígalo fuerte, resentimiento. Usted sabe que a veces uno puede tener resentimiento y lo guarda y cree que está bien. Entonces esa persona contaba su testimonio y decía que estaba resentía con el esposo, porque el esposo había hecho algo malo. Y entonces resulta que andaba resentida, dice que se acostaba resentida, lo trataba mal, dice que en su corazón había un resentimiento tremendo. Pero en una noche el Señor la toma y la lleva y le dice que le permite estar por allá en el infierno y ver cosas y ver personas. Y en un momento Dios le permite estar allá donde había una persona en la cual, hermano, había hecho cosas malas, ¿cierto? Y resulta que esa persona había hecho cosas malas, no había perdonado, había hecho de todo, ¿cierto? Y no había querido perdonar. Entonces estaba ya en ese lugar por resentida y porque nunca había querido aceptar al Señor. Entonces dice ella que le permitió Dios ver los últimos momentos de esa persona. Entonces decía que los últimos momentos de esa persona alguien le había ido a llevar a la palabra, le había compartido la palabra y él se había puesto, esa persona se había puesto brava. Y dice que lo había rechazado y que le había dicho, sabe que yo no quiero conocer nada de Dios, yo no necesito a Dios. Y le dice que le había cogido a esas personas que le habían evangelizado y le habían dicho, si ustedes no se van de aquí yo las golpeo, y les trató mal. Y les dijo, yo las voy a golpear, les voy a hacer daño. Entonces resulta que ella cuenta en el testimonio que esa persona resulta de que se fue por allá con un amigo y el amigo le invitó, un hombre, le invitó a tomar, y dice que se pusieron a tomar juntos y se agarraron a pelear y uno sacó el cuchillo y lo cuchilló hasta que lo mató. Fue el último momento de esa persona y decía, en el último momento tuvo la oportunidad para conocer, pero la rechazó, ¿cierto que sí?
1: como ellos.
0: No tienen esperanza, tristemente. Entonces esa persona decía, esa persona ya en ese lugar quería ser salva y quería reconocer y quería ya escuchar la palabra. En esa experiencia que ella tenía decía, yo vi a esa persona que quería arrepentirse, solamente necesitaba un minuto. Le pedí al Señor que le diera un minuto, pero el Señor ya no le da un minuto porque tuvo la oportunidad. Por eso dice la Biblia que nosotros que conocemos a Dios, sabemos que el Señor va a levantar a nuestros familiares. ¿Cuántos tenemos familiares que ya murieron? Murieron en Cristo, mi mamá, mi papá, hermanos míos que murieron en Cristo. Entonces uno dice, tampoco queremos, hermanos, que ignoréis acerca de los que duermen, para que no os entristezcáis como los otros que no tienen esperanza. Tristemente hay gente que no tiene esperanza de que los familiares se levanten. Usted se pone a mirar y se mete allá en un funeral, en un cementerio, y uno dice, Dios mío, como para que los cementerios, en lugar de colocarle en la lápida de pronto la besta, el nombre, le hubieran colocado el testimonio, ¿sí o no? El testimonio, fue buen padre, fue mal padre, me pegaba, era borracho, era tal. ¿Usted cree que eso lo van a colocar en una lápida? Nunca. Siempre van a colocar que fue buena gente. Todo el mundo dice que fue buena persona, ¿cierto? Pero la Biblia dice que el único es el que verdaderamente Dios va a levantar, es la persona que murió buscando a Dios, ¿cierto? Dejó muchas cosas por seguir a Cristo, y eso es lo que la vida que le agrada a Dios. Levante la mano, dígale, yo debo tener una vida que le agrada a nuestro Dios. ¿Cuántos queremos agradar a nuestro Dios? ¿Cierto que sí? Entonces la Biblia dice, no lo ignoremos, no ignoremos que un día Dios nos va a llamar, ¿cierto? No ignoremos que nos estamos preparando para ese día. Entonces, hermanos míos, queremos que sepan lo que en verdad pasa con los que mueren, para que no se pongan tristes con los que no tienen esperanza, porque algunos no confiaron en Dios y no supieron confiar en el Señor, y por eso cuando Cristo venga no se levantarán. Entonces hay gente que no se va a levantar, sino hasta cuando Cristo los venga a juzgar. El verso número 14 dice, porque si creemos de que Jesús murió y resucitó, así también traerá Dios con Jesús a los que durmieron en él. Ojo con el 14 otra vez. Porque si creemos que Jesús murió y resucitó, ¿qué tenemos que hacer nosotros? Creer que Jesús murió y resucitó, ¿cierto? Miren nomás dónde está basada la fe. Si usted cree que Jesucristo murió y resucitó, dice la palabra de Dios, entre los muertos, así también traerá Dios con Jesús a los muertos, a los que durmieron con él. Mire, uno cuando bautiza, yo cuando los bautizo, siempre les pregunto, ¿usted cree que Jesús los resucitará entre los muertos y él viene? Todos dicen, sí, amén, amén. Algunos les pregunto, ¿usted cree en el Espíritu Santo? ¿Usted cree que el Señor Jesucristo los ha cambiado? Sí, yo creo, eso llama la fe, ¿cierto que sí? La Biblia dice, si ellos creyeron de que Jesús murió y dice la Biblia que resucitó, así mismo nosotros también vamos a ser resucitados si estuviéramos muertos. Esa es la esperanza, ¿cierto que sí? Eso es la doctrina y la fe que nosotros debemos de tener. Hay muchos afuera que no creen en Jesús. Hay muchas personas que no creyeron en él. Entonces, como no creyeron, dice la Biblia que cuando Cristo venga, no van a resucitar. No van a resucitar entre los muertos, dice la Biblia, porque Jesús, dice la Biblia, que estará sobre las nubes, ¿cierto? Comparado con esto que dice la Biblia en Apocalipsis. Es una comparación, no se sabe si hace parte del arrebatamiento de la iglesia. Apocalipsis capítulo número 14, en el verso número 14. Algunos lo asemejamos, de pronto que podría ser, yo cuando estudiaba la palabra, puede ser que el Señor Jesucristo un día, desde arriba, y así debe ser el panorama cuando Jesús nos llame, ¿cierto? Apocalipsis 14, en el verso número 12. Es un panorama de la venida de Cristo, cuando Cristo venga por la iglesia. Viene por aquellas personas en las cuales se prepararon. Lo compara como cuando se recoge una cosecha, ¿cierto? El sembrador espera hasta que la cosecha esté preparada, como la hablamos el domingo. En el verso Apocalipsis 14, 12 dice lo siguiente. Aquí está la paciencia de los santos, los que guardan los mandamientos de Dios y la fe de Jesús. ¿Cierto? ¿Dónde está la paciencia? Dice la Biblia, lea otra vez el verso 12, estoy en Apocalipsis 14, 12. Aquí está la paciencia de los santos, los que guardan los mandamientos de Dios y la fe de Jesús. Oí una voz que desde el cielo me decía, escribe, bienaventurado de aquí en adelante los muertos que mueren en el Señor. Sí, dice el Espíritu, descansarán de sus trabajos, porque sus obras con ellos siguen. Mire, la Biblia dice que la persona que descansó en el Señor, están descansando, pero después que venga el Señor Jesucristo, dice la Biblia que la obra con ellos sigue, ¿cierto? Entonces la Biblia dice, bienaventurados, he aquí está la paciencia de los que esperaron hasta el final, aquellos en los cuales siguen esperando, no se dejaron desanimar, siguieron y continuaron adelante. Mire, por eso dice Gálatas, no te canses de hacer el bien, porque a su tiempo cosecharemos si no desmayamos. O sea que el día que usted se sienta desanimado, levántese y dígale, yo no puedo retroceder, yo no puedo echar para atrás. La Biblia dice que el que echa para atrás no agrada a Dios. O sea que nosotros, ¿qué tenemos que hacer? Seguir perseverando. Que hay momentos que estuviéramos cansados, pero sigan avanzando, siga viniendo a la iglesia, siga congregándose, siga leyendo la Biblia, siga haciendo lo que Dios nos ha mandado, porque es lo que le agrada a nuestro Dios. ¿Cuánto le glorificamos a nuestro Rey Celestial? ¿Cuánto le bendecimos? Dele esa gloria a nuestro Rey Celestial, amén. Es una manera de darle gracias a Dios. Verso número 14, ¿qué dice? El título dice la tierra es segada. Aquí lo quiero comparar como el arrebatamiento de la iglesia. Algunos lo toman como si fuera un tiempo de evangelio en el día de la tribulación, pero yo lo creo que es una, posiblemente es el arrebatamiento de la iglesia. Y dice, miré y aquí una nube blanca, y sobre las nubes uno sentado semejante al Hijo del Hombre, que tenía en la cabeza una corona de oro y en las manos una hoz aguda. ¿Dónde viene el Señor Jesús? Hasta las nubes, ¿cierto? ¿Hasta dónde viene el Señor Jesús? Hasta las nubes. ¿Usted sabe qué es una hoz? ¿Qué es una hoz? Un aparatico para cortar el trigo, ¿cierto que sí? Entonces la Biblia dice, ya llegó el tiempo. Aquí vemos que el Señor está mirando lo que Él sembró, lo que ya debe estar preparado, lo que esta persona practicó, verso número 15. Y del templo salió otro ángel clamando a gran voz al que estaba sentado sobre la nube, mete tu hoz y siega, porque la hora de segar ha llegado, pues la mies de la tierra están maduras. ¿Cómo debe estar ahorita la mies? Maduras, preparadas. Usted y yo hacemos parte, hermano, de esa, como dice la palabra del Señor, esa mies, ¿cierto que sí? Pues las mies de la tierra están maduras. ¿Qué estará haciendo el Señor? Ya preparando, ¿cierto? Yo me imagino que el Señor ya está preparándose para venir por su pueblo, ¿cierto? Él estará sobre las nubes. Dice la Biblia que con su corona, ¿cierto? Ahí está la paciencia. Vuelvo a leer el 12. Aquí está la paciencia de los santos, ¿cierto? Usted y yo debemos de tener paciencia. ¿Qué debemos de tener nosotros, hermanos? Paciencia, ¿cierto? Nos dice la palabra. Bienaventurados los que tuvieron paciencia. Aquellos que perseveraron y siguieron hasta el final, no mirando a la gente, no dejándose meter la cizaña, como le hablábamos el domingo, sino que perseveramos, seguimos haciendo lo que Dios nos ha mandado. Que nos corresponde congregarnos, me voy a seguir congregando. Que me toca ayunar, voy a ayunar, ¿cierto? Que voy a vigilar, voy a vigilar. Que voy a seguir congregándome, leyendo la Biblia, como lo hablaba el domingo, de día y de noche lo voy a hacer, y más cuando este día se está acercando. Como hoy hablaba con algún hermano, me decía, pastor, la venida del Señor está muy cerca. Le digo, claro, hermano, eso se llama espíritu. Cuando usted siente el deseo de ver la gloria de Dios y prepararse, eso es el espíritu que se está moviendo, el Espíritu Santo que le está hablando. No se vaya a quedar, porque mire, hermano, también uno se da cuenta que la persona que se queda, muy pocas oportunidades va a tener. Si usted mira, el contexto de esta palabra es para aquellos que se van a quedar. Verso número 9 del mismo 14, dice la Biblia que algunos se van a quedar tristemente, algunos se van a quedar, y que van a sufrir, dice la Biblia 9, y el tercer ángel lo siguió diciendo en gran voz, si alguno adora a la bestia y a su imagen y recibe la marca en su frente o en su mano, él también beberá el vino de la ira de Dios, que ha sido vaciada pura en el cáliz de su ira, y será atormentado con fuego y azufre delante de los santos ángeles y el Cordero. Tremendo, esos son los que se quedan. El verso 11 dice, y el humo de sus tormentos sube por los siglos de los siglos, y no tienen reposo de día ni de noche los que adoran a la bestia y a su imagen, ni nadie que reciba la marca de su nombre. Mire, hermano, ¿usted sabe que se va a enfrentar el que se queda? Eso. O sea que una persona que se deje marcar pierde la salvación. Por eso la Biblia dice, bienaventurados los que supieron esperar, bienaventurados los que se prepararon. ¿Qué tenemos que hacer nosotros? Prepararnos, hermanos, prepárese.
1: mire, ahorita llega todas las fiestas, ahorita comienza, ya comienzan a decir, ya les dije, ¿no? Se viene septiembre, falta cuántos domingos para diciembre. Y comienza la gente a contar porque el mundo le gusta a diciembre, porque es el día de parranda, de tomata, de borrachera. Por eso aquí en la iglesia, hermano, hacemos la vigilia, ¿cierto? Y uno tiene que cuidarse, hermano. Eso no se llama religiosidad, que si usted ve que en la casa se ponen a tomar y se ponen allá, hermano, a bailar, ¿qué hace por allá tentándose? ¿Qué hace por allá si eso lo debilita a uno? ¿Sí o no? ¿Qué dicen ustedes? ¿Sí será que lo debilita? Yo me acuerdo cuando yo, hermano, nosotros la familia no conocíamos de Cristo, y yo comencé a buscar con mi papá y mi mamá, mis hermanos eran corriendo detrás mío, tómese una, venga, venga que esto se prendió, hermano, y uno huya. Uno huía, hermano, porque hasta la misma familia era tropiezo. Ya gracias a Dios no, pero había muchísima gente en la calle, la gente tenía alegría, una alegría ficticia, una alegría, hermano, de borrachera, una alegría de comida, una alegría. Por eso el Señor nos dijo a nosotros, si usted vea, se da cuenta, dice por allá Lucas 21, usted debe cuidarse de esto, se lo enseñaba un día. Dice la Biblia, cuídese, hermanos, de la glotonería, de la embriaguez y de los afanes de la vida. ¿De qué se tiene que cuidar un cristiano para estos tiempos? Levante la mano, dígale, de la glotonería. Y la glotonería es coma, coma y no ayuna. Coma y coma y no busca la voluntad de Dios. Dice la Biblia, el vicio del alcohol, ¿cierto? Dice la Biblia, la glotonería y la embriaguez. Cuidado con los que se embriagan, como le pasó en Mateo 28:48, que dice la Biblia, que ese siervo, dice la Biblia, que estaba esperando a su Señor, pero dijo tarde, el Señor tarda en venir. Quizás una falsa doctrina le dijo que todavía no venía, y esa persona comenzó a tomar y se emborrachó y comenzó a agarrarse con todos. Y dice la Biblia, y viene el Señor de aquel hombre y lo encuentra haciendo esto y lo colocará con las hipócritas. Sabe que habrá mucha gente como esta, que dice la Biblia, que va a tener que enfrentar cosas, hermanos, en las cuales no debió haber enfrentado. Por eso la Biblia dice, bienaventurados los que esperan al Señor. ¿Cuánto estamos esperando al Rey de Reyes, Señor de señores? Levante su mano y le estamos esperando que el Señor venga, amén. ¿Qué le pasará a la persona que se queda? ¿Qué le pasará a la persona que se queda? A luchar contra el anticristo, a luchar contra la bestia. Mire, son tres que van a, como dicen, la trinidad satánica. Así como está la trinidad de Cristo, está la trinidad satánica. Está el falso profeta, la bestia, y dice la palabra del Señor, y el anticristo, ¿cierto? Que es el que determina como el dragón, ¿cierto? Entonces uno dice la trinidad satánica dándole por todos los lados. Por eso dice la Biblia, vuelva a leer el verso número 9. Y el tercer ángel lo siguió diciendo en gran voz, si alguno adora a la bestia, ¿cierto? Y a su imagen, y recibe la marca en su frente o en su mano. Mira, o sea que va a ser un momento difícil. La gente, hermano, el anticristo buscando a ver cómo le pone la marca, y esa persona sabiendo que al dejarse poner la marca. ¿Qué es la marca? La marca ya uno lo puede mirar en este tiempo, que hay muchos cheats que se están creando. Nomás esta persona que es el más rico del mundo dice que se está creando algo que se llama Neuralink, que es un cheat que se mete entre las neuronas, ¿cierto? Y ya está en sus experimentos, está haciendo que personas se sanen. Se dice que una persona se sanó de diabetes, otro creo que se sanó de los ojos, y otro que se sanó, bueno, como tres personas que se ha dado cuenta que se ha sanado. Por eso dice la Biblia que esta persona hará milagros mentirosos, ¿cierto que sí? O sea, ya uno se está dando cuenta. Antiguamente nosotros pensábamos que era el eje chi que parecía un granito de arroz. No, eso ya quedó desactualizado, ¿cierto? Eso ya no, sino para ponerlo a los caballos y a las vacas y a los animales. Ahora ya se están ingeniando algo más poderoso. Esta persona que está haciendo eso está diciendo que ya la gente no necesitará celular. Imagínense, si nomás con eso ya el vicio del celular, hermano, uno deja el celular. No, hermano, qué terrible. Usted sabe que hay personas que dejar el celular es, primero dejan el espíritu que el celular. No, mi celular, uy no, yo tengo que regresarme, yo tengo que ir, uy yo tengo que ir. Imagínense, un hermano, lo que ahorita se están queriendo ingeniar, de que la persona tenga una dependencia totalmente de la tecnología. Lo hablamos el domingo, hermano, de que la inteligencia artificial está trabajando para crear gente adicta a las redes sociales, al internet. Y si uno mira, solamente el pensamiento que tienen aquellas personas de hacer que las con ese chip que tienen allí se dicen que ya no necesitarían de un celular porque todo sería a través de imágenes. ¿Cómo se llama esto? Bueno, ¿cómo se llama allí? Que se proyecta una imagen. O sea, usted ya no necesitaría el celular, ya que necesito solamente eso. O sea que sería tan necesario para la vida, porque la Biblia dice ahí en el 14 que no podrá comprar, ni podrá vender, ni podrá hacer nada, dice la Biblia, ¿cierto? Esa persona va a luchar con eso. El que se quedó va a luchar con esto. En el 13, verso número 15, aquí dice 13:15. Eso es para las personas que se quedan. Eso es para que usted no se vaya a motivar a quedarse, sino para que diga: yo me quiero ir con el Señor. ¿Cuánto nos queremos ir con el Rey de Reyes, Señor de Señores? Y se le permitió infundir aliento a la imagen de la bestia para que la imagen hablase y hiciese matar a todos los que no le adorasen. Ah, bueno, entonces una sentencia de muerte. Una sentencia va a venir después de que el Señor venga. Por eso el Señor dice: oiga, si usted se prepara, prepárese ahora. Haga las cosas como hay que ser. Saque todo ese pecado, saque todas las cosas en las cuales lo pueden estar apartando del Señor. Y dice el verso 16: y hacía que a todos, pequeños y grandes y ricos y pobres y libres y esclavos, se le pusiese una marca en la mano derecha o en la frente, ¿cierto? Y que ninguno pudiese comprar ni vender, sino el que tuviese en la marca o el nombre de la bestia o el número de su nombre. Entonces uno dice: Dios mío, mire cómo va a ser con la lucha tan tremenda para las personas que se van a quedar. Y Dios pone una sentencia todavía y dice: el que se lo ponga pierde la salvación. Entonces imagínense, hermano, si en este tiempo la gente, hermano, se deja desanimar nomás por un momento difícil. Es que yo ya no vuelvo porque la verdad el hermano tal me hizo mala cara, la hermana tal me hizo mala cara, el hermanito tal me hizo tal cosa, el hermano tal no me pagó esto, el hermano tal. Y así hay veces, hermano, gente inmadura, hermano, que por cualquier cosa bota las cosas de Dios. ¿Cómo irán a enfrentar, hermano, una sentencia como esa? ¿Cierto? La palabra dice que la sentencia es quitarle la cabeza. Ay, pastor, ¿de dónde usted sacó esa palabra? Ay, Dios mío, ¿cómo se le ocurre a usted, pastor, decir eso, que la gente le van a quitar la cabeza? Vamos un momentico a Apocalipsis. Mire la sentencia que tiene la persona. Apocalipsis 20 en el verso número 4. Mire lo que va a hacer el enemigo. Yo digo: uy, Dios mío, Señor, yo prefiero luchar y batallar e irnos con el Señor Jesús. ¿Cuánto nos queremos ir con el Señor Jesús? Mire, además de ponerle la sentencia de que si no se pone la marca, no van a comprar, no van a vender, le van a poner la sentencia de que lo van a matar, ¿cierto? El verso número 20, ¿qué dice? Y vi tronos y se sentaron sobre ellos los que recibieron facultad de juzgar. Y vi las almas de los decapitados por causa del testimonio de Jesús y por la palabra de Dios, los que no habían adorado a la bestia ni a su imagen y que no recibieron la marca en su frente ni en su mano, y vivieron y reinaron con Cristo 1000 años. ¿Qué les tocó hacer a ellos? Pues, hermano, sentencia de muerte, ¿cierto que sí? ¿Qué les tocó a ellos? Sentencia de muerte, ¿cierto? ¿Lo entendieron o no lo entendieron? Léalo otra vez. ¿A quiénes? Al que se quedó, verso 4. Y vi tronos y se sentaron sobre ellos los que recibieron la facultad de juzgar. Y vi las almas de los decapitados por causa del testimonio de Jesús. Quiere decir que eran cristianos que se quejaron del arrebatamiento. Y por la palabra de Dios, los que no habían adorado a la bestia ni a su imagen, y que no recibieron la marca en su frente ni en sus manos, y vivieron y reinaron con Cristo 1000 años. ¿Cierto? ¿Cuál era la sentencia a ellos? Morir. O sea, uno cuando se pone a mirar esto, digo: tremendo. Yo prefiero estar preparados, hacer la voluntad de Dios. Volvamos a 1 Tesalonicenses 4. Entonces el Señor por eso nos dice a nosotros: preparémonos, hagamos las cosas bien. No importa que el enemigo nos coloque a desánimo, no importa que el enemigo nos coloque, hermano, ganas de no buscar. Yo me voy a meter con Dios, ¿cierto que sí? ¿Qué es lo que tenemos que hacer? Santificarnos. ¿Se acuerda lo que nos estaba diciendo? La voluntad del Señor es vuestra santificación. ¿Qué quiere el Señor? Que usted ande santo, ¿cierto? Que se santifique, que el mundo pase sus deseos, hermano. Por eso ahorita yo les digo que ahorita viene diciembre, como se lo he predicado más de 15 veces que estoy aquí en esta iglesia. Hermano, santifíquese. Cada vez que se ve acerca la venida de Cristo, el enemigo se ingenia algo más bonito para que uno se atraiga al mundo y para que la gente quiera ir al mundo y pasar un tiempo. No sabemos cuándo el Señor venga. ¿Sabe qué dice la Biblia? Que el Señor vendrá cuando nadie lo está esperando. ¿Usted cree que un 24 o un 31 la gente lo está esperando? No, en santidad no lo está esperando. Hermano, hay muchísimas personas, hermano, que el desorden del mundo se los arrastra. Por eso usted tiene que tener firmeza. Levante la mano y dígale, hay que tener firmeza. ¿Qué hemos de tener nosotros? Firmeza. Ahí en el verso número 15 dice: por lo cual os decimos esto en palabras del Señor, que nosotros que vivimos, que habremos quedado hasta la venida del Señor, no precederemos a los que durmieron. O sea, no van a morir. Porque el Señor mismo, ¿desde dónde va a llamar el Señor? Desde la nube, ¿cierto? Con voz de mando, con voz de arcángel, con trompeta, y con trompeta de Dios descenderá del cielo. Y los muertos en Cristo resucitarán primero. Luego nosotros, los que vivimos, los que hayamos quedado, seremos arrebatados juntamente con ellos en las nubes para recibir al Señor en el aire. Y así estaremos siempre con Él. Pero dice, por tanto, alentados los unos a los otros con esta palabra. ¿Qué es lo que tenemos que hacer nosotros? Anímese unos a otros. No desanimarse, sino animarse. Entonces anímese, hermano, vamos a buscar, nos vamos a meter más con Dios. Yo quiero que el Señor venga pronto. ¿Cuántos queremos que el Señor venga pronto? Pero ¿cuál es la meta suya? Que cuando el Señor venga nos vayamos con Él. Que no se vaya a quedar. Mire, la sentencia después de que la persona se quede, muchísimas personas van a venir a buscar las iglesias, van a buscar al pastor. Yo estoy orando y le estoy pidiendo al Señor que me quiero ir con el Señor. Yo sé que la guerra después de eso, hermano, va a ser dura. Un día hasta les voy a enseñar el cuidado que debe tener la persona que se queda. No más acá ya lo miramos. ¿Qué cuidado tiene que hacer la persona que se quedó, que se descuidó, que no quiso como comprometerse con Dios, sino hasta cuando vea que la palabra se cumpla? ¿Qué es lo que no puede hacer? No dejarse poner la marca. Que no le toca, que le va a tocar no comprar ni vender. Yo no sé cómo hacer, cómo se puede sobrevivir. Si no más ahorita que usted no puede, si no pudiera comprar ni vender, ¿qué hiciera? ¿Se acuerda cuando estaba la pandemia que usted no podía comprar ni vender si no era de pronto, digamos, cuando eran los días qué? Pico y placa, pico y cédula. Y usted no podía ir a comprar si no era el pico y cédula. Eso fue como un ensayo. Nomás ya nos colocaban el ¿cómo era? La temperatura en la cabeza. No me acuerdo cuando nos ponían en la mano en la cabeza. Yo dije, eso es un ensayo, eso es para que la gente se acostumbre para la siguiente prueba. Entonces la gente se acostumbró a estar encerrado cuando lo mandaban, la gente estaba encerrado cuando le decían. Lo primero que prohibieron fueron las iglesias. ¿Se acuerda? Lo primero dijeron, no, se cierran las iglesias. ¿Sabe que lo primero que hará el anticristo, dice la Biblia, que será? Se irá contra todo lo que se llama Dios y es objeto de culto. Quiere decir que esta iglesia, mientras nosotros estemos acá, hermano, podemos estar aquí. Aprovechemos, hay que venir a la iglesia, hay que congregarnos, porque después de que el Señor venga ya esto no servirá para nada. Fuera lo primerito que aquel anticristo vendrá a destruir. Es lo primero que va a destruir. Ya para finalizar rápido porque el tiempo se me fue. Segunda de Tesalonicenses 2 en el verso número 4. ¿Qué dice Segunda de Tesalonicenses 2:4? El cual se opone y se levanta contra todo lo que se llama Dios y es objeto de cultos, tanto que se sienta en el templo de Dios como Dios, haciéndose pasar por Dios. O sea, mire que una de las cosas que va a hacer el anticristo es hacerse pasar como Dios y prohibirá que la gente se congregue. O sea, ya les cambiará la manera de que ellos tenían en su mente. Pobre gente que se quedó, oiga, como dicen por ahí, por no haberse preparado, por dejar todo para lo último, porque hay muchas personas que dejan todo para lo último. Y yo después me congrego, y yo después me voy a santificar, y yo después voy a hacer. No, hermano, cuando el Señor venga, tristemente va a encontrar a muchísimas personas que no hicieron lo correcto. Póngase sobre sus pies y levante sus manos al cielo, dígale: Señor, yo me quiero salvar. Acuérdese que el domingo el Señor nos enseñaba, son pocos los que se salvan, Señor, son pocos los que se van ahí con el Señor, son poquitos. Y el Señor dijo, sí, la verdad, procuren entra por la puerta angosta. ¿Por cuál puerta tenemos que entrar? La pequeñita, la angosta, la que se nos dificulta, no la que de pronto el mundo le dice tranquilo, que eso no pasa nada, tranquilo que así como usted está, así se va. No, el domingo nos hablaba el Señor de la santificación, de cómo nosotros nos debemos de estar preparando. Amén. Levante su mano y dígale: Señor Jesús, gracias por la palabra, porque nos advierte. Gracias, maravilloso Dios, porque nos enseña. Gracias, maravilloso Rey Celestial, porque tú eres bueno, maravilloso Dios. Gracias, Santísimo Rey Celestial, Dios mío. Mira, Padre amado, que te adoramos. Mira, Divino Rey Celestial, que te glorificamos a ti, Jesucristo Divino, Señor. Gracias, maravilloso Rey Celestial. Gracias, poderoso Dios. Gracias, Cordero Santo. Padre, te exaltamos y te bendecimos a ti, maravilloso Dios. Espíritu Santo, toca nuestra vida, llena nuestra vida. Gracias, maravilloso Rey Celestial, Cordero Santo. Mira, poderoso gigante, Señor, ya se están acercando esos días. Quiere decir que lo que deberíamos de estar haciendo era orando, buscando de ti, leyendo la palabra, meditando en ella, santificándonos, Señor. Lo que tenemos que hacer es lo que mis hermanos están haciendo, Padre, orando y preparándose, Señor. Que no haya en sus corazones, Señor, resentimientos, que no haya en su corazón falta de perdón, que no haya en su corazón, soberano Dios, amargura, que no haya en su corazón, Señor Jesucristo, desánimo, Señor, Padre amado, Señor, o rechazo hacia las cosas tuyas, Señor, que no haya en sus corazones, Padre amado, bendito Dios, el deseo de la carne, del pecado, no, Señor, sino que nuestro deseo debe ser estar, Señor, en el Espíritu, vivir en el Espíritu como es lo que tú nos dices, Señor. Ayúdanos para estar preparados, danos sabiduría y visión de la palabra, danos inteligencia, Padre amado, Santísimo Dios. Espíritu Santo, toca nuestro corazón y llénanos, Padre amado. Satura, maravilloso Rey Celestial, Dios eterno. Gracias, maravilloso Rey Celestial, Cordero Santo. Padre, te exaltamos y te bendecimos a ti, maravilloso Rey. Espíritu Santo, toca, Señor, y llénanos de una manera sobrenatural, maravilloso Dios. Gracias, Jesucristo Divino. Gracias, Dios. Gracias, Jesús. Amén.
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4: Proverbios nos está indicando que si tu padre o tu madre tienen problemas, has de decir: no, la Biblia dice que no puedo ser fiador. Mi padre que duerma en la calle, mi madre que se vaya a la plaza del pueblo. Eso es una locura.
2: En la parte oriental de Nuevo México, la aventura comienza para el viajero más atrevido con un trazado primitivo de la Ruta 66, que ahora es una pista de gravilla con socavones de vez en cuando. Esta conduce hacia el oeste desde Glen Río por un paisaje atemporal que podrían reconocer los conquistadores españoles que buscaron las legendarias ciudades doradas de Cibola. El primer encuentro con la era moderna se produce en las fascinantes ruinas de un antiguo motel. Se trata de los restos de Endé, una pequeña comunidad ranchera sobre las que Buck Rittenhouse escribió en 1946 que contaba con una población de poco más de 100 habitantes, así como una gasolinera, una tienda de comestibles y un taller de automóviles. Con un contenido que trasciende el espacio y el tiempo, aquí empieza un nuevo episodio de nuestra Ruta 66, un camino bajo el consejo de Dios. Y aquí hablamos de un consejo bueno y gratuito. Este es nuestro tema que

Una nueva jornada por el libro de Proverbios. Hoy vamos a estudiar los capítulos 10, 11 y 12. Y nuestro asunto será una oferta buena y segura. Consejo bueno y gratuito. Así es el título del tema que tenemos para ti hoy. Puede que a lo largo de tu vida hayas oído aquello de si los consejos fuesen buenos, no se darían. Se venderían. Pues mira, en el libro de Proverbios, después de haber estudiado bastante sobre la sabiduría, vamos a ver ahora cómo se aplica en la práctica. Y nos centraremos en esta aplicación desde el capítulo 10 hasta el capítulo 22. Vamos a leer un pasaje del libro de Proverbios, los Proverbios de Salomón, estudiando estos consejos para el día a día, para la vida práctica. Porque la Biblia no nos trae solamente información acerca de la vida celestial, la vida eterna o lo que está por venir, sino que también nos aconseja acerca de la vida aquí y ahora, en el día a día. Y esos consejos de Proverbios son sabios y absolutamente gratuitos. Totalmente free, como se suele decir. Gratuitos, disponibles para tu conocimiento y tu aprendizaje. Si quieres tener éxito en los negocios, si quieres tener éxito en tu trabajo, en tu vida personal, fíjate bien. Los consejos de Proverbios son consejos que muestran inteligencia, incluso podríamos decir inteligencia emocional. Y estate muy atento para algunas cuestiones importantes, especialmente en cuanto a nuestras relaciones financieras y de trabajo. Observa que en el versículo 2 ya el consejo que surge es claro. Las riquezas mal adquiridas no sirven de nada, pero la justicia libra de la muerte. El versículo 9 prosigue con el mismo tipo de consejo. Quien se conduce con integridad, anda seguro. Quien anda en malos caminos, será descubierto. El capítulo 11, versículo 1, también dice así. El Señor aborrece las balanzas adulteradas, pero aprueba las pesas exactas. Seguramente estarás de acuerdo conmigo en que una de las grandes necesidades del mundo de hoy es la honestidad. Necesitamos personas honestas. Impresiona cómo la corrupción se muestra tan presente en nuestra sociedad. El libro de Proverbios te dirá, mira, no vayas por ese camino. A Dios no le gustan los atajos, no le gusta la deshonestidad, ni todo lo que se haya adquirido de manera deshonesta, de forma incorrecta. Tú que estás escuchando, presta atención. Contigo es con quien hablo. Todo lo adquirido deshonestamente no sirve de nada. Sal de ese camino. La integridad claramente debe ser buscada, incluso porque el que practica el mal pronto va a sufrir el resultado de sus elecciones, de sus decisiones. Por eso el versículo 25 dirá, por ejemplo, pasa la tormenta y desaparece el malvado, pero el justo permanece firme para siempre. El temor del Señor prolonga la vida, pero los años del malvado se acortan, dice el versículo 27. Y el versículo 30 del capítulo 10 nos afirma que los justos no tropezarán jamás. Los malvados no habitarán la tierra. Mucha gente imagina que su deshonestidad le traerá algún beneficio, le traerá algo de provecho. Pero la gran verdad es, según afirma Dios, y aquí vamos a repetirlo, que eso en realidad durará muy poco. En conclusión, no vale la pena. Tú que entiendes las relaciones financieras o que entiendes lo que significa una buena aplicación, tenemos, digamos, una relación coste-beneficio problemática. En conclusión, no vale la pena entrar por ahí. Sin embargo, Proverbios tiene más consejos buenos y son solamente gratis. Fíjate bien. Las manos ociosas conducen a la pobreza. Las manos hábiles atraen riquezas. Si el tipo es perezoso, se toma la vida, digamos, demasiado tranquila, duerme hasta tarde y después da vueltas de un lado a otro y no quiere trabajar duro, más adelante no se podrá quejar y decir que en su vida no consigue buenos resultados. Después dirá que no tiene suerte en la vida. Pero fíjate que aquel que actúa así claramente tendrá muchos problemas. Por eso, además de hablar sobre esa realidad en el versículo 4, en el versículo 26, la crítica a la pereza aparece claramente.
como vinagre a los dientes y humo a los ojos

es el perezoso para quienes lo emplean. ¿Has tenido algún trabajador perezoso? ¿Alguna vez necesitaste a alguien que era muy, pero que demasiado, tranquilo? Es horrible lidiar con alguien que no entiende el coste del trabajo y del servicio. No vale la pena caminar por ese camino, por esa ruta, por ese sendero. Entonces, si estás siendo amenazado por la pereza, levántate, anda, vamos adelante, camina. No puedes ir por ese camino. Pero la vida no está hecha simplemente de honestidad y de combatir la pereza. Una de las mayores dificultades que tenemos en nuestra vida práctica es usar correctamente las palabras. ¿Alguna vez has notado cuántos cursos existen sobre cómo hablar bien? ¿Cómo impostar tu voz? ¿Técnicas para vender correctamente con el discurso apropiado? ¿O de cómo es importante saber hablar? Pues sí, ¿a qué no sabes de dónde vienen las principales orientaciones sobre estas prácticas? Del libro de Proverbios. Es exactamente aquí donde está la gran sabiduría. La sabiduría con mayúsculas. Fíjate bien en lo que dice el texto. El versículo 18 del capítulo 10 nos dice, nos señala, el de labios mentirosos disimula su odio, y el que propaga calumnia es un necio. Sé sincero. No finges que te gusta una persona. Tampoco puedes expresar libremente tu odio. Eso sería mortal. Pero no sirve de nada que no te dediques a sonreírle a una persona y luego estar criticándola cruelmente por la espalda. Quien esparce calumnias es necio. No vayas por ahí diciendo lo que no debes. Aguanta tu lengua. Va a ser mejor para ti y para todo el mundo. Por cierto, hablando sobre aguantarnos la lengua, fíjate en el consejo especial del versículo 19. El que mucho habla, mucho yerra. El que es sabio, refrena su lengua. Por tanto, es muy importante saber lidiar con la virtud del silencio. Aquel que habla demasiado, siempre dice tonterías. La gente chismosa, dice el capítulo 11, versículo 13, revela los secretos. Quien es de fiar, es discreto. ¿Conoces la vieja historia de «No, no, solo te lo voy a decir a ti, no se lo digas a nadie más»? Y por favor no dejes que tal o cual persona se entere. Entonces es ahí donde las cosas se complican y los problemas se multiplican en la vida de la persona. No es por ahí que debemos andar ni proceder. Porque no es este el camino que debe ser seguido. Controla tu habla. Controla tu manera de hablar. Sé sabio. Sé inteligente. Muchas veces llegamos a controlar las palabras, pero lo que ocurre en el fondo del corazón es más complicado. Por eso no solamente es necesario que cuides tu boca, cuida también todo lo que está en tu intimidad, en tu interior. El versículo 12 del capítulo 10 dice, el odio es motivo de disensiones, porque el amor cubre todas las faltas. Tú también te equivocas, tú tienes fallos. No seas exagerado, no seas tan duro. Si odias con facilidad, necesitas ayuda. Así no es como funcionan las cosas. Nosotros no podemos actuar de esa manera. Un pensamiento semejante al de la persona que actúa motivada por la ira, por el odio, por la envidia, aparece en el versículo 12 del capítulo 11. El falto de juicio desprecia a su prójimo, pero el entendido refrena su lengua. Aquel que tiene sentido común sabe cuándo y cómo hablar, y sabe muy bien cómo posicionarse o cómo controlar su corazón. Esa persona hará buenos negocios. Esa persona tendrá éxito. Esa persona será aceptada en su trabajo. Pero quien actúa de forma diferente a esta, ciertamente tendrá problemas. Porque como dice el versículo 18 del capítulo 12, el charlatán hiere con la lengua, como con una espada. Pero la lengua del sabio brinda alivio. Y el 23 añade, el hombre prudente no muestra lo que sabe, pero el corazón de los necios proclama su necedad. Las palabras y el corazón bien sintonizados son la mezcla perfecta de quien desarrolla la verdadera sabiduría. Estos capítulos de Proverbios
todavía nos darán algunos consejos más surtidos e interesantes, muy importantes para nuestra vida. Observa algunos de esos consejos que merecen una atención especial. Por ejemplo, Proverbios 11:15. Dice así: el fiador de un extraño saldrá perjudicado. Negarse a las fianzas es vivir en paz. Cuidado con lo que firmas. Cuida bien a dónde va tu nombre. ¿Y para qué estás dando tu palabra? Como argolla de oro en hocico de cerdo, es la mujer bella pero indiscreta, dice el versículo 22. ¿Cuántas veces una cosa no encaja bien con otra? ¿Cuántas personas que hasta tienen buena apariencia y parecen poder convencer por sus dotes y cualidades naturales, pero lejos de ellas está la sabiduría? Eso sencillamente no encaja. Unos dan a manos llenas y reciben más de lo que dan. Otros ni sus deudas pagan y acaban en la miseria. El que es generoso prospera. El que reanima será reanimado. Claro está que la generosidad es una virtud necesaria. No seas una persona egocéntrica. Eso seguramente no va a ser positivo. No te traerá ningún beneficio, ningún buen resultado. Y así vamos a terminar nuestro estudio de Proverbios hoy, enfatizando la necesidad de dar atención al consejo sabio que llega a nosotros. Cuando te creas satisfecho, cuando entiendas que no tienes nada que aprender, seguramente eso no te agregará nada. Pero si conoces los caminos imprevisibles de la vida, y si sabemos de nuestra necesidad y de la bondad de Dios que pone a tu disposición toda esa sabiduría, seguramente serás vencedor, porque descubriste y aprovechaste que los consejos son buenos y gratis.

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0: Seguimos en nuestra Ruta 66, un programa original del profesor de Biblia Luis Sayao, producido por Radio Encuentro, Radio Transmundial en España, y presentado y adaptado por el profesor de Biblia y comunicador Fernando Díaz Sarmiento. Te habla Esperanza Suárez, que desde aquí te envío mis saludos, y también los de Andrés Ocampo, allí en los controles al otro lado del cristal. Llegamos a nuestra sección de preguntas en nuestra Ruta 66, y por cierto, por favor, no te olvides de hacernos llegar las tuyas. Tenemos un WhatsApp o Telegram para que las puedas enviar, 601 20 32 65 con el prefijo más 34 desde fuera de España, o bien lo puedes hacer en el correo electrónico info@radioencuentro.net. Pues ahora continuamos estudiando los capítulos 10 a 12 del libro de Proverbios. Y ahora llega el tiempo de las preguntas y respuestas. ¿Cómo entender estos versículos del capítulo 10? El 22 dice que la bendición del Señor enriquece y no trae disgusto. Y el 24 dice que lo que el perverso teme, eso le sobreviene. ¿Debemos entender estos versículos como promesas?
2: De hecho, Esperanza, es muy importante prestar atención a ese detalle. Nos llama la atención un texto así, que dice que la bendición del Señor es la que enriquece y que aquello que la persona teme le ocurrirá, o que aquel que busca hacer el bien será recompensado. Podemos mirar, por ejemplo, un versículo que llama la atención de la misma manera que estos, como es el versículo 3 del capítulo 10, que dice: «El Señor no deja sin comer al justo, pero frustra la avidez de los malvados». Entonces, ¿qué es lo que ocurre? Podemos preguntarnos. Nosotros seguramente ya hemos visto una persona justa, una persona correcta, pasando hambre o necesidad. Vemos incluso que el pueblo de Israel, la familia de Jacob, tiene que ir a Egipto por el hambre. Entonces, la gran novedad, para la sorpresa de mucha gente, es que los proverbios no son exactamente promesas. Sí, a lo mejor alguno se queda desilusionado, pero tenemos que informar la verdad. Las promesas son diferentes de lo que aparece en Proverbios. Los proverbios no son profecías que vayan a ocurrir en el futuro. Son declaraciones, dichos proverbiales, que se confirman de modo genérico y general en la vida. Entonces, cuando Proverbios dice, por ejemplo, que el niño que es dejado y entregado a sí mismo avergonzará a su madre, está diciendo lo siguiente: que el niño que no recibe educación, la tendencia por lo general es que sea un adulto problemático. Pero esto no quiere decir que haya excepciones, porque si después el niño pasa por una experiencia de fe con Dios y pasa por una experiencia de corrección y cambia, la cosa no va a terminar de la misma forma. Así que, digamos, no es un asunto 100% cerrado. Entonces, entendiendo esta perspectiva, podemos ver Proverbios de manera correcta, no creyendo que cada versículo es una promesa particular e individual para la persona que está leyendo.
0: Muy bien, de acuerdo. Si lo que leemos en Proverbios no son promesas, ¿debemos entonces buscar las riquezas de manera más práctica y directa? Es que a veces Proverbios parece criticar la pereza y la dejadez, mientras que exalta el trabajo y al que piensa estratégicamente. ¿Va por ahí la cosa?
2: Pues sí, es verdad, Esperanza. Nosotros debemos entender que el libro de Proverbios está enfocado en el bienestar aquí en la tierra. Fíjate bien, es verdad que vamos a vivir con Dios en la eternidad, pero todavía estamos aquí. Por lo tanto, necesitamos buscar también una vida adecuada aquí y ahora, en este mundo. Y Proverbios precisamente lidia con eso. Al ver a la persona que tiene éxito, alguien puede pensar: bueno, pero las riquezas no son algo del mundo. ¿Las riquezas acaso no son vanidad? ¿Las riquezas no apartan a la gente de Dios? Es verdad que las riquezas pueden convertirse en un auténtico problema. Pero una vez más, es importante resaltar que el problema no está en la riqueza, el problema está en nosotros. Sería tan bueno si muchos cristianos pudiesen de hecho ser ricos para poder hacer cosas buenas con sus recursos y bendecir así al mundo entero y a la obra de Dios. Por eso la meta de la vida, teniendo en cuenta lo que dice Proverbios y el Nuevo Testamento, es progresar. Es trabajar y seguir adelante para poder hacer lo que es bueno con tus propias manos y con nuestra propia vida.
0: Muy bien, pues ahora lo entiendo, sí. Queremos enriquecer, pero necesitamos un fiador, alguien que nos dé un aval. ¿Debemos o no debemos dar un aval a una persona? Cuando un amigo está en dificultades, parece que Proverbios dice que no se debe hacer. ¿Cómo queda este asunto entonces?
2: Esperanza, esa es una pregunta, digamos, afilada, puntiaguda. Muy interesante y aguda. ¿Cómo vamos a lidiar con una situación así? ¿Qué nos está realmente enseñando Proverbios? Es una actitud de sabiduría y claro sentido común con relación a la vida. Si empiezo a asumir los problemas y errores de los demás todo el tiempo, los voy a transferir a mí mismo. Es como cubrirse la cabeza y dejar los pies afuera. La idea general de Proverbios, cuando critica ser aval de alguien, generalmente se refiere a serlo de un desconocido. Por ejemplo, llega una persona a la que no conoces, te cuenta una situación. Te da pena, te da lástima. Vas y te metes en un auténtico problema. Y después quien va a pagar es tu mujer, tus hijos, es el marido, es quien está compartiendo la cuenta contigo. Así que esa no es una actitud de sentido común. Pero fíjate bien, claro que Proverbios no está diciendo que si tu padre o tu madre tiene problemas, has de decir. No, la Biblia dice que no puedo ser fiador. Mi padre que duerma en la calle, mi madre que se vaya a la plaza del pueblo. Eso es una locura. La idea no es esa, para nada. La Biblia dice que debemos amar al prójimo. Entonces, si tienes un amigo, una persona con una relación realmente firme y con dificultades serias, comprensibles, debes ayudar a esa persona. A veces la manera de ayudar también es diciendo no, pero a veces la manera de ayudar es decir que sí. Por tanto, es necesario priorizar aquello que Proverbios enfatiza todo el tiempo: sabiduría y sentido común. Mucho sentido común.
0: Ajá, muy bien, perfecto. Ahora, un lado un poco más práctico e importante para todos nosotros. ¿Cómo alcanzar la sabiduría en el hablar, aunque sea en la manera en que Proverbios lo presenta aquí?
2: Es importantísimo observar eso, Esperanza, porque de este aspecto depende todo el éxito en la vida. Fíjate, la cosa no es tan complicada. Para poder aprender a hablar es necesario empezar a escuchar. Proverbios nos está diciendo: mira a aquel que modera lo que dice, aquel que controla su lengua. Las palabras bien dichas son vida. Pero antes él ya había dicho: escuchad, la sabiduría está gritando. La sabiduría está en la plaza. Entonces, quien tiene una comunión con Dios, escucha la palabra de Dios y permite que eso trabaje en su corazón y va adquiriendo tacto y sabiduría. La experiencia de vida ayuda mucho, está claro. Buscar conocimiento e información en ese área también es útil. Cuanto más aprendes a hablar correctamente, más te ayudará.
0: Bien, pues tengo una última pregunta aquí en cuanto a la traducción. El versículo 30 del capítulo 11 dice que el que gana almas es sabio. ¿Qué significa esta expresión?
2: La expresión ganar almas en la Nueva Versión Internacional se traduce como arrebata vidas, en el sentido de conquistar personas, e indica dos traducciones alternativas a continuación en cuanto al que lo hace, violento o sabio. ¿Qué ocurre aquí? Podemos preguntarnos. El problema de ese versículo es que muchas veces imaginamos que aquel que gana almas es el que hace algún trabajo evangelístico, que por cierto es una cosa muy buena y se debe hacer. Pero este texto de Proverbios significa otra cosa. Habla de aquella persona que conquista a las demás para huir la sabiduría y seguir en el camino de la sabiduría. El texto necesita ser entendido en el contexto y en el asunto que está siendo mencionado aquí. Es importante evangelizar y ganar almas en ese sentido. Pero también es muy importante entender aquí el significado del versículo.
0: Pues Fernando, vamos terminando, pero quiero darte las gracias por las respuestas que nos has dado. Y bueno, para nuestros amigos que nos acompañan, decirles que se queden ahí, atentos, porque no hemos terminado. Tenemos un consejo final en nuestra Ruta 66. Vamos a escuchar.

0: Hoy en nuestra Ruta 66 nos has acompañado en los capítulos 10, 11 y 12 de Proverbios. Sí, lo has escuchado bien. Escuchaste consejos buenos y gratis. Hemos visto el resultado práctico de la sabiduría enseñada en los primeros capítulos de Proverbios. Habrás observado a mucha gente culta e inteligente diciendo cosas extraordinarias. Pero en la vida práctica eso no siempre es convincente. Así que la gran lección que aprendemos aquí es que la sabiduría de verdad, la auténtica sabiduría, está en la vida práctica. Que Dios nos ayude.
1: Y aquí nos quedamos con el episodio de hoy de nuestra Ruta 66. Volveremos en esta misma emisora y en esta misma sintonía para seguir explorando juntos la Palabra de Dios. 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Bueno, y en las redes sociales también estamos, nos encuentras como RTM Ruta 66. Si tienes comentarios, tienes impresiones, tienes preguntas, tienes dudas, compártelo con nosotros a través de un mensaje escrito o de un mensaje de voz al WhatsApp 601 20 32 65 con el prefijo +34 desde fuera de España. También puedes usar el correo electrónico para enviar esos mensajes, info@radioencuentro.net. Y bueno, en estas vías nos puedes solicitar la guía comentario de Ruta 66. Esta guía te puede ayudar para conocer un poquito más a fondo la Biblia. Si nos la pides, te la enviamos completamente gratis. Y nos vamos, ahora ya nos vamos. Estuvo en la parte técnica Andrés Ocampo y en estos micrófonos Esperanza Suárez. Contamos contigo en nuestra próxima y particular Ruta 66, un camino abierto a la esperanza, un encuentro con el autor de la vida.
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1: Corramos con resistencia la carrera que tenemos por delante, mirando a Jesús, el fundador y perfeccionador de nuestra fe. En los tiempos bíblicos, las mujeres pertenecían a una segunda clase. Ellas no eran consideradas confiables y estaban relegadas a la oscuridad. Eso fue así hasta que llegó Jesús. Su trato con las mujeres fue contra la corriente natural. Él les dio dignidad y respeto, dos cosas que escaseaban en aquella época. Hoy comenzamos una nueva serie que nos revela cómo el Hijo de Dios reescribió el libro sobre el estatus social de las mujeres, dándonos un ejemplo a seguir hasta el día de hoy. Quédate con nosotros. Desde la Iglesia Moody en Chicago, esto es Correr para Ganar con el Dr. Erwin Luxer, cuya enseñanza clara nos ayudará a cruzar la línea de llegada. Hoy comienza una nueva serie titulada Jesús, amante del alma de la mujer. Acompáñenos ahora con el primer mensaje, el cual lleva por nombre Jesús y María Magdalena.
2: Jesús, amante del alma de la mujer. ¿Por qué estoy predicando esta breve serie de mensajes? Hay varias razones. La primera razón es para que podamos entender mejor el corazón de Jesús. La relación de Jesucristo con las mujeres nos presenta su sensibilidad, su compasión y su capacidad. Hay una segunda razón, y es la de acabar con la idea de que, de alguna manera, las mujeres en la Biblia, en el Nuevo Testamento, no eran importantes y eran ciudadanas de segunda clase. Porque es cierto que en el Nuevo Testamento, ciertos roles dentro de la iglesia estaban designados para los hombres, como el rol de anciano. A menudo se da la impresión de que eso significa que las mujeres no son importantes y que no tienen dones ni habilidades. Pues bien, quiero que sepas hoy que el Nuevo Testamento tiene mucho que decir sobre las mujeres y exalta el papel de ellas, tal como lo veremos en un momento. Hay una tercera razón, y es que todos nosotros necesitamos la curación, el perdón, la interacción y la aceptación que Jesús es capaz de dar. Seamos mujeres u hombres, adolescentes o niños. Hoy se nos presenta María Magdalena. En el siglo IX surgieron varias leyendas sobre María, especialmente en el sur de Francia. Leyendas sobre ella y también sobre Juan el Bautista. Y estas leyendas hablan de que Jesús y María Magdalena realmente habían estado casados y que tuvieron hijos. Y a estas leyendas se les ha dado cierto grado de, voy a citar, respetabilidad en el Código da Vinci, donde se citan evangelios gnósticos que dicen que Jesús y María Magdalena fueron compañeros. Inclusive, si esos evangelios gnósticos fuesen correctos, y el que casualmente cito es el Evangelio de Felipe, escrito 200 años después de la época de Jesús y no sabemos quién fue el autor. Se trata de un documento falso. Se le atribuye a Felipe, cuando sabemos con seguridad que Felipe no lo escribió. Pero incluso si fuera cierto, el simple hecho es que eso no significaría que estuvieron casados. A lo largo del Nuevo Testamento no se sugiere en ninguna parte que Jesús estuviera casado. Como segunda parte de la leyenda, existe la opinión de que Jesús pretendía que la iglesia se construyera sobre María Magdalena, pero hombres hambrientos de poder y con conexiones políticas se la robaron, y en su lugar construyeron la iglesia sobre Pedro. Todo eso es mitología. Pero hoy vamos a conocer a la María del Nuevo Testamento, que es María Magdalena. Hay muchas Marías en el Nuevo Testamento, así que debemos tener esto bien claro. Esta es María Magdalena. Y antes de abrir nuestras Biblias, tengo que decirte que si pudiéramos entrevistar a las mujeres que están escuchando este mensaje justo en este momento, muchas de ellas probablemente dirían que lo que buscan es alguien en quien poder confiar. Muchas mujeres han sido usadas por los hombres y les han mentido y han sido abusadas por hombres, todo lo cual da lugar a la expresión que ustedes han escuchado con frecuencia. Las mujeres dicen, hombres, no se puede vivir con ellos y no se puede vivir sin ellos. Tú lo sabes. Y por eso muchas de ellas buscan a alguien en quien poder confiar. Ahora bien, gracias a Dios, no todos los hombres son confiables, pero hay suficientes que lo son. Podríamos decir que el 99% le da mala fama al otro 1%. Eso es una exageración y lo dije para ser gracioso. Seguro que muchos de ustedes se lo tomaron muy en serio. Hay muchos hombres buenos por ahí, pero entonces las mujeres se dicen a sí mismas, ¿puedo confiar en otras mujeres? Sí, estoy seguro de que en ciertos contextos puedes confiar, pero sí es cierto que vivimos en una sociedad en la cual se supone que los padres deben proteger a sus hijos, y vemos casos donde los padres abusan de sus hijos. Entonces, ¿en quién puedes confiar? ¿En quién puedes confiar? Y hay muchas mujeres heridas que están escuchando este mensaje y que han sido profundamente lastimadas por otros, probablemente por algún hombre o por algunos hombres. Encontramos a María Magdalena en las páginas del Nuevo Testamento y ella se nos presenta en el octavo capítulo del Evangelio de Lucas. Por favor, toma tu Biblia y busca Lucas, capítulo 8. Por cierto, quiero que sepas que ella no era una prostituta. En el año 591, el Papa Gregorio dio un mensaje en tiempo de Pascua, en el que dijo que la mujer, de la última parte del capítulo 7 de Lucas, era María Magdalena. La mujer de Lucas 7 parece ser una prostituta, pero no hay evidencia de que María Magdalena fuera una, sino que era una mujer que tenía grandes tormentos. Y lo que nos gustaría hacer en los próximos momentos es simplemente hacer tres imágenes mentales de María Magdalena para ver lo que Jesús hizo en su vida. En primer lugar, tenemos la imagen de la liberación. Y ahora con tu Biblia abierta en Lucas 8, encontramos que el texto dice, y poco después, él comenzó a recorrer las ciudades y aldeas proclamando y anunciando las buenas nuevas del reino de Dios. Con él iban los 12 y también algunas mujeres que habían sido sanadas de espíritus malos y de enfermedades. María, llamada Magdalena, de la que habían salido 7 demonios, y Juana, mujer de Chuza, mayordomo de Herodes, y Susana, y muchas otras que de sus bienes personales contribuían al sostenimiento de ellos. Por lo tanto, aquí se nos presenta a María Magdalena como una mujer de la que habían salido 7 espíritus demoníacos. A lo largo de la época medieval se especuló sobre cuáles eran esos espíritus. Dante creía que eran el orgullo, la envidia, la ira, la intemperancia, la lascivia, que es una palabra elegante para la lujuria o el ser salaz, la codicia, la pereza espiritual, y llamó a todo esto las 7 cicatrices que tenía María Magdalena. Bueno, Dante subestimó mucho el problema de María Magdalena. No estamos hablando solo de 7 cicatrices psicológicas, estamos hablando de espíritus malignos, seres independientes que eran completa e irremediablemente malos, que amaban habitar en las personas y atormentarlas. Eso lo encontramos a lo largo de todo el Nuevo Testamento y todavía se encuentran hoy en día. Si sabes algo sobre el ocultismo, tú puedes decir, bueno, ¿de dónde sacó María Magdalena esos espíritus? No tenemos ni la menor idea. Esto es todo lo que sabemos. Esta es la única descripción que existe. Pero tú y yo sabemos, en estos tiempos, ¿verdad?, la forma como la gente ha adquirido los espíritus malignos. En primer lugar, a través de lo oculto, tableros, ouijas, astrología, mediums, y la lista podría seguir y seguir. Hace 5 o 6 años, en nuestra iglesia Moody, tuvimos un servicio nocturno. Y un pastor que estuvo presente dio una conferencia sobre el ocultismo y luego tuvimos una reunión y en esa reunión pudimos identificar 47 formas diferentes sobre cómo las personas que vinieron al frente habían estado involucradas en el ocultismo. Te involucras en el territorio de Satanás, pero él no es un caballero. Él tomará todo lo que pueda de ti y como él trabaja bajo un disfraz, tú piensas que simplemente te estás conectando con lo sobrenatural y no tienes idea de lo que él está haciendo contigo y la forma como está incursionando en tu vida. Así que eso es el ocultismo. Otra manera de hacerlo es a través del pecado desenfrenado, el alcoholismo, las drogas, el abandono y el compromiso con varios tipos de inmoralidad. Y Satanás comienza a tener influencia y los espíritus comienzan a acosarte. Eso puede venir a través de una línea familiar. Tú sabes que hay una historia en el Nuevo Testamento cuando Jesús expulsó un demonio de un niño. ¿Qué hizo ese niño para merecer eso? No lo sabemos, pero si tu abuela estuvo involucrada con la astrología y la brujería, y tu abuelo con el ocultismo, existe la posibilidad de que eso tenga influencia sobre ti. Eso no es inevitable, y tú puedes librarte de ese efecto, pero el efecto podría estar ahí. Todo lo que sabemos de María Magdalena es que tenía 7 espíritus, y lo que sé de la gente que tiene espíritus, ya que he aconsejado a algunos de ellos, es que no solo existe ese sentimiento de culpa, sino también ese sentimiento de autodesprecio y autocondenación. Se maldicen y aborrecen a sí mismos, porque a Satanás le gusta atacarte en tu valor como persona, y le gusta decirte, eres tan malo que todo el mundo ha renunciado a ti, no hay esperanza para ti, y Dios también ha renunciado a ti, y te mereces la situación por la cual estás pasando. Por lo tanto, gente como esa a menudo vive como si hubiera una maldición sobre ellos, sintiendo un odio hacia sí mismos. Bueno, tú sabes que la Biblia dice que María Magdalena fue una mujer de la que Jesús expulsó 7 demonios. Pensemos en una imagen de esa mujer cambiada. La culpa ya no está presente. El autodesprecio ha desaparecido. La conciencia está limpia. Imagina hoy tener una conciencia limpia. La conciencia está limpia. Esto es algo que tus amigos no pueden hacer por ti. Hay muchas cosas que los amigos no pueden hacer por ti, y una de ellas es que no pueden entrar en tu mente interior y limpiar tu conciencia. Solo Jesús puede hacer eso, y Él lo hizo por esa mujer. Pero hay algo más que estaba ocurriendo según el texto. Ella no solo fue perdonada y su conciencia fue limpiada, sino que ella recobró su dignidad. Por supuesto, no puedo probarlo históricamente, pero creo que María Magdalena probablemente fue herida por los hombres y entonces, de repente, encontró un hombre en el que podía confiar. Y fíjate en esto, se trató de alguien cuya opinión era increíblemente importante y pensó que ella era digna de ser liberada y digna del ministerio. ¿No es eso hermoso? Y la opinión de Jesucristo es mucho más importante que la de cualquier otra persona o grupo de personas. Aquellos de ustedes que piensan que todo el mundo tiene una mala opinión de ti, hoy quiero que sepas que pueden ser presentados a Jesús, quien hará algo por ustedes y les devolverá su sentido de dignidad y valor, el valor de quien realmente eres. No tengo ninguna duda de que este mensaje ha sido escuchado por muchas, muchas personas que sufren como María Magdalena sufrió. Ella sufrió de espíritus demoníacos. Algunos de ustedes, posiblemente, han sufrido porque han estado en el ocultismo y otros porque vienen de familias donde se practicaba el ocultismo. También puede haber otras razones. A veces el uso ilegal de drogas le abre la mente a los espíritus. Permíteme animarte diciendo que el mismo Jesús, que trajo sanidad y ayuda a María Magdalena, está disponible hoy. Te animo a que veas a un consejero, a que te reúnas con personas que oren contigo, pero, sobre todo, a que te enfrentes a Satanás que quiere seguir manteniéndote atado y mintiéndote en esa prisión de desesperación y autodesprecio. Hay una salida, y la salida se encuentra en el poderoso y triunfante nombre de Jesús.
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1: ¿Sabe que la oración edifica al cristiano? ¿Qué hace la oración? Nos edifica, nos fortalece, ¿cierto que sí? ¿Qué hizo Jesús cuando estaba, dice, agobiado, triste? ¿Qué más estaba el Señor? Dice la palabra del Señor que estaba pasando por una angustia tremenda. ¿Cuántos hemos pasado por angustia? Dice la Biblia que estaba con tristeza, ¿cierto que sí? Había tristeza. Oiga, todo eso que atacaba al Señor, ¿cierto que sí? Y eso lo quitó el Señor cuando oró, dice la palabra. Vino un ángel y lo fortaleció, ¿cierto que sí? Entonces mire que la oración es importantísima en nuestra vida. Por eso cuando usted quiere orar, hermano, a veces le coge el sueño, comienza, hermano, y es necesario estos tiempos de oración, ¿cierto que sí? Para que nuestro espíritu se despierte. Proverbios, vamos a ir un momento a capítulo número 5. Aquí vamos a mirar, hermano, algunas cosas que nosotros debemos de estar siempre mirando y limpiando nuestros corazones. Proverbios 5 dice, amonestación contra la impureza. ¿Contra la qué? La impureza. ¿Qué será la impureza? Todo aquello que nos aleja ¿de quién? De Dios. Vamos a leerlo primeramente a ver qué nos dice la palabra. Proverbios 5 dice, hijo mío, está atento a mi sabiduría y a mi inteligencia, inclina tu oído. ¿A qué tenemos que inclinarnos? A la sabiduría y a la inteligencia de Dios, ¿cierto? Siéntese en ahí un momento. Entonces dice, hijo mío, está atento a mi sabiduría y a mi inteligencia, inclina tu oído, para que guardes consejo y tus labios conserven la ciencia, porque los labios de la mujer extraña destilan miel, y su paladar es más blando que el aceite, mas su fin es amargo como el ajenjo, agudo como espada de dos filos. Sus pies descienden a la muerte y sus pasos conducen al Seol. Sus caminos son inestables y no los conocerás. Si no considerares el camino de vida. ¿Qué es lo que tenemos que nosotros hacer? Todos los días considerar el camino de Dios, ¿cierto que sí? Buscar la presencia de Dios. Por eso la palabra del Señor nos dice, tenemos que acercarnos a la sabiduría, a la inteligencia, para que nosotros tengamos lo que Dios nos ha mandado, ¿cierto que sí? Lo que Dios ha mandado a nuestra vida. Todo aquello que Dios nos manda es importantísimo. Todo aquello que Dios nos está diciendo, nos está aconsejando, es para que nosotros nos llenemos cada día más de su fortaleza. Para que nunca falte la presencia de Dios en nosotros, ¿cierto que sí? Entonces la Biblia nos sigue diciendo, dice el 7, ahora pues, hijos, oídme y no os apartéis de las razones de mi boca. ¿Qué es lo que no podemos hacer? No apartarnos de la palabra, ¿cierto? Esta semana que hemos estado estudiando en los devocionales con la pastora y hemos mirado y hemos meditado una palabra que es en esto pensad. ¿En qué tenemos que pensar? Filipenses nos dice a nosotros, pensemos en lo bueno. ¿En qué tenemos que pensar nosotros? En lo bueno, en lo verdadero, en lo puro, ¿cierto que sí? En lo justo. La Biblia dice que tenemos que inclinar nuestros pensamientos a las cosas que le agrada a Dios. Porque estamos en un tiempo de tanta maldad. ¿Cómo es este tiempo? De mucha maldad. Estamos en un tiempo en el cual, hermano, todo el mundo está pensando en lo malo. Todo el mundo está pensando en lo malo. Hermano, hay mucha contaminación. Y por eso vemos, hermano, que la verdad casi como que se eclipsa y como que ya no se logra ver. Por eso la palabra del Señor nos dice, llevemos nuestros pensamientos atados, dice la palabra, a los pensamientos del Señor, ¿cierto que sí? Dice la Biblia, presos debemos de llevarlos a los pensamientos del Señor. Es importante que usted los lleve a la obediencia de Cristo. ¿Cómo tenemos que ser nuestros pensamientos? A la obediencia de Cristo lo tenemos que llevar como presos, dice la palabra, ¿cierto que sí? Eso es lo que cada uno de nosotros tenemos que hacer. Dice el verso número 7, ahora pues, hijos, oídme y no os apartéis de las razones de mi boca, y aleja de ellas tus caminos y no te acerques a la puerta de su casa, para que no des a los extraños tu honor y tus años Dice, y tus años al cruel. Usted y yo tenemos algo, y es la bendición de Dios. Levante la mano y dígale, yo tengo la bendición de Dios. ¿Qué tenemos nosotros? La bendición de Dios. ¿Qué tenía Daniel? La bendición de Dios. Quiero que vayamos un momentico a Daniel. Daniel capítulo número 6. Mire que todos nosotros disfrutamos de la gracia de Dios. Y la Biblia dice que debemos de cuidar esa gracia, ¿cierto que sí? ¿Qué debemos de hacer? Cuidar la gracia de Dios. Usted y yo tenemos que cuidar la gracia de Dios. Debemos de cuidar lo que Dios nos ha dado. Amén. Usted tiene algo maravilloso, por eso usted está cuidando un tesoro. ¿Cómo lo cataloga la palabra del Señor? Un tesoro. Amén. La Biblia dice que la salvación es un tesoro, ¿cierto? Es algo que nos lo ha regalado el Señor. Daniel capítulo número 6 dice la palabra del Señor lo siguiente. Dice que Daniel, antes de ir a los fosos de los leones, oiga, este hombre tenía el Espíritu de Dios. Verso número 3. Pero Daniel mismo era superior a estos sátrapas y gobernadores porque había en él un espíritu superior. ¿Qué es lo que había en Daniel? Un espíritu, ¿qué? Superior, que lo llevaba a ser inferior a los demás. ¿Se acuerda lo que nos dice Deuteronomio? Deuteronomio dice que nosotros estamos por cabeza. ¿Y no por qué? Y no por cola. Usted y yo estamos por cabeza. Significa que usted y yo estamos cuidando la gracia de Dios, estamos cuidando el regalo que Dios nos ha dado a nosotros. Ese espíritu superior que tenía Daniel, ese espíritu lo tiene el cristiano. Y por eso el enemigo busca, como lo dice Proverbios, alejarnos a la maldad, ¿cierto que sí? Que de alguna manera nos olvidemos de Dios y que comencemos a hacer las cosas malas. Porque cuando una persona hace las cosas malas, hermano, esa persona comienza a perder la gracia de Dios. Y tan difícil que es volver a recuperar la gracia de Dios. ¿Cuántas personas, hermanos, han dejado y han abandonado y han botado las cosas de Dios? Y cuando quieren levantarse ya no puede. Nosotros hemos visto, hermanos, gente que un día pronto fueron fieles, se mantuvieron fieles, estuvieron fieles a las cosas de Dios. El enemigo los empujó, los tumbó y después buscaron levantarse y fueron difícil. Y fue algo difícil para ellos. Porque es que en nosotros está la presencia de Dios. Levante la mano y dígale, en nosotros está la presencia de Dios. ¿Cuánto le damos ese fuerte aplauso a nuestro Rey Celestial? Porque hay algo que tenemos que cuidar, ¿cierto que sí? Y es la presencia de nuestro Dios. Amén. Verso número 3 dice, pero Daniel mismo era superior a estos sátrapas y gobernadores porque había en él un espíritu superior y el rey pensó en ponerlo sobre todo el reino. ¿Qué sucede cuando alguien tiene ese espíritu superior? Siempre, hermanos, se está pensando en colocarlo en un lugar más alto. Siempre se está pensando en colocarlo en lugares de privilegio. Uno dice, oiga, ¿cuántas personas habían allí? La Biblia dice, desde el verso número 1 dice la Biblia, sobre cuántos eran superiores. Verso 1. Pareció bien al Darío constituir sobre el reino 120 sátrapas. ¿Cuántos habían? 120 personas muy inteligentes, sabias, con todo el conocimiento, con todas las, mejor dicho, las actitudes que te necesitaba el rey. Pero el Señor dice que a Daniel lo hizo superior para ponerlo por encima de los ¿cuántos? De los 120 sátrapas que estaban en ese reino. Y cuando uno se pone a estudiar lo que es el imperio, uno dice tremendo, porque el imperio persa, lo que fue el imperio asirio, fueron imperios grandísimos. Aquí nosotros nos damos cuenta que ellos manejaban unos imperios grandísimos. Era lo que hoy ahorita es casi mitad de Europa y mitad de Asia. Uno dice, era grandísimo, quiere decir que ellos tenían un gran gobierno. Y por eso Dios los quiso colocar sobre todos ellos, ¿cierto que sí? Y sobre todo ellos, ¿por qué los quiso colocar? Porque había un espíritu superior. Verso número 1. Pareció bien a Darío constituir sobre el reino 120 sátrapas que gobernasen en todo el reino, y sobre ellos 3 gobernadores, de los cuales Daniel era uno, a quienes estos sátrapas diese cuenta para que el rey no fuese perjudicado. O sea que, ¿de dónde el Señor lo había sacado? De lo mínimo, ¿cierto que sí? Y lo había colocado en lo muy alto, 120 personas. Imagínense que entre 120 personas había 3, y entre ellos 3 estaba Daniel. Y entre esos 3, yo creo que el rey estaría pensándolo colocarlo sobre esos 3. Tanto porque la palabra del Señor dice que Dios le colocó mayor unción a Daniel. Porque es que nosotros tenemos la presencia de Dios. Hay veces se nos olvida, hermano, que nosotros tenemos la presencia de Dios y que estamos cuidando la presencia de Dios y que nosotros no podemos desperdiciar la presencia de Dios. Levanta, hermano, dígale, lo que yo tengo es muy valioso. Dígalo fuerte, dígale, lo que yo tengo es muy valioso. Lo que usted y yo tenemos, hermano, es algo muy valioso. Tenemos que cuidarlo. ¿Cuánto le damos ese fuerte aplauso a nuestro Rey Celestial? Amén. Eso grande y valioso que hace en nosotros, ya lo sabemos en el 3, dice, pero Daniel mismo era superior a estos sátrapas y gobernadores porque había en él un espíritu superior y el rey pensó en ponerlo sobre todo el reino. Entonces los gobernadores y sátrapas buscaban ocasión para acusar a Daniel en lo relacionado al reino, mas no podían hallar ocasión alguna o falta porque él era fiel y ningún vicio ni falta fue hallado en él. ¿Sabe que este espíritu superior nos lleva a que nosotros seamos fieles a Dios? ¿Cuántos aquí queremos ser fieles a Dios? Y es que una persona fiel a Dios es una persona que le tiene temor. ¿Se acuerda lo que nos dice Proverbios? Oye, hijo mío, no apartes de ti la inteligencia, no apartes de mí la sabiduría, no apartes de ti la inteligencia que Dios tiene. No la aparte. ¿Cuándo se aparta? Cuando nosotros cometemos cosas que no le agradan al Señor. Cuando nosotros dejamos de seguir la palabra, cuando nosotros nos dejamos involucrar en cosas que el mundo coloca. Por eso el diablo siempre está colocando cosas. ¿Qué está haciendo el enemigo? Lanzando cosas. Salmo 91 nos dice la Biblia que el diablo manda dardos, ¿cierto que sí? ¿Qué manda? Saetas, ¿cierto que sí? La Biblia dice que saetas de fuego. ¿Qué es lo que lanza el enemigo? Vamos a Salmo 91 rápido. Salmo 91 nos dice que usted y yo debemos de tener mucho cuidado porque usted tiene el espíritu superior de parte de Dios. Pero resulta que el enemigo lanza cosas. Amén. Salmos capítulo número 91. Amén. Desde el verso número, vamos a leerlo desde el verso número 2. Diré yo a Jehová, esperanza mía y castillo mío, mi Dios en quien confiaré. Él te librará del lazo del cazador. ¿Qué es lo primero que el enemigo está lanzando sobre el cristiano? Lazo, ¿cierto que sí? Mire, hermano, los que hemos estado en el campo, ¿cuántos cogieron una gallina con una soguita? ¿Ninguno? ¿No tuvieron gallinas? ¿Ni en el corral? Yo me acuerdo que mi padre nos crió en una finca y mi papá decía, hay que coger esa gallina para el almuerzo. Entonces uno iba y miraba esas gallinas, eran gallinas, pero mejor dicho, unas gallinas que no se dejan ni siquiera acercar. Entonces mi papá decía, yo no sé cómo la van a coger, pero la vamos a echar al almuerzo. Entonces le decía a uno, mi papá, usted se va a encargar de cogerla, yo no sé cómo la va a coger, pero la va a agarrar. Entonces, ¿qué hacía uno? Yo me acuerdo tanto que mi padre nos enseñó y nos coloca, decía, mire, para que usted coja una gallina rápido, usted llega, la coge, le pone una soga, la abre ahí, le pone una manila, le pone una caullita ahí y espera que la gallina llegue a comer y usted se esconde y por ahí está por una rendija mirando cuando la vez se está metiendo entre la comida, entonces llega y saca y ¡pa! La agarró, ya no se puede volar y así la agarra uno. Uno dice, el enemigo también está lo mismo, de la misma manera, ¿cierto que sí? Le está echando a ver qué se come. A ver de qué manera, hermanos, lo provoca, ¿cierto que sí? Y lo agarra, dice la palabra, y lo agarra y no lo va a soltar. Por eso nos damos cuenta, hermano, que usted y yo somos libres porque Cristo nos hizo libres. ¿Cuántos aquí somos libres porque Cristo nos hizo libres? ¿Cuánto le damos ese fuerte aplauso? Pero el enemigo busca colocarle cosas y colocarnos cosas para que nosotros quedemos presos. Aquí dice la Biblia, no temerás al terror nocturno, dice la palabra, ni saetas que vuelen de día. ¿Qué es lo que vuelan en el día? Verso número 5 que dice, perdón, íbamos en el 3, me salté el 3, el 4. Dice el 3, y te librará el lazo del cazador y la peste destructora. Con sus plumas te cubrirá. ¿Cómo nos cubre el Señor? Con sus plumas, ¿cierto que sí? Dice la Biblia que Dios hay una protección sobre nosotros. Quiere decir que no estamos solos. Levante la mano y dígale, yo no estoy solo. La presencia de Dios está con nosotros. Con sus plumas te cubrirá y debajo de sus alas estarás, ¿qué? Seguro. Escudo y adarga es su verdad. No temerás el terror nocturno. ¿Se ha visto que en la noche el enemigo lanza cosas, pensamientos? ¿En qué somos atacados nosotros en la noche? Pensamientos, ¿cierto que sí? El enemigo busca de qué manera, hermano, la persona cae en cualquier cosa. Hay personas que tienen sueños, Hay personas que los enemigos, el espíritu los ataca, hermano, y son prisioneros de pensamientos. Oiga, el enemigo tiene un trabajo y es atacar a las personas. Amén o no amén. Ahorita que estaba mirando por ahí uno de los videos que ponen en Ubaté, por ahí decía, apareció un espíritu por allá en Chircales. ¿Ustedes lo que sí? Pues lo grabaron ya un espíritu. Yo dije, oiga, tremendo, ya se pueden grabar hasta los espíritus dando vueltas por un lado y por el otro. Pero hermano, los espíritus siempre están ahí, buscando y melodeando a ver en qué lugar entran. Por eso la palabra del Señor dice que los espíritus andan melodeando a ver a qué hora y en qué momento se desocupa nuestra vida. Hermano, pero usted y yo tenemos la protección de Dios. ¿Cuánto le damos ese fuerte aplauso al Rey de Reyes, Señor de Señores? Amén. Entonces, usted y yo tenemos el cerco de Dios. Levante la mano y dígale, yo tengo el cerco de Dios. Mientras usted tenga el cerco de Dios, hermano, usted tiene la protección de Dios. Pero cuando una persona pierde el cerco de Dios, dice la palabra del Señor que el enemigo lo ataca, lo agarra con esas cuerdas, hermano, y por eso es que hay mucha gente que no se ha podido soltar aún. Dice el verso número 5, no temerás el terror nocturno, ni saeta que vuele de día. ¿Qué vuela en el día? ¿Qué es una saeta? ¿Usted sabe qué es una saeta? Una saeta es un estilo de flecha, un palo así. Lo lanzaban, hermano, los gladiadores y cogían y ¡fum! Lo lanzaban así. Eso era enterrado y pasaban, hermano, en esos tiempos las armaduras. Uno dice, tremendo, el enemigo busca a ver de qué manera nos destruye a nosotros la protección. Por eso todos los días nosotros tenemos que orar para que cada día, hermano, nuestra protección sea más fuerte. Por acá, para que la protección sea más fuerte. Usted se imagina el día que Dios nos llame a nosotros y nos diga, mire, casi que lo matan, casi que el enemigo lo acaba con ese ataque que le lanzó, pero yo estaba ahí para ayudarle. ¿Cuánto le damos gracias a Dios? Porque no estamos solos, ¿cierto que sí? Lo que tenemos que hacer es fortalecer nuestra oración, pedirle a Dios que nos llene, iglesia. ¿Qué es lo que tenemos que hacer? Llenarnos de Dios. El enemigo todos los días nos está lanzando dardo, nos está mandando cosas, nos está diciendo haga esto, eso no pasa nada, para que nosotros perdamos, hermano, una cobertura espiritual que tenemos. Sigamos leyendo el 6. Ni pestilencia que anda en la oscuridad, ni mortandad que en medio del día destruya. Miren lo que nos quiere atacar, mortandad, dice la palabra. ¿Qué más dice? Dice ni pestilencia, ni qué más, ni saetas, ni dice el de la Biblia, ni lazo del cazador. ¿Cuántas cosas, hermano, el enemigo está lanzando? ¿Cuántas ideas, hermano, nosotros somos atacados? Y la Biblia dice que este es el tiempo más, hermano, difícil de la sociedad, del mundo, hermano. Para el humano, en este tiempo es el tiempo más difícil. Porque somos atacados de muchas maneras. Hermano, usted es atacado con las palabras, con los consejos, con lo que el enemigo nos dice a través de las personas, con lo que uno ve a través de las cosas si usted no tiene el cuidado. Y por eso uno dice, tremendo cómo el enemigo ha querido, hermano, arrastrarse del mundo entero. Pero dice la palabra de Dios que tenemos la presencia de Dios. Por eso, volvamos nuevamente a Proverbios 5. Proverbios 5, el consejo de Dios nos dice, hijos, no vayan a descuidar lo que yo les he entregado. Levante la mano y dígale, no voy a descuidar lo que Dios nos ha dado. ¿Cierto que sí? Cuando Dios asemeja a la ramera, asemeja a una mujer que seduce, nos está enseñando, hermano, que el enemigo siempre va a seducir. Siempre va a buscar que no solamente la mujer con el hombre, sino también como lo hace el hombre con la mujer. Lo que está diciendo el Señor es cuidado, porque el enemigo busca siempre seducir para que nosotros nos olvidemos de Dios. ¿Cuántas personas de pronto, hermano, no ha sido seducido por una mujer ni por un hombre, pero sí ha sido seducido para no volver a orar? Ha sido seducido para no volver a leer la Biblia. Ha sido seducido para no volver a ayunar. Hermano, uno mira a gente, hermano, que la fortaleza de ellos fueron el ayuno y ya dejaron de ayunar. Ya el enemigo los sedujo. Para muchas personas la fortaleza de ellos era el venir a la iglesia, el congregarse, pero ya no uno los ve, que ya no lo están haciendo. Uno dice, ¿qué hizo el enemigo? Los sedujo, les quitó el poder. Ellos no se dieron cuenta y es lo que Dios nos está diciendo. Verso número 8. Aleja de ella tu camino. No te acerques a las puertas de sus casas. ¿Sabe qué dice la Biblia? No le dé lugar a quién. ¿Qué dice la Biblia? ¿No sabe qué dice la Biblia? No le dé lugar a quién. Al diablo. La Biblia dice no le dé lugar, o sea que el diablo está esperando un lugar. O sea que el diablo está esperando una oportunidad. No ha tenido la oportunidad, por eso no lo destruye a uno. Y por eso él está buscando la ¿qué? La oportunidad. Por eso usted no le va a dar oportunidad. La Biblia dice, no le des oportunidad. Verso 8, aleja de ella tu camino y no te acerques a la puerta de su casa para que no des a los extraños tu honor o tus años al cruel. ¿O tus años a qué? Mire, hermano, a mí me llama la atención mucho lo que dice Ezequiel. Ezequiel dice la Biblia hablando de una persona que perseveró en la palabra. Y dice la Biblia que una persona justa que perseveró en la palabra llegó el momento que se olvidó y ¡pum! Fue destruido. Uno dice, por eso la palabra del Señor dice que el que persevera ¿hasta cuándo? Hasta el fin. ¿Este será qué? Salvo. Vamos a Ezequiel un momento ya para finalizar. Ezequiel nos enseña, Ezequiel capítulo número 3. Ezequiel nos dice que usted está cuidando algo, hermano, que la meta no es que usted dure por unos días. Porque hay gente que duró por unos días fieles. ¿Qué dicen ustedes? ¿Sí será que hay gente que duró en la iglesia fieles por unos días? Mire, yo ya llevo aquí 11 años, que yo ya puedo decir, aquí en la iglesia conocí gente fiel por unos 5 años y en 5 años... Fieles, hermano, yo conozco personas aquí, fieles, gente fieles, hermano, metidas aún en el servicio, trabajando, metiendo con toda, pero llega un momento y pum, se descuida. Por eso dice la Biblia, hasta el más fuerte, ¿qué hace el enemigo? Hasta el más fuerte, ¿qué hace? Los hace caer. Yo a veces en la oración yo le digo, Dios mío, pero mire, esta persona era fuerte, pero mire qué pasó, se descuidó, dejó de pensar en él mismo. Y eso es el engaño, eso es el engaño que dice la palabra de Dios, que el enemigo lo lanza. Verso número 20, ¿qué dice? Si el justo se apartare de su justicia e hiciere maldad, ¿qué le puede pasar a un justo? Se puede apartar. Dice la Biblia, si el justo se apartare de su justicia e hiciere maldad. O sea que hay justos que se dejaron enredar, que se dejaron desanimar, que se dejaron con consejos que el enemigo lanzó, se dejaron apartar. Y dice la Biblia, y pusiere yo tropiezo delante de él. ¿Qué es lo que hace Dios cuando una persona se está apartando? ¿Sabe qué hace el Señor? Le pone a uno tropiezo. Le pone cosas a uno para que entre en sí. Le pone a uno cosas, hermano, para que la persona entre en sí. Estoy en Ezequiel 3:20. Amén. Entonces la Biblia dice, y pusiere yo tropiezo delante de él, él morirá porque tú no le amonestaste. ¿Quién es el tropiezo para esa persona? ¿Quién es el tropiezo, hermano, para esa persona? ¿No lo sabe? Léalo de nuevo. Si el justo se apartare de su justicia e hiciere maldad, y pusiere yo tropiezo delante de él, él morirá porque tú no le amonestaste. ¿Quién es el tropiezo? Levanta la mano y dígale, el tropiezo puede ser yo. Yo puedo ser el tropiezo para esa persona que se dé cuenta. Amén o amén. Es que el tropiezo no solamente es para lo malo, sino que el tropiezo, hermano, ¿se acuerda lo que Dios le dijo a Elías? ¿A Elí? ¿Qué le dijo Dios a Elí con sus hijos? ¿No se acuerda? La Biblia dice que Elí no le sirvió ni de tropiezo para sus propios hijos, para que entraran en sí. Hermano, el tropiezo es algo que hace que la persona no camine con tranquilidad, sino que se dé cuenta de sus errores. Quiere decir, hermano, que hay momentos en los cuales Dios nos pone a hablar a gente para levantarlos. ¿Cuánto lo podemos creer? Hay momentos que usted tiene que decirle a alguien, oiga, está por el camino equivocado. Entonces, Dios primeramente colocará alguna situación, alguna dificultad, y nosotros seremos como aquella cosita, como le dijo Dios a Elí, que le va a molestar para que se vuelva nuevamente a recordar de Dios. Pero un día yo me acordaba de un día que Dios me colocaba a hablarle a una persona. Y resulta que yo un día domingo se los contaba y le decía que yo iba a los hospitales. Y resulta que un día el Señor me coloca, supe que una persona había caído en un hospital y que esa persona era de la iglesia y que esa persona había llegado a la iglesia porque se había comenzado a alejar de los caminos del Señor. Y Dios le colocó un desespero por ir a hablarle a esa persona, un desespero, hermano. ¿Usted cuántos han tenido como un cargo de conciencia? ¿Cuántos han tenido un cargo de conciencia? ¿Sí tienen conciencia o no? ¿Cuántos han tenido un cargo de conciencia? Que Dios le ha hablado algo y usted como que, ay, yo no lo he hecho, yo no lo he hecho, yo no lo he hecho. Hermano, no me dejaba ni dormir. Me colocaba en el corazón ir a hablarle a esa persona. Yo me acuerdo que yo fui, hermano, salí después de un turno que yo tenía en el trabajo. Yo me fui para ese lugar donde me dijeron que él estaba. Llegué precisamente, faltaban 10 minutos para que cerraran las horas de las visitas. Y yo le hablaba a esa persona. Y me acuerdo tanto que era una persona que tenía más conocimiento que yo. Era una persona que llevaba mucho tiempo. Pero algo que yo siempre hacía era que yo le decía, Señor, dígame la palabra que tú le vas a dar, porque yo no necesito ir allá a hablar de lo mío, sino ir a hablar de lo tuyo. Y Dios me ha colocado una reprensión fuerte. Entonces yo voy y le doy esa reprensión al hermano, le digo, mira hermano, yo vengo porque el Señor me está colocando en el corazón de venir a hablarle a usted. Y el hermano estaba pasando por esa situación, el Señor le había permitido llegar a ese hospital, estaba en esa clínica, los médicos les habían dicho un montón de cosas, y yo llego con la reprensión y el hermano me dice, eso era lo que yo estaba esperando, que Dios me hablara de alguna manera. Y yo le dije, bueno hermano, póngase en orden, haga las cosas bien como Dios lo ha mandado, no se vaya usted a dejar arrastrar por el enemigo. Mire hermano, este hermano me acuerdo tanto que llegó y dijo, ¿sabe qué hermano? Yo voy a volver otra vez a buscar de Dios. Yo no me voy a dejar apartar del Señor. El enemigo me quiso apartar, pero yo no me voy a dejar apartar. Yo me acuerdo tanto que yo salí y me fui. Y después lo vi al hermano nuevamente sirviendo en la casa de Dios. Mire hermano, yo me acuerdo tanto que yo le decía, oiga, ¿qué tal si yo no hubiera ido? ¿Qué tal si yo no hubiera sido la persona que le hubiera hablado? ¿Sabe qué me dijo el hermano? El hermano me dijo, pastor, esa hermano, porque no era pastor, me dijo, hermano, esa palabra que usted me llevó, no me dejó dormir toda la noche, me comenzó a pensar, a poner a pensar. Yo dije, oiga, señor, yo estoy haciendo mal, yo estoy haciendo las cosas mal, porque yo me alejé de lo que Dios me ha colocado a hacer. Y él no lo dejó dormir en toda la noche, hermano. ¿Sabe que Dios colocó el tropiezo? Caer en el hospital. Pero más sin embargo, Dios me colocó allí también para que yo le llevara esa palabra, ¿cierto? Esa palabra que quizás no lo dejó a él dormir, pero fue una palabra que lo restauró. Pero lo que dice la Biblia, hermano, es que hay muchas personas que se alejan de Dios. Dígalo fuerte, hay mucha gente que se aleja.

0: Me molestó hasta la rodilla, que en ese tiempo me estaba molestando. Y era una piedra pequeñita. Entonces, el tropiezo es eso. Puede ser algo muy pequeñito, pero como que en cierta forma le dice, ¿qué es lo que me pasó? Por lo menos le hace mirar hacia abajo. Le hace mirar, hermano, las cosas. Lo pone a analizar las cosas que le puede estar pasando a su vida. Verso número 20. En su pecado morirá. Eso es lo que Dios no quiere. Dios quiere que nosotros, hermano, seamos aquellas personas que amonestemos. En su pecado morirá y su justicia que había hecho no vendrá a memoria, pero su sangre demandaré de tu mano. Mire que Dios quiere que nosotros, cuando tengamos la oportunidad de hablar, hablemos. Me gusta el amén. Cuando tengamos la oportunidad de hablar, no deje de hablar, hermano. Puede ser un justo que Dios puede estar colocando por ahí, hermano, algún tropiezo, alguna situación. Y lo que Dios espera es que nosotros sirvamos, ¿cierto que sí? Que no dejemos que las personas se derriben en los errores. A mí me llama la atención porque este sí no fue como el hermano. El hermanito puso atención. El hermanito no se dejó apartar. Vino el tropiezo y me acuerdo tanto que me lo encuentro yo un día hace unos años, me lo encontré y me dice, ay hermano, usted fue el que me predicó allá en el hospital, yo me acuerdo tanto, si no hubiera sido por esa palabra que usted me da, hermano, uy, yo me hubiera alejado, ya estaba pensando en devolverse al mundo, volver a la discoteca, volver a bailar, tantas cosas que el diablo lanza para que la persona pierda la bendición.
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0: Tenti Kawate, te informamos la hora.
1: Son las 10:31.
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1: Dilo, hermano, confiésalo. No hay Dios tan grande como tú. Señor, no es con espada ni con ejército, sino con el poder de tu Espíritu Santo, mi Rey. Es con la poderosa unción de tu Santo Espíritu, Padre. Es con la poderosa unción del Espíritu Santo. Señor, sigue derramando más y más de tu gloria. Sigue derramando más de tu poder, Padre. Sigue fluyendo como río de agua de vida. Sigue restaurando cada vida ahora. Restáurala en el nombre de Jesús. Restáurala en el nombre de Jesús. A su nombre. Siéntese, hermanos. Vamos todos a participar de ese lindo tema que los hermanos me han venido preguntando muchísimo sobre los Gálatas. El Señor Jesús lloró sobre Jerusalén porque vio un pueblo rebelde, contradictor, empezando por él. ¿Y lo recibieron?
2: No.
1: ¿Lo creyeron?
2: No.
1: Y otra vez va allá a Jerusalén y llora sobre esa gran ciudad y le dice: Jerusalén, tú que matas a los profetas y a los que te son enviados, ¿cuántas veces quise juntaros como la gallina junta sus polluelos debajo de tus alas, pero no quisiste? Y hermanos, algo que hoy Dios te quiere hablar. Tú vas a estudiar este lindo tema. Van a abrir el corazón. Oh Gálatas insensatos, conforme a lo que las Sagradas Escrituras nos enseñan, la fe cristiana está estrechamente vinculada con la historia del pueblo de Israel. Fue un desastre. No fueron fieles, no fueron obedientes, no fueron leales. Nuestros principios doctrinales descansan en toda la Biblia, la cual está compuesta por el Antiguo y Nuevo Testamento. Los dos revelan el plan divino para la humanidad a través de todas las edades. Si hacemos de lado al Antiguo Testamento y nos vamos para el Nuevo, encontramos un vacío profundo, porque el Antiguo Testamento es un semillero. El Antiguo Testamento es, hermano, la raíz de la gloria venidera. Amén. Hay símbolos, hay un pueblo, hay tipología, y ya encontramos en el Nuevo Testamento a un Salvador que vive por los siglos de los siglos. Amén. A su nombre. La raíz del Mesías. En el Antiguo Testamento nos muestra el inicio y el desarrollo de un pueblo elegido por Dios, con quien hizo pacto, el cual incluye grandísimas promesas, responsabilizando al hombre, a quien demanda obediencia. ¿Qué nos demanda el Dios de la gloria? ¿Qué nos demanda el Rey de Reyes? ¿Le es difícil aprender a obedecer? A veces nosotros queremos exponer nuestra sabiduría, nuestras ideas, pero ahí se mete la mala fe. Ahí es donde ya viene a ser usted exclusivo.

Primer paso para ser sinceros. Éxodo 19, versos 5 y 6. Ahora, pues, si dieres oído a mi voz y guardares mi pacto, vosotros seréis mi especial tesoro sobre todos los pueblos, porque mía es toda la tierra, y vosotros me seréis un reino de sacerdotes, gente santa. Estas son las palabras que diréis a los hijos de Israel. Primero, serán benditas entre todas las naciones de la tierra. Amén. Entonces, ¿cuál es el primer paso de la fidelidad? ¿Obediencia a qué? A la palabra. ¿La fe viene por qué? Y el oír. ¿Y qué te dice Dios para que nunca te pierdas? ¿Qué hay que hacer? Oír. Hay que saber qué. Después de oír, ¿qué hay que hacer con la palabra? Guardarla. ¿Qué hay que hacer? Atesorarla. ¿Dónde? ¿Quién la escribe? El Espíritu Santo. La deja esculpida, que quiere decir que queda grabada para siempre, que es imborrable. Y por eso, hermanos, lo que yo aprendí del Señor, eso también os he enseñado. Dígalo. Lo que yo aprendí del Señor, eso también tengo que enseñarlo. Porque si alguien enseña algo diferente, ¿qué es? Anatema. ¿Y qué es un anatema? ¿Qué es un anatema? Es una maldición. Escuchen, hermanos, para que sepan cómo debemos comportarnos con responsabilidad en lo que Dios nos ha entregado. Amén. Entonces Dios dice que nosotros debemos de estar ahí en el Espíritu escuchando la palabra. Porque cuando oímos la palabra, ella empieza a manifestarse. Ella empieza a actuar en tu alma. Ella empieza a actuar en tu corazón. Entonces, por eso es que Dios nos está hablando. Y en este momento Dios está ministrando a través de la palabra. Y el Espíritu Santo le está dando testimonio a su espíritu. ¿A través de qué? ¿A través de qué? De la palabra. Entonces, usted toma decisiones en lo que el Espíritu Santo le enseña. Toma decisiones en lo que el Espíritu Santo le redarguye. Toma decisiones en los pactos que usted haga. ¿Pero a Dios le agrada que usted se burle? ¿O que sea fiel? Bueno, la palabra correcta es obediencia. ¿Qué quiere Dios que seamos? Claro, hermano. ¿Cómo Dios te va a confiar algo cuando tu corazón no es recto? ¿Cómo Dios te va a usar cuando en tu corazón hay engaño? Ahí donde salen los herejes. Ahí donde salen los divisionistas. Ahí donde la gente prepara, como cuando un ladrón está trabajando en un almacén y empieza a robarse las cosas, empieza a hacer su apartado. Empieza a hacer su puchito ahí. ¿Para cuando salga qué hace? Tremendo, ¿no? Y hay gente, por lo menos, que usa muchos medios. Por eso uno ve, hermanos, en los almacenes que tienen cámaras para vigilar la gente. Y hay una persona adentro que está monitoreando. Y de pronto llega una dama y dice, escoge un saco. Entonces

0: lleva uno en la mano. Y como le gustó el saco, llega y se lo pone y el otro encima. Y las cámaras la están viendo. Y cuando va a salir, ¿quién está listo para echarle mano? El guardia. ¿Y quién lo lleva a la ley? La policía. La justicia. Hermanos, aquí no hay necesidad de cámaras. Dios nos está advirtiendo hoy. Él está viéndolo todo. Él lo sabe todo. Entonces, el diablo enceguece a ese tipo de personas. Y ellos empiezan a hacer su apartado. Y los desdichados empiezan a obedecerle, no los fieles. El fiel sabe que es miembro del cuerpo y que no puede salir del cuerpo para ser un anticuerpo, porque eso es maldición. Entonces nosotros somos conscientes en los actos de nuestra vida. ¿Quién nos está viendo?
1: Dios.
0: Él lo ve todo.
1: Sí.
0: Él lo sabe todo.
1: Sí.
0: Y tú has pensado realmente, hermano, antes de caer en demonios de error, de desgracia, en espíritus inmundos, ¿cuál debe ser tu comportamiento? Si Dios lo ve todo, si Dios lo sabe todo. Entonces, hermanos, Dios nos está enseñando de esa manera. De esa manera. Entonces ya esa persona que hace ese daño se torna del otro lado del enemigo. Ya el diablo lo empieza a usar, porque eso fue lo que hizo Satanás, sacarse los ángeles del reino y formar un equipo para él, para sus herejías, para sus maldiciones. Entonces Dios lo echó. Y por eso toda esa gente que anda tras de todos esos demonios divisionistas, ¿prosperarán? No he visto el primero. No he visto el primero. Entran esos problemas, esos hermanos, una cantidad de problemas, porque ha sido fruto de algo que Dios le entregó y él se lo apoderó, él se lo robó, él se lo llevó. Oiga, qué falta de moral, qué falta de respeto. Ahora hablemos de cada uno de nosotros. ¿Quién te rescató de las garras del diablo? ¿Quién te perdonó? ¿Quién te dio un corazón nuevo? ¿Quién pagó el precio? Entonces, hermanos, seamos fieles. ¿Tú estás estudiando palabra de quién? ¿Y para qué? Para guardarla, para atesorarla, para vivirla, para obedecerla a su nombre. Si nosotros no somos fieles a los compromisos con Dios, a los pactos con Dios, no somos un real tesoro sobre los pueblos. Y por eso, hermanos, la iglesia tiene que aprender a ser obediente. Usted tiene que aprender a ser fiel, hermano. ¿Por qué? Porque la iglesia, como iglesia, es una cabeza visible a las naciones, a los pueblos, a la familia, porque Dios bendice a la iglesia sobre todas las naciones de la tierra. Dale ese aplauso bien fuerte. Imagínense lo que es la iglesia. Esa luz divina que ilumina el corazón, las naciones, los pueblos, las conciencias. Tremenda bendición. Y por eso, hermanos, nunca te dejes ilusionar del engañador o del mentiroso. Nunca, hermano. Porque tú que has pretendido, cuando un engañador te corrompe, te daña, ¿ya vas a comer por una oreja? ¿Por un pie? Si es, hermano, desde que ese engañador es un falso. Pero la palabra de Dios es una sola. Y el dueño de ella es el que nos bendice. ¿Quién nos bendice? Nuestro Padre. Entonces, hermanos, esto es algo de lealtad. Uno, a raíz de que ve tanta gente que entra y sale, hermanos, yo cuando joven, padre, voy a pactar y nunca cambiaré esta palabra, porque no te puedo cambiar a ti. Cuando usted pretende cambiar las cosas, quiere decir que se vuelve un anticristo. Porque usted, ¿qué puede cambiar? Cambia el día, a ver si lo puedes. Cambie los minutos. Cambie el destino de la vida. Si lo cambias fuera de la voluntad de Dios, te destruyes. Dios todo lo hizo perfecto. Obediencia. ¿Cómo, hermanos? ¿Cómo, hermanos? Claro. No hagamos lo de Adán, que Dios lo puso en un paraíso y no lo apreció. Hermanos, si Dios te dio una responsabilidad en la iglesia, sea sincero, sea sincera, y obedezca, hermanos, la autoridad delegada por Dios en la iglesia. ¿Quién es la autoridad delegada? ¿Quién es la autoridad que Dios ha delegado en la iglesia? ¿Quién? El pastor. Y luego vienen ya todos los ministerios. ¿Quién es el dueño de la iglesia? Entonces ya venimos a ser siervos. Usted cumple sus responsabilidades y yo tengo que cumplir las mías. Porque esto es un cuerpo. ¿Qué es la iglesia? Miembros del cuerpo de Cristo. A su nombre. Entonces, si nosotros hemos hecho un pacto con Dios, tenemos que cumplírselo, ¿sí o no? Claro. Y la mayor parte de pactos son cosas delicadas. Imagínense ese pacto que hicimos con Dios para la iglesia de 1 millón de personas. Mucha gente dice: uy, ese pastor tiene que tener mucho dinero para pagar el terreno, porque esto demanda inversiones. Pero, hermanos, no soy yo, es papá el dueño de la plata. No es uno. Pero ¿qué tenemos que hacer? Hermano, fidelidad, abnegación, trabajo, testimonio, oración, ayuno, obediencia. Obediencia. Uno no se puede cansar. Uno no puede desmayar. Ese es uno de los errores que cada uno debe corregir. No podemos desmayar. No, hermano. ¿Y por qué? Porque el Señor nos da nuevas, ¿qué? Nuevas fuerzas. Nos da nueva unción. Amén. Y nos bendice las 24 horas. A su nombre. ¿Quiere usted ser lo que Dios dice que eres, cabeza? Entonces sea fiel. Inclina su rostro y dígale: Señor, jamás me apartaré. Jamás me dejaré ilusionar. Jamás te voy a traicionar. Señor, todo lo que me pongas en la mano lo hago para ti. Lo hago para ti. De ahí salen todos esos empresarios, porque tienen la mirada en Cristo. La fe en Cristo, la obediencia a Jesucristo. Porque, hermanos, Dios empieza a levantarte aquí, quizás barriendo la iglesia. Bueno, ya aquí pues no hay que hacerlo porque estamos en puro piso. El piso que pisa el polvo, así eres el cuerpo. Dele gracias a Dios que le dio vida, pero lo hizo del polvo de la tierra. A él se nos está enseñando, eso es polvo. Pero luego Dios va levantando los ministerios. Nuevamente nos llamaron de España. Pastor, solamente queremos una ayuda en unos meses, pero ya la gente está llegando y más adelante necesitamos obreros para cada ciudad. Para que todo ese potencial lo uses, porque son millones de almas. Pero no te use el diablo para hacerle daño a la obra. El potencial usémoslo contra el diablo, pero no te vuelvas socio de él para dañar la obra porque te crees más sabio, o te crees más espiritual, o te aprovechas de los hermanos que están bajo tu cuidado para engañarlos o fanatizarlos. No, hermanos. No, hermanos. Si en los almacenes donde son gigantes no pueden ponerle a cada persona que entra un celador, pero ponen cámaras para que lo vean, para que lo detecten. Los ojos de Jehová están las 24 horas sobre este lugar. Los ojos de Jehová están sobre los justos. A su nombre. Qué lindo que tú estés haciendo aquí un instituto bíblico para que el día de mañana salgas a una nación, a un pueblo, a una ciudad donde Dios lo tenga. Pero no te dejes engañar del diablo para que cometas errores como muchos lo han hecho. Muchos no están felices en una misión, saltan a otra. Pero el Dios que bendice esta misión bendice todas las demás. El Dios que te bendice aquí, bendice a los americanos, bendice a los italianos, los franceses, los europeos. No hay ninguna bendición para el hombre fuera de él. Pero Dios no quiere que el diablo dañe tu carrera. Dios no quiere, hermano. Ya lo hizo con Adán y Eva. Se lo sacó del paraíso. Trabajaban, no. Pero después el diablo lo que les prometió se lo dio. Separados de mí nada podéis hacer. ¿Quién lo dice? Entonces, ¿tú pactaste con el Señor Jesús? Porque es lo primero que uno hace. Cuando una persona entrega su vida a Jesucristo, hace un pacto con Él de entregarle su vida, su alma, su espíritu. Por eso renuncia al pecado. ¿Renuncia a qué? Porque hizo un pacto con el Señor Jesús. Ya no es del pecado, ya no es del diablo, ya pactó y su vida está en las manos de Jesucristo. ¿Por qué quebrantar ese pacto? ¿Por qué quebrantar ese pacto, hermano? Porque no hemos oído con amor, porque no hemos oído con sinceridad. Porque se nos olvida. Hermano, ¿cómo a mí se me va a olvidar lo que Jesucristo ha hecho conmigo? ¿Cómo, hermano? Usted no se imagina cómo me siento yo de pequeñito cuando me reúnen 500 mil pastores y me dicen: pastor, te reconocemos como siervo de Dios. Hermano, yo quedo ahí y digo: todo eso se lo debo a papá Dios. ¿A ti te reconocían como cristiano cuando no eras de Cristo? ¿Te reconocían? No. No, hermano, todo lo contrario, nos daba pena lo que éramos. Pero ahora no nos da vergüenza. El Rey de Reyes cuida de nosotros. Esas personas lo que son demonios de religiosidad, porque terminan mal. El cristiano verdadero es sincero, es fiel, es obediente. No está buscando oportunidades a quien dañar, busca oportunidad a quien bendecir, porque para eso Dios nos bendice. Entiéndalo. No lleves desgracia, no lleves tristeza, no lleves división, no lleves contienda. Lleva lo que has recibido de Dios. a su nombre. Por eso es inolvidable. Hermanos, por cuántas luchas hemos tenido que pasar. Desde el bautizo. Hermanos, son miles y miles de cartas de herejes que me dicen, pero Dios mandó bautizar. El Señor mandó bautizar en el Padre. Y bueno, es un enredo tremendo. Unos dicen que solamente en el nombre del Padre. Pero cuando Jesucristo, a quien yo recibí, a quien tú recibiste, en tu corazón llegó a tu vida, Él fue bautizado. Y el Padre le habló, este es mi Hijo amado. Y descendió sobre él el Espíritu Santo. Entonces, habló el Padre. El Espíritu Santo lo ungió a Jesús de Nazaret. Lo llenó. Y Jesús de Nazaret dio su vida. Padre, Hijo y Espíritu Santo. ¿Cuándo se manifestaron? En el bautismo. Amén. Y el Señor Jesús dice, ir a ser discípulos y bautizándolos en el nombre del Padre y del Hijo y del Espíritu Santo. ¿Por qué no guardar esa doctrina? Si es la verdad, ¿por qué escuchar doctrina de demonios? De engaño, de error. Entonces, que no hiciste un pacto sincero. Pacto significa soldar, unir dos elementos para siempre. ¿Qué tal que se empiecen a soldar todas las soldaduras? Yo reprendo al diablo. Esas no se pueden soldar porque están soldadas, están unidas y están prestando un servicio, y si no, no serían columnas. Y así es, hermano. Usted entregó su vida a Jesucristo, ¿cómo te vas a apartar? ¿Cómo te vas a descarriar? ¿Acaso no hiciste un pacto? Y eso es lo que falta, hermano, cuando una persona va a servir al Señor, haga un pacto de fidelidad, de sinceridad. No para más adelante salir con enredos, con engaños, con mentiras, vituperando, blasfemando, cuando tú has sido levantado hasta en la misma iglesia. Hermanos, no le deis lugar a quién. No le digo al diablo. Miren lo que Dios tiene. Si nosotros somos obedientes, somos una bendición en medio de todas las naciones. Somos una bendición sobre todos los pueblos. ¿Cuántos alaban al Rey de Gloria? Porque mía es toda la tierra. ¿De quién es toda la tierra? ¿A dónde nos vamos a esconder el día que le fallemos a Dios? ¿Debajo de un árbol como Adán? Oiga, ¿qué Adán? ¿Qué Adán? ¿Qué Adán para bruto? Cae de la gracia y dice, ¿dónde se va a meter? Debajo de un árbol. Y llega la vez. ¿Y dónde estás, Adán? Me escondí. Pero ya lo está viendo el Señor. Dígame, yo no me puedo esconder de la presencia de Dios. Entonces, hermano, no te dejes cegar el entendimiento. No te dejes ilusionar. No te dejes lavar el cerebro. Usted ya ha sido lavado cuerpo, alma y espíritu por la sangre bendita del Cordero. No te vayas a convertir en un demonio que fue el que causó división. Dividió el reino. Pero el diablo no pudo establecer su reino. Lo que él pretendió, hacer un reino como Dios y ser mayor que él, no lo consiguió, porque separados de Dios no nada se puede hacer. Entonces, incline tu rostro antes de que el diablo te siga engañando, llevando al degolladero. Inclina tu rostro y dígale, Señor, sácame de ahí. Ayúdame, Señor. Yo tengo que ser obediente. La obra es grande y extensa. Lo que hay son millones de almas para ganar. No se aproveche uno de los poquitos para engañar, cuando Dios tiene cosas grandes para tu vida. A su nombre. Levanta tu mano derecha, Señor. Yo he pactado con ti. Jamás me apartaré. Así el diablo me ofrezca, me quiere ilusionar, Yo te buscaré, porque sé que toda dádiva perfecta proviene de ti. Proviene de ti, Señor Jesús. Guárdame de los demonios de engaño, de error, de ilusionismo, de mentira, de falsedad. Guárdame, Señor, que nunca vaya a ignorar que tú me llamaste, que tú me has puesto en el cuerpo para bendecirlo, no para maltratarlo, no para dividirlo, no para dañarlo, Señor, para ser de bendición a su nombre. Dios te bendiga. Mía es toda la tierra. Imagínese. Escucha, hermano, para que no pierdas el sacerdocio. Y me seréis un reino de sacerdotes y gente santa. Estas son las palabras que dirás a los hijos de Israel. A su nombre. Eso es nuestra vida, hermano. Que nunca el enemigo te va a dañar. Porque, hermanos, uno mira al futuro. Si uno fuera un lobo, rapaz, un engañador, ¿cree usted que yo podría ir a hacer las cruzadas que tengo que ir a hacer? No, porque nadie me invitaría. Si no conservara esta palabra, no sería aceptado en ninguna parte. Y eso fue lo que nunca pensó el querubín protector, cuando tenía todo en sus manos. Ahora es odiado, es detestado, es basura, es carroña. Pero fue un querubín. Hermano, honra a Dios en espíritu y en verdad. Hermano, levanta tu mano y dígale: papá, lo que tú no haces no lo puede hacer nadie. Tú lo haces todo. Tú lo puedes todo. Tú lo puedes todo. Tú lo puedes todo. Señor, lo que tú no me das, no me lo va a dar el vecino. No me lo va a dar la vecina. No me lo puede dar nadie. Porque tú te hiciste cargo de mí. Tú te hiciste responsable de mí. Y yo me responsabilizo de lo tuyo, Padre. De serte fiel, de serte obediente, de adorarte en espíritu y en verdad, de no retroceder, de permanecer. ¿Cuántos alaban al Rey de la Gloria?
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0: En Radio Auténtica UAT te informamos la hora. Son las 11:59.
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Señor, muchas gracias por esa palabra de fe, por esa esperanza viva, por esos privilegios que tú me das, Señor, por esas oportunidades que tú me brindas. Es un honor, es un privilegio haberte conocido. Ayúdame a mantenerme fiel, ayúdame a nunca apartarme, ayúdame, Señor, a ser obediente, ayúdame, Señor, para contar con tu protección contra todo ataque del enemigo. Señor, muchas gracias, porque grande es tu misericordia, Señor. Al quebrantar ese corazón, voy a ser el mejor cristiano, voy a ser el más fiel, voy a ser el más obediente, voy a estar, Señor, bajo tus cuidados, voy a vivir para tu gloria, Padre. Desata esa bendición, corta esa ceguera, Padre. Todo plan del diablo, anúlalo. Todo plan del maligno, le volteamos el baldón. Caerán a tu diestra mil. Por eso, hermanos, vienen ataques, vienen problemas, pero esos demonios tienen que salir derrotados. Esos demonios los vencemos por medio de la sangre de Cristo, y de ahí es la fidelidad, de ahí es la negación que usted tiene que demostrarle a papá Dios que verdaderamente lo amas, que verdaderamente usted no va a vivir de lamentos, usted no se va a descuidar, hermano, usted va a ser una persona sensata, fiel, abnegada, sincera, para que Dios derrame de su gloria, para que Dios derrame de su Espíritu, para que Dios derrame cada día más de su grandeza. Señor, despiértanos, porque consagrar nuestra vida, tenemos grandes privilegios, Señor. Amándote, tenemos poderosas bendiciones, Señor. Sirviéndote, Padre, somos más que vencedores, para ir de gloria en gloria, para ir de poder en poder, Padre. Arranca esas dudas, esa indiferencia, Padre, que yo consagre mi vida a tu servicio, para que tu nombre sea glorificado, que yo sea un baluarte, Padre. Dame la sabiduría para entender tu palabra. Por eso dice el Señor, cuando obedecemos, ¿con qué limpiará el joven su camino? Con guardar tu palabra, con obedecer tu palabra, y que usted pueda responderle a Dios: Señor, en mi corazón he guardado tus dichos. Caen legiones de muerte, caen demonios de enfermedad, se van a las profundidades del abismo, toda ruina, toda maldición, toda hechicería, todo plan del diablo, lo atamos, todo plan maligno, lo destruimos, todo plan del diablo, lo lanzamos a las profundidades del abismo. Padre, está escrito, tú eres, Señor, mi esperanza. Diré yo a Jehová: Señor, ayúdame a aumentar la oración, a consagrarme, a hacerte más fiel, Padre, para que tu nombre sea glorificado, que corran ríos de gloria. Ven, Padre, estoy invocando tu presencia, estoy invocando tu misericordia, estoy dirigiéndome, Señor, para tener la protección divina, para tener el oportuno socorro, Padre, para estar lleno de su gracia, de su poder, de su gran misericordia. Padre, glorifícate Todopoderoso, glorifícate Rey de Gloria. Hay que multiplicar la oración, hay que ser más fieles, hermano.
Tenemos que aprender a depender del Altísimo. Tenemos que aprender a vivir para la gloria de Dios, hermano. Padre, arrebátanos, Señor, que caiga sobre tu pueblo espíritu de oración, espíritu de ayuno, Padre, como está escrito en tu palabra. Correrán ríos de agua de vida, Señor. Ninguna peste llegará a tu vida. Satúrame, Padre. Ayúdame a ser más obediente. Ayúdame a ser más sincero. Ayúdame a ser más fiel, Padre. Porque en ti, Señor, Padre, tú me has dado poder sobre los demonios. Explota toda brujería. Explota, Padre, todo plan oculto de las tinieblas. Lo reprendo, lo rechazo en el nombre de Jesús de Nazaret. Lo lanzo a las profundidades del abismo, Padre. Glorifícate con tu poder, Padre. Muévete en cada corazón. Pónganos, Señor, ese abrigo, esa protección divina, Padre, para darte gracias, Señor, para poder gozarnos en tu bendita presencia, oh Dios, para regocijarnos delante de ti, Señor. Padre, unge tu pueblo, derrama una unción sobre cada hermano de poder, de sabiduría, Padre, de entendimiento, para nunca apartarnos de tu bendita casa, de tu palabra, Padre, sino que en la casa de Jehová moraré largos días, Padre. Estamos delante de tu presencia, Señor, regocijándonos de una manera especial, de una manera gloriosa, Padre. Muchas gracias te damos, porque para siempre es tu misericordia. Gracias, Señor, que corran ríos de gloria, Padre, que podamos ser llenos de tu poder, que podamos, Señor, tener esa inspiración gloriosa para mantenernos más fieles que nunca, Padre. Hay poder en la sangre de Cristo. Se desbarata todo complot de demonios. Lo reprendo ahora mismo. Todo plan del diablo, toda cosa oculta, se van a las profundidades del abismo. Todas esas amenazas del diablo, le volteamos el baldón a todos esos demonios de terror, a todos esos sicarios, Padre. Volteamos el baldón ahora mismo. Sí, Padre, vuelve el baldón de ellos sobre sus cabezas. Entrégalo por despojo, porque tú has dicho que los enemigos de Jehová son como la grasa de los carneros. Padre, se desbarata todo complot de demonios. Todos los pactos de los hechiceros se destruyen en esta hora. Todo pacto de la brujería se reviente en esta hora. Padre, desarraiga toda maldición ahora mismo, Señor. Tómanos, Padre, satúranos, santifícanos, Padre. Danos entendimiento para perseverar, Padre, para ser más fieles que nunca, para ser obedientes a ti, Padre. Padre, muchas gracias, Rey de Gloria. Padre, glorifícate ahora, ahora mismo, Papá Dios. Glorifícate, Todopoderoso. Glorifícate, Rey de Gloria. Hay poder en la sangre bendita del Cordero. Hay victoria en el nombre de Cristo Jesús. Padre, muchas gracias, porque ¿quién como tú, Señor, pelea esta batalla contra todos los que quieren hacer daño? Pelea esta batalla, Padre. Envía a tus ángeles, Padre. Atamos toda esa hechicería, esa ruina, Padre, todo estancamiento. Invocamos para ser llenos de gloria. Toma tu casa, Padre, y llénala de tu gloria. Toma tu casa y llénala de tu poder. Tómanos, oh Dios, para que resplandezca tu gloria sobre nuestras vidas, que podamos ir de poder en poder, de victoria en victoria, Padre. Santifica cada reunión, Padre. Desbarata toda opresión. Todos los planes ocultos del diablo se explotan en esta hora, se revientan en esta hora.
caen a las profundidades del abismo. En el nombre poderoso de mi Cristo, se va toda opresión del diablo, toda ceguera, Padre. Sí, Señor, se desbarata ese entierro de demonios, se rompe ahora mismo, Padre, ese complot de maligno, Señor. Padre, glorifícate, glorifícate, oh Dios, que corran ríos de milagros, ríos de prodigios, ríos de señales en el alma, en el espíritu, Señor, para ser edificados, para aprender a ser obedientes, Padre, para ser más fieles que nunca. Poder de Dios, desciende en esta hora, Padre, todos esos ritos, ahora mismo de ese complot de malignos, se desbarata, se pudren todos esos yugos, Padre, todos esos entierros, enfermedades, ruina, miseria, se va, oh Dios. Sí, papá, tenemos la protección tuya, tenemos los cuidados tuyos, Padre, glorifícate todopoderoso, desbarata toda maldición, ahora mismo, Señor, que nuestros ojos estén ahí atentos, nuestros oídos, Padre, para hacer tu divina voluntad, para ver, Señor, tu gloria. Desbarata, desbarata todo complot de demonios. Se consume en esta hora toda plaga. La envío a las profundidades del abismo. Cae ahora mismo la peste destructora. Se va a las profundidades del abismo. Todo plan oculto, Padre, esos demonios de engaño, de robo, Padre, en esta hora los envío a las profundidades del abismo. Se van a las profundidades del abismo. Se van a las profundidades del abismo. Toda peste destructora, toda plaga, Padre, en el nombre de Jesús de Nazaret. Padre, te doy gracias, gracias, gracias, Padre. Corren ríos de gloria, ríos de poder, ríos de bendición, Padre. Ríos de agua viva, Señor. Espíritu de Dios, en esta hora tómanos. Espíritu de Dios, úngenos. Espíritu de Dios, quiero más de tu gloria, más de tu poder, Señor, porque tú honras a los que le honran, Padre. Gracias, muchas gracias, Todopoderoso. Muchas gracias, Rey de Gloria. Caen todos esos entierros, todos esos maleficios, Padre, en esta hora. Todas esas maldiciones las envío a las profundidades del abismo, Padre, glorifica. Fíjate ahora, todo bloqueo de demonios, cae los juicios de Jehová y se explotan de esas potestades, se revientan de esas huestes de maldad, se revientan todas esas huestes diabólicas. Hay poder en el nombre de Jesús, hay victoria en el nombre de Cristo. Muchas gracias, Rey de Gloria. Desata los labios de tu pueblo para adorarte, para servirte, para clamar, Padre. Rompe esas ataduras, rompe esas ligaduras, esa pereza, esa altivez, esa soberbia.

0: se consume ahora mismo. Todo yugo de las tinieblas se quebranta ahora mismo. Se rompe, oh Dios, porque rechazamos, Padre, toda tentación. Rechazamos todo conjuro. Rechazamos todo plan del enemigo. Lo atamos ahora mismo, como está escrito en tu palabra. Lo que atares en la tierra será atado en el cielo. Atamos toda esa hechicería, todos esos maleficios, todos esos demonios de terror, todo ese sicariato, Padre. Envía los juicios tuyos, Padre. Envía tus juicios. Caen todas esas potestades sicariales ahora mismo, Padre. La peste destructora se va, Señor. Estamos bajo la protección divina. Sí, Padre, en esta hora a ser más fieles, más obedientes que nunca, en el nombre de Jesús.
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En los últimos días, dice Dios, derramaré de mi espíritu sobre todas las personas. Sus hijos e hijas profetizarán, sus jóvenes tendrán visiones y sus ancianos tendrán sueños. En esos días derramaré de mi espíritu aún sobre mis siervos, hombres y mujeres por igual, y profetizarán y

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Mujeres de fe. Hoy en día, la mujer ha incursionado en casi todos los campos laborales, pero en épocas pasadas también han trabajado dentro y fuera del hogar. Mucho disfruté en mi adolescencia de escritoras como Luisa Alcott, quien vivió en paralelo a la Guerra de Secesión. En su célebre Mujercitas, presenta la vida cotidiana de una madre sola con sus 4 hijas en momentos bélicos. La Biblia también nos cuenta de la vida de mujeres solas en tiempos de anarquía y hambre. Noemí había perdido a su esposo y a sus 2 hijos. Solo quedaron sus nueras viudas también. Decidió volver con ellas a Belén, pero no quería desconocer la realidad poco auspiciosa. A poco de emprender la caminata, les presentó el futuro que podían esperar. Una de ellas, Orfa, volvió a su mundo, pero Ruth decidió permanecer a su lado sin pensar en lo que vendría. Su corazón estaba pegado a su suegra. Sabemos que posteriormente la providencia

divina se manifestó ampliamente. Ruth va a trabajar al campo de Booz, que es el pariente cercano. Allí no solo obtiene alimento para ella y su suegra, sino que se casa con Booz. Fueron padres de Obed, el abuelo del rey David. Amigo lector, quizás usted esté atravesando enfermedad, crisis económica, familiar, algo del pasado que lo angustia o ansiedad por el futuro. En cualquier situación, usted puede cambiar de perspectiva si le cree a Dios. Le animo a que se acerque a un cristiano que lo aliente a buscarlo en las páginas de la Biblia. Sometidos al cuidado de Dios, vivimos confiados. Meditación escrita por Alicia Ituarte, Uruguay.

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1: Señor, muchas gracias por esa palabra de fe, por esa esperanza viva, por esos privilegios que tú me das, Señor, por esas oportunidades que tú me brindas. Es un honor, es un privilegio haberte conocido. Ayúdame a mantenerme fiel, ayúdame a nunca apartarme, ayúdame, Señor, a ser obediente, ayúdame, Señor, para contar con tu protección contra todo ataque del enemigo. Señor, muchas gracias, porque grande es tu misericordia, Señor. A ver, quebranta ese corazón. Voy a ser el mejor cristiano, voy a ser el más fiel, voy a ser el más obediente, voy a estar, Señor, bajo tus cuidados, voy a vivir para tu gloria, Padre. Desata esa bendición, corta esa ceguera, Padre. Todo plan del diablo, anúlalo. Todo plan del maligno, le volteamos el baldón. Caerán a tu diestra mil. Por eso, hermanos, vienen ataques, vienen problemas, pero esos demonios tienen que salir derrotados. Esos demonios los vencemos por medio de la sangre de Cristo, y de ahí es la fidelidad, de ahí es la negación que usted tiene que demostrarle a papá Dios que verdaderamente lo amas, que verdaderamente usted no va a vivir de lamentos, usted no se va a descuidar, hermano, usted va a ser una persona sensata, fiel, abnegada, sincera, para que Dios derrame de su gloria, para que Dios derrame de su Espíritu, para que Dios derrame cada día más de su grandeza. Señor, despiértanos, porque consagrar nuestra vida, tenemos grandes privilegios, Señor. Amándote, tenemos poderosas bendiciones, Señor. Sirviéndote, Padre, somos más que vencedores, para ir de gloria en gloria, para ir de poder en poder, Padre. Arranca esas dudas, esa indiferencia, Padre, que yo consagre mi vida a tu servicio, para que tu nombre sea glorificado, que yo sea un baluarte, Padre. Dame la sabiduría para entender tu palabra. Por eso dice el Señor, cuando obedecemos, ¿con qué limpiará el joven su camino? Con guardar tu palabra, con obedecer tu palabra, y que usted pueda responderle a Dios: Señor, en mi corazón he guardado tus dichos. Caen legiones de muerte, caen demonios de enfermedad, se van a las profundidades del abismo, toda ruina, toda maldición, toda hechicería, todo plan del diablo lo atamos, todo plan maligno lo destruimos, todo plan del diablo lo lanzamos a las profundidades del abismo. Padre, está escrito, tú eres, Señor, mi esperanza. Diré yo a Jehová: Señor, ayúdame a aumentar la oración, a consagrarme, a hacerte más fiel, Padre, para que tu nombre sea glorificado, que corran ríos de gloria. Ven, Padre, estoy invocando tu presencia, estoy invocando tu misericordia, estoy dirigiéndome, Señor, para tener la protección divina, para tener el oportuno socorro, Padre, para estar lleno de su gracia, de su poder, de su gran misericordia. Padre, glorifícate, Todopoderoso, glorifícate, Rey de Gloria. Hay que multiplicar la oración, hay que ser más fieles, hermano. Tenemos que aprender a depender del Altísimo. Tenemos que aprender a vivir para la gloria de Dios, hermano. Padre, arrebátanos, Señor, que caiga sobre tu pueblo espíritu de oración, espíritu de ayuno, Padre, como está escrito en tu palabra. Correrán ríos de agua de vida, Señor. Ninguna peste llegará a tu vida. Satúrame, Padre. Ayúdame a ser más obediente. Ayúdame a ser más sincero. Ayúdame a ser más fiel, Padre. Porque en ti, Señor, Padre, tú me has dado poder sobre los demonios. Explota toda brujería. Explota, Padre, todo plan oculto de las tinieblas. Lo reprendo, lo rechazo en el nombre de Jesús de Nazaret. Lo lanzo a las profundidades del abismo, Padre. Glorifícate con tu poder, Padre. Muévete en cada corazón. Pónganos, Señor, ese abrigo, esa protección divina, Padre, para darte gracias, Señor, para poder gozarnos en tu bendita presencia, oh Dios, para regocijarnos delante de ti, Señor. Padre, unge tu pueblo, derrama una unción sobre cada hermano de poder, de sabiduría, Padre, de entendimiento, para nunca apartarnos de tu bendita casa, de tu palabra, Padre, sino que en la casa de Jehová moraré largos días, Padre. Estamos delante de tu presencia, Señor, regocijándonos de una manera especial, de una manera gloriosa, Padre. Muchas gracias te damos, porque para siempre es tu misericordia. Gracias, Señor, que corran ríos de gloria, Padre, que podamos ser llenos de tu poder, que podamos, Señor, tener esa inspiración gloriosa para mantenernos más fieles que nunca, Padre. Hay poder en la sangre de Cristo. Se desbarata todo complot de demonios. Lo reprendo ahora mismo. Todo plan del diablo, toda cosa oculta, se van las profundidades del abismo. Todas esas amenazas del diablo, le volteamos el baldón a todos esos demonios de terror, a todos esos sicarios, Padre. Volteamos el baldón ahora mismo. Sí, Padre, vuelve el baldón de ellos sobre sus cabezas. Entrégalos por despojo, porque tú has dicho que los enemigos de Jehová son como la grasa de los carneros. Padre, se desbarata todo complot de demonios. Todos los pactos de los hechiceros se destruyen en esta hora. Todo pacto de la brujería se reviente en esta hora. Padre, desarraiga toda maldición ahora mismo, Señor. Tómanos, Padre, satúranos, santifícanos, Padre. Danos entendimiento para perseverar, Padre, para ser más fieles que nunca, para ser obedientes a ti, Padre. Padre, muchas gracias, Rey de Gloria. Padre, glorifícate ahora mismo, Papá Dios. Glorifícate, Todopoderoso. Glorifícate, Rey de Gloria. Hay poder en la sangre bendita del Cordero. Hay victoria en el nombre de Cristo Jesús. Padre, muchas gracias, porque ¿quién como tú, Señor, pelea esta batalla contra todos los que quieren hacer daño? Pelea esta batalla, Padre. Envía a tus ángeles, Padre. Atamos toda esa hechicería, esa ruina, Padre, todo estancamiento. Invocamos para ser llenos de gloria. Toma tu casa, Padre, y llénala de tu gloria. Toma tu casa y llénala de tu poder. Tómanos, oh Dios, para que resplandezca tu gloria sobre nuestras vidas, que podamos ir de poder en poder, de victoria en victoria, Padre. Santifica cada reunión, Padre, desbarata toda opresión. Todos los planes ocultos del diablo se explotan en esta hora, se revientan en esta hora, caen a las profundidades de la del abismo, en el nombre poderoso de mi Cristo. Se va toda opresión del diablo, toda ceguera, Padre. Sí, Señor, se desbarata ese entierro de demonios. Se rompe ahora mismo, Padre, ese complot de maligno, Señor. Padre, glorifícate, glorifícate, oh Dios, que corran ríos de milagros, ríos de prodigios, ríos de señales en el alma, en el espíritu, Señor, para ser edificados, para aprender a ser obedientes, Padre, para ser más fieles que nunca. Poder de Dios, desciende en esta hora, Padre, todos esos ritos, ahora mismo de ese complot de malignos, se desbaratan, se pudren todos esos yugos, Padre, todos esos entierros, enfermedades, ruina, miseria. Se va, oh Dios. Sí, papá, tenemos la protección tuya, tenemos los cuidados tuyos, Padre. Glorifícate, Todopoderoso. Desbarata toda maldición ahora mismo, Señor. Que nuestros ojos estén ahí atentos, nuestros oídos, Padre, para hacer tu divina voluntad, para ver, Señor, tu gloria. Desbarata, desbarata todo complot de demonios. Se consume en esta hora toda plaga, la envío a las profundidades del abismo. Cae ahora mismo la peste destructora. Se va a las profundidades del abismo todo plan oculto, Padre, los demonios de engaño, de robo, Padre, en esta hora los envío a las profundidades del abismo. Se van a las profundidades del abismo. Se van a las profundidades del abismo. Toda peste destructora, toda plaga, Padre, en el nombre de Jesús de Nazaret, Padre, te doy gracias, gracias, gracias, Padre. Corren ríos de gloria, ríos de poder, ríos de bendición, Padre, ríos de agua viva, Señor. Espíritu de Dios, en esta hora tómanos, Espíritu de Dios, úngenos, Espíritu de Dios, quiero más de tu gloria, más de tu poder, Señor, porque tú honras a los que le honran, Padre. Gracias, muchas gracias, Todopoderoso, muchas gracias, Rey de gloria. Caen todos esos entierros, todos esos maleficios, Padre, en esta hora. Todas esas maldiciones las envío a las profundidades del abismo. Padre, glorifícate ahora. Todo bloqueo de demonios, cae en los juicios de Jehová y se explotan de esas potestades, se revientan de esas huestes de maldad, se revientan todas esas huestes diabólicas. Hay poder en el nombre de Jesús, hay victoria en el nombre de Cristo. Muchas gracias, Rey de gloria. Desata los labios de tu pueblo para adorarte, para servirte, para clamar, Padre. Rompe esas ataduras, rompe esas ligaduras, esa pereza, esa altivez, esa soberbia. Se va a las profundidades del abismo, ni plaga tocará tu morada. Ven de los cuatro vientos, tómanos en esta hora, envuélvenos, oh Dios, para ser testimonio para la gloria de tu nombre. Lleno de fe, lleno de poder, toda duda se arranca, Padre, ahora mismo. Toda atadura se consume ahora mismo. Todo yugo de las tinieblas se quebranta ahora mismo, se rompe, oh Dios, porque rechazamos, Padre, toda tentación, rechazamos todo conjuro, rechazamos todo plan del enemigo. Lo atamos ahora mismo, como está escrito en tu palabra: lo que atares en la tierra será atado en el cielo. Atamos toda esa hechicería, todo eso.

0: Dios me hace envuelto con perfecta paz, y eres tú quien siempre tiene el control. Confío en ti.
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1: Bueno, y en esta serie que estamos hablando acerca de familias saludables, di conmigo eso, familias saludables. Dilo más fuerte, familias saludables. Hice un paréntesis el día de hoy para hablar de un tema que nunca he compartido en la iglesia y por primera vez en todos estos años lo quiero compartir. Es un tema que, aunque va directamente a un grupo de personas, creo que nos afecta a todos. Y quiero hablarles acerca de la soltería. Acerca de la soltería. Hay un gran porcentaje de personas no casadas, de personas separadas, de personas divorciadas, madres cabeza de hogar, padres cabeza de hogar. Y si alguien dice, David, esa palabra no es para mí porque ya soy casado, tienes hijos que algún día se casarán. Tienes hermanos que algún día se casarán. Tienes amigos que algún día se casarán. Y tienes personas que son seres queridos que algún día se casarán. Así

Que diga conmigo, esta palabra es para todos. Esta palabra es para todos. Y quiero que no me pongan todavía el título hasta que yo les diga, chicos, gracias, los de media, gracias. Pero quiero hablarles algunos datos recientes de personas solteras en los Estados Unidos de América. ¿Dónde están los americanos? Amén. 34% de los solteros que viven en Estados Unidos que nunca se han casado afirman no tener intención de hacerlo en el futuro. O sea, 34% de los solteros no se quieren casar. Entre adultos solteros que han estado ya casados anteriormente, ya sean divorciados o viudos, expresan que tampoco desean casarse. O sea, ni los solteros y el 45% de los divorciados dicen no gracias, de esas aguas no bebo más. Pero además, en el 2023 reveló que el 32% de los adultos solteros actualmente no desean casarse, ni escuchen, y el 67% de ese 32% dicen que están felizmente no casados, o sea, felizmente soltero. ¿Qué revela esto? Que realmente hay un porcentaje importante de personas que no están casadas ni se quieren casar. Una de esas cosas es porque ven los matrimonios de hoy en día todos aburridos, todos peleados. Dicen, si eso es casarse, yo no me quiero casar. Otros es porque hemos tenido un mal ejemplo, a lo mejor de padres, o a lo mejor en nuestra familia hemos visto cómo sufren, etcétera, etcétera, etcétera. Y muchas personas hoy en día no se quieren casar. Ahora, quiero poner un balance en esta palabra, porque muchos de nosotros, cuando vemos personas mayores de 35 años o 30 solteros, empezamos a hacerle bullying. Usted es como gay porque usted no se ha casado todavía. O señora, usted que la está dejando el tren. Entonces es como algo que está en nuestra cultura, que estamos presionando a la gente para que se casen. Pero cuando leemos bíblicamente, hay un porcentaje de personas que no se casarán. No todo el mundo tiene por qué casarse. Pastor David, ¿qué está diciendo? Pues le voy a poner palabras de Jesucristo. Mateo capítulo 19, versículo 10 al 12. Jesucristo está hablando, y Él está hablando acerca de los problemas del matrimonio, de la infidelidad en el matrimonio. El hombre tiene permiso de darle carta de divorcio, pero si casa con otra divorciada está cometiendo adulterio. Entonces, cuando ellos escucharon lo que Jesús hablaba del matrimonio, me llama la atención que los discípulos dijeron, si así son las cosas, será mejor ni me caso. O sea, si va a haber tanto problema, ¿para qué me caso? Y Jesús dice, no todos pueden aceptar esta palabra. En otras palabras, no todo el mundo puede decir no me caso. Diga conmigo, pero si hay un grupo. Solo aquellos que reciben la ayuda de Dios. Algunos nacen como eunucos. O la palabra eunuco interpretar de dos maneras. Literalmente, en ese tiempo habían eunucos castrados, pero también se entiende por las personas que tienen el don de continencia sexual. Aquellos que reciben la ayuda de Dios, hay unos que nacen así, otros se hacen o los hacen, los disipulan eunucos, y otros por voluntad propia optan o deciden no casarse por amor al reino de los cielos. ¡Wow! Diga conmigo, entonces si hay un grupo de personas. Claro, si hay un grupo de personas que ya sea que nacieron o los hicieron o ellos mismos decidieron no casarse porque tienen ese don. Esta es la clave. Tienen ese don de Dios, ese don de abstinencia. Dentro de ellos encontramos a Pablo. Cuando escuchas las cartas paulinas, cuando le habla a la iglesia de Corinto, él dice, mire, yo les aconsejo que no se casen. No es el Señor, soy yo, para que se eviten cosas y problemas. Ojalá todos fueran como yo. Lo dice el apóstol Pablo. Pero el apóstol Pablo no dice que es mal casarse, pero tampoco dice que es mal no casarse si me guardo para Dios. ¿Cuál es la clave aquí? No está mal no casarse para el que tiene el don de mantenerse limpio sexualmente. Y alguien puede pensar, esa gente ya no hay, hermano, eso ya se fueron hace rato. No, sí los hay. Déjeme decirle que yo en lo personal esta semana estuve pensando, Señor, acuérdame a quién conozco. Conozco tres personas, una mujer y dos varones. Están no más arriba de los 45 años y tienen el don de abstenerse.
Cada vez que yo miro a este varón con plata, bien presentado, y le digo: oiga, hermano, usted ya me está preocupando, usted ya raya los 45, volvemos otra vez a molestarlo, ¿no? Y usted nada que se casa. Y me mira y me dice: mire, pastor, mi deleite es el

pecando? No, están haciendo la voluntad de Dios. Pero también hay un grupo de personas que no se quieren casar, pero que sí quieren tener sexo. No me escuchó. Hay un grupo de personas que ese don no lo tienen. O sea, ese don, tienen el don del diablo, pero no de Dios. Y dicen, no, yo no me caso, pero fornication a lo que da. Escúcheme si ese es usted. Si usted es del grupo de personas que no se quieren casar y tampoco tienen el don de Dios y sí quieren tener sexo, usted está en desobediencia, usted va para el infierno, usted no es salvo y usted está jugando con la gracia de Dios. Punto. Porque el que practica la fornicación no es salvo. No es salvo. Eso casi no se habla en las iglesias, pero es importante decirlo. Si usted está en unión libre y la razón que no, ¿por qué no se casan? No, es que lo que pasa es que estamos probando. Usted está en fornicación, punto. No, lo que pasa, pastor, es que no estoy seguro todavía. Sí, no está seguro para un compromiso en el altar, pero sí está seguro para tener sexo en la cama. Eso sí no nos duele, pero nos duele el ir al altar y el pacto. Por eso, paréntesis, las relaciones sexuales antes del matrimonio es pecado delante del Señor. Si un hombre le pide sexo es porque no la ama. O al revés, porque ahora las mujeres también son las que piden sexo. Respire, pase saliva, porque esto apenas es el inicio. Y dele un aplauso al Señor. Ahora, así como tenemos un 33% de personas que no se quieren casar, tenemos un 67% de personas que sí se quieren casar. Así que esta palabra es para ustedes en los próximos minutos que me quedan. ¿Cuántos algún día anhelan casarse? Ok, voy a predicarle a la gente que me está viendo online, porque los de aquí como que ni les importa casarse. ¿Cuántos algún día quieren casarse? ¿Cuántos están? Ahora, ¿cuántos padres desean que sus hijos se casen y se casen bien? Yo. ¿Cuántos están orando por los nueros y las yernas? Muy bien. Entonces quiero darte algunos consejos de los que desean casarse, cómo me preparo para el matrimonio. Tome nota, el que es casado, tome nota porque le sirve para sus hijos. El que es casado, tome nota porque le va a servir para un familiar. Y el que es soltero, escriba todavía más. Primero, debes estar seguro de tu identidad. Número uno, debes estar seguro de tu identidad. Génesis 1:27 dice en la Nueva Traducción Viviente: así que Dios creó a los seres humanos a su propia imagen. A la imagen de Dios los creó, no solo al hombre, sino al hombre y a la mujer los creó. Quiero decirte esto: tanto el hombre como la mujer tienen su propia identidad. Tenemos identidad, alguien levante la mano derecha y diga, como creación de Dios. Tenemos la imagen de Dios, al que alguno se mire en el espejo y parezca como que la evolución sí existe. Por más feo que usted sea, usted es imagen de Dios. Así que si alguien le dice feo, usted le va a decir, yo soy imagen de Dios, y usted también. Pero no solamente somos imagen de Dios por creación. Aquellos que han nacido de nuevo, somos imagen de Dios por regeneración. Somos imagen de Dios en Cristo Jesús. Y esa identidad es más importante que esta. La gente allá afuera te va a decir, tú eres hijo de Dios porque Dios te creó. No, una cosa es ser creado por Dios, pero dice la palabra que a los que en Él creyeron les dio la potestad de ser hechos hijos de Dios. Los hijos de Dios por redención, digan amén. Y esto es lo que dice Pablo en Efesios capítulo 2, versículo 20. Pues somos la obra maestra de Dios. Me encanta esa frase. Di conmigo, soy la obra maestra de Dios. Él nos creó de nuevo en Cristo Jesús a fin de que hagamos las cosas buenas que Él preparó para nosotros tiempo atrás. Aplicando esto a los solteros, tú no necesitas una pareja para encontrar tu identidad. En Cristo tú ya tienes tu identidad. Tu identidad no te la da tu pareja. Tu identidad viene de tu diseño divino. Esa es tu identidad. Tú eres creación de Dios e hijo de Dios. ¿Qué más quieres? Tu valor no es definido por tu estado civil o tu estado emocional. No, tu valor es definido por lo que Dios ha dicho de ti como hijo de Dios. Por eso muchas mujeres

0: Es que se divorcian, como dependieron de la identidad de ese hombre, quedan desconsoladas y vienen otros aguiluchos y la encuentran en un momento de debilidad donde le caen porque lo que quieren es sexo. Mire que cuando miran en las encuestas, y no le echo cuento, las mujeres más frágiles son aquellas que están recién divorciadas. Por eso uno mira unas señoras todas bonitas con unos señores y esta señora, ¿qué le pasó? Porque la encontró en depresión, la agarró en curva. Si la hubiera agarrado en sus cinco sentidos, no, ni loco. Porque muchas mujeres dependen del valor o de la identidad que le da un hombre. Así habla la gente que no tiene identidad. Los solteros que no tienen identidad dicen esto, por ejemplo: cuando encuentre a la persona o a mi esposo, encontraré mi propósito. Tú tienes un propósito y encontrarás a la persona que complemente ese propósito. Tú no estás esperando a que llegue un esposo o una esposa para encontrar el propósito. Alguien diga: ya tengo propósito. Mire cómo hablan los solteros desesperados que no tienen una visión de identidad. Cuando me case, seré feliz. Los casados ríanse así. No sabe ni lo que dice. No es cuando te cases serás feliz. Tú mereces ser feliz antes de que te cases. Ahora mereces ser feliz. Afirma y trabaja en tu identidad. Eso es súper importante. Cuando conoces a Dios, conocerás tu identidad. Porque la identidad, alguien diga conmigo, la identidad es el fundamento de todo. Por eso el diablo ataca es la identidad. ¿No han escuchado la famosa identidad de género? Él está atacando ahí. Porque sabe que si arruina la identidad, arruina toda la vida de alguien. Por eso lo más importante, solteros y casados y todos los que estamos acá, es afirmarnos en nuestra identidad, diga conmigo, en Cristo Jesús. Número dos, enfócate en crecer. Primero, afirma tu identidad. Segundo, enfócate en crecer. Y primero, crecer, di conmigo, espiritualmente. Mira lo que Pedro nos dice en segunda carta a Pedro, capítulo 1, versículo 5. Dice: en vista de todo esto, vamos a leerlo audiblemente. Esfuércense al máximo, fuerte iglesia, esfuércense al máximo por responder a las promesas de Dios. Y me encanta esta palabra, complementando su fe. Wow, diga conmigo, la fe se trabaja. O sea, la fe Dios te la pone, pero tú la trabajas, la complementas. ¿Con qué? Con una abundante provisión de dinero. No, de excelencia moral. Pero aparte de eso, con conocimiento. ¿Y el conocimiento con qué, chicos? Con control propio. Siguiente. Y el control propio con perseverancia. Y la perseverancia con sumisión a Dios. Y la sumisión a Dios con afecto fraternal. Y el afecto fraternal con amor por todos. Alguien diga fuerte lo que sigue. Cuando más crezcan de esta manera, más productivos y útiles serán en el conocimiento de nuestro Señor Jesucristo. Por eso muchos de nosotros nos quedamos en el mismo estado de hace 20 años, enanos espirituales, porque no hemos entendido lo que Pedro nos dice. Alguien haga así conmigo: construir sobre lo construido. Otra vez, bueno, construir sobre lo construido. Otra vez. Claro, a la fe. ¿Qué hay que ponerle a la fe? Conocimiento, perseverancia, ¿cómo? Sumisión, dominio propio, amor. Y así vamos creciendo. Diga conmigo: tengo un camino largo por delante. ¿Por qué es importante que los solteros primero crezcan espiritualmente? Porque la madurez espiritual te da capacidad para escoger bien. Voy a repetir eso. La madurez espiritual es la que te da la capacidad para escoger bien. Hay solteros que son brutos, no son maduros espirituales. Mire, hay solteras mujeres que oran así: Padre, dame un siervo tuyo, temeroso de ti, que te ame. Pero ustedes la pasan discoteca los fines de semana. ¿Cómo cree usted que Dios a usted le va a dar un buen varón si usted se la pasa dejando manosearse por todo el que pasa, más tocada que el himno nacional? ¿Acaso es que uno va a McDonald's y dice, hágame el favor y me da un ribeye medium well? No, papi, en McDonald's vende solo hamburguesas y nuggets. ¿Te estás comiendo solo hamburguesas y nuggets y le estás pidiendo a Dios por un ribeye? Todos. Really? Tú no puedes vivir como un impío esperando que Dios te traiga un santo. Eso le pasa también a los hombres. Padre, envíame. La Virgen María le queda chiquita para. Y uno le dice, mijo, ¿con quién se quiere casar? Mire, pastor, yo ya puse los puntos de la mujer con quien yo deseo casarme. Ok, pero usted se está preparando para esa mujer. No, usted se acuesta con la que viene, le da el corazón. Hoy tiene un day con una, la otra semana tiene day con otra. A usted lo que le va a llegar es la patasola, es lo que le va a llegar. Pero si usted se está guardando para la mujer a la cual usted está, mire, uno ora al Señor por la mujer que uno quiere y uno se prepara para la mujer que uno. ¿Estás sembrando McDonald's? No vas a recoger ribeye. Ese ribeye no viene. Por ahí un elote es lo que le va a llegar. Es que en la iglesia todos son feos, pastor. Tocas ir al mundo porque allá los del mundo, la iglesia todos consagrados, pero todos feos, más feo que un carro por debajo. Ahora hablaremos de eso en los últimos minutos. 2 Corintios 6:14 dice, no se asocien íntimamente, aquí está hablando de relaciones, con los que son incrédulos. ¿Cómo puede la justicia asociarse con la maldad? ¿Y cómo puede la luz vivir con las tinieblas? ¿Qué armonía? Porque aquí está la clave. ¿Qué armonía? Uno no tiene armonía. ¿Qué armonía puede haber entre Cristo y el diablo? ¿Acaso es que Cristo y el diablo hacen dating? ¿Acaso es que van a un restaurante y se toman un café juntos? No, no puede haber comunión. ¿Cómo puede un creyente tener relaciones sentimentales con un incrédulo? Yo lo convierto, pastor, en sapo, ¿será que lo va a convertir? No hay comunión, no puede haber comunión. Y en eso quiero exhortar a los solteros de esta casa, a los divorciados o lo que sea que se llamen. No hay negocio en eso, no vendas tu fe, no vendas a Cristo y lo pongas en un plato de lentejas. No, créele al Señor que Dios tiene lo mejor preparado para ti. No te vendas, no te vendas. Vamos, dale un aplauso al Señor. Pero no solo espiritualmente, también tenemos que crecer en sabiduría. Proverbios 4:7 dice, sabiduría ante todo, hijo, adquiere sabiduría, y sobre todas tus posesiones adquiere inteligencia. Hay hombres y mujeres que lo que adquieren es dinero, dinero, dinero, pero como no son sabios, terminan rejuntándose con alguien que solo está con ellos por dinero. La pregunta más importante para alguien no es si es lindo, si me gusta o si ama a Dios. O si me ama. La pregunta más importante es si ama a Dios y si tiene visión. ¿Si tiene qué? ¿Soltera? O solteronas o desesperadas, no importa. Si viene alguien pidiéndote dating e interés por ti, lo primero que tú tienes que preguntarle es ¿para dónde vas? Porque yo no me voy a subir en un bus de alguien que no sabe ni para dónde va.
1: No, que yo te amo y yo te amo y que I love you.
0: No, ¿para dónde va, mijo? ¿Para dónde va?
1: No, no, el Señor sabrá.
0: No, ¿para dónde va usted, cabezón? Porque si usted no sabe para dónde va, ni un café usted se va a tomar conmigo. Es importante que nosotros crezcamos en sabiduría. ¿Cuántos han comido aguacates? ¿Les gusta el aguacate? Hay aguacates que son verdes, biches, que no están listos para uno comérselo, porque uno está, ese aguacate no ni parece una piedra. Así hay solteros, no están preparados para el matrimonio. Tienen una inmadurez que mejor son los niños de papi y mami. Y hay otros que ya se pasaron. Esos que ya se pasaron, tranquilos, se casarán las bodas del Cordero. Usted no se preocupe, pero hay boda. Pero uno tiene que entender las temporadas de la madurez. Y la madurez espiritual, diga conmigo, la madurez espiritual y la madurez en sabiduría son claves para que yo pueda crecer y pueda estar listo. Pero esto es lo más importante de este mensaje y con esto quiero terminar. Número 3, no te desesperes en buscar, aprende a identificar. Di eso conmigo, no te desesperes en buscar, aprende a identificar. Otra vez. Todo el mundo, los casados, solteros, viudos, separados. 1, 2, 3, no te desesperes en buscar, aprende. Y ahora, Alguien dice, pero pastor, yo soy casado, eso no es para mí. Vuelvo y repito, piensa en tus hijos, piensa en tu familia. ¿Qué consejo le vas a dar a tu hijo? ¿Qué consejo le vas a dar? ¿Qué consejo le vas a dar? Pastor David, ¿de dónde saca eso? Y el Señor me mostró algo tan lindo en Génesis, que quiero que vayan conmigo a Génesis. Capítulo 2, versículo 22 y 23. De la costilla que el Señor Dios había, perdón, de la costilla que el Señor Dios había tomado del hombre, formó una mujer y la trajo al hombre. Entonces, Dios tuvo que dormir ¿a quién? A Adán. La primera cirugía en la Biblia, en la historia. Y nos tuvo que agarrar dormidos, porque despiertos iba a ser muy difícil. Entonces de ahí ustedes se agarran. Siempre ustedes nos hagan cosas cuando estamos dormidos. Y ahí estaba Adán dormido y el Señor le abre aquí. Y de esa costilla, mira, mujeres, ustedes son privilegiadas. Adán ahí lo formó, hizo así, pa, lo puso, pero a la mujer le dio forma. La formó. Esa palabra formar dice que le dio forma, le dio forma. Por eso ustedes tienen una forma diferente a la nosotros. Por eso yo no entiendo qué le ve un hombre a otro hombre. Pum, pum. Ay, que me gusta. ¿Qué? No. La formó. Y escucha, escucha. La formó, diga conmigo, la sacó de él. ¿Qué principio hay aquí? Escucha. La señal de que esa persona es para ti, o una de las señales, es que tiene tu ADN. Tiene tu mismo ADN. ¿Me escucharon aquí?
1: ¿Cómo así, pastor? ¿Entonces que sea mi hermana?
0: No, menso, no me refiero a un ADN literal de la sangre. Me refiero a que tenga a Cristo también, mismo ADN. Me refiero a que tenga una cosmovisión parecida a la tuya de la vida, mismo. Porque el yugo desigual no solamente es que sea cristiana, que no sea cristiana. Hay dos cristianos que pueden estar en yugo desigual. Ella nada que ver con el ministerio, él le apasiona el ministerio. No tienen el mismo nivel educacional. Hay yugos desiguales. Tiene que tener tu mismo ADN. Que las conversaciones que tengan en amistad, sin el noviazgo ni siquiera, ya sea algo que los dos le apasione. Tú tienes que estar discerniendo y con sabiduría. Esta persona tiene otros zapatos, no es para mí. No continúes en una relación donde sabes que van a terminar peleados porque no tienen el mismo ADN. Me encanta esto. Dice sí. Y la trajo. La puso, la sacó de él y se la trajo. Di eso conmigo, se la trajo. En otras palabras, la puso en el camino. En el caminar del crecimiento como soltero, tengo mi mirada en Cristo, no estoy desesperado buscando. Créamelo, el Señor te va a poner esa persona. Él no te va a forzar a que te cases con ella. Ahí donde usas la sabiduría, el background que tienes, la enseñanza, la educación, la palabra de Dios, la conciencia, el sentido común. Pero Dios te la va a poner. Y luego, cuando Adán la ve, Adán dice, ¡uy! ¡Quieto! ¿Y qué dijo? ¿Qué dijo? ¿Qué dijo? Esta es. Y yo quise dejar solo esas dos palabras. ¡Todos! ¡Díganlo! ¡Esta es! O sea, cuando lo digo, ¡wow! ¡Esta es! Yo tenía 12 años. Cuando estaba en un retiro de hijos de pastores y vi a Diana, 12 añitos, yo 12 años, una de los 12 años que está pensando en uno casarse. Y cuando la vi, sentí la voz de Dios que me dijo, that's your wife. Y dije, wow, esta es. Y por eso nos casamos a los 13 años. No, mentira, no nos casamos a los 13. Pero ¿cuántos se identifican conmigo que cuando tú la viste o lo viste, tú dijiste, that's the man, that's, esta es? A ver, ¿cuánto les pasó eso? No me asusten. Algunos se rascan la cabeza y yo no sé, pastor. Yo cuando la vi dije, este no es, pero de cabezona me metí. Hermana, como dijo el salmista Daddy Yankee, lo que pasó, pasó, ya no hay nada más que hacer. O sea que él reconoció, él la identificó. Wow, mira el proceso de identificar. Conócelo en la amistad. No te novies hasta que no estés segura que ese es. Le voy a quitar un mal, una mala cultura que hay en la gente. Usted tiene un novio y conózcalo.
1: Se besan, se van a la cama, se van conociendo ahí, se van conociendo ahí. Después mira, ¿qué?
0: Tú tienes que conocerlo antes que él te diga que quieren ser novios. En la palabra no hay noviazgo. En la escritura no hay una palabra noviazgo. Ahorita les voy a dar para terminar la ruta. Pero es en la amistad donde tú lo conoces o la conoces. ¿Cómo trata a sus padres? ¿Cómo trata a su mamá? ¿Cómo sirve al Señor? ¿Sirve en la iglesia? ¿Está comprometido con las cosas de Dios? ¿Qué piensa de la vida? ¿Para dónde va? ¿Cómo se comporta sin que tú estés ahí? Mándale un investigador. Y si no le cae bien, mándele likes. Se vale preguntar. Diga conmigo, se vale preguntar. Otra vez, se vale preguntar. Mire, si hay mujeres, si él se enoja porque tú le estás preguntando, ese no es. Y varones, si ella se enoja porque, ay, ¿qué le pasa? Bueno, tengo que con... Ahora, sea sutil, ¿no? Sea sutil. Algunos dicen, pastor, ya tengo la primera pregunta. ¿Tienes papeles? No, esa no es la primera pregunta. Conoce su corazón. Conoce su visión. Conoce lo que él tiene por delante. Escucha, cuando buscas desesperadamente, pierdes el enfoque. Wow. Di esto conmigo. Otra vez, cuando buscas desesperadamente, no sé quién le ha pasado, a mí me ha pasado que a veces yo estoy desesperado a buscar algo y usualmente los que están desesperados empiezan a qué. ¿Dónde está? Porque están todos desesperados. Pero el que busca tranquilo encuentra, porque dice que el que busca encuentra. Pero no te desesperes. Esperen que ya me estoy quedando. Si el motor por el cual te quieres casar es el desespero, no lo hagas. ¿Estamos aprendiendo o no? Si vives enfocado, será más fácil para ti identificar o que te identifiquen. No te cases solo por propósito, cásate por amor. ¿Ustedes han escuchado una frase que dice, Dios no une personas, Dios une propósitos? ¿Cuántos han escuchado esa frase que se predica? Eso no está bien dicho. Como su pastor le digo, no se ponga a replicar esas cosas. Porque que entonces Dios no une personas. O sea, es como que dos robots, vengan aquí. Porque Dios no une, Dios une propósitos. Ay, entonces me voy a casar con el pastor. Oh, yo me voy a casar con el hombre de Dios. O yo me voy a casar con la profetisa. Oh, yo me voy a casar con la predicadora. No, tú te casas por amor porque estás enamorado. Porque el día en que ya no hay ministerio, se acabó la familia. El día en que no hay propósito, se acabó el matrimonio. ¿Cuántos matrimonios se han divorciado porque se casaron con la mentalidad de que Dios no une personas, Dios une propósitos? Lo decimos de esta manera mejor: Dios une personas con propósito. Dios une personas con propósito. Dios une personas con propósito. Di conmigo, amistad. Luego amistad con propósito. Luego compromiso. Y luego matrimonio. Otra vez, amistad. Amistad con propósito. Compromiso y matrimonio. No se pongan a ennoviarse así. No cometan ese error. Tomen una amistad. Cuando ya en la amistad se conocen, bíblicamente es así. Bíblicamente es así. Te he conocido. Te has vuelto mi mejor amigo, mi mejor amiga. Quiero que oremos juntos. Porque te veo, veo mi vida compartida contigo. Veo mi vida viviéndola contigo. Ya están hablando hacia allá. Luego hay un compromiso. Así estaba José y María cuando tuvieron a Jesucristo. Y luego el matrimonio. No, por favor, no hagamos lo que el mundo hace. Se van a la cama, después son amigos, después son enemigos, después se ennovian, después se van en unión libre, después se separan, después, y ahí en el proceso ya tienen tres muchachos. No hagan eso. Y si tú y yo hemos cometido algún error de esos como esposo, nuestros hijos no caerán en ese error en el nombre de Jesús y tendremos hijos casados en la voluntad del Señor, generaciones. Vamos, alguien dígame amén a eso, que esa palabra sea para ti. Ponte de pie. Quiero leerte Salmo 37:4. Salmo 37:4 dice así: deleítate a sí mismo en el Señor. Wow. ¿En quién? Busca deleite en el Señor.
1: Pero pastor, es que estoy soltero.
0: Busca deleite en el Señor.
1: Pastor, es que nadie me mira.
0: Busca deleite en el Señor. Oh pastor, todos me asedian. Busca deleite en el Señor, porque será Él el que te... Y la petición más grande de muchas personas es esa: llegar al altar. No les di el título de la prédica porque se me olvidó, pero póngamelo por favor. A veces lo pongo al final. El título de la prédica de hoy es: tengo el vestido, me falta el novio. O tengo el traje, me falta la novia. Y así muchos están: tengo el vestido, me falta el novio. Estás en apuro. Esta palabra es para ti. El Señor te dice: deleítate en mí. Que Dios sea tu prioridad. Por eso dice Pablo: quisiera que estén libres de preocupaciones de esta vida. Un soltero puede invertir el tiempo en hacer la obra del Señor. Ahora que puedes, haz la obra del Señor. Y en pensar cómo agradarlo a Él. Palabras del apóstol. Este es un tiempo para agradar a Dios. Vive para Él, agrádalo a Él, guárdate para Él. Porque si tu primer amor es Dios, te guardarás para Él. Y Él será, esto es poderoso, Jesús será quien camine contigo en el altar. Jesús será quien camine contigo en el altar. Padre, gracias por esta palabra. Ha sido una palabra diferente, pero tú me dijiste que la hablara. Para algunos de prevención, para otros de corrección. Pero lo más importante hoy, Señor, es que tú me estás llamando a tener una relación contigo. Y hay gente aquí que son casados, solteros, o tal vez separados, o tal vez están viudos. No sé cuál sea tu condición, pero en algo nos parecemos tú y yo. Algún día yo estuve roto porque estaba alejado de Jesús, pero hoy te puedo decir que he nacido de nuevo porque le abrí la puerta de mi corazón a Jesús. El primer matrimonio no es con una persona humana, es con Cristo mismo. El primer compromiso y nuestro primer amor es con Él.
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3: Hay alguien a quien Dios lo está llamando a una nueva etapa de su vida espiritual. Hay gente aquí que Dios lo está llamando a salir de la escasez de la palabra y de la visión, a salir de la escasez, porque la escasez que había en Israel no solo era para Israel, era para Elí, era para Samuel. Samuel no oía.

va a echar a un lado las responsabilidades y se va a tirar a los pies del maestro. Hay una generación que ha venido hambrienta por estar en la presencia del Dios vivo. Dios está llamando al muchacho. Dile a alguien: Dios te está llamando. Dios te está llamando a conocerlo. Dios te está llamando a entrar en una relación con Él. Dios te está llamando a que te relacione con su palabra, a que conozca al que escribió su palabra, al que conozca al que murió en la cruz del Calvario. Dios te está llamando a una intimidad más allá. Dios te está llamando a soltar la religión y entrar en una relación. Dios te está llamando a soltar la sequedad y entrar en el río del Espíritu. Dios te está llamando a soltar la teoría y a comenzar a vivir una vivencia con el poder de Dios. Este es el tiempo en que Dios está llamando a una generación de poder, a una generación que va a experimentar lo sobrenatural de Dios. A su nombre. Dios está llamando al muchacho. Entendió Elí que Dios estaba llamando a Samuel. A su nombre. Dios se quería convertir en el jefe de Samuel. Por un tiempo fue Elí. Por un tiempo Elí lo ayudó a entender, lo introdujo. Pero ahora ya ahora era Dios que quería enseñarle, dimensionarlo. Y yo sé que Dios te trajo aquí para decirte: te estoy llamando a aguas profundas. Te estoy llamando a un conocimiento de mi presencia mayor. Te estoy llamando a estar conmigo, a pasar horas conmigo, a estar en mi presencia, a meditar en la palabra, a leer la Biblia y dejar que la Biblia te lea a ti, a escudriñar la Biblia y dejar que la Biblia te escudriñe a ti. Dios está llamando a una iglesia a soltar las acusaciones y a convertirse en intercesores. Dios está llamando a la iglesia a cambiar. Dios está llamando a la iglesia a que no señale, a que en vez de tirar el dedo extienda las manos. Dios está llamando a una iglesia a revolucionar la tierra. Este es el mejor momento, en medio de la pandemia, donde hay confusión en los gobiernos, donde ni los gobiernos saben qué hacer. Ahora es que la iglesia tiene que brillar con el mensaje de Jesucristo, con el mensaje de salvación, con el mensaje de vida eterna. Hay alguien que dice: heme aquí, Señor. Estaba llamando al muchacho. Y hay tres puntos importantes que puedo ver. Lo primero es que Samuel ministraba a Dios aunque no lo conocía. Y miles de cristianos sirven a Dios con buenas intenciones, pero no tienen relación con Él y no lo conocen. Y no basta servir en la iglesia, no basta ser parte de los sugieres. Eso es bueno porque eres de utilidad en la obra de Dios y Dios bendice eso. Pero Dios no quiere que te detenga en el trabajo para Él. Dios quiere que trabaje con Él. A su nombre. No nos podemos conformar.

0: con cantar en el coro, con ser una voz, con ser un pianista. Tenemos que ser un Samuel, porque hay gente que le sirve a él, le sirve a la obra de él, pero todavía no le sirve a él. Sigo paro. Servirle a la obra de Dios es trabajar para su obra, pero servirle a él es trabajar en él y con él y movernos en él y para él. Y Samuel tenía buenas intenciones, pero no se había relacionado con el Dios a quien él estaba ministrando su casa. Y miles de cristianos tienen una intención hermosísima, pero no se relacionan con Dios. Por eso hay cantantes inconversos que se convierten, y de una vez los pastores de poca visión lo ponen en escenario de multitudes, cuando ni siquiera lo conocen a él, ni han oído hablar de Dios, ni se relacionan con Dios, ni tampoco se han desconectado de una vida impía. Pero como son famosos, el pastor lo pone donde él entiende, y eso es un error. Por eso tenemos cantantes desviándose cuando eran cristianos. ¿Por qué? Porque lo que vimos fue el talento, no le vimos el depósito de Dios ni el carácter que había en ellos. Y Dios está llamando una generación de cristianos que no solo le sirva la obra de Dios, sino que trabaje con Dios, que le sirva a Dios, que conozca a Dios. A su nombre. Lo primero que Dios, diga conmigo, lo primero, el primer llamado que Dios le hace a usted y a mí no es trabajar para él. Ese no es el primer llamado, ese es el tercero. El primer llamado de Dios para tu vida no es que haga algo para él, es que lo conozca a él. El primer llamado de Dios es que pase tiempo con él. En Marcos capítulo 13 dice que él llamó a lo que quiso. ¿Al quién? Después subió al monte. Mire cómo le dice. Y llamó así al que él quiso. Y vinieron a él. Y estableció a 12. Primero para que estuvieran con él. Y para enviarlo a predicar. Y que tuviesen autoridad para sanar enfermedades. Y para echar fuera demonio. Lo primero es ser llamado por Dios. Lo segundo es pasar tiempo con Dios. Y lo tercero es ser enviado por Dios. Dios, antes que tú quieras hacer algo para él, él quiere hacer algo para ti. Antes que tú trates de edificar a alguien, él te quiere edificar a ti. Antes que tú quieras liberar a alguien, él te va a liberar a ti primero. Antes que tú quieras que alguien se llene, él te tiene que llenar a ti primero. Él tiene que poner el depósito, y eso solo ocurre cuando pasa tiempo con él. Tu primer llamado no es diezmar, tu primer llamado no es dar ofrenda, tu primer llamado no es ir a predicar en la calle, tu primer llamado no, tu primer llamado es estar con Dios, conocer a Dios, intimar con Dios, relacionarte con Dios, y de ahí en adelante, ahí en tu secreto se te revelará tu llamado y para qué estás aquí y para dónde Dios te va a enviar. Lo primero es conocerlo, lo primero es intimidar con él, lo primero es oír su voz, lo primero es abrazarse con él, lo primero es amarlo a él, lo primero es rendirse a él, lo primero es dejar que él te saque los demonios, que él te ministre, que él te quite la apatía, que él te quite el orgullo, la duda, y que él te sane. Y después que él te sana, te libera y te llena, entonces te dice: te doy poder para sanar enfermo, te doy poder para echar fuera demonio, te doy poder para restaurar ahora.
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0: En Radio Auténtica UAT te informamos la hora. Son las 4:31.
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1: Un hombre no estaba muy contento con su vida familiar. Un día visitó un pueblo vecino. Allí se encontró con una anciana que era una fuente de consejos sabios. El hombre le narró a la anciana todos sus problemas. «Lo siento por sus hijos», dijo la buena mujer. «¿Por mis hijos?» «No», respondió el hombre. «Siéntalo por mí». La anciana le mostró al hombre una larga escalera de madera, firme y estable. «Esta escalera», le dijo ella, «es un ejemplo del hogar perfecto. La esposa representa uno de los postes laterales de la escalera. El marido, el poste del otro lado». Como usted puede ver, estos postes están unidos por peldaños que representan el amor, la comprensión, el respeto y todas aquellas virtudes que deben de existir en el hogar. Cuando falta esa unión, el hogar se desintegra y los hijos no llegarán a cumbre alguna, puesto que ellos están subiendo por esta escalera del hogar. Además, agregó la anciana, la escalera descansa sobre un piso firme, que es el Evangelio de Cristo, o sea, la muerte y resurrección de Jesucristo y su vida misma y la salvación que se encuentra en él. Lea la Biblia todos los días, obedezca sus enseñanzas y usted coloque estos peldaños entre usted y su esposa y va a encontrar que su hogar llegará a ser muy feliz. Esto nos recuerda lo que dice la palabra de Dios en Efesios 5, 22 y 25. Las casadas estén sujetas a sus propios maridos como al Señor. Maridos, amad a vuestras mujeres, así como Cristo amó a la iglesia y se entregó a sí mismo por ella. Nosotros podemos tener un hogar como aquella escalera. Unidos los dos postes laterales por los escalones del amor, de la comprensión, del gozo de Dios. Por lo tanto, oigamos este mandato del Señor, primeramente a los maridos. Amad a vuestras mujeres, como Cristo amó a la iglesia. Hacer aquello que agrada a Dios y a nuestra esposa, aunque no nos agrademos a nosotros mismos. Es menester que por amor hagamos aquello que agrada a nuestra esposa. No debemos de hacer nada que le desagrade, aunque nos desagrade a nosotros. Debemos de tratarle con respeto, admiración y con mucho cuidado. Y esto solo es posible cuando el amor de Cristo está llenando nuestro corazón. A las mujeres casadas el Señor les dice, «Estad sujetas a vuestros maridos, como la iglesia está sujeta a Cristo». Dios reclama un espíritu de humildad en la mujer para poder sujetarse a su marido, y Dios reclama de la esposa un espíritu de sumisión para poder ser una esposa como Dios manda, sujeta a Cristo y también sujeta a su marido con humildad y con sencillez de corazón. Si obedecemos estos mandatos del Señor, tendremos un hogar feliz. Pero todo esto se logra teniendo como cimiento a Cristo Jesús en el corazón, puesto que no se podrá lograr de otra manera. Amén.
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3: Son las 5 en punto.
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0: habla, habla con Dios. Dios, aquí estoy. No quiero andar en mi justicia, Padre de la gloria. Si has sido porfiado, necio, testarudo, si las últimas decisiones en tu vida han sido guiadas, hermano, soportadas por tu pensamiento, por tu manera de ser, dile al Señor: Señor, mira, yo lo he estado haciendo, pero hoy yo decido en el nombre de Jesús de Nazaret, eterno Dios, que hay libertad para mi vida, que hay libertad para mi ser entero, eterno Rey. Señor, libértame. Señor, sáname. Señor, obra dentro de mi vida. Padre, no quiero ser porfiado, no quiero ser necio, eterno Dios. Cuántas cosas he querido cambiar a mi manera. Padre, háblame. Háblame, Señor. Padre, toda sordera espiritual que haya en medio del pueblo, eterno Dios, sácala en el nombre de Jesús de Nazaret. Permite, Padre de la gloria, que esta palabra haya cabida en el corazón de cada uno de ellos, eterno Dios. Señor, que tu gloria descienda. Vamos, hermano, dígale: Señor, he sido de esta manera, pero hoy tomo la determinación, eterno Dios, de apartarme de ese camino. Hoy abandono, Padre de la gloria, Señor, todo aquello, Señor, que no es tuyo. Úngeme. Entiendo, Padre de la gloria, que estoy en el reino de Dios, bajo la autoridad tuya, bajo tus leyes, bajo tus mandamientos, eterno Dios. Dios, escríbelos en la tabla de mi corazón, eterno Rey, y comienza, Padre de la gloria, a libertar a tu pueblo, que comiencen a caer, eterno Dios, todas las barreras espirituales, eterno Dios. Vamos, que así serás más que vencedor. Vamos, que así el diablo no podrá resistirte, hermano, cuando tú vives agradado delante de Dios, que el Rey de gloria te mire y te diga: este es mi hijo amado, en el que yo me complazco. Padre, ese es el deseo de nuestro corazón. Poderoso Dios de los ejércitos, comienza a glorificarte, mi Padre amado, sobre cada vida, derramando, eterno Dios, de la gracia tuya, del poder tuyo, de la unción tuya, eterno Dios. Liberta, Padre de la gloria, ahora mismo, eterno Dios, cada vida, cada corazón, eterno Dios. Derrama, Padre de la gloria, de la virtud de lo alto, llenando, llenando, llenando, llenando, Padre, llenando cada vida, llenando cada corazón, eterno Dios. Levante esas manos al cielo, dígale: Señor, dispuesto estoy al cambio, eterno Dios. Toma esta mente, Padre de la gloria. Yo desecho, Padre de la gloria, toda inconstancia, eterno Dios, todo aquello, Padre de la gloria, que no te agrada, eterno Rey, eso que me lleva a fluctuar, eterno Dios. Toma mi alma, Padre de la gloria, toma mi corazón, eterno Dios. Apodérate en el nombre de Jesús de Nazaret, Señor. Renuncio a todo aquello, Padre de la gloria, que me lleva a tener una mentalidad humana, terrenal, diabólica, Padre de la gloria, animal, eterno Rey. Yo renuncio a eso, renuncio en el nombre de Jesús de Nazaret. Padre, coloca tu mente en, eterno Dios. Yo no quiero ser soberbio, Padre de la gloria, si lo he sido, eterno Dios, como dice tu palabra, Padre eterno. Si alguna cosa he hecho, eterno Dios, Señor, yo no lo volveré a hacer, pero muéstrame, eterno Rey, muéstrame tú, Padre de la gloria, lo que yo no veo. Padre, muéstrame tú, eterno Rey, lo que yo no veo, Padre de la gloria, en el nombre de Cristo Jesús de Nazaret. Vamos, dígaselo, dígale al Señor: Señor, ábreme los sentidos, eterno Dios, muéstrame, Padre de la gloria, lo que yo no veo, eterno Rey, que yo pueda, Padre de la gloria, entender, eterno Rey, tu palabra. Señor, glorifícate, eterno Dios, en el nombre de Cristo Jesús de Nazaret. Derrama, Padre de la gloria, de tu poder, eterno Dios. Ábreme los sentidos, eterno Salvador. Glorifícate, Padre de la gloria. Glorifícate, eterno Rey, en el nombre de Cristo Jesús de Nazaret. Señor, ahora mismo, mi Padre amado, que tu gloria descienda sobre mi vida. Que tu gloria, Padre de la gloria, ahora mismo, eterno Dios, sea sobre mi ser. Yo sé, Rey de gloria, que tú eres mi Redentor y Él vive, vive en mi vida, mi Padre de la gloria. Señor, endereza mis pasos, ábreme los sentidos, eterno Dios, muéstrame la ruta, Padre de la gloria. Se va esa necedad de mi corazón, dígaselo así, hermano, clámele, clámele, clámele, clámele al Rey de gloria, dígale: Padre de la gloria, yo lo que necesito, eterno Dios, ahora mismo, eterno Rey, es tu poder. Señor, yo quiero vivir delante de ti, eterno Dios. Muéstrame, Padre de la gloria, el camino, eterno Dios, muéstramelo, Padre de la gloria. Vamos, dile, dile como Job le dijo: enséñame tú lo que yo no veo, y si hice mal, no lo haré más, eterno Dios. Dígaselo de esa manera. Dígale, Padre, muéstrame, eterno Dios. Yo quiero caminar para ti, agradable, eterno Dios, delante de ti. Tómame ahora mismo. Mira a cada oyente, eterno Dios. Mira a cada persona, eterno Dios. Mira a cada uno de mis hermanos, eterno Rey, que están aquí en este lugar. Tómalos ahora mismo, eterno Dios. Libertándole, Padre de la gloria. Sanando el alma, el corazón y la vida, Padre de la gloria. Liberta, liberta, liberta. Liberta, liberta. Liberta, Padre de la gloria. En el nombre de Jesús de Nazaret, eterno Dios. Corta las cadenas, Padre de la gloria. Todo aquello, Padre amado, que ha dañado la conciencia, eterno Dios. Todo aquello, Padre de la gloria, que tiene la mente, Dios de la gloria, entenebrecida. Ponga su mano sobre su cabeza. Dígale, Padre, ministrame, eterno Dios. Ministrame a esta cabeza, Padre de la gloria. Lléname de la esencia tuya, eterno Dios. Lléname del poder tuyo, eterno Rey, en el nombre de Jesús. Saco, Padre de la gloria, todo pensamiento de pobreza, todo pensamiento de desgracia, toda necedad. Vamos, ore, ore, ore, ore, hermano. Clámele a Dios, clámele a Él, que tenga un espíritu incansable usted en esta hora, mi hermano. Dígale, Señor, mira esta mente, Padre de la gloria. Saca, saca, saca, saca todo pensamiento, eterno Dios. Saca toda obra de las tinieblas de la mente, mi Padre de la gloria. Úngenos ahora mismo, eterno Dios, con ese aceite fresco. Pon tu mente en mí. Yo tengo la mente de Cristo. Vamos, esa mente diabólica, animal, terrenal, hermano, tiene que salir de su vida. Dígale, Padre, apodérate de mi vida. Yo no puedo andar, eterno Rey, en un camino de desgracia, en un camino, Padre de la gloria, de deshonra. Yo tengo que caminar en ti, mi Padre de la gloria. Apodérate ahora mismo, eterno Dios, de mi vida. Levantando, Padre de la gloria, este ejército, eterno Dios, en el poder tuyo. Se va, se va, se va, se va ese pensamiento de desgracia. Sale, sale, sale, sale. Toda conmiseración se va. Esa lástima, hermano, que tiene de ti mismo, échala fuera, échala fuera. En el nombre de Cristo Jesús de Nazaret, eterno Dios, derrama de tu gloria, derrama de tu poder, derrama de tu unción, eterno Dios. Llénanos ahora mismo, Padre de la gloria. Yo soy instrumento en tus manos, Padre de la gloria. Yo no soy instrumento de desgracia, Padre de la gloria. Úngeme ahora mismo, eterno Dios. Que tu presencia, Padre de la gloria, ahora mismo, eterno Dios, sea obrando, sea derramando, Padre de la gloria, poder y autoridad. Levántate, mi Dios de gloria. Llena, llena, llena, llena, llena. Llena, Padre de la gloria, ahora mismo, eterno Dios, cada vida. Llena cada corazón, eterno Rey. Llena cada mente, mi Padre de la gloria. Apodérate, eterno Dios. Apodérate, mi Padre de la gloria. Señor, sanando y libertando, eterno Dios. Cortando cadenas, cortando ataduras, eterno Dios. Cortando maldiciones, Padre de la gloria. Cortando toda cautividad, eterno Rey. Señor, que tu presencia, Padre de la gloria, sobreabunde en mi vida, eterno Dios. Levante esa mano al cielo. Dígale, Padre, lléname con el poder del Espíritu Santo, eterno Dios. Dice la Biblia que el Espíritu te va a guiar, que el Espíritu te va a enseñar, que el Espíritu de Dios te va a encaminar. Mira, hermano, clámale a Él. Dile, Señor, mira el gusto que yo tengo, eterno Dios, en el mundo, Señor, en las cosas que son pasajeras, Padre. Pero hoy, eterno Dios, estoy dispuesto a que me cambies, eterno Dios. Estoy dispuesto a renunciar y echo fuera de mi vida todo lo que no es agradable delante de ti, eterno Dios. Toma mi alma, Padre de la gloria. Toma mi corazón, eterno Dios. Que caiga, Padre amado, tu gracia sobre mi vida, eterno Dios. Que caiga, Padre de la gloria, tu espíritu sobre mi vida. Lléname, lléname, abadia lama, raba, caiga lama y quien debe te cae. Padre, dame un espíritu incansable, eterno Dios. Dame, Padre de la gloria, esa fe inquebrantable, eterno Dios. Que se abran los sentidos, eterno Dios. Que se abran los sentidos, eterno Rey. Que sea tu gloria, eterno Dios, dentro de nosotros, eterno Salvador. Padre, lo creemos, eterno Dios. Lo creemos por el poder de la palabra, eterno Dios. Lo creemos en el nombre de Jesús de Nazaret. Lo creemos, Padre de la gloria. Que sea, Padre amado, tu fuego, tu unción dentro de nosotros, eterno Dios. Trae, Padre de la gloria, de lo tuyo sobre nuestra vida, eterno Dios. Todo lo que esté oculto, Padre de la gloria, sácalo, sácalo a la luz, eterno Dios. Sácalo, sácalo, sácalo, Padre de la gloria. Vamos, clámale, clámale. Cuántas cosas no te dejan prosperar, hermano. Están allí, las has tomado como algo natural, como algo normal, hermano. Dile, Padre, ábreme los sentidos, eterno Dios, Señor, que yo pueda verlo con toda claridad, mi Padre amado. Úngeme ahora mismo, eterno Dios, desde la coronilla hasta la planta de los pies, eterno Dios.
1: Yo te doy gracias, bendito Rey. Yo te doy gracias, Padre de la gloria. Señor, gracias. Señor, gracias, Padre bendito, en el nombre de Cristo Jesús de Nazaret. Levante esas manos al cielo. Dígale, Padre, aquí estoy delante de ti, Señor, confesando, Padre de la gloria, todo lo que yo soy, eterno Dios. Vamos, dígaselo. Yo no quiero ser un desagradecido, Padre de la gloria. Al contrario, yo te agradezco el sacrificio de la cruz del Calvario. Padre, aquí estamos, eterno Rey, delante de ti. Vamos, levante esas manos al cielo. Es que Dios, hermanos, el que está trabajando en su vida. Dígale, Padre, yo creo en el poder tuyo. Yo creo en la unción tuya, eterno Dios. Yo creo, Padre de la gloria, en el sacrificio de la cruz. La cruz fue suficiente para mí, eterno Dios. Hoy entiendo, Padre de la gloria, que tú me has coronado, eterno Rey. Me has dado la posibilidad, eterno Dios, de ser luz en medio, Padre de la gloria, de esta generación, para mi familia, para mis hijos, para mis nietos, eterno Dios, para todo lo que yo amo, Padre de la gloria. Tú me has enseñado, eterno Salvador. Por eso delante de ti, Padre de la gloria, consagro ahora mi corazón, eterno Dios. Tómame, Padre de la gloria, lléname del poder del cielo, eterno Dios. Vamos, levante esas manos al cielo. Dígale, Padre, yo creo en lo que tú has hecho, eterno Dios. Yo creo, Padre de la gloria, que tu Hijo Jesucristo llevó mi dolor, que tu Hijo, Señor, llevó, Padre, mi fracaso, llevó, Padre de la gloria, el menosprecio, llevó cualquier cantidad de cosas, hermano, que tú y yo podamos sufrir. Por eso hoy la gloria es para Él, la gloria es para Él. Tú y yo vivimos diferente para la gloria de Dios. Padre, llena esta vida del poder tuyo, eterno Dios. Transforma los eternos ríos en el nombre de Cristo Jesús de Nazaret. Padre, gracias, porque ha pasado esa noche difícil, eterno Dios, ese tiempo terrible, Padre de la gloria. Hoy vivimos para tu gloria, hoy vivimos para ti, mi Dios de gloria. Tú, mi Salvador, tú eres mi amor, tú eres mi vida, tú eres mi respiración, tú eres mi pensamiento. Vamos, dígaselo. Tú eres por lo que me levanto cada mañana, la razón, eterno Dios, eres tú, mi Dios de gloria. Vamos, expréseselo. Y si le queda difícil, hermano, comience a caminar hacia ese sentido, porque esa es la vida en Dios. Una vida, hermano, totalmente transformada, agradecido por el poder del cielo. Padre, tú que sanas el alma, tú que sanas el corazón, eterno Dios. Vamos, abandona, echa fuera la amargura, echa fuera la queja, echa fuera el reclamo. Lleva a tu familia de la porción de Dios. Lleva a tu familia de la porción del Cordero, de aquel que te puede ser salvo, de aquel que te puede transformar. Llévale de lo que has comido. Vamos, que la gloria de Dios está allí. Padre de la gloria, derrama tu gloria, derrama del poder tuyo, eterno Dios, sobre cada vida. Que seamos los canales de bendición, eterno Dios prometido. Padre eterno, desátalo. Padre, sabemos que algunos serán, Padre amado, incrédulos, pero yo no dejaré de confiar en ti, de testificar con mi vida, Padre. Ayúdame, vamos, dígaselo. Ayúdame a ser testimonio. Ayúdame, Padre de la gloria, a contar tus maravillas, eterno Dios. Ayúdame, Padre de la gloria, a ser, Padre eterno, canal de bendición a ellos. Toma mi alma, Padre de la gloria. Hoy no me justifico delante de ti, eterno Dios. Por el contrario, Padre de la gloria, toma mi alma, toma mi corazón, eterno Dios. Toma mi mente, mi Padre de la gloria. Apodérate de mi vida entera, eterno Dios, salvando y sanando, eterno Dios, cada corazón, eterno Rey. Libres por el poder de la palabra, libres, eterno Dios, por el poder tuyo, eterno Dios. Hoy las prisiones son rotas, el sacrificio en la cruz del Calvario te ha traído el fruto de la libertad. Deja de estar angustiado por las deudas. Esos comisarios de Egipto, como dice la Biblia, han sido destruidos. Aquellos que te oprimía, deja de estar oprimido, deja de estar, hermano, abatido por la enfermedad. Él llevó la enfermedad, pero más que la enfermedad es la vida eterna que hoy tienes. El Rey de Gloria te lo ha dado todo. Vamos, que Él es grande para contigo. Él es salvación, Él es libertad en tu vida. Aleluya. Padre, tómanos en el nombre de Cristo Jesús de Nazaret. Que tu gloria sea, Padre amado, en nuestra vida, eterno Dios. Llénalos ahora mismo, mi Padre amado. Levante esas manos al cielo y dile: lléname de tu gloria. Glorifica a tu Hijo. Vamos. vamos, dígaselo. Glorifica a tu Hijo, Señor. Glorifica a tu Hijo, eterno Dios. Glorifica a tu Hijo, Padre de la gloria. Glorifícalo, eterno Rey. Hoy clamamos delante de ti, Señor. Glorifica a tu Hijo. Yo te necesito, Rey de gloria. Padre, glorifica. Glorifica a tu Hijo, eterno Dios. Que tu gloria descienda sobre nosotros, eterno Dios. Que tu presencia nos inunde, mi Padre de la gloria. Gracias, gracias por este amor.

0: Bendito Salvador, gracias, gracias, gracias, gracias, bendito Rey, gracias, poderoso Dios de gloria, porque en ti, Padre de la gloria, Señor, estamos, eterno Dios, toda la alabanza para ti, mi Rey de gloria. Bendito sea el nombre de Dios, bendito sea el nombre de aquel hermano que fue levantado en la cruz, pero resucitó. Por eso tenemos un Dios vivo, real y verdadero. Gracias, gracias, gracias, bendito Rey, en el nombre que sobre todo nombre es, Señor. Gracias, bendito Dios, dele fuerte ese aplauso al que vive.
1: Yo quiero hacer tu voluntad. ¿Alguien quiere hacer la voluntad de Dios? Si los cielos te obedecen, yo también quiero, Señor, quiero obedecerte. Hable con Dios, hable con Dios. Jesús bebió su copa, sí, difícil, pero oró, se humilló. Hermano, solo hay dos: o la copa de la ira o la copa de Cristo. Pero si quieres la copa de la ira, déjame decirte que será terrible el día del juicio. Pero si quieres la copa de Cristo, tendrás que morir, tendrás que sufrir, tendrás que abnegarte, tendrás que hacer morir en tu vida lo terrenal. Pero tienes la decisión. Dígale, Señor, aquí estoy hoy delante de ti. Yo sé que Dios te habló en esta mañana. Ahora háblale tú a Él. Dígale, Padre, aquí estoy. Sí, Señor, tal vez no entendía, no entiendo a veces, Señor, en ocasiones, que lo que está pasando en mi vida, Señor, es porque hay un plan conmigo. Padre, perdóname si he sido rebelde, perdóname si he murmurado, perdóname si he pensado mal. Que así como Judas, hermano, Judas al albergó un pensamiento, lo alimentó, no lo cortó a tiempo, y el diablo terminó dentro de él. Dígale, yo no quiero terminar así, yo vengo delante de ti. Vamos, hable con Dios. Vamos, hermano, vamos, hermana, habla con Dios. Dígale, Padre, yo vengo delante de ti en esta mañana, Señor. Entiendo, cada vez que tomo la santa cena, cada vez que tomo la mesa tuya, Padre, no había entendido en realidad mi grado de abnegación, de muerte, de compromiso contigo. Padre, aquí estoy, Señor. Hay cosas que me parecen difíciles, hay cosas que tal vez no entiendo, pero Señor, así la manera como tú pudiste beber la copa que el Padre había preparado para ti, orando, humillándote, yo hoy vengo en oración y me humillo delante de ti. Hoy vengo en oración, reconozco que todo te pertenece. Reconozco, Señor, que creaste todas las cosas, que aún, Señor, aún los mares

ocasiones, Señor, que para los que te amamos todo ayuda bien. Todo ayuda bien. Y yo quiero amarte, no de palabra, quiero amarte de corazón, quiero amarte en sinceridad, quiero amarte, Señor, en verdad. Yo quiero amarte, Señor, como debe ser. No quiero amarte en religiosidad, no, Padre. No, a veces no entiendo, Padre de la gloria.

conmigo, vamos hermano, reconócelo, dile sí, yo sé que tienes un plan conmigo, yo sé Señor que diseñaste un plan para mí en la cruz del Calvario, el Señor dijo consumado es, Él diseñó algo para ti, por eso hoy tienes vida, Él diseñó algo para ti, por eso hoy respiras, Él diseñó algo para ti hermano, hermana, varón, mujer, Dios te amó y diseñó algo para

Padre de la gloria, no quiero yo, no quiero yo, Señor, ser la imagen de mí mismo, no. Yo quiero, Señor, llevar la imagen tuya. Y aquí estoy en esta mañana. Padre, no había entendido, Señor, cuántas veces, así como Pedro sacó la espada, Señor, y tú le respondiste, ¿acaso vas a impedir que beba la copa que mi Padre ha preparado para mí? Dile, Señor, pero

buen maestro, así como tú, mi buen Señor Jesús, oraste. Padre, enséñame, despierta en mí espíritu de oración. Vamos, pídalo, dile: Señor, que yo no me queje, que yo ore. Despierta en mí espíritu de oración, despierta en mí espíritu de oración. Dígale: Padre de la gloria, hoy desecho de mi vida, desecho de mi vida, Señor, la arrogancia, desecho de mi vida la soberbia, desecho de mi vida, Señor, la rebelión.

pertenece, vamos, dígale, mi vida te pertenece, mi vida te pertenece, vamos, dígale, mi vida te pertenece, Señor, mi vida te pertenece, Señor, dígale, Padre de la gloria, aquí estoy delante de ti, vamos, ora, hermano, ora, el Señor Jesús oró, oró, oró, ora, ora, dígale, sí, Señor, así como tú oraste, enséñame a ser un hombre de oración, una mujer de oración, enséñame, enséñame, Señor, así como te postraste, oh, para poder beber de la copa que el Padre había preparado para ti, enséñame que yo aprenda a humillarme bajo tu poderosa mano, Señor. Que yo pueda deshacerme de tanto concepto humano, que yo pueda deshacerme de tanta injusticia, Señor, de aquello que me parece injusto, que pueda hacer morirlo en mi vida, Padre de la gloria, y yo pueda en realidad, Señor, entender lo que tú tienes conmigo. Aquí estoy delante de ti, Señor. Nuestra alma lo sabe y lo reconoce, porque tú eres el único Dios grande. Porque tú eres el único Dios que existe sobre todo lo que hay, sobre todo lo que ha sido creado. Eres tú por siempre, para siempre. Y hoy nosotros, tu pueblo, estamos en este lugar invocando tu presencia, invocando la vida tuya, invocando, Señor, tu favor y tu gracia.

nombre, porque tú eres bueno, porque tú eres grande, porque no hay otro Dios como tú. Vamos, hermano, eso es alabar a Dios. Vamos, alábelo, reconozca lo que Él es. Vamos, alábelo, diga lo grande que es Él, lo poderoso que es Él, lo digno que es Él. Vamos, alábelo. La Biblia dice: y bendiga todo mi ser tu santo nombre. Vamos, alábelo, alábelo porque Él es Rey, alábelo porque grande es Él, alábelo porque desde el principio Dios creador y antes del tiempo era Él.

Exalta tu nombre. Yo quiero, Señor, exaltarlo también. Y por eso estamos hoy aquí. Vamos, hermano, dígale la razón por la cual estás hoy aquí. No viniste por un milagro, no. Eso hace la gente del mundo. Busca a Dios por un milagro. Pero tú y yo buscamos a Dios. Buscamos a Dios, hermano, hermana, porque queremos conocerle, porque queremos amarle, porque queremos obedecerle. Dígale, Señor, sí, es el anhelo de mi corazón. Es el anhelo de mi corazón. Es el anhelo de mi corazón. Honrarte, bendecirte. Te exaltamos, Señor. Te adoramos, Señor. Bendecimos tu nombre, porque grande eres, porque grande eres, porque digno eres, porque eres eterno, porque eres soberano, porque eres Dios. Y hoy, Señor, nosotros nos rendimos ante ti, Padre.

poder de llamar las cosas que no son como si fueran. Y aquí estoy, vamos, ore, ore con entendimiento, vamos hermano, ore con entendimiento, dígale aquí estoy, Padre, aquí estoy, dígale yo tengo hambre de ti, dígale yo tengo sed de ti, vamos hermano, dígale yo tengo hambre y sed de ti, vamos hermano, vamos hermana.

nuestra mano, porque yo derramaré agua sobre el sequedal y río sobre la tierra árida. Mi espíritu derramaré sobre tu generación y mi bendición sobre tu renuevo. Diga

amo. Pídalo, hermano, pídalo. Pídale al Señor, dile, ven sobre mi vida y apodérate, apodérate, apodérate de mi alma, apodérate de mi mente, apodérate de mi cuerpo, apodérate de mi corazón. Vamos, hermano, se tiene que ir de tu vida. La enfermedad se tiene que ir de tu vida, hermano. La congoja se tiene que ir de tu vida. La tristeza se tiene que

espíritu, allá hay libertad, hay libertad, hay libertad. Vamos, hermanos, rechace todo lo que el Padre no sembró. Hermano, se seca, se tiene que secar, se tiene que secar en tu vida. Todo aquello que el Padre no sembró se tiene que ir de tu vida, hermano. Tú eres templo de Dios, tú eres casa de Dios, tú eres templo y casa de Dios. Dígale, Padre, yo soy casa tuya, así que en esta casa reinas tú. Yo soy casa tuya, así que en mi vida lo que no es tuyo se va. Yo soy casa tuya, vamos, hermano.

de la gloria, trayendo esa libertad preciosa, trayendo esa libertad preciosa sobre nosotros. Aquí estamos, dime Padre, lléname, lléname Señor, ese conocimiento de tu voluntad. Estamos con ese propósito, hermano, que el Dios de la gloria nos llene.

soy rey de la gloria. Dígale, Dios, yo dispongo mi vida, yo dispongo mi corazón. Vamos hermano servidor, usted también necesita, usted necesita más que todo. Dígale, Padre, yo necesito de la gloria tuya, yo necesito de la gloria tuya. Lléname, lléname, vamos, llénese de Dios, llénese de Dios. Estás aquí para llenarte de Dios, estás aquí para llenarte de Dios. Llénate de Dios, llénate de su presencia, llénate de fe, llénate de autoridad, llénate de unción nueva, aceite fresco. Dígale, Padre, yo necesito de la gloria tuya. Lléname, lléname, lléname, lléname, lléname, lléname, lléname. Lléname de tu poder, lléname de tu unción, lléname de la sabiduría que viene de lo alto. Lléname, Señor, de esa inteligencia espiritual. Yo no quiero caminar en otra sabiduría. Yo no quiero caminar, Padre, en la inteligencia humana, no. Yo necesito comprender, Padre, necesito comprender, necesito entender. Dame la capacidad, dígaselo, dile, dame la capacidad, Señor, de comprender, de entender lo que pasa en mi entorno. Dame la capacidad de comprender, de entender lo que pasa al interior de mi familia. Vamos, hermano, pídaselo al Señor. Eso es orar, orar, hermano, con entender.

Padre, que de mi interior fluyan ríos de agua de vida, fluyan de mi interior, ríos de agua de vida, fluyan de mi interior. Vamos, hermano, pídaselo al Señor. Vamos, hermano, pídeselo al Señor. Dile, Padre, que de mi interior fluyan ríos de agua de vida, ríos de agua de vida, ríos de agua de vida, que fluyan de mi interior, ríos de gloria, ríos.

hermano, en el lugar santísimo. Allí, hermano, en la presencia de Dios, esa vara reverdeció. Tiene que reverdecer en tu vida, en la mía, en tu hogar, en mi hogar, hermano. La gloria de Dios hace la diferencia.

Señor, de angustia. Yo no quiero ser portador de amargura. Yo no quiero ser portador de depresión. Yo no quiero ser portador, Padre, no, de ninguna de esas cosas. Yo quiero ser portador de la gloria tuya. Yo necesito ser portador de la gloria tuya. Aquí estoy, lléname, lléname, dile, lléname. Aquí está mi vida, aquí está mi corazón. Lléname de ti, dame de lo tuyo. Lléname de ti, dame de lo tuyo. Aquí estamos, eterno Rey. Tómanos, tómanos, oh Cristo bendito. Tómanos, oh Cristo bendito. Arrebátanos en el poder de tu gloria. Arrebátanos en el poder de tu presencia. Arrebátanos en el poder de la unción de tu Santo Espíritu. Te lo rogamos, Señor. Te lo rogamos, Señor. Sopla del norte, sopla del sur, sopla del oriente, del occidente, para la gloria tuya. Y te damos gloria. Vamos, alábelo, alábelo, alábelo, alábelo y bendiga su nombre. Alábelo y bendiga su nombre. Por

su palabra, dígale: Padre, yo aquí estoy y me dispongo, vengo a honrarte, vengo a alabarte, vengo a servirte, vengo a exaltarte, porque eres bueno, porque para

fidelidad, porque no hay Dios más grande que tú, porque no hay Dios semejante a ti. Arriba en los cielos y abajo en la tierra, recibe toda la gloria, recibe todo el honor, recibe toda la alabanza, porque eres grande, porque eres rey, porque eres soberano. Gracias, Señor.

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1: 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Levantándose muy de mañana, siendo aún muy oscuro, salió y se fue a un lugar desierto. Y allí oraba. Marcos 1:35.

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1: Son las 6 en punto.
2: Dichosa la nación cuyo Dios es el Señor, el pueblo que escogió por su heredad.

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0: Yo soy la vid verdadera y mi Padre es el labrador. ¿Qué aprecio? ¿Qué significa la uva? Aparte de todas las cualidades que tiene. 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
1: Bueno, un saludo muy especial para todos aquellos en los cuales nos están sintonizando, todos aquellos en los cuales hoy, bueno, están recibiendo la bendición de, comiencen por allí, unirse en este devocional Despertar con Dios. Un saludo muy especial para todos los hermanos que ya se conectan con nosotros. Están allí muy pendientes allí en la palabra que Dios ha llevado hoy, que llevará hoy. Y bueno, un saludo para todos los hermanos en los cuales nos escuchan a través de las redes sociales, a través de los medios de comunicación. Un saludo muy especial para todos. Así que le damos gracias a nuestro Dios, bendiciendo el nombre de nuestro Rey Celestial. Bendecimos a todos los hermanos que ya se conectan, ya están allí pendientes. Bendecimos su nombre, glorificamos el nombre de nuestro Rey Celestial. Saludamos allá a mi hermana Doris Fandiño, para todos mis hermanos, dice por allí, buenos días para todos mis hermanos y pastores, Dios les bendiga grandemente desde Tocaima. Un saludo muy especial para todos los hermanos allí en Tocaima, para todos los hermanos en los cuales están allí en diferentes lugares. Los bendecimos y damos gracias a Dios por todo allí. Bueno, seguimos allí con todos los hermanos en los cuales están conectados. Bueno, qué bendición por allí mis hermanos que están en Soacha. Un saludo muy especial para los hermanos que están en Soacha, para los hermanos que están por allí en Bogotá. Un saludo muy, muy especial para todos. Que Dios bendiga poderosamente la vida de cada uno de mis hermanos, bendiciendo poderosamente la vida de cada uno de ellos. Es lo que queremos. Y dale gloria a Dios por todo. Acuérdese que tenemos la vigilia. Ahí estamos con la invitación de esta vigilia que tenemos este día viernes. A todos los hermanos que están en Bogotá les invitamos, estamos allí invitándolos para que estén en una vigilia de bendición. Hay un lema allí que tenemos todos nosotros y es: los tiempos se están acortando para que nosotros seamos salvos. Estamos allí en ese momento en el cual el Señor está haciendo cosas grandes para que nosotros alcancemos la salvación. Por allí saludamos también a mi hermana Luz Darío Aguilar, a John Norbey Hidarraga, también allí los saludamos, a los hermanos que comienzan a compartir este programa para que los hermanos lo comiencen a ver, todos los que ya también están conectados a través de 540, un saludo muy especial para todos. Así que vamos a orar para comenzar este tiempo en el cual Dios nos ministra. Así que le decimos: Señor, gracias por este tiempo, Padre amado, gracias maravilloso Dios por todo lo que estás haciendo y seguirás haciendo, bendito Dios. Señor, yo bendigo, Señor, y declaro bendición, Santo de Israel. Tú estás con nosotros, tú nos bendices, tú nos llenas, soberano Rey Celestial. Que la presencia tuya, Señor, descienda sobre nosotros, Cordero Santo. Gracias, maravilloso Rey Celestial, porque tú eres bueno. Gracias, maravilloso Rey Celestial, porque tú eres digno, soberano Dios. Señor, yo alabo tu nombre, bendigo tu nombre. Damos gracias a ti, maravilloso Rey Celestial. Padre, que la presencia tuya descienda, poderoso Cristo, Padre amado. Satura, maravilloso Dios, nuestra vida. Mira, Señor, que oramos por mis hermanos, aquellos hermanos en los cuales están allí pasando por una dificultad, por la enfermedad, por una situación en su vida. Yo te pido, maravilloso Rey Celestial, que tú obres de una manera especial. Gracias, maravilloso Dios, porque tú eres bueno. Gracias, maravilloso Rey Celestial, porque tú eres digno. Padre, yo bendigo y declaro bendición en el nombre de Cristo Jesús. Gracias, Padre amado, gracias maravilloso Dios, amén y amén. Y bueno, entonces vamos hoy a escudriñar la palabra. Hoy quiero acompañarles a ustedes allí con esta palabra: estoy en la casa de mi Padre. Mire que hay un milagro, estoy en la casa de mi Padre. Cuando nosotros estamos en la iglesia, cuando nosotros podemos congregarnos, podemos llegar a la casa de Dios, puede ser que esté pasando muchísimas pruebas, puede ser que esté pasando muchas situaciones en nuestra vida, lo mejor que podemos hacer es buscar la casa de Dios. Cuando yo busco la casa de Dios, pues yo tengo la gran bendición de parte de nuestro Dios, porque tener la casa de Dios en nuestra vida, buscar la casa de Dios, es lo más bonito y lo más hermoso que nosotros podemos hacer. Así que, bueno, le damos gracias a Dios. Hoy ya, bueno, siendo 16 ya de septiembre, ¿cierto? Hoy vamos a meditar en la palabra allí en 1 Samuel 1:9, allí en el verso 17, donde dice lo siguiente: del 9 al 17 dice que había una mujer llamada Ana que tenía una dificultad, dice la Biblia, y esa dificultad la llevó en cierta forma a que tuviera una vida difícil, en la manera de que, bueno, se había complicado el hogar, se había complicado en la familia. Y la Biblia dice que esta mujer no fue como muchas de pronto que se ponen esa a pelear, de pronto se ponen esa a llorar o se ponen y ver el problema. No, se levantó y dice la Biblia que se fue para la casa de Dios. Dice la Biblia que se fue para la casa de Dios a buscar de Dios. Y se levantó Ana después que hubo comido y bebido en Silo, y mientras el sacerdote Elí estaba sentado en una silla junto a un pilar del templo de Jehová, ella con amargura de alma oró a Jehová y lloró abundantemente. Mire que esta mujer llegó a la casa de Dios. Fue una mujer en la cual cuando vio el problema, había un problema entre ella, Penina, su esposo. Había una situación dura en esta casa, en este hogar. Allí, bueno, resulta que Penina era una de las mujeres que tenía a su esposo, dice la palabra. Y bueno, eso sucedía en aquel tiempo. En este tiempo ya no sucede lo mismo, porque ya el Señor ha cambiado, para que usted lo tenga pendiente. No vaya a decir: ay, qué bendición, dieron una palabra para mí. No, allí ya sabemos que Dios ha organizado ahora las cosas. Ahora dice la Biblia: lo que Dios unió no lo separa el hombre. O sea que hay que luchar para mantener en este hogar en unidad, para mantener en este hogar en bendición, en obediencia. E hizo voto diciendo: Jehová de los ejércitos, si te dignares mirar a la aflicción de tu sierva y te acordares de mí, dice la Biblia, y no te olvidares de tu sierva, sino que dieres a tu sierva un hijo varón, yo lo dedicaré a Jehová todos los días de su vida y no pasará navaja sobre su cabeza. Mire que esta mujer inmediatamente hace una promesa a Dios. Porque es que cuando le hacemos promesas a Dios, pues Dios las va a cumplir. Cuando yo le hago una promesa a Dios, pues Dios va a hacer algo en mi vida. Y es algo que nos sostiene, nos mantiene a nosotros. Cuando yo le prometo al Señor y comienzo a trabajar sobre esa promesa, pues algo va a suceder. Dios nos va a bendecir. Esos votos que nosotros podemos hacer con el Señor, ya lo hizo. Dice la Biblia que le prometió al Señor y le dijo: bueno, Señor, yo tengo un problema en mi casa. Hay esto, no puedo tener hijos. Entonces te prometo que si tú me das un hijo, yo lo voy a dedicar todos los días de mi vida, dice la Biblia. Y allí vino la promesa de parte de Dios. Una promesa, una palabra lanzada, dice la palabra, que nosotros podemos aún creer a Dios con esas palabras, esas promesas. ¿Qué hay que hacer con esos votos que hacemos nosotros con Dios? Cumplirle, dice la Biblia, que voto que le hagamos, voto que le cumplimos, voto que le hacemos a Dios, voto que usted le tiene que cumplir al Señor. No olvidarse de Dios, dice la palabra, no olvidarse del Señor, dice la Biblia. Y dice allí en el verso número 11, e hizo voto diciendo: Jehová de los ejércitos, si te dignares mirar a la aflicción de tu sierva y te acordares de mí, y no te olvidares de tu sierva, sino que dieres a tu sierva un hijo varón, yo lo dedicaré a Jehová todos los días de tu vida y no pasará navaja sobre su cabeza. ¿Cierto? Qué tremendo allí la promesa que le hace esta mujer a Dios. Bueno, hay una pregunta en la cual vamos a tener allí para todos. Bueno, ¿por qué debemos estar en la casa de Dios? ¿Por qué nosotros debemos de buscar la iglesia? ¿Por qué nosotros debemos de buscar la casa de Dios? Entonces, allí la palabra dice: mientras ella oraba largamente. Mire que no hace una oración pequeñita, sino una oración larga, una oración con intensidad, una oración. En un momento se dice que esta mujer hizo una oración de intensidad y después hizo una oración calladamente, se quedó callada. Tanto que Elí la tomó, dice, la tomó como si estuviera ebria, si estuviera borracha ya en la casa de Dios. Entonces, dice la Biblia, mientras ella oraba largamente delante de Jehová, Elí estaba observando la boca de ella. Yo imagino que estaba haciendo una oración, no intensa como hay veces podemos estar haciéndola, sino que una oración pequeñita, quizás de pronto, Señor Jesús, ayúdame. Hacía una oración allí que nadie la escuchara. Sabía que Elí estaba cerca y no quería que nadie supiera su asunto. No quería que nadie supiera el problema que ella tenía. Y dice la palabra que ella comenzó a orar y comenzó a pedirle al Padre y comenzó a clamarle a él. Y dice, pero Ana hablaba en su corazón y solamente se movían sus labios y su voz no se oía. Y Elí la tuvo por ebria. Tremendo, dice la Biblia que Elí la tuvo por ebria. Pensó que estaba borracha, pensó que ella estaba allí de pronto viviendo de pronto un momento de borrachera, de que había estado por allá en algún lugar. Y mire que allí en este momento que Elí estaba pensando de esa manera y quería sacarla del templo, pues vino la respuesta de parte de Dios. Mire que cuando hay veces el enemigo se nos opone, cuando el enemigo se opone a nuestras vidas, ahí es cuando viene la respuesta de parte de Dios para nosotros. Qué bueno es que nosotros podamos buscar a Dios, acercarnos a Dios, pedirle a Dios que nos ayude. La casa de Dios, qué maravillosa. Mire que allí estaba en la casa de Dios, aunque había un hombre llamado Elí. Se dice que Elí estaba en un desánimo espiritual. No ayunaba, no oraba. Dice la Biblia que estaba en una butaquita, sentado, en una silla, sentado en uno de los pilares, quiere decir una de las columnas de la casa de Dios. Estaba allí. La Biblia dice que se la pasaba sentado, dice la Biblia que estaba gordo y pesado, que da como la parte significativa, el significado quizás de pronto del descuido espiritual. Sus hijos estaban apartados, dice la Biblia. Esto vemos en Elí, un descuido espiritual de este sacerdote. Y este sacerdote no podía percibir la gloria de Dios. Dice ahí la palabra, dice, pero Ana hablaba en su corazón y solamente se movían sus labios y su voz no se oía y Elí la tuvo por ebria. Entonces le dijo Elí, ¿hasta cuándo estarás ebria? Digiere tu vino. Y Ana respondió diciendo, no, señor mío, yo soy una mujer atribulada de espíritu. No he bebido vino ni sidra, sino que he derramado mi alma delante de Jehová. Mire qué bonito uno estar en la casa de Dios, como dice la Biblia, derramando delante del Señor nuestro corazón, diciéndole a Dios que nos bendiga, diciéndole a Dios que nos llene, diciéndole a Dios que nos llene con su santa presencia. Eso es lo maravilloso, lo precioso que nosotros podemos hacer. Entonces, allí la Biblia nos muestra y nos dice que esta mujer no estaba ebria, esta mujer estaba era orando, estaba clamando, estaba pidiéndole al Señor que le ayudara. Y es a donde cada uno de nosotros tenemos que buscar la casa de Dios. ¿Qué sucede en la casa de Dios? Cuando yo pido en la casa de Dios, pues voy a recibir. Cuando yo pido en la casa de Dios, voy a recibir la presencia de nuestro Dios. Y dice por allí, bueno, él hizo esta promesa. Dios Todopoderoso, yo soy tu humilde servidora. Ella hizo una petición delante de Dios, le pidió y le colocó un voto, le dijo, Señor, si tú me cumples esto, yo voy a hacer esto con ese hijo, yo soy tu humilde servidora, mira lo triste que estoy, date cuenta que lo mucho que yo sufro, no te olvides de mí, si me das un hijo, yo te lo entregaré para que te sirva solo a ti, todos los días de tu vida, como prueba de lo que te pertenece, nunca se cortará el cabello. Mire que este hombre, Elí, Samuel, era un hombre en el cual tenía una promesa y esa promesa era muy conocida. Entonces aquí vemos, yo veo a Ana que llegó a la casa de Dios llena del Espíritu Santo. La Biblia dice que había regado su espíritu delante de Dios, su corazón, su alma, lo había entregado todo. Y dice la Biblia que ve quizá la dificultad que había pasado en el templo, quizás había escuchado la situación que estaba pasando. No solamente había un problema en su casa, sino también en el templo, la problemática de los hijos de Elí. Y dice la Biblia que ella promete este niño para que Dios se provea y para que Dios pueda tener allí un sacerdote en esta casa que verdaderamente amara la presencia de Dios. Y allí nos damos cuenta y miramos y escudriñamos esto. Fue una mujer muy, muy atribulada por las palabras de Penina, su rival. Esta le lanzaba palabras que la ofendía, que le desanimaba, pero ella no se dejaba cargar por los problemas. Mire que una de las cosas que nosotros debemos de hacer es no dejar que los problemas nos carguen. Hay que buscar a Dios, hay que echar la carga sobre el Señor. Mire, así como lo estábamos mirando lo de la vigilia, esta vigilia es para poder nosotros pensar, estamos en los últimos tiempos. Estamos ya que el Señor está cortando el tiempo, ya hoy estamos a 16 de septiembre, estamos ya en septiembre en el cual ya va a llegar, ya se va a finalizar el año, ya casi. Y uno se da cuenta que qué hace que comenzamos. Los tiempos están pasando muy rápido, el tiempo ya no alcanza. Nos estamos dando cuenta que la venida del Señor está muy cerca, la presencia del Señor se está acercando de unos niveles tan rápidos que nosotros tenemos que tener ese cuidado. Entonces allí miramos y vemos esto, que bueno, es la bendición de Dios cuando nosotros le buscamos a Él. Allí saludamos a los hermanos, bueno, allá los hermanos que ya están conectados. Allí mi hermano Miguel Antonio Pérez Saavedra dice, buenos días pastores y hermanos, Dios los bendiga y siempre, ¿cierto? Fabio Leonardo Castro, Juber Jonathan Ladino dice, muy buenos días pastores, bendiciones desde Carmen de Carupa, mi hermano que está en Carmen de Carupa. Por allá mi hermano Leonardo Castro dice, feliz y bendecido día para todos. Damos gracias a Dios por la lluvia, por la vida, por la salud, por la bendición, amén, así es, y genera, y en general, por todo lo que nos edifica a través de su palabra, claro que sí. Acuérdense que tenemos que darle gracias a nuestro Dios. Mire ahí, bueno, que ha llovido por ahí, que vemos que llueve, vemos que cae agüita, en algunos lugares está la necesidad de la lluvia. Hay que pedirle a nuestro Dios, hay que pedirle a Dios que nos mande la bendición, que permita a Dios que la bendición esté sobre nuestra Colombia. Hay lugares donde se están incendiando, hay lugares donde los animales se están aguantando hambre y se dice que puede ser más tiempo que se gaste para que llueva. Entonces hay que pedirle a Dios, hay que clamarle a Dios, pedirle a Él para que Dios mande la lluvia, para que Dios permita que llueva. Entonces hay muchas cosas que nosotros podemos ver y podemos observar que puede Dios enviar esas grandes bendiciones para nosotros lloviendo, ¿cierto? Y la pregunta, bueno, la pregunta que tenemos para hoy, para todos los hermanos, antes de que se me alejen ahí de 540, aunque queda tiempo, ¿por qué debemos estar en la casa de Dios? ¿Por qué usted y yo tenemos que estar en la iglesia? Usted me puede escribir al 311-238-4700, 311-238-4700, 311-238-4700. 238-4700 para todos los hermanos en los cuales están allí a través, bueno, de los medios de comunicación y nos pueden mandar ese mensaje. ¡Qué bendición! No se nos olvide que este viernes tenemos vigilia, no se le olvide que hoy, bueno, tenemos el ayuno congregacional aquí en la iglesia. En la tarde tenemos miércoles de avivamiento espiritual, así que hay que comenzar a buscar la casa de Dios. Qué bonito que podamos buscar la presencia de nuestro Rey Celestial, buscar a Dios, como dice la Biblia, mientras puede ser hallado. En tanto que está cercana la bendición de Dios, cercana la venida del Señor, cercana la presencia de nuestro Rey Celestial. Qué bendición que nosotros podamos buscarle a Él, acercarnos a Dios y bendecir el nombre de nuestro Rey de la Gloria. Así que le bendecimos y le damos gracias a nuestro Dios. Saludamos por allí a mi hermana Marta Gallego, que nos escucha también. Por allí es de el Tablón Cauca, Finca La Luna, allí en Popayán. Un saludo muy especial también a mi hermana allí desde Popayán. Bueno, por allí sabemos que ha venido temblando allí en Popayán, por el lado de Chocó. Oramos por eso, para que Dios guarde también esos lugares, porque hay veces que, bueno, cuando comienza a ser de esta manera, alguien me decía, pastor, hay que orar porque, bueno, ya uno desesperadamente le toca levantarse porque está temblando y está temblando fuerte. Pues no tan fuerte como la vez pasada, pero no lo dejan dormir a uno, dijo el hermano. Entonces uno dice, tremendo, tembló a la 1 de la mañana, a las 3 de la mañana, imagínense, no pueden dormir en la noche, claro. No se puede descansar, para el hermano me decía, hay que orar por eso también. Por allí saludamos a mi hermano Jairo Pérez, que nos escribe también, bueno, saludándonos allí, bueno, más bien nos manda una manito arriba, qué bendición. Y bueno, seguimos allí saludando a los hermanos que están en diferentes lugares. También hay hermanos que están a través de YouTube, a todos los hermanos que nos escriben allí a través de las redes sociales, un saludo muy especial para todos los hermanos en los cuales están en YouTube, están allí en los medios de comunicación, un saludo muy especial para ellos. Así que bueno, por allí Flor Muñoz, buenos días pastores, Dios los bendiga, allí mi hermana a través de YouTube, un saludo muy especial, qué bendición que podamos nosotros buscarle a Dios, bueno, buscar la presencia de nuestro Rey Celestial. Ayer tuvimos unas complicaciones por el internet, aquí me preguntan que ayer no hubo

0: que no se dejó cargar, fue a la casa de Dios a buscar la presencia de Dios, ¿cierto? La expectativa de llegar a la casa de Dios fue algo maravilloso. Llevó su carga con la expectativa de recibir. Mire que esta mujer se fue para la casa de Dios diciendo, yo sé que Dios me va a dar una respuesta, yo sé que Dios me va a bendecir, yo sé que Dios va a hacer algo maravilloso. Y es que la Biblia lo dice, la Biblia dice que nosotros deberíamos de llegar a la casa de Dios. Dice la palabra que deberíamos de llegar en el Espíritu. ¿Cómo hago yo para llegar en el Espíritu, pastor? Mire, para la Biblia dice que el que es del Espíritu piensa en las cosas del Espíritu. Esa persona está pensando en las cosas espirituales. Así que bueno, saludamos también por allí a mi hermana allí. Bueno, ella es desde Tunja, ¿sí? Marleni, bueno, allí es de Tunja. Un saludo muy especial. Le bendecimos y ella nos manda su audio. Vamos a escuchar el audio allí, no tuve el tiempo para escucharlo, pero yo sé que nos manda un saludo allí, un saludo muy especial para mi hermana allí. Bendiciones. Bueno, espérenme un momentico mientras arreglamos acá.
1: Henry y Diana de Martínez, el Señor me los bendiga grandemente. Muchísimas gracias por ese programa tan precioso que todas las mañanas nos edifican. Reporto sintonía de acá de Tunja, Boyacá, María Marlene Palacios. El Dios Todopoderoso los continúe bendiciendo. Muchas gracias, mis amados hermanos.
0: Así es, mi hermana Marlene, bendiciones desde Tunja. Bueno, un saludo muy especial allí desde Tunja. A mi hermana Marlene, un bendición allí. Saludamos a todos los hermanos de Tunja, a todos los hermanos que nos escuchan a través de 540 en Tunja, en diferentes lugares. Allí nos puede mandar desde donde nos escucha, bueno, por este medio de comunicación, sea por 540 o sea por el Facebook, por las redes sociales, desde donde nos están escuchando. Allí escríbanos, qué bonito también saber hasta dónde llegan estas ondas radiales. ¿A dónde me puede escribir? 311-238-4700. 311-238-4700. Allí usted nos puede escribir allí a través de ese WhatsApp y bueno, decirnos desde dónde nos está escuchando, desde qué parte nos está escuchando. 311-238-4700. Entonces, ¿qué hizo esta mujer? Mire que esta mujer no se desesperó, no fue una mujer que se apartó de la iglesia, no fue una persona que se alejó por el problema, porque yo he visto gente que se aleja de la iglesia en un problema. Comienza esa a pelear, el enemigo les coloca la pelea en cierta forma. Me acuerdo tanto de una persona que tuvo un problema en un hogar y en lugar de buscar la iglesia, lo que me hizo fue agarrarse a pelear y cada uno se apartó de la iglesia y uno buscó una mujer, el hombre buscó otra mujer, la mujer buscó otro hombre y comenzaron las rivalidades a quitarse los niños, uno cogió uno, el otro cogió el otro, bueno, el otro le encimaron el otro, y bueno, una pelea tremenda allí, dice tremendo, el uno fue y le quitó el televisor al otro, el otro fue y le quitó el sofá, uy, una pelea tremenda. Yo, así me llegaron en ese problema con esa situación. Yo les decía, ¿y por qué usted no buscaron de Dios? ¿Por qué no se acercaron a Dios? ¿Por qué no buscaron la presencia de Dios? ¿Por qué dejaron que escalara esto? Y bueno, ya al momento, gracias a Dios, que Dios les colocó en el corazón de poder venir, de acercarse nuevamente, de entender las cosas. Y yo les decía, es que uno en un momento de dificultad lo que tiene que hacer es buscar a Dios, ayunar, orar, clamar a Dios, porque eso es una guerra espiritual, es una lucha espiritual. Cuando usted tiene una pelea, una rivalidad en su casa, en su hogar, levántese a orar, levántese a buscar la casa de Dios. No se quede en la casa peleando, busque como esta mujer, no se puso a pelear, se puso fue más bien a ir a la iglesia, a orar, a darle promesas al Señor. Señor, te prometo que si tú me das un hijo, lo va a entregar acá para que te sirva, para que sea útil, porque mire el estado que está la casa de Dios. Eso lo hizo y dice la Biblia que Dios le dio la respuesta. Entonces no perdió el tiempo. Eso es lo que pasa con muchas personas. Hay personas que pierden el tiempo, algunos pierden el tiempo peleando, algunos pierden el tiempo, dice la Biblia, osa entre vosotros que haya pleitos o dificultades en el hogar o en la familia y comienzan a buscar al impío y no a buscar a Dios. Eso dice por allá en Primera de Corintios. Primera de Corintios nos enseña a nosotros y nos dice, oiga, ¿será que es bueno que nosotros, en lugar de buscar a Dios, busquemos al impío para que nos solucione los problemas? Dice por allí en Primera de Corintios, capítulo número 6, en el verso número 1, dice la Biblia,

0: ¿Osa alguno de vosotros cuando tiene algo contra otro ir a juicio delante de los injustos y no delante de los santos? O sea, la Biblia nos está diciendo cuando alguno de ustedes tengan un problema serio con otro miembro de la iglesia o en la casa, no deben de pedirle a un juez de este mundo que lo solucione. Más bien deben pedirle a un juez de la iglesia o a alguien que le ayude con un consejo y buscar a Dios para que Dios le solucione los problemas, para que Dios le ayude a buscar la solución del problema. Entonces, cuando se nos olvida buscar la iglesia, cuando se nos olvida buscar de Dios, ha pasado algo, y es que nos hemos olvidado de Dios. Y si nos olvidamos de Dios, pues no vamos a poder recibir la respuesta de parte de Dios. Entonces, allí la Biblia dice, osa alguno de entre vosotros cuando tiene algo contra otro ir a juicio delante de los injustos y no delante de los santos. O sea, la Biblia dice, ¿por qué no buscamos la iglesia? ¿Por qué no buscamos la sabiduría de lo que Dios ha colocado en la iglesia? A uno como pastor, a la pastora, a un líder, a un hermano de la iglesia que ve usted un testimonio que le va a aconsejar bien. Pero muchas personas van ante el juez y ahorita los jueces están pensando en dividir, en apartar, en que se quiten, mejor dicho, que ya no siga el hogar. La mayoría de personas, muchos son impíos, muchos no son conocedores de Dios. Vaya y venga que sea una persona que tenga temor de Dios, que va a aconsejar conforme a lo que su corazón tiene, ¿cierto? Si es una persona en la cual tiene su carrera, pues de todos modos va siempre direccionar a la persona a una edificación y no a una destrucción. Entonces, allí nos damos cuenta de que pasó muchas cosas. Suceden muchas cosas en las cuales nosotros debemos de tener ese cuidado. ¿O no sabéis que los santos han de juzgar al mundo? Y si el mundo ha de ser juzgado por vosotros, sois indignos de juzgar cosas muy pequeñas. Dice la Biblia, somos indignos de juzgar cosas muy pequeñas. O sea que cada uno de nosotros debemos de hacer algo, y es pedirle a Dios que nos ayude, pedirle a Dios que fortalezca nuestra fe, que nos bendiga de una manera sobrenatural, que nos llene con su gracia maravillosa, que nos bendiga de una manera sobrenatural a nosotros. Qué bendición de poder nosotros acercarnos a Él, de pedirle a Dios, de acercarnos a Dios y decirle, Señor, ayúdame en todo lo que yo hago. 311-238-4700, los hermanos que nos pueden escribir por allí. Los hermanos siguen escribiendo, siguen mandando sus mensajes. Qué bendición para los hermanos en los cuales nos pueden enviar ese audio por allí. 311-238-4700. Bueno, saludamos allí a mis hermanos que nos siguen escribiendo, que están allí muy atentos, que están muy pendientes. Y bueno, qué bendición de poder nosotros buscar a Dios, acercarnos a Dios. Dice la palabra, buscar a Dios mientras puede ser hallado, en tanto que está cercana la venida de nuestro Dios celestial. La venida de Cristo está cerca. Cristo se acerca ya pronto a venir a nosotros, a buscar cada uno de nosotros, igualmente a buscarnos. Allí quiero que, antes de que se nos aparte allí 540, coloquemos la invitación a esta vigilia, una vigilia maravillosa. Mire que los días están cortos por causa de nosotros, deberíamos estar alegres, buscando la iglesia, acercándonos a Dios, y escuchemos allí la vigilia.
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0: Bueno, una invitación allí para que nos acompañen esta vigilia poderosa, una vigilia de gran bendición. Qué hermoso que podamos nosotros buscar a Dios y bendecir en nombre de nuestro Dios. Bueno, quiero saludar por allí también a Alice Joana desde Fusagasugá, que nos escribe, que está allí muy pendiente. Bueno, vamos a escuchar el audio de mi hermana allí, que nos pide una, tiene una petición. Y bueno, vamos a escuchar allá a mi hermana desde Fusagasugá.
2: Pastor, buenos días. Quisiera pedir apoyo en oración por mi esposo, Carlos Augusto Blanco Ferreira. Consiguió un empleo en Soacha, en Fusa, y viajo todos los días en moto. Y pues ese empleo no ha sido de bendición porque él no se ha podido congregar en todos estos meses. Lo apartó, lo está apartando del Señor. Él está que ya no quiere nada, leer, ni orar. Y pues discusiones en el lugar, no escucha. Le decimos que deje eso, pero no quiere. Entonces, que el Señor sea el que sea obrando en ese corazón. Lo bendiga, le agradezco su apoyo en oración.
0: Bueno, mi hermana G, vamos a estar orando por el hogar. Mire que sabiduría es cuando vemos que algo está pasando y nos ponemos en oración, en petición, como lo hace mi hermana, por ese hogar, como dice, para que Dios le provea un empleo en Fusagasugá. Porque mire cómo lo dice, ya comenzó a darle pereza, ya le da pereza ir a la iglesia, no congregarse, y no estamos ni tiempo para eso. Mire, ya no hay ni tiempo ni para devolverse y volver, porque ya no hay tiempo. Ya no hay tiempo para poder nosotros alejarnos. Dice la Biblia que si nosotros nos apartamos, no estamos haciendo bien, no agradamos el alma de nuestro Dios, dice la Biblia. No agrada a Dios de que nosotros nos lleguemos a alejar. Cuando estamos buscando, cuando ya se está llegando ese momento de que el Señor ya viene por nosotros. Quiero saludar por allí mi hermano Fabio Leonardo Castro. Dice, debemos estar en la casa de Dios por gratitud hacia Él, ya que por su amor infinito hacia nosotros nos amó primero. Dice, por lo tanto, debemos de ser agradecidos con todo lo que nos ha permitido en nuestra vida, porque sus palabras nos enseña que mejor es un día en la casa de Dios que mil años fuera de lejos de Él. Así es. También mi hermano Norbeida Arraga dice, Dios le bendiga grandemente y poderosamente. Sí, es muy importante el congregarnos en la iglesia para alabar a Dios. Y dice, y más ahora que está pronto la venida, dice, de nuestro Señor Jesucristo. Amén. Así es. Ya que está cerca la venida de nuestro Rey Celestial, hay que buscar a Dios. Los días están cortos y hay que buscarle a nuestro Dios. ¿Por qué debemos de estar en la casa de Dios? Bueno, usted me puede seguir escribiendo. Mañana estaremos en el programa. Mañana estaremos aquí en vivo también. Entonces, qué bendición de que usted mande su mensaje, usted nos ayude, nos mande allí para podernos unir en oración. Yo siempre me acuerdo de mi hermana Naín Fernández desde Perú. Ella siempre pide por su hogar. Yo creo que Dios va a hacer algo. Dios va a permitir cualquier situación para que aquella persona vuelva a los caminos de Dios. Y es lo que tenemos que hacer. No dejar de orar. Hay que orar. Hay que pedirle a Dios que nos bendiga en oración. Hay que pedirle a Dios que nos llene con su poder. Eso es lo que tenemos que hacer. Qué maravilloso que podamos nosotros ser aquellas personas sabias que oramos, intercedemos por la bendición. Qué bendición allí de orar y de pedirle a nuestro Rey Celestial que nos bendiga. Qué bendición de poder decir, Señor, gracias porque Dios es bueno. Así que vamos a orar, bueno, allí por el esposo de mi hermana Alice. Bueno, vamos a orar por él, el esposo. Oramos por cada petición. Decimos, Señor, mira, Padre amado, presentamos hoy delante de ti, Señor, este devocional en el cual oramos, Señor, para que sean sabios mis hermanos y seamos sabios cada uno de nosotros en buscarte. En buscar la casa de Dios, en buscar como lo hizo Ana, cuando haya un problema con Penina, cuando se presentó este problema en el hogar. Padre, qué bonito es que podamos estar en la casa de Dios, buscando las herramientas que tú nos has dado. Tu palabra dice que nosotros estamos en la casa de Dios como olivo verde. Nosotros estamos en tu casa como olivo verde, dice tu palabra. Gracias, maravilloso Dios, porque tú eres bueno. Gracias, maravilloso Rey Celestial, porque tú eres digno, maravilloso Dios. Padre, yo bendigo sus vidas, oro por ellos, Padre amado, para que la bendición tuya, Señor, toque de una manera sobrenatural. Gracias, maravilloso Rey Celestial. Gracias, Cristo. Gracias, maravilloso Rey Celestial. Mira, Padre amado, que te adoramos. Mira, divino Rey Celestial, que te glorificamos a ti, poderoso Dios. Yo bendigo tu nombre, glorificamos tu nombre. Damos gracias a ti, maravilloso Rey Celestial, Dios mío. Padre, gracias, eterno Salvador. Gracias, bendito Rey Celestial, porque tú eres bueno, Señor. Yo bendigo a mis hermanos, Señor, y oro por ellos, para que la presencia tuya toque, Señor, para que el poder del Espíritu Santo siga tocando sus vidas, siga llenando sus vidas, siga haciendo, Señor, la voluntad tuya, Señor. Yo les bendigo y doy gracias, maravilloso Dios. Amén y amén. Bueno, los dejo en compañía de Radio Auténtica Baté Online y allí con la invitación de la vigilia. No se nos olvide, el viernes de vigilia, el viernes de buscar a Dios. Buscar a Dios mientras puede ser hallado. Dios los bendiga. Para él, su
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0: Sí, señor.
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1: Que se multiplica. El pastor está para enseñar, para guiar, para edificar, pero si no obedecemos con tanta maldad, pero hermanos, tantas cosas que están sucediendo. No permita que el diablo te dañe el corazón. No permita que el diablo te aparte de la fe o de la iglesia. Mire las cosas que están pasando. Los discípulos se alarmaron cuando Dios les dio una visión. Y entonces el Señor, dinos qué señales habrán antes de tu venida y del fin del siglo. Y el Señor habla, mira que nadie os engañe. Pero el fundamento y el cumplimiento de la palabra es que no quedará piedra sobre piedra que no sea derribada. Si miramos las imágenes, ahí nos damos cuenta que esto es un principio hasta ahora. ¿Cómo será un movimiento de tierra que metemos en esta ciudad? Miremos los edificios en el suelo, ahí está. Muchos se mantuvieron de pie, pero es delicado que se cumpla la escritura. No quedará piedra sobre piedra que no sea derribada. Entonces, ¿para qué leemos la palabra? Para andar ciegos, para huir lo que hizo Jonás. Dios le dice, Nínive va a ser destruida, y salió huyendo. Hermano, la presión del enemigo, el que tenga un corazón sincero, piense, reflexione, mire lo que está pasando. ¿Qué está pasando en los campos? Incendiados. ¿Quién es responsable de eso? Y es, mire esto. ¿Cuántos años dura volver la vegetación? Las aguas. ¿Cuánto vale una botellita de agua? 350 gramos, 2.500, una botella de leche 2.000, 2.100 la pagan en el campo. Aquí ya los negociantes hacen su agosto, pero en sí, hermanos, ¿cuánto llegará a valer una botella de agua? Lo menos 10, 15 mil pesos, porque mire, hermanos, el maligno está incendiando el país. ¿Y qué queda de eso? Miren las casas. ¿Quién puede vivir a reparar, a invertir? ¿Pero de dónde sacan dinero si todo se les quemó? Volvamos el corazón a Dios. En oración, en ayuno, en súplica. Vea lo que está pasando con el Nevado. Hermanos, eso es delicado. Porque, hermanos, eso produce movimientos sísmicos cuando se explota eso para allá no sé a cuántos kilómetros. A mí me parece que es una ventana del infierno eso. Entonces, es tiempo de recapacitar, tiempo de volver el corazón a Dios. Y por eso dice que hay hermanos llenos de la gloria de Dios, del Espíritu Santo, y seguimos predicando la fe. Después Bernabé pasó para buscar a Saulo, y hallándole, le trajo a Antioquía. Y se congregaron allí por todo un año con la iglesia. Enseñaron a mucha gente. Los discípulos se les llamó cristianos. Por primera vez en Antioquía. Y en aquellos días unos profetas descendieron de Jerusalén a Antioquía. Y levantándose uno de ellos llamando a Agabo, daba a entender por el Espíritu Santo que vendría una gran hambre en toda la tierra, habitada la cual sucedió en el tiempo de Claudio. por más dictadores, por más poderosos, esto ante Dios, hay que humillarnos, hay que tener un corazón sensible, sincero, y orar unos por otros. Entonces, los discípulos, cada uno conforme a lo que tenía, determinaron enviar socorro a los hermanos que habitaban en Judea, lo cual en efecto hicieron enviándolo y los ancianos por mano de Bernabé y de Saulo. Pero ¿qué pasó? Mataron a Esteban. Y querían seguir, hermanos, pongan cuidado. Dios no nos dio espíritu de cobardía, sino de oración, de ayuno, de fidelidad, de amor, de abnegación. En Hechos 12, en aquel mismo tiempo, el rey Herodes echó mano a algunos de la iglesia para maltratarles. Mató a espada a Jacobo, hermano de Juan. Viendo que esto había agradado a los judíos, procedió a prender también a Pedro. Eran entonces los días de los panes sin levadura. ¿Cómo le parece, hermanos? Si no dormimos, la maldad nos destruye. Si somos fieles, Dios permanece fiel. Entonces, si no tomamos decisiones a tiempo de buscar primeramente el reino de Dios y su justicia, no se queje. Porque vea cómo al diablo le agrada cuando persiguen la iglesia. Y viendo que esto había agradado a los judíos, procedieron a prender también a Pedro. Era entonces los días de los panes sin levadura, la fiesta que celebraba el pueblo de Israel cuando Dios los sacó de Egipto. Pero se habían corrompido, que cada uno era por su camino. Celebraban, era un rito, pero realmente que a nadie le trae bien los rituales. Se meten los demonios, se hacen pasar por ángeles. Es la vida de cada uno de nosotros la que debe dar testimonio. ¿Cuántos rituales hay de todas marcas? ¿Y a quién le ha hecho bien? Nada. Hay un solo Dios. Y el único mediador entre Dios y los hombres se llama Jesús de Nazaret. Viendo que esto había agradado a los judíos, procedió a prender también a Pedro. Eran entonces los días de los panes sin levadura. Y habiendo tomado preso, le puso en la cárcel, entregándole a cuatro grupos de cuatro soldados, cada uno para que le custodiasen, y se proponía sacarle al pueblo después de la Pascua. Así que Pedro estaba custodiado en la cárcel, pero vea quién lo respaldó. La iglesia hacía sin cesar oración a Dios por él. Hermanos, si no clamamos, si no somos conscientes, por eso yo me gozo de ver todos los hermanos que nos estamos uniendo en ayuno y oración. Yo tomé estos días de descanso, pero me toca continuar mi retiro de ayuno y oración. Entramos unos, otros descansamos y así, pero hay oración, hay ayuno, hay fidelidad, hay amor, hay obediencia. Por eso, hermanos, Leticia desde Ubaté dice, pastor, yo me uno en oración, en ayuno. Yo necesito que Dios me abra puerta de empleo. Ahí está la fe, ahí está la esperanza. Como uno cree, entonces Dios dice, hay géneros que son derrotados, hay géneros que son atados. Lo que atares en la tierra será atado en el cielo, con oración y ayuno. Cecilia Pineda de Granada, ¿no? Yo me uno en oración, apóstol. Todos tenemos petición. Porque no nos podemos descuidar, porque el maligno anda como los león rugiente. Marisela de Silva de Zipaquirá, apóstol, yo quiero una sanidad total. Así es, hermano. Pero para eso están los retiros de ayuno. No mire sino tu necesidad, la comunión con Dios, porque muchas veces la gente se deja contaminar. El diablo está feliz con los que no oran, no buscan de Dios, porque como no, ni para bien ni para mal. Pero cuando uno es un guerrero, un soldado de la fe, uno sabe el poder de la palabra. Como Dios nos ordena que todo lo que pidamos en oración lo vamos a recibir. Por eso, hermanos, únete a este ejército. Ahora mismo llámanos, como dice César de Teusaquillo. Me uno en oración, ayuno, apóstol. Sí, mi familia, yo quiero la conversión de la familia. Clara Sarmiento de Prado Veraniego, oración, porque Dios nos guarde en su misericordia. Ahí están nuestras líneas telefónicas para que te comuniques y diga, pastor, yo también quiero formar parte de este gran ejército. Cecilia Quintero de Yucatán, me uno al ayuno, a la oración con el apóstol. Sanidad, vamos a ver prodigios, milagros. ¿Qué es la enseñanza? Si mi pueblo se humillare, sobre el cual mi nombre es invocado, yo desde los cielos abriré las ventanas y os bendeciré. Por eso la oración del justo, la comunión, la santidad nos lleva a ser instrumentos de bendición. Tomás Martínez desde Bogotá, Rosana Garavito desde Bogotá, Carolina Reyes de Andalucía. Dice Tomás, yo quiero que Dios me dé sabiduría, fe, y que se active en mi vida el don de sanidad. De igual manera, dice Rosana, liberación, conversión de espíritu de muerte, sanidad en sus piernas. Hermano, domingos 8 de la mañana, culto de milagros, prodigios, señales, liberación. El que busca, haya. Este es tiempo de ser conscientes de lo que estamos viendo. Somos conscientes de lo que está pasando. Hermanos, es delicado. ¿Usted cree que de un incendio cuánto dura otra vez la vegetación? La tierra hasta cambia de color. Imagínense esa temperatura ahí, ardiendo todo eso. Hermanos, es delicado. Porque esto, imagínense cuánta gente, un sembrado, y le prendió candela, se acabó. Un cultivo, mire esas llamas a la altura. ¿Qué queda? Mire la tierra cómo queda. Cambia hasta de color, mire, una familia, su carrito, su casa, y todo lo que tenía, animales. Ahí yo veo ese sol desolado, que no quedó nada. Hermanos, esto es para despertar y buscar de Dios para que la maldad no nos destruya. Rosana Garavito, Carolina Reyes, liberación de espíritus, opresión, espíritus de muerte.

Jehová es mi roca, mi salvación, mi pronto auxilio. Pero si no volvemos, hermanos, a esa senda de oración, de santidad, de búsqueda. Hermanos, cuando uno es consciente de lo que pasa, de lo que vive, a buscar de Dios. Porque estamos viviendo tiempos delicadísimos. Miriam Rodríguez, Yamide Jiménez de Prado, veraniego, liberación de brujería, de conjuros. Veamos cómo la hechicería, la gente se mete en la boca del diablo. Cuando lean la Biblia, el hombre o la mujer, que evocar espíritus de muertos, entregarle a la adivinación, serán apedreados y su sangre será sobre él. Lo ha dicho el dueño del mundo, el que nos hizo a imagen y semejanza. William de Arabia, Juan Guillermo de Rivera, Valdel de Bosa, María Gómez de la Esperanza, Maribel Blanco de Patio Bonito, Esperanza Rodríguez de Buenos Aires, todos con sus peticiones. Esto es hermoso, porque vamos a orar unos por otros. Usted está en peligro. ¿Qué le pasó a Pedro cuando lo metieron a la cárcel y lo iban a sacrificar? La iglesia hacía oración a Dios sin cesar por él. ¡Qué testimonio! ¿Qué enseñanza la que debemos seguir, practicar, vivir? Dice la escritura, y habiendo tomado preso, Hechos 12, verso 4, habiendo tomado preso, le puso en la cárcel, entregándole a cuatro grupos de cuatro soldados cada uno, para que le custodiase. Y se proponía sacarle al pueblo después de la Pascua. Así que Pedro estaba custodiado en la cárcel, pero la iglesia hacía sin cesar oración a Dios por él. Por eso nunca, ni siquiera en la pandemia, el diablo pudo cerrarnos la iglesia. Nos tocó poner nuestra vida al servicio, exponernos. Y Dios nos cuida. Pero cuando uno se aparta por cualquier motivo, qué mal te ha hecho el Dios de la gloria para que te aparte de él. La fe verdadera es permanecer, disfrutar de su gloria, aunque mi papá y mi mamá me dejaren. Con todo eso me recogerá Jehová. Pero mire cómo Dios frustra los planes del diablo. Cuando Herodes iba a sacar aquella misma noche, estaba Pedro durmiendo entre dos soldados, sujeto con dos cadenas, y los guardas delante de la puerta custodiaban la casa. Cuatro grupos, 16 hombres cuidando a Pedro en la cárcel. ¿Pero qué pasó? Y aquí se presentó un ángel del Señor. Una luz resplandeció en la cárcel. Tocando a Pedro en el costado, le despertó diciendo, levántate pronto. Y las cadenas se cayeron de las manos. Padre, tú eres el mismo de ayer, de hoy y por los siglos. Señor, derrama tu gracia, tu gloria, aviva el fuego en cada corazón. Despiértanos, papá Dios, úsanos, tómanos para ti. Levanta este éxito de oración, ungiéndole, proveyendo, multiplicándole, prosperando, Señor, porque vemos la oración del justo como cuando el ángel se presentó. Una luz resplandeció en la cárcel, tomando a Pedro en el costado, le despertó diciendo, levántate pronto, y las cadenas se le cayeron de las manos. Señor, rompe yugos, maldiciones, conjuros, demonios de robo, de estafa. Cae el fuego de Dios, tu gloria. Señor, derrama sobre su pueblo oración, ayuno, como dice María Garavito, si yo me uno.

0: apóstoles en oración, en ayuno. María González de la Sierra, sí, yo tengo peticiones, que Dios me dé puertas de empleo durante días de Cibate, por sanidad de sus intestinos, Luz Díaz, por Harold, para que Dios lo sane completamente, me una en ayuno. Llámenos ahora mismo. Jairo Rodríguez de Chapinero se une en oración. Señor, derrame ese avivamiento de gloria, de milagro, de prodigio. Cortamos, atamos los demonios, ruina, miseria. Ahí está nuestra línea de bendición para que te comuniques. Jairo Rodríguez de Chapinero. Padre, yo quiero protección, empleo. Me uno a la oración con el pastor Judy, dice, de la Candelaria, por Samuel, que Dios sea liberándolo de espíritus. Fabiola Burgos desde Córdoba, sanidad total, bella. Ramírez de Soacha, por un bebé, Martín, protección divina. Ofelia Robario Altamira, oración. Sí, yo me uno, pastor, que quiero protección divina. Imagínese este ejército, todos que la mandan. Recibiremos milagros, prodigios, pero hay que mantenernos fieles, no dejando de congregarnos como algunos tienen por costumbre. Cada uno sus peticiones en oración y ayuno, que es lo que más entendemos, y Dios actúa. Mira, del Corón dice, oración por Alba, por la paz en su corazón. Mesisario Montoya de Caquetá, por haber conversión, liberación. Eso es lo que necesitamos, despertar la conciencia y unirnos a clamar todos, y veremos milagros, prodigios. Sean reconocidas nuestras peticiones en toda súplica, con un quebrantamiento, en oración, en ayuno, y veremos su gloria. Dice Eduardo Sánchez de Andalucía, yo me uno, apóstol, por María, quiero esa sanidad total. Reprendemos, atamos todo plan del enemigo. Llámenos ahora mismo, únete a este ejército, hermanos. Qué lindo que usted logre la misma gloria de Dios. Esperanza de Buenos Aires, dice, liberación de drogas. Esto es reconocer uno qué quiere, qué tiene, qué le pasa, qué le sucede. Sean puestas en oración todas estas peticiones. Por eso, hermanos, únete a este gran ejército que estamos derribando principados, potestades. Emilia Rodríguez de Madrid, Cundinamarca, sanidad de su cabeza, protección, fortalecimiento espiritual, sabiduría, entendimiento. Mire cuántas cosas. Abra el corazón, ya sincerémonos, para que Dios sea glorificado. Luz Anabria de San Francisco, yo me uno en oración con el apóstol, sí, hermanos, por liberación de adulterio y contiendas. Ramírez de Melgar, estamos en esta noche en Melgar, llevando la palabra de Dios, despertando conciencias, corazones. Así que, hermanos, de Funza, de todos los pueblos vecinos, 7 en punto, estamos llevando un mensaje de poder, de sanidad y de milagros. Sandra Magdalena de Bucaramanga, oración por apóstol, por Cristian. Néstor González de Boyacá, liberación de pánico. Es que, hermanos, la situación es delicada. ¿Qué quedó de ese temblor? ¿Cuánta gente sepultada? ¿Qué está quedando estos incendios? Seamos sinceros. Abramos el corazón a Dios, clamándole, buscándole con un corazón contrito y humillado. Yolanda Silva de San Bernardo, Señor, derrama esa gloria. Liberación, milagros. Padre, glorifícate. Mira toda esta petición. Espíritu de Dios, toca cada corazón, cada hermano. Por eso ponemos nuestras peticiones en tus manos, como dice Blanca Alonso de Facatativá. Padre, ora, sanidad, milagros. Extiende, Señor, tu mano poderosa y bendice a cada hermano. Tómalo, úsalo, sánalo, libértalo, perdona. Llénanos de esa gloria tuya, llénanos de tu poder. María Tobar de Garagoa, me uno apóstol en oración, en ayuno. Hermanos, dice la familia Herrero desde Bogotá, me uno en oración, aleluya. Para que Dios nos guarde enemigos, cuánta gente quiere hacer daño. Lo sacamos, lo reprendemos, lo conjuramos, pero necesitamos que te unas a este ejército, que nos llames ahora mismo, como lo ha hecho Diana de Bogotá. Sí, verás que la oración del justo. ¿Quién sacó a Pedro de la cárcel? La iglesia hacía oración sin cesar por él. Cuando Dios mío lo libertó, el ángel le dice, ciñete, atas de las sandalias, lo hizo así. Le dijo, envuélvete en tu manto y sígueme. Saliendo le seguía, pero no sabía que era verdad lo que hacía el ángel. Él pensaba que veía una visión. Habiendo pasado la primera, la segunda guardia, llegaron a la puerta de hierro que daba la ciudad, la cual se les abrió por sí misma. Salidos pasaron a una calle y luego el ángel se apartó de él. Padre, derrama esa misericordia, ese poder. Toma. Digamos, potestades, cosas ocultas, demonios de enfermedad, brujería, hechizos. Señor, rompe esas cadenas del infierno. Y sigue añadiendo multitudes como Diana desde Bogotá. Dice, pastor, yo quiero liberación de ataduras de demonios. Juliet desde Bogotá, oración por sanidad. Eso es reconocer realmente cómo necesitamos más y más de Cristo. Cómo necesitamos más y más de su poder. María Ortiz de Soacha, sí, pastor, yo quiero una liberación. Qué lindo cuando uno abre su corazón con sinceridad, con amor, con reverencia. Leticia, desde Bogotá, me uno en ayuno, oración, Gloria Méndez, para que Dios sea libertando de ataduras, espíritus de muerte, y que tenga una conversión genuina. Padre, estamos invocando tu gloria, tu poder, Señor, como tú nos has enseñado, el que busca halla, el que clama recibe. Por eso, Padre, que en esta hora seas sanando, libertando, reconociendo cada petición de cada hermano que se une para buscar tu gloria, tu rostro, tu presencia, como dice Isaac Echeverri, desde vos, sanidad total, restauración de su hogar. Hermanos, tenemos que reconocer nuestros errores. En ayuno, en oración, el cuerpo se quebranta. Entonces uno dice, Señor, enséñame, guíame. ¿Quién entenderá sus propios errores? Líbranos, oh Jehová, de los que son ocultos. José Tiberia, San Andrés Tolín, por liberación de la ira, de la contienda. Mire cuántas cosas tenemos delante de Dios en oración y ruego. Esto es lo más hermoso. El que confiesa su pecado y se aparta alcanzará misericordia, pero el que lo encubre no prosperará jamás. ¡Qué lindo! Abre tu corazón, llámanos. Y estamos todos unidos en oración, pidiendo por sanidad, por liberación, porque Dios se glorifique. Ahí está nuestra línea de bendición. A Diana desde Medellín, conversión, liberación, me uno en ayuno. Hermanos, eso significa que nos quebrantamos, que nos humillamos, que reconocemos al sanador, al salvador, al que todo lo puede. Y hermanos, 5 cristianos tumbamos 100 demonios, 1000 a 10.000 demonios. Entonces, la oración del justo puede mucho. ¿Qué sacó a Pedro de la cárcel? Que la iglesia hacía oración sin cesar por él. Cuando él pasó la primera, la segunda guardia llegaron a la puerta de hierro que daba a la ciudad, la cual se les abrió por sí misma. Salidos pasaron a calle y el ángel del Señor se apartó de él. Entonces Pedro, volviendo en sí, dijo: ahora entiendo verdaderamente que el Señor ha enviado su ángel y me ha librado de mano de Herodes y de todo lo que el pueblo de los judíos cae. Maldiciones, planes ocultos, Señor, son derribados, conjuros, hechizos, maldición. Todo está en camino. Envía a tus ángeles de guerra, Padre. Mira todas estas peticiones de tu pueblo. Señor, proclamamos tu misericordia, tu gracia, tu gloria, tu bondad, Padre, porque creemos que tú eres el sanador, que tú creas manos, piernas, ojos, dentaduras, que no hay nada imposible para ti, Adriano. Recibe la bendición de liberación, Nidia. Padre, derrama esas bendiciones, Padre, porque tú estás viendo, estás escuchando nuestras peticiones. Carmen, desde Barrios Unidos, sana esas rodillas, Padre, liberta a su nieto, Señor. A Carmela de Santander, Padre, llénale de su gloria, llénanos de paz, llénanos de fe, de su gracia. Juan Velasco es de Barcelona, sanidad de su cuerpo, Padre, derrama milagros, prodigios sobre cada hermano, abundancia de bendiciones, de economía, Padre, para sustentar toda esta programación, para tener, Señor, que contarle a los amigos que tenemos un Dios que nos ama, que nos bendice, que nos guarda, que nos protege, que nos da hasta que sobreabunde. Sigue sanando a Manuel y sus peticiones, a Yolanda Gómez, a Lidia Jaramillo, a Socorro desde vos, a Alberto desde Suachanense, desde Álamos. Sí, papá, tú eres el sanador. Padre, tú llevaste esas enfermedades sobre su cuerpo en la cruz. Padre, glorifícate, Señor. Mira a Laureano. Padre, levántate de ese hospital, Padre. Crea corazones nuevos, Padre. Reprendemos todo. La taquicardia del diablo se va a las profundidades del abismo. Padre, mira a Marta, a Nelly, a Esther, Padre, donde creen en la liberación, en la sanidad, en puertas de empleo, donde quiere, Padre, darnos un corazón nuevo, un corazón noble. A Lola, a Ruth, a María, sigue sanando, sigue, Padre, creando órganos, sigue libertando de espíritus inmundos, desarráigalo de los cuerpos en esta hora, que tu nombre es invocado. A Emma González, del Rafael Galán, a Espinia de Barón, de San Francisco, Luz Ramírez, para toma. Que en esta hora lluvia, ríos de gloria, corran por cada corazón, por cada hermano, Padre. Fortalécelo, edifícalo, Padre. Mira a René, mira a Maraba Orjuela de Bogotá, a Matilde, Padre. Sí, puerta de empleo, Padre. Saca esa raíz de amargura, da sabiduría, Padre. Crea un corazón nuevo para amarte, para servirte, para darte toda la honra y la gloria. Mira a Laide López, Padre, que está, quiere servirte, quiere amarte, quiere que tú le des una conversión genuina. Tócale, Padre, a Gilma, Señor, que en esta hora ríos de gloria, Padre. Somos miles y si fui su pueblo, nos humillamos y nos unimos en oración, hay sanidad del estómago, de los riñones, amares y Padre, restauración, sanidad a Juan. Padre, mira a su hija, mira, Padre, no la dejes en el pecado, liberta de Señor a Blanca, liberta de esos enemigos ocultos, da protección divina a Dana, Señor, sanidad a la niña, a esas alergias, Padre, a Blanca de Cachancipá, levántales, Octavio desde Cundinamarca, llama y dice una bendición total. Camilo, oración por sanidad del cuerpo, Padre, derrama esas bendiciones de gloria, de poder, de señales, de milagros. Eliana Gómez deja una en oración. Hermano, Dios está levantando un ejército, llámanos como lo ha hecho en este instante Fanny Pedraza de Andalucía. Oh Padre, toma estas peticiones, toma estas vidas, santifícalas, lávalas con tu sangre. A Carol de Bilbao, Padre, crea esos pulmones nuevos, Padre, dale una experiencia, que tu gloria descienda sobre cada hermano, para que tengamos la convicción, la fe viva. Isabel pide para que Dios le provea y la haga libre. A Liliana, de igual manera, Judith Pedraza, Padre, sánale, sálvale, a Alba Orozco de Suesca, de igual manera, a Juan Esteban desde Medellín, a Diana desde Medellín, Nelly Bolívar desde Ciudad Verde. Padre, el que habita al abrigo del Altísimo, morará bajo la sombra del Omnipotente. Mira a Leticia, Padre. Oh Señor, prospérale, bendícele. Oh Padre, danos la protección divina. Caerán a tu lado 1,000 y 10,000 a tu diestra. Padre, sigue derramando unción de milagro, de fe, de gloria. Padre, arrebátenos en lenguas angelicales, Padre. Sí, oh Dios, tú honra a los que le honran, Señor. Esa protección divina, esos milagros creativos, libres de adulterio, todo plan maligno se revienta. Padre, a la familia, a Luz Vega desde La Vega, Señor, sánale. Cecilia desde Bogotá, liberación. Adriana Gómez, liberación, para que Dios la proteja de esos malos vecinos. Desde Villaluz, Carmen Hernández, Angélica Rosano. Padre, qué lindo. Tu palabra nos enseña, Padre, que cuando oramos, ¿qué pasó con Saulo? Entonces, ¿qué pasó con Pedro? Pablo y Silas en la cárcel, pero oraban a Dios. Y la cárcel se sacudió y el carcelero de Filipos lo llevó para su casa, le sanó las heridas. Hermanos, vamos a despertar, a unirnos, como Dios quiere, en oración, en ruego, en clamor. Entonces, Pedro, volviendo en sí, dijo: ahora entiendo verdaderamente que el Señor ha enviado su ángel, me ha librado de la mano de Herodes y de todo lo que el pueblo judío se esperaba. Habiendo considerado esto, llegó a la casa de María, la madre de Juan, que tenía por sobrenombre Marcos, donde muchos estaban reunidos orando. Cuando llamó Pedro a la puerta del patio, salió a escuchar una muchacha llamada Rode, la cual, cuando conoció la voz de Pedro, de gozo no abrió la puerta, sino que corriendo adentro dio la nueva de que Pedro estaba en la edad de la puerta. No lo querían asesinar, no lo quería matar Herodes, pero mire, Dios es el mismo de ella. Abramos el corazón y tengamos la mejor disposición. Cuando ella le llega la buena nueva de que Pedro estaba en la puerta, ¿sabe qué? Quedaron tan sorprendidos que le dijeron: estás loca. Pero ella aseguraba que así era. Entonces ellos decían: es un ángel. Mas Pedro persistía en llamar. Y cuando abrieron, le vieron, se quedaron atónitos. Aumentanos esa fe para recibir milagros. Padre, pon sobre nuestras vidas espíritu de ayuno, de oración. Despierta, Padre, porque ahora más que nunca necesitamos la bendición, la ayuda, la protección, donde cae en género de homicidio, de robo, donde está escrito que Satanás no puede tocar ni un pelo de nuestra cabeza, porque tú los tienes en inventario. Por eso, hermanos, ¿qué sucede? Veremos la gloria de Dios. Tengamos la mejor disposición, que esa unción nos guíe a un verdadero arrepentimiento. Que Dios se glorifique de una manera especial, hermano, y que podamos decirle, Padre, esta enseñanza de Pedro en la cárcel me iban a matar. Dios envió su ángel. Y esto está escrito en su palabra. A sus ángeles mandará cerca de ti para que tu pie no tropiece en piedra. Por eso, hermanos, dice Jairo Rodríguez de Chapinero, si yo quiero esa fortaleza, yo quiero continuar en su trabajo. Padre, tú escuchas el clamor, las peticiones, tómalas, Padre, a Ruth desde Soacha, vida por Mariela, que le sea libre del odio, Beatriz, de Nueva Marsella, libertad de opresión. Por eso, hermanos, vamos a congregar, a buscar de Dios. Hermanos, si la gente se mueve de un país a otro para ir a ver un partido de fútbol y ve a todos esos ídolos que él tiene, son hombres llenos de maña de rezar. ¿Por qué no buscamos la gloria de Dios? ¿Por qué no vivir para la gloria de Dios? Estar en santidad, hermanos, para que así mismo Dios se glorifique. Oh Señor, qué lindo, hermanos, que tengamos esa experiencia, ese conocimiento. Abramos nuestro corazón. Si se humillare mi pueblo, sobre el cual mi nombre es invocado, oraren, buscaren mi rostro, se convirtieren de sus malos caminos, entonces yo iré desde los cielos, perdonaré sus pecados, sanaré su tierra. Ahora están abiertos mis ojos, atento mis oídos a la oración de este lugar, porque ahora he elegido, santificado esta casa, para que esté en ella mi nombre siempre, mis ojos, mi corazón estarán ahí para siempre. Padre, derrama esa gracia. Ángeles derramando unción de milagros. Hermanos, despiértate en una fe viva, porque la poca fe no sirve para nada. Una fe renovada, que le digamos a este monte, quítate. Esa fe como la del grano de mostaza, que es la semilla más insignificante. Podemos clamar, decirle a este monte, pásate de aquí a allá. Se pasará y nada os será imposible. Se rompen yugos, conjuros, maldiciones, impedimentos. Espíritu de Dios, llénanos. Espíritu de Dios, únenos. Espíritu de Dios, atamos todos esos demonios de adivinación. Padre, cae el juicio de Jehová, revienta ataduras, cosas ocultas, Padre, que nos llenemos de amor, de obediencia. Por eso, hermanos, cree en el Señor Jesucristo y serás salvo tú y tu casa. Padre, sigue, Señor, derramando cada día más de tu poder. Sí, Padre, esa gracia tuya, porque en Cristo Jesús somos más que vencedores. Mira, clemencia desde Antioquia, Padre. Padre, toma la úngela a cada hermano, a cada oyente, a cada televidente. Ángela Lápez del Tolima, sí, Padre, dice que se le perdieron los animales. Para Dios no era imposible. ¿Cómo llamó Dios a Saúl? Se le perdieron unos animales, unos burros, El padre salió a buscar y allí se encontró al profeta, al hombre de Dios, y lo eligió como rey Dios. Oiga, qué lindo, hermano. Descubramos cosas que ojo no vio, que no han llegado al oído los hombres, pero Dios las tiene preparadas. Y por eso, hermanos, la mejor riqueza es buscar primeramente el reino de Dios y su justicia, y todas las demás cosas os serán añadidas. Por eso se quiebran maldiciones, se seca ese cáncer. Padre, tómanos, envuélvenos en el poder de tu palabra, en la sanidad divina. Todo tipo de maldiciones conviértelas en bendición. Por eso sepulta todo plan maligno, revienta todo antagonismo, revienta todo estancamiento. Padre de Dios.
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0: ¿Alguna vez ha sentido que a alguien no le agradaba aún antes de conocerle? Tal vez más tarde descubrió que escucharon una historia sobre usted que coloreó su perspectiva. Pero un día se llegan a conocer entre sí. Se dan cuenta de que todo lo que escucharon era simplemente falso. Entonces descubre que fue víctima del chisme. Esto es Pautas para Vivir. Si alguien le ofende, es posible que desee desahogarse con un amigo. Podríamos excusar nuestros chismes como procesamiento verbal. Desahogarse a menudo se convierte en una bola de nieve que termina en especulación, haciendo que la ofensa que estamos procesando sea más grande que la realidad, en el calor de nuestras emociones. Al expresar esa frustración a un tercero, transmitimos esa imagen inflada de las fallas de otra persona. De la abundancia del corazón habla la boca, dice la Biblia. Mateos 12:34. Cuando nuestro orgullo es nuestra prioridad, nos defenderemos sin cesar, pero cuando realmente nos enfocamos en cultivar el amor en nuestros corazones, las palabras que salen de nuestras bocas también cambian y nos ofenden menos los demás. Es difícil hacerlo, pero la próxima vez que se sienta tentado a defenderse, examine su motivo para hablar. ¿Es necesario corregir la opinión de alguien más? ¿Se siente enojado? ¿Hay una respuesta suave en la punta de su lengua o una respuesta mordaz? A veces necesitamos desahogar nuestros sentimientos, pero la mejor manera de hacerlo es en oración directamente con Dios, escribiendo un diario en privado o yendo directamente a la persona con la que tiene un problema. Lo que está en nuestros corazones sale de nuestras bocas.
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1: Son las 10
0: y 31 minutos.
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0: 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En la misericordia de Dios confío eternamente y para siempre. 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
1: La Biblia dice que el anticristo se levantará primeramente contra todo lo que es objeto de culto a Dios. ¿Qué hará el enemigo? Se va a levantar contra todo lo que se llama Cristo, ¿cierto? Todo lo que se llama adoración a Dios lo va a sacar, lo va a quitar, lo va a erradicar. Él no va a permitir que haya una Biblia. Él no va a permitir que se hable de Dios. Acuérdense que lo que se va a hablar en ese tiempo serán de las imágenes, de la adoración al anticristo. La Biblia dice que todo objeto de culto lo quitará. Esto es un objeto de culto, ¿cierto que sí? La iglesia es un objeto ¿de qué? De culto. ¿Qué es lo primero que va a hacer? Quitar todo eso. Se le va a dar un dominio tan tremendo al enemigo para que haga milagros mentirosos. ¿Qué hará el anticristo? Milagros mentirosos. La Biblia dice que el enemigo hará milagros mentirosos, ¿cierto? Dice que esos milagros, hermanos, los hará para que la gente que no quiso creer, porque en este tiempo hay mucha gente que no quiere creer. Hay personas en las cuales no quieren creer. ¿Cómo así que no quieren creer? Cuando usted transformó su vida, cuando usted se bautizó, cuando usted organizó su vida, dejó el pecado, eso es creer, ¿cierto? Es una persona creyente. Es una persona que dijo: yo no voy a seguir la vida como la tenía antes, yo la voy a limpiar, yo voy a cambiar, que me toca tomar decisiones, qué bendición. Yo no quiero sufrir esto. ¿Qué va a sufrir estas personas? Apocalipsis 20, en el verso número 4. La Biblia dice que van a sufrir cosas bravas, ¿cierto que sí? Algo terrible. Entonces, con esto yo quiero comenzar ahorita. Todavía no hemos comenzado. Tremendo, ¿cierto? No alcanza el tiempo. Apocalipsis 24, ¿qué dice la Biblia? Y vi tronos y se sentaron sobre ellos los que recibieron la facultad de juzgar. Estas personas que le voy a leer fueron gente que de la gran tribulación salió, cristianos que se quedaron y lo lograron, ¿cierto? Cuando venga Cristo, póngame en atención, cuando venga Cristo y se lleve a la iglesia, ya no se va a poder predicar de la misma manera. Tome una Biblia para que se convierta, ya no. Ya la gente no va a recibir a Jesús. Ya la persona no se podrá hacer una jornada evangelística. Solamente las personas que quedaron con la palabra de Dios en el corazón son los que saben lo que tienen que hacer. Amén o amén. Verso número 4, ahora sí. Y vi tronos y se sentaron sobre ellos los que recibieron la facultad de juzgar. Y vi las almas de los decapitados por causa del testimonio de Jesús y por la palabra de Dios. Y los que no habían adorado la bestia ni a su imagen y que no recibieron la marca en su frente ni en sus manos. Y vivieron y reinaron con Cristo, ¿cuántos años? 1000 años. ¿Vio lo que enfrentaron los que se quedaron? ¿Sí lo pudieron discernir? ¿Sí es lo que se enfrenta las personas que se quedan? Dice la Biblia, y vi las almas de los decapitados. ¿Qué hizo el anticristo con esa persona o qué va a hacer? Decapitar gente. Eso no va a ser, hermano, como lo vemos ahorita en la iglesia, que la gente congréguese. Ya no va a haber personas, vamos a la iglesia o no. No, señor. Ya lo que le quedó en su corazón fue, habrá personas en las cuales por alguna equivocación se quedaron. De pronto hasta gente con líderes, pastores líderes, hermano. Uno tiene que tener un cuidado, hermano, porque unas veces como pastor, no, yo soy el pastor de la iglesia. Yo en algo que he trabajado es, yo soy el pastor de la iglesia, pero me toca trabajar mi propia salvación. ¿Qué me toca hacer a mí? Trabajar mi propia salvación, que yo me salve. Pero literalmente algunas personas cristianas y pastores y líderes se irán a quedar. Algunos que descuidaron se quedaron, ¿cierto que sí? Entonces dice la Biblia que aquellas personas en las cuales se quedaron, hermano, que tenían el conocimiento de Dios, que conocieron del Señor, esas personas, hermano, son las que van a luchar, dice la palabra, y el enemigo los irá a decapitar. Dice la Biblia, almas de los decapitados por causa del testimonio de Jesús y por la palabra de Dios. O sea, ellos tenían la palabra de Dios en el corazón, ellos todavía la vivían. A ellos se les van a quitar, como le vuelvo a decir, la Biblia. Que lo primero que el enemigo quitará será ¿qué? La Biblia. Hermano, yo a veces le digo, cuando Cristo venga, al otro día ya, hermano, lanzarán un virus para quitar la Biblia de las iPads, de los celulares. Hermano, es que es la verdad. El enemigo no le gusta nada de lo que es de Dios, ¿cierto? Entonces, una de las cosas que vemos que van a luchar las personas que se quedaron es, van a ser decapitados. Van a tener que luchar de no dejarse colocar la marca de la bestia. Porque la Biblia dice que la persona que se coloca la marca de la bestia, ¿qué pasa? Ya lo leímos, ¿qué pasa? Dice la Biblia que le queda es una condenación. Ahí se lo voy a leer ahorita. Pero leamos ahí finalizando. Dice, los decapitados por causa del testimonio de Jesús y por la palabra de Dios, los que no habían adorado a la bestia ni a su imagen y que no recibieron la marca en su frente ni en sus manos y vivieron y reinaron con Cristo, ¿cuántos años? O sea que fueron personas que se quedaron, pero pudieron salir, ¿cierto que sí? La palabra dice que se emblanquecieron, ¿cierto? O sea, fueron gente. Yo me imagino gente quedarse, ¿yo por qué me quedé? ¿Yo por qué hice esto? Por eso el Señor dice, cuando esto pase, huyan a los montes. ¿A dónde le toca oír a esas personas? El cristiano no va a poder vivir en el, ese cristiano que se quedó no va a poder vivir en una ciudad. Ese cristiano no puede ir a Bogotá a coger Transmilenio, porque no podrá comprar, ni vender, ni hacer nada si no tiene la marca ¿de qué? De la bestia, ¿cierto? Devolvámonos al 14 y vamos a resaltar algo. En el 14, en el verso número 9, nos da una enseñanza y nos dice a nosotros, esa persona que se quedó, dice, y el tercer ángel lo siguió diciendo a gran voz, si alguno adora a la bestia, póngale cuidado a la sentencia, si alguno adora a la bestia y a su imagen y recibe la marca en su frente o en su mano, él también beberá el vino de la ira de Dios, que ha sido vaciado puro en el cáliz de su ira, y serán atormentados con fuego y azufre delante de los santos ángeles y del Cordero, ¿cierto? Entonces, una persona que se dejó hacer esto perdió la salvación. ¿Qué pierde? La salvación se le va a perder. Esa persona que tenía el conocimiento de Dios y se dejó hacer esto, la Biblia dice, ya no tendrá reposo. Es un tormento, dice, y el humo de sus tormentos sube por los siglos de los siglos, y no tienen reposo de día y de noche los que adoran a la bestia y a su imagen, ni nadie que recibe la marca de su nombre. O sea, una persona que en ese tiempo reciba la marca de la bestia, renunció a la vida cristiana, renunció a la salvación, renunció. Y por eso yo digo tremendo, porque van a ser personas en las cuales por vivir mejor van a renunciar. Muchísimas personas van a decir, yo no sigo, yo no continúo haciendo esto, ya no sigo más queriendo buscar de Dios, yo prefiero colocarme esto, colocarme tal cosa. Va a suceder, la Biblia lo dice, el trato va a ser fuerte. Por eso que quiero enseñarles con esto, hermanos, que estamos en el tiempo pleno donde deberíamos de aprovechar la iglesia, donde deberíamos de aprovechar la palabra para prepararnos y no vivir un tiempo como eso, ¿cierto que sí? Yo quiero, hermano, que el día de mañana cuando Cristo venga, nosotros estemos preparados. ¿Cuánto le damos ese fuerte aplauso a nuestro Rey Celestial? Amén. Gloria a Dios. Cuando uno estudia, hermano, la escatología bíblica, cuando uno estudia Apocalipsis, hay diferentes pensamientos. Hay gente que piensa que el Señor Jesucristo va a venir antes, como yo creo que es el pensamiento mío, antes de que sucedan estas cosas. Hay otros que piensan de que Cristo va a venir en la mitad de la gran tribulación. Hay otros que piensan que Jesús va a venir cuando ya se termina todo, o sea que la iglesia va a pasar por todo, y no es así. Porque la Biblia dice que no vendrá sin que antes venga, se manifieste el hombre de pecado. O sea, todavía no se ha manifestado cuando el Señor Jesucristo venga por la iglesia. Vayamos, hermanos, segunda de Tesalonicenses, capítulo número 2. Segunda de Tesalonicenses, capítulo número 2. Allí la Biblia dice que con relación a la venida de Cristo nos aconseja y nos dice, cuidado porque yo le estoy dando un consejo. Aquí lo dice el apóstol Pablo. Dice, no se deje mover su manera de pensar, no se deje mover, no se deje desviar de su manera de pensar. 2:1 dice, pero con respecto a la venida de nuestro Señor Jesucristo, nuestra reunión con Él, os rogamos, hermanos, que no os dejéis mover fácilmente de vuestro modo de pensar. O sea, no se deje mover de que usted tiene que venir a la iglesia, que usted tiene que congregarse. No se deje mover, hermano, de que tenemos que andar en santidad. ¿Cuántos sabemos que tenemos que andar en santidad? No se deje mover, hermano, en que allá le digan, peque, eso no pasa nada. No se deje mover, no, eso lo está diciendo el apóstol Pablo. No se vayan a dejar mover en nuestra manera de pensar. Que no os dejéis mover fácilmente de vuestro modo de pensar, ni os conturbéis, o sea, no se asuste, ni por espíritu, ni por palabra, ni por carta, como si fuera nuestra, en el sentido que el día del Señor está cerca. O sea, la Biblia dice, usted no se deje mover. Usted debe tener la conciencia, con su conciencia llena, su corazón lleno, de que Cristo viene porque viene. ¿Cuántos sabemos que el Señor viene? Mira, anoche, anoche me levantaba a orar y alguien me decía, ore, pastor, porque por aquí en Chocó está que tiembla. 1:00 a.m. temblando, 3:00 a.m. temblando, no hemos podido dormir. Para nosotros, gloria a Dios, porque dormimos, ¿cierto que sí? Pero para él no. Él decía, pastor, ayúdenme porque a las 1:34 tembló fuerte y pues el miedo de que nos caiga la casa encima nos tocó salir a la calle. Imagínense, hermano, eso es un principio de dolores, hermano, que ya ni para dormir uno puede. Usted estar durmiendo ahí, a no ser que se cumpla el refrán, ya no lo mueve ni un temblor. Eso no creo, ¿cierto que sí? Entonces, hermano, todo el mundo anda preocupado por su vida, ¿cierto que sí? Y la Biblia dice que cada vez que el Señor va a venir, será tan fuerte que ya la gente vivirá con miedos y con terrores. Y ahí es cuando el Señor vendrá. O sea que el Señor ya se está acercando. ¿Cuánto lo podemos creer? Que ya el Señor está viniendo, ¿cierto? Ya tiene las moradas preparadas para nosotros. ¿Cuánto le damos ese fuerte aplauso para nuestro Rey Celestial? Entonces, nos da una pausa para saber cuándo será la venida del Señor. 3 dice, nadie os engañe. O sea, cuidado con el engaño en este tiempo. En ninguna manera, porque no vendrá sin que antes venga la apostasía y se manifieste el hombre de pecado, el hijo de perdición. O sea que no vendrá el Señor sin que antes se manifieste. Manifestarse. ¿Qué es en la manifestación? A ver, dígame qué es una manifestación. No es allá, tal, lo echamos. No, eso no es la manifestación, no es una protesta. Sino que es una manifestación. Algo que será visible, ¿cierto? No sabemos ni siquiera quién será. Quizás de pronto ya existe, ¿cierto que sí? Ya por ahí uno mira que hay gente que dice, puede ser este, puede ser este, puede ser este, puede ser este, puede ser este. Esa es una manifestación. La Biblia dice que se manifestará en algo que nosotros no sabemos. Ya el diablo sabe que queda poco tiempo, ya él también está colocando sus acecuaces. Pero aquí dice el verso 4, dice, el cual se opone y se levanta contra todo lo que se llama Dios y es objeto de culto. ¿Qué es lo primero que hará el anticristo? Se va a oponer a todo lo que se llama culto, ¿cierto? O sea, las iglesias ya no existirán. Si se quedó de pronto un pastor y quiere seguir pastoreando, ya no podrá. Si se quedó un líder y quiere como arreglar su conciencia con Dios y quiere seguir, ya no lo podrá hacer de la misma manera. Algunos momentos lo podrá hacer, pero llegará el momento que ya quitará todo lo que se llamará objeto de culto. ¿Cuáles son los objetos de culto? La iglesia, ¿cierto? A ver, levante la Biblia, dígale esto. Mire, hermano, esto ya no lo quiere ver el enemigo, ya no lo quiere ver. Si con la iglesia, hermano, ha tenido lucha, porque usted sabe que se ha tenido lucha porque le han querido cambiar, le han querido añadir, le han querido quitar, le han querido transformar, ¿cómo será cuando ya totalmente le quede el poder a él? Entonces, hermano, las Biblias que usted que una persona tendrá por ala, tendrá que leer en oculto lo que le quedó mientras quitan y roban y vuelven todo pedazos, dice la Biblia. El cual se opone y se levanta contra todo lo que se llama Dios y es objeto de culto. Tanto que se sienta en el templo de Dios como Dios, haciéndose pasar por Dios. ¿Se acuerda lo que leíamos? Dice la Biblia que hará imágenes para que la gente adore. Si a usted le ponen una imagen, ¿usted se pone a adorar? ¿Sí? A no ser que usted dice, bueno, yo la adoro, pero me dan algo. No creo, ¿cierto que sí? Usted ya tiene una convicción. Usted ya sabe que eso no le gusta a Dios. Pero resulta que el enemigo lo va a colocar. El enemigo va a colocar imágenes que adoren la gente. Y para doblar la rodilla, como le pasó al pueblo de Israel cuando se fue a Babilonia, la Biblia dice que lo que hizo Nabucodonosor fue colocar una imagen para que todo el mundo la adorase. ¿Se acuerda que allá dice la Biblia que los amigos de Daniel les tocó pasar por el fuego? ¿Qué es lo que tendrá que pasar el cristiano que se quede después de la venida de Cristo? Por el fuego. ¿Y por qué? Por la desobediencia, por no obedecer. Y lo más tremendo, el verso 5 dice: ¿no os acordáis que cuando yo estaba todavía con vosotros os decía esto? Y ahora vosotros sabéis lo que lo detiene a fin de que a su debido tiempo se manifieste. ¿Qué es lo que lo detiene? La iglesia. Levante la mano y dígale: nosotros somos los que estamos deteniendo la manifestación de Satanás con su anticristo. Verso 6 dice: ahora vosotros sabéis sabéis lo que lo detiene a fin de que a su debido tiempo se manifieste. Porque ya está en acción el misterio y la iniquidad. Claro, ya está el misterio y la iniquidad. ¿Sabe cuál es la iniquidad que es un secreto en este tiempo? La fornicación. Todo mundo quiere andar en fornicación. Todo mundo quiere andar. Hermano, yo un día me acuerdo que estábamos hablando con unos jóvenes y les decía: muchachos, ustedes tienen que tener cuidado, no de la iglesia acá, para que no van a comenzar. Ay, sería, Dios mío. No estaba hablando en una reunión de jóvenes que me invitaron de otra iglesia. Y alguien me decía: pastor, ¿y por qué yo no puedo andar así? ¿Y por qué yo no? Si el mundo lo hace. No, porque usted es diferente, porque usted ya tiene el conocimiento de Dios. Pero él me hablaba y me decía: pastor, ese es el pensamiento de todo mundo. El pensamiento de todo mundo es no comprometerse con ninguna mujer, o una mujer no comprometerse con un hombre. La Biblia dice que hay algo que el enemigo está ingeniando, y es el misterio de la iniquidad. Solo que hay quien al presente lo detiene. ¿Quién es el que al presente lo detiene? La iglesia. Nosotros como pastores, hablándoles a la gente, organice su vida, hagan las cosas bien. No se quede de esa manera, porque si usted quiere agradar a Dios, usted lo tiene que hacer de la mejor manera. Entonces dice la Biblia: hasta que él a su vez se ha quitado de en medio. ¿Qué es lo que va a ser quitado en medio? La iglesia. Levante la mano y dígale: la iglesia va a ser quitada. Entonces ahí nos basamos, hermano, que la iglesia va a ser quitada antes de que se manifieste el anticristo. Después de que se manifieste el anticristo, recibirá poderes, dice la Biblia, que Dios permitirá. Mire lo que dice el verso 8: y entonces se manifestará aquel inico. ¿Quién es el inico que se va a manifestar después de que venga Cristo? El anticristo. Dice: a quien el Señor matará con el espíritu de su boca. Claro, cuando venga el Señor Jesucristo lo matará. Y destruirá con el resplandor de su venida. Claro, cuando el Señor Jesús aparezca, dice la Biblia que Él aparecerá con los ángeles, quiere decir con la iglesia. Dice la palabra que Él vendrá. Usted sabe que el Señor Jesucristo vendrá, y ya cuando dice la segunda venida es cuando Él pone sus pies sobre la tierra y comenzará a luchar por el pueblo de Dios, primeramente por Israel, que serán los que quedarán hasta el último tiempo. Entonces la Biblia dice que cuando Él venga, luchará contra el anticristo, peleará contra Él y lo vencerá. ¿Cuánto lo podemos creer que tenemos a un Dios vencedor? Pero déle ese fuerte aplauso, déselo para Dios, amén. Entonces, el 10 dice: inicuo, el 9, perdón, inicuo, cuyo avenimiento es por obra de Satanás, con gran poder y señales y prodigios mentirosos. ¿Qué va a utilizar el diablo en el último tiempo, el anticristo? Milagros. Mire, hermano, si nomás usted se pone a estudiar, la Biblia habla en el Apocalipsis 13 de que habrá una marca, y lo estábamos hablando, que se le pondrá ¿dónde? ¿En la frente o en la mano? Si usted va mirando, hermano, yo hace 8 años que estuve estudiando Apocalipsis y comencé a sacar los primeros puntos de Apocalipsis, hablaba de un chip chiquitico que se parecía como el arroz, ¿cierto? Y uno miraba ese chip. Ahora que yo volví otra vez a hacer otra edición con el Apocalipsis, ese granito de arroz ya no sirve. Ya ahora hay otra tecnología con la IA, la inteligencia artificial. Entonces, esa inteligencia artificial que se ha vuelto un problema para hasta los mismos científicos, porque la IA le está dando ya órdenes a la gente. Imagínense, al que lo creó le está dando órdenes. Y se dicen por ahí que hay muchos computadores y mucha inteligencia artificial que se ha querido como salir ya como el comando del hombre. Entonces uno dice, Dios mío, ¿sabe cuántos robots está fabricando China? China está fabricando ya 2.000, 4.000, 5.000, 200.000 robots para hacer trabajos. Oiga, hay algunos robots que ya están haciendo la labor del trabajo por allá echando asaón. Sí, hay algunos que ya los ingeniaron y los hicieron. Allá los mostraban, allá sembrando arroz. Oiga, si se ponen a comprar todo eso, hermano, y se tiene tantos robots, ¿quién va a trabajar? Usted cobra 100.000 pesos el día y el robot no cobra nada. ¿Será que va a haber trabajo en el último tiempo? Eso ya es un ingenio. Eso es algo que se está ingeniando. Usted va y mira, hermano, los centros comerciales ya dejaron de contratar personas para hacer el aseo. Compraron una máquina, va por allá, usted va a Fontanar, ahí hay una máquina que está por primer piso, segundo piso, tercer piso, y ella hace el aseo. Y allá la persona detrás de ella y poniéndole cuidado, ya llegará el momento que ya le manda órdenes, bueno, eche para allá. ¿Cierto? Ahorita recibe órdenes humanas, después ya no recibirá órdenes humanas, antes dará órdenes. ¿Cierto? Porque es la manera como se está creando todas las cosas. Un día yo decía, Dios mío, ¿cómo hará para perseguir a la gente? ¿Usted se ha visto cuál es el problema que tiene ahorita el ejército? ¿Usted sabe cuál es el problema del ejército ahorita? Los drones. Los drones, hermanos, se ha vuelto un problema en la guerra. En la guerra, cuando menos piense, llega un drone y ¡pum!, estallan una bomba por allá. Ahorita por allá vi las noticias que estallaron 3 bombas por allá contra un radar. Yo decía, oye, sí, Dios mío, va a llegar el momento que esos drones son los que van a perseguir al cristiano que no se pone la marca de la bestia. Esos drones persiguen a la persona en todas las áreas. Yo digo, tremendo, ya tienen todo preparado. Inteligencia artificial, ¿qué tienen ellos? Inteligencia artificial, nosotros tenemos la inteligencia artificial en el celular, hay un poquito. Usted dice, Siri, llámeme a tal. Bueno, ¿será esta o será la otra? ¿Será esta persona o será otra persona? Y ahí tenemos la inteligencia artificial. Google, bueno, no le dice Google. Usted llega y prende ahí el micrófono y dice, ¿cuántos habitantes tiene Ubaté? Ubaté tiene tantos habitantes. Eso es inteligencia artificial. Y hay veces nosotros nos acostumbramos, pero esa inteligencia artificial es la que el enemigo va a utilizar ya en poco tiempo. La inteligencia artificial ya está el chip, ¿cierto? Le dio a hablar de ese chip que está creando este hombre Elon Musk, en el cual se implanta en el cráneo y se colocan las neuronas y las personas tienen la capacidad para que, primeramente lo están ingeniando con el deseo supuestamente de levantar personas enfermas, porque hay gente que se dice que ese chip lleva a que las personas solamente con el pensamiento ya actúe. Si hay un computador que está al frente, un televisor que está al frente, él con ese chip llega y puede prenderlo y poner el canal que él quiera sin ningún control remoto. Entonces yo digo, Dios mío, ¿cómo ha avanzado? Y se dice que por causa de ese chip, ¿cierto? Ya hay personas que se sanaron de diabetes, una persona que se sanó de los ojos y una persona que se está sanando de la columna. Entonces imagínense que a un enfermo le digan, póngase esto que se va a sanar. ¿Qué dice la Biblia? Dice 9, inicuo cuyo avenimiento es por obra de Satanás, con grande poder y señales y prodigios mentirosos. ¿Prodigios qué? No creados por Dios, creados por el hombre. Prodigios mentirosos, cosas que nos sorprenderá a nosotros, cosas que van a sorprender a las personas que se van a quedar. Por eso la persona que vino a la iglesia, que tristemente se olvidó de las cosas de Dios, le va a quedar esa prédica del pastor Henry ahí en la cabeza. Le va a quedar ahí y dándole vueltas. Uy, cuando el pastor Henry predicaba esa palabra, yo le hacía mala cara. Uy, no, cuando él predicaba eso, uy, me ardía la sangre. Ahora sí me sirve. Tristemente, hermano, va a haber gente que uno les predicó y que después esa palabra les sirvió para más adelante. Pero la meta es que usted y yo nos vayamos con Cristo. Levante la mano y dígale: la meta no es quedarme, la meta es irme con el Señor. ¿Cuánto nos queremos ir con el Rey de Reyes y Señor de Señores? Dele ese fuerte aplauso a nuestro Dios celestial. Amén. Entonces la Biblia nos dice que habrá milagros, ¿qué? Mentirosos, ¿cierto? Milagros y prodigios mentirosos. Uno dice milagros y prodigios mentirosos. Sí, hasta muertos se van a levantar. El anticristo va a levantar hasta muertos, hermano. Por allá dice la Biblia que una bestia que saldrá del infierno se levantará y recobrará vida y dirá: maten a estos, maten a estos, maten a estos. Es como una persona muerta que revivió. Entonces uno dice: qué poder tan tremendo. Se van a ver un montón de cosas que la gente va a quedar sorprendida. Pero ya está bajo el dominio del enemigo. Ya estará bajo el dominio del diablo, hermano, por no haberse sometido a la verdad de Dios. Verso número 10 dice: y con todo engaño de iniquidad. O sea, el engaño es el de la iniquidad. Cuando hablamos de la iniquidad, ¿ustedes saben qué es la iniquidad? La iniquidad es el pecado amañado en una persona que va de generación en generación. Resultó que el abuelito era ladrón, el hijo también fue ladrón, el otro también ladrón, y todos fueron ladrones. Entonces la iniquidad es un pecado amañado en una persona que va de generación de generación. Es la maldición que se conoce como una maldición ¿qué? Generacional. Entonces el enemigo va a crear y ya está creando iniquidades, ¿cierto? La gente se está amañando en un pecado, dice la Biblia, y con todo engaño de iniquidad para los que se pierden, por cuanto no recibieron el amor de la verdad para ser salvos. O sea, la Biblia dice: después que venga el anticristo, la gente que no quiso aceptar la salvación, hermano, se van a condenar. ¿Y cómo se van a condenar? Se van a condenar con todas las estrategias que el diablo va a colocar en ese tiempo. Entonces la Biblia nos dice a nosotros acá: por esto Dios les envía un poder engañoso. Oiga, Dios permitirá un poder ¿qué? Engañoso, para que crean a la mentira. Imagínense, si Dios está permitiendo que el enemigo tenga autoridad y poder, qué difícil es que una persona se salve en ese tiempo. Solamente una persona que en el corazón le quedó la palabra. Solamente una persona que vivió tiempos de ministración en una iglesia. Solamente una persona que pronto tiene su Biblia, que la logró esconder. ¿Qué le tocó hacer a la persona? Esconder su Biblia. Mire, Mateo 24:15 dice la Biblia: si alguno está en la ciudad, huyan a los montes. ¿A dónde le toca ir a la gente en ese tiempo? A los montes. Vaya, vivan como es que se le llama a una persona que vive en el monte. Un ermitaño, gracias, mi hermana Mónica. O sea que habrán muchísimos ermitaños cristianos por allá. En este tiempo la gente busca las ciudades, ahora llegará el tiempo que la gente buscará las cavernas por allá, donde nadie lo va a poder ver por un tiempo. Pero la palabra del Señor dice que esa persona la van a decapitar. Tremendo. ¿Usted se imagina qué es uno dormir con un susto que lo van a agarrar? Imagínese por un momento, hermano, porque la palabra es para meditarla, ¿sí o no? Imagínese usted ahorita se puede acostar tranquilo. Gloria a Dios. Estamos hablando de los que se quedan, no de nosotros que nos vamos, sino que la gente desobediente, que no quiso hacer caso, siempre dejó las cosas para lo último. Esa persona, hermano, se va a acostar y no puede dormir, hermano. Yo imagino que van a estar con esos ojos largos, porque ¿qué pasa cuando nosotros no podemos dormir bien? ¿No le pasa nada? Y a veces mira, hermano, en el espejo, y cuando usted no puede dormir, por aquí le coge unos, ¿cómo se llaman? Unas ojeras, pero tiene un nombre, ¿cómo se llama? Bueno, digámosle ojeras, ¿cierto? Unas bolsitas ahí. Entonces usted ahí con esas bolsitas, yo creo que esos que van a quedarse van a quedar unas bolsitas hasta por aquí. ¿No van a poder dormir? Mano, apenas los vean, ese es un cristiano. No ha podido dormir, hermano. La Biblia dice que el diablo enviará, Dios permitirá que se manifieste todo tipo de engaño, milagro. Se levantó de la uy, ese era malo, se levantó, pero ese era fornicario, se levantó. Usted también puede hacerlo, se lo van a decir el enemigo. Por eso dice la Biblia, todo engaño de mentira, para que las personas que no creyeron a la verdad se pierdan. O sea que en ese tiempo no se va a vivir el evangelio de la manera que lo estamos viviendo nosotros. Mientras la iglesia está, podemos regalar Biblias. Mientras nosotros estamos, podemos regalar tratados. Mientras nosotros estamos, podemos decirle a la gente: sálvese, busque de Dios, vamos a la iglesia, congréguese y busque de Dios. Pero llegará el día que ya no se habrá esto. Levante la mano y dígale: Señor, ayúdanos, Dios, a que este tiempo que podemos hablar de la palabra lo utilicemos. Este tiempo que podemos hablar de ti lo sepamos utilizar, Señor, porque vendrán días, Señor, en los cuales no podrán predicar. La gente no se irá a salvar, la gente no quiera escuchar, la gente se apartará de ti, dice tu palabra, por cuanto no quisieron recibir la verdad, soberano Dios. Gracias, maravilloso Dios, por enseñarnos la palabra y hacernos vivir, Señor, la palabra conforme a lo que tú quieres. Gracias, Dios. Amén y amén. 11, ¿qué dice? Y por esto Dios les envía un poder engañoso para que crean a la mentira, a fin de que sean condenados todos los que no creyeron a la verdad, sino que se complacieron en la injusticia. ¿Quedaron gente? Sí. ¿Gente que se complació en la injusticia, no buscó la verdad? Sí. Personas que un día en la iglesia estaban y de pronto dijeron: ah, eso no pasa nada, eso no sucede nada, se quedan. Entonces Dios les va a mandar un poder mentiroso, dice la Biblia, para que crean a la mentira y no se vayan a salvar. Ya no estará la iglesia, ya la congregación ya no está, ya nosotros no estaremos, ¿cierto? Ya nosotros estaremos arriba en el cielo gozándonos, estaremos en las fiestas del Cordero, ¿cierto que sí? ¿Cuánto le damos ese fuerte aplauso? Por eso esto lo debe animar a usted y a mí a buscar de Dios. Por eso esto nos debe animar a nosotros buscar la presencia de nuestro Dios, ¿cierto que sí? Entonces, aquí, hermanos, como yo les voy a decir, hermano, todavía no había comenzado. Hay algo, consejos para la venida de Cristo. ¿Qué debiéramos hacer nosotros para prepararnos? ¿Cierto? Para no quedarnos a vivir esa vida tan maluca. ¿Usted se quiere quedar? Eso sí, van a quedar carros y van a quedar casas pues desocupadas. ¿Sí o no? Yo, por ejemplo, yo me voy y se queda una camioneta mía, una blanquita de la iglesia queda por ahí. ¿Cierto? Queda la finca mía, queda una casa. ¿Cuántos tienen casa? Eso se va a quedar. ¿O usted se lo va a llevar? ¿Será que le podemos decir: Señor, voy a la camioneta, Señor, voy a la cicla y es eléctrica? No, todo eso se va a quedar. Dígalo fuerte, todo eso se va a quedar. Las vacas se van a quedar, eso van a quedar vacas, van a quedar carros por ahí, hermano, casas desocupadas, la persona por ahí puede meterse por allá. Pero hermano, esa no es la finalidad suya. La visión suya es que arriba hay una mansión, ¿cierto? Dice la Biblia, una nueva Jerusalén que será lo que vamos a disfrutar por mil años. ¿Cuánto lo podemos creer, iglesia? A ver, denle ese fuerte aplauso a nuestro rey celestial. Amén. Entonces, ¿qué tenemos que hacer nosotros para prepararnos? Esto viene después de una palabra que da el apóstol Pablo diciendo: el Señor Jesucristo viene en un abrir y cerrar de ojos. Lo encontramos en el 4:13. Tampoco queremos, hermanos, que ignoréis acerca de los que duermen, para que no os entristezcáis como los otros que no tienen esperanza. Porque si creemos que Jesús murió y resucitó, así también traerá Dios con Jesús a los que durmieron en él. Por lo cual os decimos esto en palabra del Señor, que nosotros que vivimos, que habremos quedado hasta la venida del Señor, no precederemos a los que durmieron. Entonces nos está hablando de la venida de Cristo, ¿cierto? Ahí para adelante nos mostrará que el Señor, con voz de mando desde allá arriba de las nubes que estábamos viendo, con voz de arcángel, porque dice la Biblia que salió un ángel, ¿cierto? ¿Sí lo leyó? Dice la Biblia en el verso número 16, dice: porque el Señor mismo con voz de mando, dice la Biblia que cuando Cristo diga de una orden, diga: los que están en las tumbas se salen. Dice la Biblia que saldrán de las tumbas. ¿Qué pasará con las personas? Saldrán de las tumbas, dice la palabra, que la gente saldrá de las tumbas, ¿cierto? La gente se levantará, dice la Biblia. Estoy en 1 Tesalonicenses 4:16, amén. Entonces dice: porque el Señor mismo con voz de mando, con voz de ángel, de arcángeles, lo vimos en Apocalipsis que los ángeles hablaban, que los ángeles decían, ahora se tocará la siguiente trompeta, ahora se tocará la siguiente es porque Dios viene por la hoz, con la mano ya viene la arma lista para recoger su pueblo, ¿cierto que sí? Y dice, con voz de arcángel, con trompeta de Dios descenderá del cielo, y los muertos en Cristo resucitarán primero. Luego nosotros los que vivimos, los que hayamos quedado, seremos arrebatados juntamente con ellos en las nubes. ¿A dónde? En Apocalipsis 14, ¿dónde estaba el Señor? En una nube blanca, Cristo volverá, ¿se acuerda? Allá estaba en una nube, dice la Biblia. Y los que hayamos quedado seremos arrebatados juntamente con ellos en las nubes para recibir al Señor en el aire, y así estaremos siempre con el Señor. ¿Cuántos queremos estar siempre con el Rey de Reyes, Señor de Señores, hermano? ¡Qué bendición es estar con Él! ¡Gloria a Dios! Siempre estaremos con el Señor. 18. Por tanto, ¿qué tengo que hacer yo como pastor y usted, hermano creyente? Por tanto, alentados los unos a los otros con estas palabras. Entonces hoy lo que yo le voy a decir es aliéntese, hermano. Ánimo a buscar de Dios, métase más con Dios, organice su vida, prepárese porque la venida del Señor se está acercando cada día más. Amén. Mira, allá mirando la librería, yo veía unos calendarios que te traje al comienzo y no se vendieron. Ni para regalárselos, porque ya no quedan sino 2 meses. Ya el tiempo está pasando tan rápido que yo hablaba con alguna persona y decía, esos calendarios ya toca sacarlos en julio para el otro año. ¿Sí? Yo creo que para esta época nos toca estar regalando lo del otro año y vendiendo. O sea que me toca es como traerles para ya el 2027, para esta fecha. ¿Se ha visto que el mundo ya comenzó diciembre desde septiembre? Ya ahorita comenzaron a sacar los... comienzan a sacar los patines, ya comienzan a sacar arbolitos, luces, a ver quién otro por ahí también quiere comprar, a ver qué otro cristiano se quiere amañar también por allá. Entonces, hermano, muchas cosas que el mundo no puede porque no queda tiempo. ¿Cierto que sí? Entonces uno se da cuenta cómo el mundo pasa y sus deseos, ¿cierto? Pero el que hace la voluntad de Dios permanece para siempre. Entonces, aquí en el capítulo número 5, el Señor nos da una recomendación. Dice, pero acerca de los tiempos, de las ocasiones, no tenéis necesidad, hermanos, de que yo os escriba. Porque vosotros sabéis perfectamente que el día del Señor vendrá, así como ladrón en la noche. ¿Cómo viene el Señor? Como ladrón en la noche, ¿cierto? ¿Cómo viene un ladrón en la noche? ¿Le avisa? ¿Le timbra? Callado. Hermano, un ladrón llega y se mete y hasta se da cuenta la persona que está ahí. Está dormida, pues le siguió durmiendo. Entonces el Señor nos da una comparación de cómo va a venir Él. El verso 3 dice que cuando digan paz y seguridad, usted ya sabe que se está trabajando la paz y la seguridad por allá en el Oriente Medio. Ya lo tienen firmado, ya están firmando cosas que no han anunciado por noticias. Llegará el momento que van a decir, ahora sí ya tenemos la seguridad en el norte, en el Oriente Medio, a donde está Israel. Israel siempre es el reloj para nosotros, ¿cierto? Entonces cuando ya digan, ya Israel no se va a pelear más con los de Líbano, ya no se va a pelear con Egipto, ya van a tener paz y van a tener una seguridad, pero muy buena. Entonces dice la Biblia, ahí es cuando el Señor ya nos está dando las últimas puntadas, ¿cierto? Nos dice que cuando digan paz y seguridad, entonces vendrá sobre ellos destrucción repentina, como los dolores a la mujer encinta, y no escaparán. Mas vosotros, ¿a quién está hablando? Levanta la mano y dígale, a nosotros, los que nos vamos a ir. Nos da la recomendación. Mas vosotros,

Pero ustedes, hermanos, no vivan en ignorancia, así que al regreso del Señor Jesús no les sorprenda como un ladrón en la noche. O sea, no podemos estar, ¿qué? En la ignorancia, pensando que no, que como yo soy, el Señor me lleva ya. No, organícese. Comience a mirar en la Biblia si hay algo que le falta y organícese. Me gustó el amén. Oiga, organícese. No, pastor, si yo no peco, revise a ver si de pronto hay algo. Mire, les voy a enseñar, si Dios me da licencia en estos días, hermano, de que hay cositas como la, hermano, la amargura, la falta de perdón. ¿Sí será que hay gente amargada? Gente amargada, esperando a Cristo, toda amargada, es que nadie me quiere, nadie me ama. ¿Usted cree que se va con Dios? Todo amargado, hermano, yo no perdono a nadie y es que no los voy a perdonar. Así es que quiere ver el diablo a la gente, llena de odio, rencor, resentimiento. Puede ser que levanta las manos, Señor, Dios mío, ven pronto. Pero ¿cómo voy a ir si está toda amargada? Si yo le dije que perdonara, si yo le dije que sacara la iniquidad que hay en el corazón, que sacara todo eso, hermano, hay que sacar. Mira, hay vicios, hay cosas que tenemos que sacar en nuestra vida, revisarnos, todavía echarle otra revisadita, Señor, venga a ver si a quién odio. Ay, no, espérese, a ver otra. Esa sí no, esa sí la puedo odiar. No, Señor, sin justificación. Aquí la Biblia dice: mas vosotros, hermanos, no estáis en tinieblas, para que aquel día os sorprenda como ladrón. Porque todos vosotros sois hijos de luz e hijos del día, no somos de la noche ni de las tinieblas. Por tanto, no durmamos. Dígale que está al lado suyo, no se duerma espiritualmente. No es que no le vaya a coger el sueño, porque todos dormimos, ¿sí o no? ¿Sí duermen o no duermen? No, no duermen, hermanos. Yo duermo, sí, me acuesto a las 10, hermano. Ya después de las 10 no recibo llamadas, hermano, y por hasta las 1:40 me levanto a orar y me acuesto otra vez a las 3. Entonces yo digo, Dios mío, Señor, hay que uno dormir, claro que sí. Si uno no duerme, pues hermano, este cuerpo le pide. Pero hermano, no nos está hablando de ese sueño. Nos está hablando del no dormirnos espiritualmente. Que no nos dejemos adormecer. Eso pasa, hermano, como cuando a alguien le están haciendo brujería. ¿Usted sabe cuál es la característica de una persona que le están haciendo brujería? Le coge el sueño. Todo, le coge el sueño. Entonces se pone ahora a un minglo y a Dios. Si uno se sabe que le están haciendo algo. Y alguien me preguntó y me dijo, vino y se vino a la iglesia y le cogió el sueño. Y me dijo, pastor, ¿qué será todo eso? Le dije, le están haciendo algo, venga, vamos a orar. Eso quedó libre, hermano. Después de eso, por allá se dio cuenta que le estaban haciendo cosas. Yo digo, ¿no es que el diablo siempre produce sueño? ¿Qué produce el diablo? Sueño. ¿Qué está haciendo el enemigo con todos sus planes? Produciendo que la gente se duerma, que la gente ande tranquila, así pensando que todavía queda como unos 4000 años. Hermano, no, el Señor dice, no se duerma. Dígale que está al lado suyo, no se vaya a dormir. Revise a ver si le hace falta algo. Comience a mirar a través de la palabra si algo le hace falta. No descuide las cosas de Dios. Si usted está sirviendo, sírvale a Dios como ha de ser. Que cuando Él venga nos haya haciendo así, sirviéndole al Señor. ¿Cuánto le queremos dar ese fuerte aplauso? Amén. No que nos encuentre por allá, hermanos, dormidos, no. Por tanto, no durmamos como los demás, sino velemos y seamos sobrios. ¿Cómo tenemos que ser nosotros? Sobrios. Entonces dice, pues los que duermen, de noche duermen, y los que se embriagan, de noche se embriagan. Pero nosotros que somos del día, seamos sobrios, habiéndonos vestido con corazas de la fe, la coraza de la fe y del amor, y con la esperanza de la salvación como yelmo. O sea, nos está diciendo Dios, una persona que está esperando a Cristo está en el Espíritu, tiene frutos del Espíritu. Usted debe tener los frutos ¿de qué? Del Espíritu. ¿Cuáles son los frutos del Espíritu? A ver, paz, amor, gozo, templanza, bondad, fe, mansedumbre. Entonces usted practíquelo, ponga en práctica el amor. El amor, dice la Biblia, no tiene envidia, no está por ahí envidiando. Y ese coneja camioneta, ay, Señor, no deje la envidia, hermano. Si tiene una patineta, gócese con la patineta solamente. No dice ni amén ni nada. Si tienen un caballo, entonces montes en el caballo y venga a la iglesia. Pero gócese con lo que tiene. ¿Cuánto le damos gloria a nuestro Rey Celestial? No sea un envidioso, ay, déle ese fuerte aplauso. Amén o no amén. ¿Usted sabe que hay gente que es envidiosa?
Y dice la Biblia, el amor no tiene envidia.

Si usted ama, no tiene envidia. Usted con lo que tiene, gócese. No se ponga usted todo amargado. Y este hermano llegó con otro carro. Ay, no, Dios mío, pero ¿qué pasa conmigo? Hay gente que vive amargada por cosas. Hay gente que está mirando. Y el hermano se compró una casa, otra. Uy, no, yo, ¿cómo va a ser? No, no sea amargado. No sea envidioso. O sea, la Biblia dice, trate la envidia, trate todo eso, porque el amor, hermano, no tiene envidia. Y dice la palabra, y con la esperanza de salvación como yelmo, porque no nos ha puesto Dios para ira, póngale atención, porque no nos ha puesto Dios para ira, ¿cierto? O sea, la iglesia se va a ir antes de que se manifieste la ira de Dios, ¿cierto? Sino para alcanzar salvación por medio de nuestro Señor Jesucristo. O sea, la Biblia nos está diciendo, mire, Dios no quiere que usted esté en la ira. Si se quedó, no fue porque Dios no le habló, sino porque se durmió y no se dio cuenta. ¿Qué es lo que no podemos hacer nosotros? Levante la mano y dígale, yo no me puedo dormir. Usted no se puede dormir. Espiritualmente hay que seguir metiéndonos con Dios. Espiritualmente, hermano, hay que seguir orando, hay que seguir metiéndonos en la presencia de Dios. Hay que seguir buscando el poder de nuestro Rey Celestial, ¿cierto que sí? Es las recomendaciones que Dios nos da a nosotros para esperar la venida de Cristo. Amén. Quien murió por nosotros para que ya sea que velemos o que durmamos, vivamos juntamente con Él. ¿Con quién debemos de estar? Levanta la mano y dígale, con Cristo. Yo quiero estar con Cristo. Yo me quiero ir con Cristo. ¿Cuántos nos queremos ir con Cristo? Yo me quiero ir con el Señor. Y como yo me quiero ir con el Señor, hermano, entonces la Biblia dice, estemos despiertos. Estemos preparados, revisando, hermano, en nuestra vida, ¿cómo estamos nosotros delante de Dios? Entonces la Biblia dice, quien murió por nosotros para que ya sea que velemos o que durmamos, vivamos juntamente con Él. Por lo cual, animaos unos a otros y edificaos unos a otros, así como lo hacéis. O sea, usted tiene que ser una persona que anima al otro. No lo vaya a desanimar, hermano. No vaya usted a desanimar gente. Ay, hermano, eso no volvamos a la iglesia. Ay, hermano, no leamos la Biblia. Ay, hermano, no sigamos metidos con Dios. No desanime, anime. Dígale que está al lado suyo. No desanime, anime. Levante al que está mal, dígale, hermanito, busque más de Dios. Hermanito, cambie su vida. Hermanito, haga esto, haga lo otro. Un día me llamó un hermano y me dijo, pastor, yo quiero hablar con usted. Y llegó y comenzó a contarme que estaba pero mal. Hermanito estaba mal. Le dije, hermano, organice su vida. ¿Cómo hace que usted no sea casado? Cásese, hermano, si usted está esperando a Cristo. Sí, pero ¿será para qué? ¿Para mirar y tomar fotos para subir al Facebook? Porque no se va ahí con el Señor. Pastor, ¿cómo así? No, hermano, está mal. Usted no está bien. Cásese, organice su vida, deje esto, deje lo otro. Y al final, después de que yo le dije todo, le dije, para eso lo invité, pastor, porque yo sabía que usted me iba a decir la verdad. ¿Cuántas veces le he dicho? Le dije, hágalo, hermano. Porque la verdad, el Señor viene pronto. Sea que vaya, el Señor venga o sea que Dios lo llame. Pero usted tiene que estar preparado. Después de eso me dijo, pastor, me voy a meter con Dios, voy a bautizarme y me voy a casar y voy a hacer esto, voy a hacer esto. Le dije, hágalo, pero no se vaya a quedar solamente con el pensamiento. Porque el perezoso quiere alcanzar mucho y nada. Dice, piensa mucho y nada alcanza. ¿Qué pasa con un perezoso? Cualidades de un perezoso, ayúdenme. Cualidades de un perezoso. Todo se queda en sueños, ¿cierto que sí? Yo voy a hacer esto, voy a hacer tal cosa, voy a tomarme un platado de sopa. Ni para comer, hermano. Usted sabe que un perezoso, dice la Biblia, que se cansa de mandar la comida a la boca. Usted no es perezoso, ¿cierto? Usted sí come bien. Usted llega allá y... Pero la Biblia dice que el perezoso se cansa de mandar la comida a la boca. Tremendo. Yo cuando meditaba eso decía, oiga, qué perezoso. Tremendo, una persona floja. ¿Qué dice la palabra del Señor? Que el perezoso se cansa de esa manera. O sea, nosotros no podemos ser perezosos espirituales. Hay que hacer lo que Dios nos ha mandado. Hay que organizar nuestra vida como tiene que ser. ¿Cuánto lo podemos creer, iglesia? Amén. Entonces aquí dice la Biblia, Pablo exhorta a los hermanos. Entre ello, lo primero que yo miro acá, hermano, es que usted y yo tenemos que, uno, someternos a la autoridad. Algo que el enemigo colocará al final de los tiempos es que no se sometan a un pastor, a un líder, a una iglesia. Eso es lo que se llama apostasía. La apostasía es dejar las iglesias. La apostasía es no someterse a una autoridad.
O sea que el enemigo trabajará mucho que usted no se someta a una autoridad. Dios me colocó aquí como autoridad. Yo no fui que vine, Pastor Enrique, usted me manda para Guate. No, yo ni quería venirme. Yo no me quería ni ser pastor. El Señor me llamó, hermano, me dio la hora, me dio el tiempo, me dijo, allá se pavate 3 horas, me gasté para acá y yo me vine y la revisé. 3 horas, sí, 3 horas. Por eso estoy acá, 16, voy a cumplir 16 años el otro año. Y seguiré fiel hasta cuando el Señor nos llame, porque Dios lo que quiere es fidelidad. Si Él nos pone, ahí nos debemos de estar. Yo a alguien le decía, es que la fidelidad es que si nos ponen ahí, ahí, no importa lo que pase, ahí quédese. ¿Sí o no? ¿Usted le llama fiel a quién? ¿Alguien que perduró? Si yo le pregunto, ¿usted su esposo es fiel? ¿Su esposa es fiel? Usted va a decir, sí. ¿Por qué? Ahí está conmigo. Sí, de verdad. Eso es la fidelidad. La fidelidad no es tanto lo que queramos sorprender y hacer cosas, sino es estar ahí. Yo un día le decía a alguien, mire, si el Señor nos puso ahí a abrir y cerrar la puerta, eso se llama fidelidad para Dios. El que cierre y el que abra la puerta. Entonces usted cierre y abre y cierre y abre y cierre. 76 años, cierre y abre. 108 años. ¿Quién fue la que duró 108 años cerrando la puerta y abriéndola? Ana la profetisa. Dice que hacía todos los quehaceres. Cierre y abre y abre. Y dice la Biblia que era una mujer fiel. Duró todos los años, hermanos, sirviendo. Se murió. Yo imagino que el día que se murió Ana la profetisa, todo el mundo fue buena mujer, todo eso. Pero ante Dios, fiel. Ya lo que nosotros tenemos es que ser ¿qué? Fiel, ¿cierto que sí? Aquí dice el verso número 12, dice, os rogamos, hermanos, que reconozcáis a los que trabajan entre vosotros y os presiden en el Señor y os amonestan. ¿Qué le toca hacer al pastor Henry? Ay, es el problema que no a muchos no les gusta. A uno como pastor es el que le toca llamar la atención. Pregunto, ¿y a quién quiere que le llamen la atención? ¿A quién le gusta que le llamen la atención? ¿Cómo se pone uno cuando le llaman la atención? Contento. Ay, qué bendición, mi pastor, tan lindo me llamó la atención. ¿Qué? Pone bravo. Bueno, yo tengo también un pastor que a veces me llama la atención y yo me pongo bravo. Yo digo, ¿pero por qué me pongo bravo? ¿Por qué me pongo bravo? ¿Por qué? ¿Por qué? ¿Por qué? Porque a uno no le gusta que le llamen la atención. Usted va y mira a una persona, hermano, que tiene un error y uno le dice, eso no está bien. ¿Cómo se pone a uno cuando los papás le dan a uno un juguetazo? ¡Ay, mi papá no me quiere! ¡Ese no es mi papá! Pero después a lo que llega la hora del almuerzo, ahí sí yo volví a ser el papá. ¿Sí o no? Yo me acuerdo, yo ya los he contado, cuando un día mi papá me pegó. Rompí un mango que trajo por allá, no sé de dónde lo trajo, del Huila. Y ya el mango grande, y lo dejó ahí en un lugar, y dijo, no me lo vayan a romper porque ese mango viene, no me lo trajeron, hablaron a acabar de traer, y nos pusimos a jugar balón con mis hermanos, y lo pusimos de arco. Uy, hermano, y mi hermano va y me pega un empujón, y yo caigo sobre el palo y lo parto. Cuando mi papá me vio, dijo, yo se lo dije, ¿cierto? ¡Pam! ¡Juetazo, hermano! Me dio un juetazo, uno nomás me lo pegó. Y yo me puse, me levanté bravo, antes más encima, me tiro el mango y me pongo bravo. Me pongo y me levanto y me voy bravo. Y ay, es que me voy de la casa. Salí, me fui para una platanera que había allá. Y mi papá era estratégico, echó a asar una carne. Ah. Y me llamó, ¿dónde está? Venga, porque si no se lo doy a su hermano. Ahí sí salí. Entonces, hermano, mire que Dios es también experto de esa manera. Hermano, siempre nos va a traer a su presencia. ¿Cuánto le damos ese fuerte aplauso? Pero lo que yo resalto, hermano, ante uno más encima bravo. Entonces la Biblia nos dice a nosotros, y presiden en el Señor y os amonestan. ¿Qué le toca hacer a un líder? ¿Qué le toca hacer a nosotros como pastores? Hermano, llamar a veces la atención a los hermanos. Entonces la Biblia dice, sométanse a ellos, háganles caso. Ellos están velando por sus almas como quien tienen que dar cuentas. O sea, un día Dios me va a preguntar, me dice, ¿usted predicó? Sí. ¿Les enseñó? Sí. ¿Les habló? Sí, Señor. ¿Qué pasó? ¿Hicieron caso? Otro no. Eso es lo que me va a preguntar el Señor. No crea que es que Dios me va a preguntar, y la hermana tal por allá. No, yo le prediqué, yo la animé, yo la traje. Pero cada uno dará por cuenta por sí mismo. ¿Qué sí o qué no? Un día una persona me decía, es que usted tiene que cuidarme hasta... No, hermana, yo lo cuido en la iglesia acá, que tenga usted palabra y todo. No crea que yo me voy a ir a hacerle el aseo a la casa.
Si ella pensaba que era que nosotros teníamos que ir aquí a hacerle el aseo a la casa y cuidarla ya y lavarla y bañarla. Yo le dije, no, hermana, yo tengo que darle la palabra. Usted tiene que ir a la iglesia. Si usted no va a la iglesia, hasta ahí se acaba la situación. Ahí dice la Biblia. ¿Qué dice la Biblia? 13. Y que los tengáis en mucha estima. ¿Sí me estiman o no me estiman, hermanos? Ese amén estuvo como animado. ¿Sí o no? Entonces la Biblia dice, téngalos en mucha estima. En mucha estima. No quiere decir que me van a poner acá con una silla en oro y amén. No. En estima significa la palabra que le está enseñando, me está enseñando. La palabra que me está dando, me está ayudando. ¿Sí les ayuda o no le ayuda? Claro, la Biblia dice, y que los tenga en mucha estima y amor por causa de su obra. Tened paz entre vosotros. Una de las cosas que usted tiene que tener cuidado en los últimos tiempos es eso. El enemigo está colocando de que usted no se someta a ninguna autoridad. Que usted no haga caso. Que usted, mire, el hermanito que dice que es cristiano y no tiene pastor que lo pastoree, ¿usted cree que se va a salvar a esa persona? A ver, ayúdeme. ¿Usted cree que esa persona que no tiene iglesia, que no tiene nadie en que lo exhorte, que le hable, se va a salvar? No, hermano. Por eso Dios creó un pastor y creó unas ovejas. Yo un día les decía, tanto como el pastor tiene que tener ovejas, como la oveja tiene que tener un pastor. Un día yo me encontré un pastor y me dijo, yo soy pastor. Y le dije, ¿dónde están las ovejas? Dijo, no, pero yo soy pastor. Le dije, no, usted no es pastor. Porque el pastor debe tener las ovejas. ¿Cómo? Claro. Entonces uno dice, Dios mío, la gente quiere cambiar eso. La gente quiere en cierta forma cambiarlo como Dios lo dijo. Entonces Dios tiene un plan para salvarnos a nosotros. Aquí nos está diciendo, mire, hay un pastor, téngalos en alta estima. El enemigo nos va a colocar en los últimos tiempos que no nos sometamos, que no hagamos caso. Y por ahí cuando nos exhortan, entonces yo salgo y me voy y yo ya no más. No, hermano, manténgase porque no es que es su salvación. Vayamos, hermanos, a Hebreos. En el último capítulo de Hebreos, entonces dice la Biblia, mire, los pastores tenemos un trabajo. Lo primero que Dios nos dice a nosotros, sométase a los pastores. Amén. Hebreos capítulo número 13, en el verso número 7. Primeramente el Señor le dice, acuérdese a los pastores. 13:7, ¿qué dice? Acordaos de vuestros pastores que os hablaron la palabra de Dios. Considerad cuál haya sido el resultado de su conducta. Imita su fe. ¿Qué tiene que imitar usted de mí? ¿El peluqueado? ¿La fe? Si usted me ve, yo le tengo fe. Yo le digo, Dios mío, toca meternos más con el Señor. Toca levantarnos en la mañana a orar. Toca ayunar, toca leer la Biblia. Toca congregarnos, toca buscar de Dios. Mi esposa les habla a ustedes también. Hay que aumentar la fe. Hay que meternos con Dios, hay que ser fieles. Entonces nosotros como pastores, hermanos, tenemos que estar diciéndole siempre lo mismo, ¿cierto? Cada rato, hermanito, métase con Dios. Hermanito, bájele el orgullo. Hermanito, quite el pecado. Hermanito, tal cosa. Entonces dice la Biblia, imítelos. ¿Sí o no? ¿Sí dice eso la palabra o no dice eso la palabra? Ahora saltemos al verso 17. Desobedezcan a vuestros pastores. Ah, no, perdón, es que dice desobedezca. Ah, bueno, ¿qué dice? Obedezcan a vuestros pastores. Yo no me tengo que enseñorear de ustedes, hermano. Eso sí, lo que yo lo tengo que tener muy claro. Yo tampoco me puedo enseñorear de usted como si fuera un hermano, haga esto, a ver. No, yo les doy órdenes. Yo le digo, hermano, haga esto, haga tal cosa, cambie, transforme. Pero si no lo quiere hacer, ¿qué tengo que hacer yo? ¿Con una pistola, una escopeta diciéndole cambia o cambia? No, yo lo que hago es darle la palabra, enseñarle la palabra. ¿Cierto que sí? ¿Qué fueron lo que hicieron los discípulos? Dice la Biblia, vaya y prediquen. Algunos quieran cambiar, otros no quieran cambiar. Verso 17. Obedeced a vuestros pastores y sujetaos a ellos. Esa es la palabra que a muchos no les gusta. Entonces, como la mujer que se casa, le dicen que el marido dice, sométase a su marido. Ah, no, entonces no me caso. Yo un día le tuve que decir a una persona, le dije, ¿usted es capaz de someterse a su marido? Ay, pastor, tengo una lucha en esa área. Yo creo que no se case.
Ay, de verdad, pastor. Sí, porque no se puede someter, entonces, ¿para qué va a poner usted a luchar? Dos peleando allá en la toda la vida. Ay, de verdad, le dije, no se case. Ay, pastor, ¿por qué no me va a casar? Porque una vez que la Biblia dice que sujétese a su marido, y usted dice que no le gusta y que no se va a poder hacer, entonces no se case. Después pasó un tiempo y me dijo, no, pastor, yo pensándolo bien, yo me voy a someter. Le dije, bueno, entonces sí se puede casar. ¿Y el marido? ¿Ame a la mujer? ¿Usted sí la puede amar? Ay, es que no me sale en la cabeza, no me vienen corazones, no sé cómo darle un regalo. Entonces no se case. Quédese así. Dice la Biblia que hay algunos que nacieron enucos, quédese enuco. Ay, yo enuco no. Ah, bueno, entonces vaya y ámela. Vaya a llamarla, valórela, todo eso. Ah, bueno, así sí. Entonces, hermano, uno tiene un principio que no lo puede pasar. Aquí el Señor nos dijo, hay un principio que nosotros no lo podemos cambiar. La Biblia dice, obedece a vuestros pastores y sujetaos a ellos. ¿Qué es sujetarnos? A ver, ayúdenme ustedes, porque si no dice que yo fui el que dije. A ver, ayúdenme, hermano, ¿qué es sujetarse? Obedecer. Por acá, nadie. ¿Cómo, hermanas? ¿Qué será sujetarse? Si yo le digo de esta manera, esa hermana va a sujetar ya al hermano. ¿Cómo va? Agarrado, ¿cierto? Si le botan una cabulla, le dicen, sujétese. ¿Qué hace usted? ¿Se pone a morder la cabulla? A ver, usted ya sabe en la mente que es sujetarse, ¿cierto que sí? Si yo le voy a ver, se está ahogando ahí, se está muriendo, y vengo yo con un helicóptero y le digo, le boto una cabulla, sujétese. ¿Qué tiene que hacer? Agárrese. Esa es la palabra sujetarse, agárrese. No significa que ahorita me va a agarrar y ¡ah! No, sujetarse a las palabras, a la enseñanza, a lo que le estoy enseñando, a lo que le estoy hablando. Porque no es que yo lo estoy haciendo, porque yo sé que el día de mañana Dios me está llamando, me va a llamar a cuentas. Y vuelvo y le digo, él me va a preguntar, ¿usted les predicó? Sí, señor. ¿Usted les dio palabra? Sí, señor. ¿Usted le habló de esto? Sí, señor. ¿Usted les hablaba sobre la santidad? Sí, señor. ¿Les habló sobre la venida mía? Sí, señor. ¿Les mostró las cosas? Sí, señor. Ah, bueno, listo, ahora me toca a mí coger el... Venga para acá, ¿usted por qué no le sujetó? ¿Usted por qué no hizo esto? ¿Por qué no hizo caso? Ahí estaba mi siervo. ¿No ha escuchado que dice la palabra que ahí están los profetas? Créanles a ellos. ¿Te acuerdas el joven, el rico allá en el infierno? Dijo, Señor, sácame de aquí, voy y les predico a mis hermanos. Y el Señor y Abraham le dijo, allá tienen los profetas, que les prediquen. Si no hacen caso a ellos, tampoco van a venir a caer acá. Entonces, la palabra sujeción, hermano, hablamos, hermano, de poder obedecer, someterse, ¿cierto? En obediencia, como yo lo tengo que hacer. ¿Sabe por qué yo estoy acá? Y él, porque se está sometiendo a un pastor. Me dice, ¿cómo hago a ti? Bien, pastor, lo más de bien. Haga esto, haga tal cosa. Bueno, listo, sí, señor, lo hacemos. Bueno, eso se llama sujeción. Sujetarse, ¿cierto? Yo me sujeto, ustedes se sujetan y todos vivimos, ¿cierto que sí? Pero si rompemos la cabullita, nos volvemos pedazos, ¿cierto que sí? Entonces dice la Biblia, sujetaos a ellos porque ellos velan por vuestras almas. ¿Qué me toca hacer a mí? Velar, hermano. Y velar significa, ¿qué palabra les doy, Dios mío? Señor, ¿qué les enseño? ¿Costura? Tráigase una maquinita, les enseño costura. ¿Será eso lo que me dio el Señor? No. Les tengo que enseñar cómo sobrevivir, cómo mantenerse. Aquí les estoy enseñando qué debiéramos hacer nosotros para prepararnos para la venida de Cristo, ¿cierto? ¿Qué tenemos que hacernos? Aquí la Biblia nos dice sometación a los pastores. ¿Qué más dice la palabra? Dice, porque ellos velan por vuestras almas, como quienes han de dar cuenta. Ese versículo entre esa coma y esa, uy, Dios mío, Señor, como quienes han de dar cuentas por vosotros. Dice, para que lo hagan con alegría y no quejándose, porque esto no es provechoso. Dígale al que está al lado suyo, deje de quejarse. Sí, pero si no lo que, hágale, señálelo, dígale, deje de quejarse. Ese pastor que yo tengo, si me pusiera otro sería mejor. No, a mí me puso el Señor acá, ¿cierto? Gloria a Dios. Entonces, hermano, dice la Biblia, sin quejarse. Ora por nosotros, pues confiamos en que tenemos buena conciencia y deseando conducirnos bien en todos. Entonces, la palabra del Señor nos dice acá, bueno, aquí hay comentario, dice, obedezcan a sus líderes porque ellos cuidan de ustedes sin descanso y saben que son responsables ante Dios de lo que a ustedes, ante Dios de lo que a ustedes les pase.
Traten de no causar problemas. Dígale al que está al lado suyo, trate de no causar problemas. Trate de no causar problemas para que el trabajo que ellos hacen sea agradable y ustedes puedan servirles de ayuda. Dígale, para que se puedan servir de ayuda a ustedes también. Entonces la Biblia dice, mire, primero, manténgase con los pastores. El enemigo trabajará que usted no se someta, que no vea la iglesia como el lugar donde Dios nos ha prometido la salvación. Yo siempre lo comparo, le digo, fue ¿por qué tan poquita gente entró en el arca de Noé? ¿Usted sabe por qué entraron tan poquitas? 8 personas. Luego no había más familia. ¿Dónde estaba la suegra de los hombres que se casaron con las muchachas? ¿Dónde estaba la suegra? ¿Dónde está el suegro? No aparecieron, se quedaron. Yo me imagino que ellos entraron allá y ya se va a acabar todo esto. Sí, sigue para adentro. Ay, no huele, pero uy, esto huele a feo. Esto huele a estiércol. Huele a elefante. ¿A qué olía el arca? Dígame si no es así. Cerrada, hermano, ya la puerta la estaban cerrando, ya estaba todo preparado. Hermano, ¿a qué olía el arca? A feo, hermano. Váyase usted a un establo. ¿A qué huele un establo? Y eran todas las clases de animales ahí metidos, hermano. Yo me imagino que olían a chichí o a popó, a de todo. ¿Sí o no? Váyase a un establo, hermano, y usted no se aguanta ese olor. El nomás el olor de los orines. Y si había un mapuro, ¿usted sabía a qué huele un mapuro? El zorrillo apestoso. ¿A qué huele el zorrillo apestoso? Apestoso. ¿Cierto que sí? Mezcle todos esos aromas y que lo estén invitando a entrar. Éntrese que se va a acabar este mundo. Éntrese que esto estaba. Hermano, hay mucha gente que viene a mirar la iglesia. Ay, yo no puedo soportar eso allá. Uy, no, no, eso hay mucha hipocresía. Uy, no, no, no. Hermano, métase o si no se queda afuera. Levante la mano y dígale, métase o si no le va a pasar lo de las familias de Noé allá, de los familiares. ¿Usted no cree que Noé tuvo primos? ¿Usted no cree que las familias, 8 personas, hasta cuántas personas alcanzaría la familia, digamos un ejemplo, allá influenciar? Yo creo que no solamente eran los 8. Si uno, el día que el Señor venga nos mostrará y nos dirá, hubieron gente que entró y se salió. Hubieron gente que ya antes de cerrar la puerta entraron y ¿dónde me voy a quedar? ¿Si hay cama? No le va a tocar dormir ahí con el elefante. Ay, no. Yo tengo mi propia cama. Mire, hermano, así es. Tristemente así es. Hay mucha gente que entraron y se salieron. Hubieron gente que alcanzaron a estar un ratico y salieron a correr de pronto. ¡Ay, mi casa! Se puso a llover y la ropa. Yo me imagino así. Hermano, hay veces unos no meditan eso y yo digo, eso también es meditar. Hubieron gente como usted y yo que tenían casa, que tenían familia. Y que hermano, hay veces hermano no nos metemos porque yo pienso siempre en lo mío y no pensamos en la parte espiritual. ¿Cuánto le damos ese fuerte aplauso a nuestro Dios? Amén. Entonces aquí dice, háganle caso, sean una ayuda, no sean un problema. Oren por nosotros, que estamos seguros de que Dios no tiene nada contra nosotros, pues tratamos de portarnos bien con todos. Escuchen las palabras, escuchen los mensajes. Cada palabra que nos da es para animarnos y fortalecernos. Cada palabra que nosotros como pastores les damos no es para desanimarlos, sino ¿para qué? Para fortalecerlos. Amén. Entonces, uno de los primeros consejos que da el apóstol Pablo para prepararnos para la venida de Cristo es, uno, obedezcan a los pastores, a los líderes, a los ancianos de la iglesia. No solamente al pastor, sino a los ancianos. Imagínense que yo aquí tuviera un líder. ¿Usted se imagina cuántos de ustedes? Ojalá que no estuviera ni la pastora ni estuviera yo. Y yo pongo un líder, hermanito, hágame un favor, hágame el culto. Ay, no, si no está el pastor, yo no voy. Ay, no, yo no me, no, no, no, no. Póngale cuidado a él también. Se fueron los amenes, póngale atención a él. Entonces la Biblia dice, sométase a los líderes. Yo me acuerdo cuando yo estaba en la iglesia, yo llegué a encontrar a un líder, yo le ponía atención también. No estaba el pastor, pero estaba el líder y él estaba enseñando también la palabra. Entonces el Señor dice, sométase a los ancianos, póngale atención a ellos también, porque hacen parte de la iglesia. ¿Cuánto lo podemos creer, iglesia? Dele ese fuerte aplauso a nuestro Rey Celestial. Amén. Acá hay
un prototipo de cristiano que hay en la iglesia que dice la Biblia, tenga cuidado de ellos. Verso número 14. También os rogamos, hermanos, que amonestéis a los ociosos. ¿Qué hay en la iglesia? Ociosos. ¿Qué es ocioso? Ociosos son los que no quieren hacer nada. Dígale, hay en la iglesia gente que no quiere hacer nada. Amonéstelos, póngalos a predicar, me evangelicen, lleven la palabra de Cristo, hagan algo, vengan y busquen de Dios. Entonces la Biblia dice que para poder nosotros estar preparados en una iglesia, hay que amonestar a los ociosos. ¿Qué es un ocioso? Ayúdame, ¿qué es un ocioso? En la casa. Miremos a ver, ¿qué sería un ocioso en su casa? Para que usted me pueda ayudar con eso. Que no hace nada. ¿Cierto que sí? Se levanta por ahí a las 12 y mi desayuno. Y se desayuna y se acuesta otra vez y se vuelve a levantar por ahí a las 4 y mi almuerzo. Y se levanta a las 4, bueno, acuesta por ahí y vuelve otra por ahí a las 6 de la tarde. No, en este prototipo la comida está por ahí a las 11 de la noche. A las 11 de la noche, mi comida. Entonces, el ocioso no hace sino como el pajarito. ¿Te ha visto que hace un pajarito? Pichón, ¿cómo llaman? ¿Qué hace el pichón? Chilla. Dígale que está al lado suyo. Usted es el que chilla y pide. Hermano, no puede ser usted un ocioso. Usted tiene que ser una persona que trabaja. Entonces la Biblia dice, mire, si en la iglesia hay ociosos, hay que amonestarlos. Hay que hablarles, hermano, métase con el Señor. Si usted no está sirviendo, sírvale al Señor, que cuando el Señor venga le encuentre haciendo algo, ¿cierto? Entonces nosotros tenemos que hacer ese trabajo. Que alentéis a los de poco ánimo. En la iglesia, ¿qué hay? Gente de poco ánimo. Iglesia, hay personas de poco ánimo. Hay personas en las cuales, no, como dicen por ahí, les dice uno, vamos a ayunar. Ay, no, yo todavía no, yo un pescado me trajeron. Métase en un ayuno, hermano. Ese género solamente sale con oración y ayuno. Ay, no, la verdad no. Es que más bien, es que tengo un arroz chino allá en la casa. Entonces, hermano, hay gente de poco ánimo, gente que no quiere hacer las cosas de Dios, pero se quiere salvar. Menos mal, entre ustedes no hay ninguno, hermano. Yo veo acá luces, yo veo aureolas y todo eso. Qué bendición. No, desen un aplauso, hermano, porque ustedes son los que vienen. Si no vienen, hermano, ¿a quién les predico? Pero hermano, hay gente que tristemente en la Biblia dice hay ociosos y hay gente de poco ánimo. Hay personas que no tienen ánimo para salvarse. ¿Usted sabe que hay gente que no tiene ánimo para salvarse? ¿Se quiere salvar? Ay, pero ¿qué piden? ¿Sí? De una vez. ¿Y qué exigen? Hermano, ¿se quiere salvar? Todavía no. ¿Cómo si es que ya viene el Señor? Está, dice la Biblia, los de poco ánimo. Gente no le mete ganas, gente no quiere hacer las cosas. Entonces a esas toca animarlos. ¿Qué toca hacer con ellos? Animarlos. Hermano, métase con Dios. Uno como pastor le toca animar gente. Mano, qué pasa que no lo he vuelto a ver. No, es que tengo otras cosas. No, hermano, métase con Dios. Vienen un tiempo y se vienen y otra se les acaba el motor. Se les acaba la gasolina. Otra vez, mano, ¿qué pasó que no volvió? Ya voy a ir. Ay, viene un día y llegó y le cogió el sueño. Yo digo, Dios mío, ¿esos son los de poco ánimo, cierto? Entonces dice la Biblia, que sostengáis a los débiles. Mire contra qué cosas nosotros tenemos que luchar. Sostener a los débiles. Una persona débil, dígame humanamente, ¿qué es una persona débil? No tiene fuerza, hermano, está como el que, hermano, está que, ay, au, au, y se cae por todo. Toca levantarlo, así como el paralítico del templo de la hermosa. Levántese de ahí, así como le tocaba a Pedro y a Juan. Levántese, lo que tengo te doy. Toca orar por ellos, toca ungirlos, toca levantarlos. Mano, hay veces toca uno orar por uno. Mano, ¿qué pasa que no he vuelto a ver en la iglesia? Ánimo, hermano, levántese a ver, a buscar de Dios. O sea, ¿sí tenemos un trabajo? ¿Sí será que tenemos un trabajo que hacer? Mire, hermano, animar gente, levantar. Entonces la recomendación del apóstol Pablo es, mire, ustedes levanten al de poco ánimo, animen a los ociosos, a los que no quieren ayudar en nada, ayúdenlos, levántelos, hágalos a que ellos trabajen. ¿Qué más dice la Biblia? Que sean pacientes para con todos. Uy, eso es lo que necesitamos en la iglesia, paciencia. Dígale, Señor, danos paciencia. ¿No quieren paciencia?
Adelante, hermano, dígale: Señor, danos paciencia. ¿Sí será que necesitamos paciencia? Para todo necesitamos paciencia. Usted necesita paciencia para la casa. Usted necesita paciencia en la iglesia. Mire, uno como pastor lo que más necesita es la paciencia. Pastor sin paciencia no es pastor. Un día que estaba enseñando un grupo de pastores, gloria a Dios, enseñando como 300 pastores. Pastores, paciencia. Paciencia, paciencia, porque la paciencia es la que nos ayuda a que la iglesia permanezca. Si uno es impaciente, hermano, imagínese. Llegó a uno, allá al otro, va haciendo acá. Lárguese, aquí no lo quiero ver. Ya no lo quiero ver, ya. Impaciente. Hermano, entonces, ¿qué necesita? Paciencia. Dígale que está al lado suyo, dígale: paciencia en la casa, paciencia en la iglesia, paciencia en el trabajo, paciencia por todo. Tenemos que tener, ¿qué? Paciencia, hermano. Entonces dice la Biblia: que os sostengáis a los débiles, que seáis pacientes para con todos. Para con todos, hermano. Mira el que está al lado suyo, dígale: yo tengo que tener paciencia para con usted. Sí, hermano. Hasta para con uno, con el otro, paciencia. Póngase sobre sus pies y levante sus manos al cielo y dígale: Señor, yo me quiero salvar. ¿Cuántos nos queremos salvar? Yo me quiero ir con el Señor. Adelante la mano de los que se quieren ir con el Señor. Yo me quiero ir con el Señor. No se va a quedar usted por allá, hermano, porque quedó una cicla, porque quedó una moto.

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1: Bueno, y en esta serie que estamos hablando acerca de familias saludables, di conmigo eso, familias saludables. Dilo más fuerte, familias saludables. Hice un paréntesis el día de hoy para hablar de un tema que nunca he compartido en la iglesia y por primera vez en todos estos años lo quiero compartir. Es un tema que, aunque va directamente a un grupo de personas, creo que nos afecta a todos. Y quiero hablarles acerca de la soltería. Acerca de la soltería. Hay un gran porcentaje de personas no casadas, de personas separadas, de personas divorciadas, madres cabeza de hogar, padres cabeza de hogar. Y si alguien dice, David, esa palabra no es para mí porque ya soy casado, tienes hijos que algún día se casarán. Tienes hermanos que algún día se casarán. Tienes amigos que algún día se casarán. Y tienes personas que son seres queridos que algún día se casarán. Así que diga conmigo, esta palabra es para todos. Esta palabra es para todos. Y quiero que no me pongan todavía el título hasta que yo les diga, chicos, gracias, los de media, gracias. Pero quiero hablarles algunos datos recientes de personas solteras en los Estados Unidos de América. ¿Dónde están los americanos? Amén. 34% de los solteros que viven en Estados Unidos que nunca se han casado afirman no tener intención de hacerlo en el futuro. O sea, 34% de los solteros no se quieren casar. Entre adultos solteros que han estado ya casados anteriormente, ya sean divorciados o viudos, expresan que tampoco desean casarse. O sea, ni los solteros y el 45% de los divorciados dicen no gracias, de esas aguas no bebo más. Pero además, en el 2023 reveló que el 32% de los adultos solteros actualmente no desean casarse, ni escuchen, y el 67% de ese 32% dicen que están felizmente no casados. O sea, felizmente soltero. ¿Qué revela esto? Que realmente hay un porcentaje importante de personas que no están casadas ni se quieren casar. Una de esas cosas es porque ven los matrimonios de hoy en día todos aburridos, todos peleados. Dicen, si eso es casarse, yo no me quiero casar. Otros es porque hemos tenido un mal ejemplo, a lo mejor de padres, o a lo mejor en nuestra familia hemos visto cómo sufren, etcétera, etcétera, etcétera. Y muchas personas hoy en día no se quieren casar. Ahora, quiero poner un balance en esta palabra, porque muchos de nosotros, cuando vemos personas mayores de 35 años o 30 solteros, empezamos a hacerle bullying. Usted es como gay porque usted no se ha casado todavía. O señora, usted que la está dejando el tren. Entonces es como algo que está en nuestra cultura, que estamos presionando a la gente para que se casen. Pero cuando leemos bíblicamente, hay un porcentaje de personas que no se casarán. No todo el mundo tiene por qué casarse. Pastor David, ¿qué está diciendo? Pues le voy a poner palabras de Jesucristo. Mateo capítulo 19, versículo 10 al 12. Jesucristo está hablando, y Él está hablando acerca de los problemas del matrimonio, de la infidelidad en el matrimonio. El hombre tiene permiso de darle carta de divorcio, pero si casa con otra divorciada está cometiendo adulterio. Entonces, cuando ellos escucharon lo que Jesús hablaba del matrimonio, me llama la atención que los discípulos dijeron, si así son las cosas, será mejor ni me caso. O sea, si va a haber tanto problema, ¿para qué me caso? Y Jesús dice, no todos pueden aceptar esta palabra. En otras palabras, no todo el mundo puede decir no me caso. Diga conmigo, pero si hay un grupo. Solo aquellos que reciben la ayuda de Dios. Algunos nacen como eunucos. O la palabra eunuco ¿cómo se dice? Me dice bolas. Interpretar de dos maneras. Literalmente en ese tiempo habían eunucos castrados, pero también se entiende por las personas que tienen el don de continencia sexual. Aquellos que reciben la ayuda de Dios, hay unos que nacen así, otros se hacen o los hacen, los disipulan eunucos, y otros por voluntad propia optan o deciden no casarse por amor al reino de los cielos. ¡Wow! Diga conmigo, entonces si hay un grupo de personas, Claro, sí hay un grupo de personas que ya sea que nacieron o los hicieron o ellos mismos decidieron no casarse porque tienen ese don. Está la clave. Tienen ese don de Dios, ese don de abstinencia. Dentro de ellos encontramos a Pablo. Cuando escucha las cartas paulinas, cuando le habla a la iglesia de Corinto, él dice: mire, yo les aconsejo que no se casen. No es el Señor, soy yo, para que se eviten cosas y problemas. Ojalá todos fueran como yo. Lo dice el apóstol Pablo, pero el apóstol Pablo no dice que es mal casarse, pero tampoco dice que es mal no casarse si me guardo para Dios. ¿Cuál es la clave aquí? No está mal no casarse para el que tiene el don de mantenerse limpio sexualmente. Y alguien puede pensar: esa gente ya no hay, hermano, eso ya se fueron hace rato. No, sí los hay. Déjeme decirle que yo en lo personal esta semana estuve pensando: Señor, acuérdame a quién conozco. Conozco tres personas, una mujer y dos varones. Están no más arriba de los 45 años y tienen el don de abstenerse. Cada vez que yo miro a este varón con plata, bien presentado, y le digo: oiga, hermano, usted ya me está preocupando, usted ya raya los 45, volvemos otra vez a molestarlo, ¿no? Y usted nada que se casa. Y me mire y me dice: mire, pastor, mi deleite es el Señor. ¿Qué le voy a decir? Bíblicamente él está en toda la posición correcta y no lo puedo forzar a que se case. O sea que en ese contexto es importante que nosotros entendamos que de repente van a haber personas que tengan ese don de abstenerse, ese don de continencia, y gloria a Dios, si no pecan y tampoco se casan, ¿están pecando? No, están haciendo la voluntad de Dios. Pero también hay un grupo de personas que no se quieren casar, pero que sí quieren tener sexo. No me escuchó. Hay un grupo de personas que ese don no lo tienen. O sea, ese don, tienen el don del diablo, pero no de Dios. Y dicen: no, yo no me caso, pero fornication a lo que da. Escúcheme si ese es usted. Si usted es del grupo de personas que no se quieren casar y tampoco tienen el don de Dios y sí quieren tener sexo, usted está en desobediencia, usted va para el infierno, usted no es salvo y usted está jugando con la gracia de Dios. Punto. Porque el que practica la fornicación no es salvo. No es salvo. Eso casi no se habla en las iglesias, pero es importante decirlo. Si usted está en unión libre y la razón que no, ¿por qué no se casan? No, es que lo que pasa es que estamos probando. Usted está en fornicación, punto. No, lo que pasa, pastor, es que no estoy seguro todavía. Sí, no está seguro para un compromiso en el altar, pero sí está seguro para tener sexo en la cama. Eso sí no nos duele, pero nos duele el ir al altar y el pacto. Por eso, paréntesis, las relaciones sexuales antes del matrimonio es pecado delante del Señor. Si un hombre le pide sexo es porque no la ama. O al revés, porque ahora las mujeres también son las que piden sexo. Respire, pase saliva, porque esto apenas es el inicio. Y dele un aplauso al Señor. Ahora, así como tenemos un 33% de personas que no se quieren casar, tenemos un 67% de personas que sí se quieren casar. Así que esta palabra es para ustedes en los próximos minutos que me quedan. ¿Cuántos algún día anhelan casarse? Ok, voy a predicarle a la gente que me está viendo online, porque los de aquí como que ni les importa casarse. ¿Cuántos algún día quieren casarse? ¿Cuántos están? Ahora, ¿cuántos padres desean que sus hijos se casen y se casen bien? Yo. ¿Cuántos están orando por los nueros y las yernas? Muy bien. Entonces quiero darte algunos consejos de los que desean casarse, cómo me preparo para el matrimonio. Tome nota, el que es casado, tome nota porque le sirve para sus hijos. El que es casado, tome nota porque le va a servir para un familiar. Y el que es soltero, escriba todavía más. Primero, debes estar seguro de tu identidad. Número uno, debes estar seguro de tu identidad. Génesis 1:27 dice en la Nueva Traducción Viviente: así que Dios creó a los seres humanos a su propia imagen. A la imagen de Dios los creó, no solo al hombre, sino al hombre y a la mujer los creó. Quiero decirte esto: tanto el hombre como la mujer tienen su propia identidad. tenemos identidad, alguien levante la mano derecha y diga, como creación de Dios. Tenemos la imagen de Dios, al que alguno se mire en el espejo y parezca como que la evolución sí existe. Por más feo que usted sea, usted es imagen de Dios. Así que si alguien le dice feo, usted le va a decir, yo soy imagen de Dios, y usted también. Pero no solamente somos imagen de Dios por creación. Aquellos que han nacido de nuevo, somos imagen de Dios por regeneración. Somos imagen de Dios en Cristo Jesús. Y esa identidad es más importante que esta. La gente allá afuera te va a decir, tú eres hijo de Dios porque Dios te creó. No, una cosa es ser creado por Dios, pero dice la palabra que a los que en Él creyeron les dio la potestad de ser hechos hijos de Dios. Los hijos de Dios por redención, digan amén. Y esto es lo que dice Pablo en Efesios capítulo 2 versículo 20. Pues somos la obra maestra de Dios. Me encanta esa frase. Di conmigo, soy la obra maestra de Dios. Él nos creó de nuevo en Cristo Jesús a fin de que hagamos las cosas buenas que Él preparó para nosotros tiempo atrás. Aplicando esto a los solteros, tú no necesitas una pareja para encontrar tu identidad. En Cristo tú ya tienes tu identidad. Tu identidad no te la da tu pareja. Tu identidad viene de tu diseño divino. Esa es tu identidad. Tú eres creación de Dios e hijo de Dios. ¿Qué más quieres? Tu valor no es definido por tu estado civil o tu estado emocional. No, tu valor es definido por lo que Dios ha dicho de ti como hijo de Dios. Por eso muchas mujeres que se divorcian, como dependieron de la identidad de ese hombre, quedan desconsoladas y vienen otros aguiluchos y la encuentran en un momento de debilidad donde le caen porque lo que quieren es sexo. Mire que cuando miran en las encuestas, y no le echo cuento, las mujeres más frágiles son aquellas que están recién divorciadas. Por eso uno mira unas señoras todas bonitas con unos señores y esta señora, ¿qué le pasó? Porque la encontró en depresión, la agarró en curva. Si la hubiera agarrado en sus cinco sentidos, no, ni loco. Porque muchas mujeres dependen del valor o de la identidad que le da un hombre. Así habla la gente que no tiene identidad. Los solteros que no tienen identidad dicen esto, por ejemplo: cuando encuentre a la persona o a mi esposo, encontraré mi propósito. Tú tienes un propósito y encontrarás a la persona que complemente ese propósito. Tú no estás esperando a que llegue un esposo o una esposa para encontrar el propósito. Alguien diga, ya tengo propósito. Mire cómo hablan los solteros desesperados que no tienen una visión de identidad. Cuando me case, seré feliz. Los casados ríanse así. No saben ni lo que dice. No es cuando te cases serás feliz. Tú mereces ser feliz antes de que te cases. Ahora mereces ser feliz. Afirma y trabaja en tu identidad. Eso es súper importante. Cuando conoces a Dios, conocerás tu identidad. Porque la identidad, alguien diga conmigo, la identidad es el fundamento de todo. Por eso el diablo ataca es la identidad. ¿No han escuchado la famosa identidad de género? Él está atacando ahí. Porque sabe que si arruina la identidad, arruina toda la vida de alguien. Por eso lo más importante, solteros y casados y todos los que estamos acá, es afirmarnos en nuestra identidad, diga conmigo, en Cristo Jesús. Número 2, enfócate en crecer. Primero, afirma tu identidad. Segundo, enfócate en crecer. Y primero, crecer, di conmigo, espiritualmente. Mira lo que Pedro nos dice en segunda carta a Pedro, capítulo 1, versículo 5. Dice, en vista de todo esto, vamos a leerlo audiblemente, esfuércense al máximo, fuerte iglesia, esfuércense al máximo por responder a las promesas de Dios. Y me encanta esta palabra, complementando su fe. Wow, diga conmigo, la fe se trabaja. O sea, la fe Dios te la pone, pero tú la trabajas, la complementas. ¿Con qué? Con una abundante provisión de dinero. No, de excelencia moral. Pero aparte de eso, con conocimiento. ¿Y el conocimiento con qué, chicos? Con control propio. Siguiente. Y el control propio con perseverancia. Y la perseverancia con sumisión a Dios. Y la sumisión a Dios con afecto fraternal. Y el afecto fraternal con amor por todos. Alguien diga fuerte lo que sigue. Cuando más crezcan de esta manera, más productivos y útiles serán en el conocimiento de nuestro Señor Jesucristo. Por eso muchos de nosotros nos quedamos en el mismo estado de hace 20 años, enanos espirituales, porque no hemos entendido lo que Pedro nos dice. Alguien haga así conmigo: construir sobre lo construido. Otra vez, bueno, construir sobre lo construido. Otra vez. Claro, a la fe. ¿Qué hay que ponerle a la fe? Conocimiento, perseverancia. ¿Cómo? Sumisión, dominio propio, amor. Y así vamos creciendo. Diga conmigo: tengo un camino largo por delante. ¿Por qué es importante que los solteros primero crezcan espiritualmente? Porque la madurez espiritual te da capacidad para escoger bien. Voy a repetir eso. La madurez espiritual es la que te da la capacidad para escoger bien. Hay solteros que son brutos, no son maduros espirituales. Mire, hay solteras mujeres que oran así: Padre, dame un siervo tuyo temeroso de ti que te ame. Pero ustedes la pasan discoteca los fines de semana. ¿Cómo cree usted que Dios a usted le va a dar un buen varón si usted se la pasa dejando manosearse por todo el que pasa, más tocada que el himno nacional? ¿Acaso es que uno va a McDonald's y dice: hágame el favor y me da un ribeye medium well? No, papi, en McDonald's vende solo hamburguesas y nuggets. ¿Te estás comiendo solo hamburguesas y nuggets y le estás pidiendo a Dios por un ribeye? Todos. ¿Really? Tú no puedes vivir como un impío esperando que Dios te traiga un santo. Eso le pasa también a los hombres. Padre, envíame. La Virgen María le queda chiquita para... Y uno le dice: mijo, ¿con quién se quiere casar? Mire, pastor, yo ya puse los puntos de la mujer con quien yo deseo casarme. Ok, pero usted se está preparando para esa mujer. No, usted se acuesta con la que viene, le da el corazón. Hoy tiene un day con una, la otra semana tiene day con otra. A usted lo que le va a llegar es la patasola, es lo que le va a llegar. Pero si usted se está guardando para la mujer a la cual usted está, mire, uno ora al Señor por la mujer que uno quiere y uno se prepara para la mujer que uno. ¿Está sembrando McDonald's? No vas a recoger ribeye. Ese ribeye no viene. Por ahí un elote es lo que le va a llegar. Es que en la iglesia todos son feos, pastor. Tocas ir al mundo, porque allá los del mundo, la iglesia todos consagrados, pero todos feos, más feo que un carro por debajo. Ahora hablaremos de eso en los últimos minutos. 2 Corintios 6:14 dice: no se asocien íntimamente, íntimamente, aquí está hablando de relaciones, con los que son incrédulos. ¿Cómo puede la justicia asociarse con la maldad? ¿Y cómo puede la luz vivir con las tinieblas? ¿Qué armonía? Porque aquí está la clave. ¿Qué armonía? Uno no tiene armonía. ¿Qué armonía puede haber entre Cristo y el diablo? ¿Acaso es que Cristo y el diablo hacen dating? ¿Acaso es que van a un restaurante y se toman un café juntos? No, no puede haber comunión. ¿Cómo puede un creyente tener relaciones sentimentales con un incrédulo? Yo lo convierto, pastor, en sapo, ¿será que lo va a convertir? No hay comunión, no puede haber comunión. Y en eso quiero exhortar a los solteros de esta casa, a los divorciados o lo que sea que se llamen: no hay negocio en eso. No vendas tu fe, no vendas a Cristo y lo pongas en un plato de lentejas. No, créele al Señor que Dios tiene lo mejor preparado para ti. No te vendas, no te vendas. Vamos, dale un aplauso al Señor. Pero no solo espiritualmente, también tenemos que crecer en sabiduría. Proverbios 4:7 dice: sabiduría ante todo, hijo, adquiere sabiduría, y sobre todas tus posesiones adquiere inteligencia. Hay hombres y mujeres que lo que adquieren es dinero, dinero, dinero, pero como no son sabios, terminan rejuntándose con alguien que solo está por ellos, con ellos por dinero. La pregunta más importante para alguien no es si es lindo, si me gusta o si ama a Dios, o si me ama, La pregunta más importante es si ama a Dios y si tiene visión. ¿Si tiene qué? Soltera. O solteronas o desesperadas, no importa. Si viene alguien pidiéndote dating e interés por ti, lo primero que tú tienes que preguntarle es ¿para dónde vas? Porque yo no me voy a subir en un bus de alguien que no sabe ni para dónde va.
2: No, que yo te amo y yo te amo y que I love you.
1: No, ¿para dónde va, mijo? ¿Para dónde va?
2: No, no, el Señor sabrá.
1: No, ¿para dónde va usted, cabezón? Porque si usted no sabe para dónde va, ni un café usted se va a tomar conmigo. Es importante que nosotros crezcamos en sabiduría. ¿Cuántos han comido aguacates? ¿Les gusta el aguacate? Hay aguacates que son verdes, biches, que no están listos para uno comérselo, porque uno está, ese aguacate no, ni parece una piedra. Así hay solteros, no están preparados para el matrimonio. Tienen una inmadurez que mejor dicho son los niños de papi y mami. Y hay otros que ya se pasaron. Esos que ya se pasaron, tranquilos, se casarán las bodas del Cordero. Usted no se preocupe, pero hay boda, hay boda. Pero uno tiene que entender las temporadas de la madurez. Y la madurez espiritual, diga conmigo, la madurez espiritual y la madurez en sabiduría son claves para que yo pueda crecer y pueda estar listo. Pero esto es lo más importante de este mensaje y con esto quiero terminar. Número 3, no te desesperes en buscar, aprende a identificar. Di eso conmigo, no te desesperes en buscar, aprende a identificar. Otra vez. Todo el mundo, los casados, solteros, viudos, separados. 1, 2, 3. No te desesperes en buscar, aprende. Y ahora, alguien dice, pero pastor, yo soy casado, eso no es para mí. Vuelvo y repito, piensa en tus hijos, piensa en tu familia. ¿Qué consejo le vas a dar a tu hijo? ¿Qué consejo le vas a dar? Pastor David, ¿de dónde saca eso? Y el Señor me mostró algo tan lindo en Génesis, que quiero que vayan conmigo a Génesis. Capítulo 2, versículos 22 y 23. De la costilla que el Señor Dios había tomado del hombre, formó una mujer y la trajo al hombre. Entonces, Dios tuvo que dormir ¿a quién? A Adán. La primera cirugía en la Biblia, en la historia. Y nos tuvo que agarrar dormidos, porque despiertos iba a ser muy difícil. Entonces de ahí ustedes se agarran. Siempre ustedes nos hagan cuando estamos dormidos. Y ahí estaba Adán dormido y el Señor le abre aquí. Y de esa costilla, mira, mujeres, ustedes son privilegiadas. Adán ahí lo formó, hizo así, pa, lo puso, pero a la mujer le dio forma. La formó. Esa palabra formar dice que le dio forma. Por eso ustedes tienen una forma diferente a la nosotros. Por eso yo no entiendo qué le ve un hombre a otro hombre. Pum, pum. Ay, que me gusta. ¿Qué? No. La formó. Y escucha. La formó, diga conmigo, la sacó de él. ¿Qué principio hay aquí? Escucha. La señal de que esa persona es para ti, o una de las señales, es que tiene tu ADN. Tiene tu mismo ADN. ¿Me escucharon aquí?
2: ¿Cómo así, pastor? ¿Entonces que sea mi hermana?
1: No, menso, no me refiero a un ADN literal de la sangre. Me refiero a que tenga a Cristo también, mismo ADN. Me refiero a que tenga una cosmovisión parecida a la tuya de la vida, mismo. Porque el yugo desigual no solamente es que sea cristiana, que no sea cristiana. Hay dos cristianos que pueden estar en yugo desigual. Ella nada que ver con el ministerio, él le apasiona el ministerio. No tienen el mismo nivel educacional. Hay yugos desiguales. Tiene que tener tu mismo ADN. Que las conversaciones que tengan en amistad, sin el noviazgo ni siquiera, ya sea algo que los dos le apasione. Tú tienes que estar discerniendo y con sabiduría. Esta persona tiene otros zapatos, no es para mí. No continúes en una relación donde sabes que van a terminar peleados porque no tienen el mismo ADN. Me encanta esto. Dice sí. Y la trajo. La puso, la sacó de él y se la trajo. Di eso conmigo, se la trajo. En otras palabras, la puso en el camino. en el caminar del crecimiento como soltero, tengo mi mirada en Cristo, no estoy desesperado buscando, créamelo, el Señor te va a poner esa persona. Él no te va a forzar a que te cases con ella. Ahí donde usas la sabiduría, el background que tienes, la enseñanza, la educación, la palabra de Dios, la conciencia, el sentido común. Pero Dios te la va a poner. Y luego, cuando Adán la ve, Adán dice: ¡uy! ¡Quieto! ¿Y qué dijo? ¿Qué dijo? ¿Qué dijo? Esta es. Y yo quise dejar solo esas dos palabras. Todos, díganlo. Esta es. O sea, cuando le digo, wow, esta es. Yo tenía 12 años cuando estaba en un retiro de hijos de pastores. Y vi a Diana, 12 añitos, yo, 12 años, uno de los 12 años que está pensando en uno casarse. Y cuando la vi, sentí la voz de Dios que me dijo: that's your wife. Y dije: oh, esta es. Y por eso nos casamos a los 13 años. No, mentira, nos casamos a los 13. Pero ¿cuántos identifican conmigo que cuando tú la viste o lo viste, tú dijiste: that's the man, that's, esta es? A ver, ¿cuánto les pasó eso? No me asusten. Algunos se rascan la cabeza y dicen: yo no sé, pastor. Yo cuando la vi dije: este no es, pero de cabezona me metí. Hermana, como dijo el salmista Daddy Yankee, lo que pasó, pasó, ya no hay nada más que hacer. O sea que él reconoció, él la identificó. Wow, mira el proceso de identificar. Conócelo en la amistad. No te novies hasta que no estés segura que ese es. Le voy a quitar un mal, una mala cultura que hay en la gente. Usted tiene un novio y conózcalo.
2: Se besan, se van a la cama, se van conociendo ahí, se van conociendo ahí. Después mira, ¿qué?
1: Tú tienes que conocerlo antes que él te diga que quieren ser novios. En la palabra no hay noviazgo. En la escritura no hay una palabra noviazgo. Ahorita les voy a dar para terminar la ruta. Pero es en la amistad donde tú lo conoces o la conoces. Cómo trata a sus padres, cómo trata a su mamá, cómo sirve al Señor, sirve en la iglesia, está comprometido con las cosas de Dios, qué piensa de la vida, para dónde va, cómo se comporta sin que tú estés ahí. Mándale un investigador. Y si no le cae bien, mándele el ICE. Se vale preguntar. Diga conmigo: se vale preguntar. Otra vez, se vale preguntar. Mire, si hay mujeres, si él se enoja porque tú le estás preguntando, ese no es. Y varones, si ella se enoja porque, ay, ¿qué le pasa? Bueno, tengo que con... Ahora, sea sutil, ¿no? Sea sutil. Algunos dicen: pastor, ya tengo la primera pregunta. ¿Tienes papeles? No, esa no es la primera pregunta. Conoce su corazón, conoce su visión, conoce lo que él tiene por delante. Escucha, cuando buscas desesperadamente pierdes el enfoque. Wow, di esto conmigo. Otra vez, cuando buscas desesperadamente, no sé a quién le ha pasado, a mí me ha pasado que a veces yo estoy desesperado en buscar algo y usualmente los que están desesperados empiezan a ¿qué? ¿Dónde está? ¿Dónde está? Porque están todos desesperados. Pero el que busca tranquilo encuentra, porque dice que el que busca encuentra. Pero no te desesperes, pero es que ya me estoy quedando. Si el motor por el cual te quieres casar es el desespero, no lo hagas. ¿Estamos aprendiendo o no? Si vives enfocado, será más fácil para ti identificar o que te identifiquen. No te cases solo por propósito, cásate por amor. Ustedes han escuchado una frase que dice: Dios no une personas, Dios une propósitos. ¿Cuántos han escuchado esa frase que se predica? Eso no está bien dicho. Como su pastor le digo, no se ponga a replicar esas cosas. Porque que entonces Dios no une personas. O sea, es como que dos robots vengan aquí. Porque Dios no une, Dios une propósitos. Ay, entonces me voy a casar con el pastor. O yo me voy a casar con el hombre de Dios. O yo me voy a casar con la profetisa. Oh, yo me voy a casar con la predicadora. No, tú te casas por amor, porque estás enamorado. Porque el día en que ya no hay ministerio, se acabó la familia. El día en que no hay propósito, se acabó el matrimonio. ¿Cuántos matrimonios se han divorciado porque se casaron con la mentalidad de que Dios no une personas, Dios une propósitos? Lo decimos de esta manera mejor: Dios une personas con propósito. Dios une personas con propósito. Dios une personas con propósito. Di conmigo: amistad. Luego amistad con propósito. Luego compromiso. Y luego matrimonio. Otra vez: amistad, amistad con propósito, compromiso y matrimonio. No se pongan a ennoviarse así. No cometan ese error. Tomen una amistad. Cuando ya en la amistad se conocen, bíblicamente es así. Te he conocido, te has vuelto mi mejor amigo, mi mejor amiga. Quiero que oremos juntos, porque te veo, veo mi vida compartida contigo, veo mi vida viviéndola contigo. Ya están hablando hacia allá. Luego hay un compromiso. Eso lo está, así estaba José y María cuando tuvieron a Jesucristo. Y luego el matrimonio. No, por favor, no hagamos lo que el mundo hace. Se van a la cama, después son amigos, después son enemigos, después se novian, después se van en unión libre, después se separan, después, y ahí en el proceso ya tienen tres muchachos. No hagan eso. Y si tú y yo hemos cometido algún error de esos como esposo, nuestros hijos no caerán en ese error en el nombre de Jesús, y tendremos hijos casados en la voluntad del Señor, generaciones. Vamos, alguien dígame amén a eso, que esa palabra sea para ti. Ponte de pie. Quiero leerte Salmo 37:4. Salmo 37:4 dice así: deleítate a sí mismo en el Señor. Wow. ¿En quién? Busca deleite en el Señor.
3: Pero pastor, es que estoy soltero.
1: Busca deleite en el Señor.
3: Pastor, es que nadie me mira.
1: Busca deleite en el Señor.
3: Oh pastor, todos me asedian.
1: Busca deleite en el Señor, porque será Él el que te... Y la petición más grande de muchas personas es esa: llegar al altar. No les di el título de la prédica porque se me olvidó, pero póngamelo por favor. A veces lo pongo al final. El título de la prédica de hoy es: tengo el vestido, me falta el novio. O tengo el traje, me falta la novia. Y así muchos están:
3: tengo el vestido, me falta el novio.
1: Estás en apuro. Esta palabra es para ti. El Señor te dice: deleítate en mí. Que Dios sea tu prioridad. Por eso dice Pablo: quisiera que estén libres de preocupaciones de esta vida. Un soltero puede invertir el tiempo en hacer la obra del Señor. Ahora que puedes, haz la obra del Señor. Y en pensar cómo agradarlo a Él. Palabras del apóstol. Este es un tiempo para agradar a Dios. Vive para Él. Agrádalo a Él, guárdate para Él, porque si tu primer amor es Dios, te guardarás para Él, y Él será, esto es poderoso, Jesús será quien camine contigo en el altar. Jesús será quien camine contigo en el altar. Padre, gracias por esta palabra. Ha sido una palabra diferente, pero tú me dijiste que la hablara, para algunos de prevención, para otros de corrección. Pero lo más importante hoy, Señor, es que tú me estás llamando a tener una relación contigo. Y hay gente aquí que son casados, solteros, o tal vez separados, o tal vez están viudos. No sé cuál sea tu condición, pero en algo nos parecemos tú y yo. Algún día yo estuve roto porque estaba alejado de Jesús, pero hoy te puedo decir que he nacido de nuevo porque le abrí la puerta de mi corazón a Jesús. El primer matrimonio no es con una persona humana, es con Cristo mismo. El primer compromiso y nuestro primer amor es con Él.
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0: Levántame, Señor.
1: Sí, Jesús.
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0: En Radio Auténtica UAT te informamos la hora. Es la 1:30.
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0: En Radio Auténtica UAT te informamos la hora. Es la 1:59.
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1: Hechos 1:8.

Bueno, los saludamos en esta tarde hermosa aquí en su cadena radial auténtica de Ubaté. En el nombre poderoso de Cristo Jesús, le saluda a su pastor y amigo Carlos Martínez del Centro Misionero Betesda, Sutatausa, Cundinamarca. Saludamos allí a todos los hermanos de la región de Sutatausa, de Tausa. En el nombre poderoso de Jesús, allí todos los hermanos de Centro Misionero Betesda que viven en todas estas regiones. Los animamos allí a apoyar la iglesia en Centro Misionero Betesda allí en Sutatausa. La iglesia allí en Tausa, Cundinamarca, los animamos para que se estén comunicando con nosotros en el nombre poderoso de Cristo. Síganos a través de nuestra página en Facebook, CMB Sutatausa, en el nombre poderoso de Cristo Jesús. Nos puedes ahí contactar, enviar mensajes en el nombre poderoso de Cristo Jesús. Aleluya. En esta tarde que tenemos una predicación bien bonita, está fundamentada a la juventud, a los jóvenes, ¿sí? La Biblia dice que nadie tenga en poco tu juventud. La palabra está sobre Jeremías capítulo 22, verso 21. Te he hablado en tus prosperidades, mas dijiste, no oiré. Este fue tu camino desde tu juventud, que nunca oíste mi voz. Oiga, aquí le está hablando el Señor y le está hablando allí al rey de Judá y le está diciendo, ese es el problema, vea, le estoy hablando ahorita que está bendecido, que está bien, porque el problema es que se apartó de mí y nunca quiso oír mi voz. ¿Y desde cuándo? Desde la juventud, desde la juventud. En el tiempo de nuestra juventud es tiempo cuando nosotros tomamos decisiones, cuando nosotros decidimos si buscamos a Dios o no lo buscamos. Y algunas personas, pues, como se dice, apartándose de Dios no les va bien. Pero acá el Señor dice, te he hablado en tus prosperidades, mas dijiste, no oiré. Oiga, ¿cuántas personas le dicen al Señor, no oiré? ¿Cuántos jóvenes le dicen al Señor, no oiré? ¿Cuántos jóvenes les hablan de Dios y se ponen bravos? ¿Cuántos jóvenes le hablan al papá, a la mamá y se ponen bravos? ¿Sí? Dice, no oiré, respéteme, yo ya soy mayor, yo quiero tomar mis propias decisiones. Pero Dios aquí le está hablando al rey de Judá, ¿sí? Y no solo a él, sino a los reyes de Judá, y le dice, te he hablado en tus prosperidades, mas dijiste, no oiré. Este fue tu camino desde tu juventud, que nunca oíste mi voz. Entonces nosotros miramos que allá los reyes de Judá, el Señor les habló mucho tiempo, ¿sí? Desde la juventud, incluso desde la niñez les hablaron y no, ellos endurecieron su corazón. Ellos dijeron, no queremos oír. Aún el profeta Jeremías iba y se paraba ya en la entrada de la ciudad, en la entrada de los palacios, y les hablaba y les predicaba de parte de Dios, pero ellos decían, no, no quiero oír. Y después vino la cautividad y fueron llevados cautivos, y entonces tuvieron que pasar momentos bien difíciles. Entonces miramos, en la actualidad al joven le toca atravesar muchos desafíos. Es más, ser joven se ha convertido en un desafío muy difícil. La juventud se encuentra rodeada de muchos atractivos que como espejismos se desvanecen dejando muchos vacíos. El alcohol, el tabaco, las drogas, las pandillas. Todo eso es fruto de una sociedad que lo único que ha hecho es envenenar el alma y los sueños juveniles. Muchas personas, muchos jóvenes en diferentes, como se dice, lugares del país, del mundo, en diferentes extractos sociales, su objetivo de pronto es llegar el momento en irse a tomar. Que llegue el momento de poder fumar. Incluso algunos piensan en qué momento van a caer en las drogas o en las pandillas.
Porque a veces eso se vuelven los objetivos de los jóvenes. A veces, como se dice, los jóvenes vienen perdiendo ese sentimiento bonito que era de estar pensando en el futuro, qué voy a hacer, cómo voy a hacer, de qué voy a vivir, quiero salir adelante, quiero estudiar. Muchos jóvenes han perdido, por ejemplo, todas estas cosas de salir adelante. Muchos quieren pertenecer por allá a las pandillas, quieren unirse a los grupos, como se dice, más malos, ¿sí? Entonces, el joven ha comenzado en este tiempo a endurecer el corazón delante del Señor. Pero, ¿sufrirán menos los jóvenes cristianos? No, de seguro que no. Porque la juventud cristiana le persigue la moda, la televisión y el atractivo sexual. ¿Sí? Son problemas con los que tiene que lidiar el joven cristiano. Aquí ya estamos tocando al joven cristiano, las luchas que tiene el joven cristiano. Aquí estamos mirando, como se dice, lo que le toca a cada joven, sea cristiano o no sea cristiano. Digamos, cuando los jóvenes no tienen a Cristo en el corazón, ellos piensan unirse por allá a una pandilla, quieren ser malos, quieren ser matones, quieren ser todo menos buscar de Dios y menos salir adelante. Entonces, pero también nosotros vemos que en los jóvenes cristianos hay también sufren, tienen conflictos, también tienen allí, como se dice, problemas. El joven cristiano se ha atacado, de pronto quiere estar a la moda. ¿Cuál es la moda? En este tiempo, ¿cuál es la moda? Estar escuchando los cantantes de reggaetón, que de pronto, aunque es un género musical, pero lo que colocan en la juventud, pues desafortunadamente no es tan bueno. Dios tiene un plan para salvar a la juventud del fracaso. Y ese plan consiste en identificar las estrategias del enemigo. Miremos un poco la moda. La moda, un potente destructor del cristiano o del cristianismo. El estado actual de la juventud, vamos a mirar un poco aquí lo que nos dice el Señor en Isaías capítulo 29 y en el verso 10. Isaías 29, verso 10, nos dice la Escritura, en el nombre de Jesús, porque Jehová derramó sobre vosotros espíritu de sueño y cerró los ojos de vuestros profetas y puso velos sobre las cabezas de vuestros videntes. Entonces, cuando la iglesia comienza a caer, como se dice, en ese adormecimiento, entonces, como se dice, también la juventud sufre, está allí teniendo ese adormecimiento. Las potencias de Satanás se esfuerzan cómo poder sujetar o atar a la humanidad. Y en este momento el objetivo siempre son los jóvenes. Miramos que el Señor siempre quiere que nosotros le estemos allí buscando siempre en el nombre poderoso de Cristo, que nosotros no tengamos en poco nuestra juventud. En el nombre poderoso de Cristo Jesús, que siempre estemos allí teniendo ese temor del Señor en nuestro corazón, en el nombre de Cristo Jesús. En el nombre de Cristo, en el nombre poderoso de Cristo, porque también, como se dice, los jóvenes han sido también escogidos por Dios para la salvación. Y allí en el libro de Timoteo, capítulo 1, capítulo 2, verso 13, allí hay una palabra tremenda que nos dice, escogidos para salvación. Entonces, a veces cuando nos ponemos a tocar estos temas de la juventud, a veces muchos jóvenes creen, dicen, no, eso es allá para los viejitos, eso es allá para los que ya tienen edad, para nosotros los jóvenes no necesitamos, no, aquí la Biblia nos dice que somos escogidos ¿para qué? Para salvación. Pero nosotros debemos dar siempre gracias a Dios respecto a vosotros, hermanos amados,
por el Señor, de que Dios os haya escogido desde el principio para salvación, mediante la santificación por el Espíritu y la fe en la verdad. Entonces, también dice la Biblia que nosotros fuimos escogidos por Dios, ¿sí? Desde el principio. Le vuelvo a leer esta palabra bíblica. Dice el título aquí en la primera de Timoteo, capítulo 2, verso 3, nos dice: escogidos para salvación. Pero nosotros debemos dar siempre gracias a Dios respecto a vosotros, hermanos amados por el Señor, de que Dios os haya escogido desde el principio para salvación, mediante la santificación por el Espíritu y la fe en la verdad. Entonces, si nosotros hemos sido escogidos desde el principio de los tiempos por el Señor, quiere decir que hay jóvenes cristianos que en este momento están en esa etapa de juventud. Y te hablo a ti, joven, te hablo a ti, jovencita, que naciste en una familia cristiana, que eres hijo o hija de un hermano, una hermana que asiste a la iglesia y de pronto te ha traído desde que eras un niño, desde que naciste, tu papá, tu mamá te ha traído a la iglesia y de pronto tú te sientes forzado. De pronto tú dices: no, es que yo aquí estoy en la iglesia es porque prácticamente mi papá, prácticamente mi mamá me han traído a la fuerza. No, dice la Biblia que Dios nos ha escogido desde el principio, y si el Señor nos escogió desde el principio, pues hombre, nosotros tenemos que nacer, ¿cierto? Crecer, ser niños. Entonces, en nuestra niñez nos comenzaron a colocar esa palabra del Señor, esa palabra del Señor en nuestra vida, que a medida que pasan los años, ella va a dar fruto. Nosotros también tuvimos que llegar a un momento en que fuimos jóvenes, y esa palabra, esa semilla que el Señor colocó allí en nuestra vida, hizo que nos guardara de muchas cosas. Y hoy en día nosotros damos testimonio del Señor. Cuando nosotros comenzamos a escuchar los grandes pastores, los grandes predicadores de hoy en día, aquí hablamos de nuestro apóstol Enrique Gómez, que cuando él llegó a los pies de Cristo, él siempre da el testimonio de que él allí practicaba la brujería, practicaba la hechicería. Él era allí ya uno de los brujos, de esos que, mejor dicho, que le tenían respeto. Pero un día vino el poder de Dios, lo tocó, y él en su juventud tuvo que allí también vivir esos momentos. Entonces, miramos que él entregó su vida a Cristo allí en la juventud. Y él entregó su vida y él decidió creerle. Él dijo: sí, yo quiero ese poder. Yo quiero, Señor, Dios de la gloria. Yo he buscado ese poder por allá, Señor, buscando al mismo diablo, buscando las tinieblas, Señor, y no lo pude encontrar. Pero ahora en ti, Señor amado, tú eres el poder, sobre todo poder. Y yo quiero, Señor amado, que tú me uses. Y vemos hoy en día qué gran siervo y qué gran sierva de Dios son nuestros pastores, en el nombre poderoso de Jesús. Y vemos que desde su juventud él entregó su vida a Cristo. Vemos también aquí el testimonio de nuestros pastores Henry, Carolina, de Martínez, aquí en Ubaté. Fueron jóvenes que desde su niñez el Señor los escogió. El Señor los levantó, el Señor los escogió allí jóvenes para que fueran, ¿qué? Pastores. ¿Sí? ¿Por qué? Porque uno comienza allí en su juventud, allí buscando un ministerio en el nombre poderoso de Cristo. Allí uno entrega su vida y cuando menos piense, el Señor lo prepara, lo envía y lo utiliza. Entonces es cuando nosotros comenzamos ahí a dar esos frutos. Hoy en día nosotros estamos dando esos frutos, pero nosotros entregamos nuestra vida ¿desde qué? Desde nuestra juventud. Desde cuando éramos jóvenes comenzamos a buscar ¿a quién? Al Señor, en el nombre poderoso de Cristo. Por eso es muy importante la juventud para Cristo. Eres muy importante tú, joven, para Cristo. Eres muy importante tú, jovencita, para Cristo, porque usted será las próximas personas que el Señor utilizará. Ustedes serán los próximos pastores, los próximos líderes, la próxima generación que Dios va a usar en el nombre poderoso de Cristo. Entonces, mira, joven, Dios tiene grandes cosas para ti.
en el nombre poderoso de Cristo Jesús, en el nombre de Cristo Jesús, aleluya. Miramos que cuál fue uno de los mayores pecados del pueblo de Israel, ¿sí? Uno de los mayores pecados del pueblo de Israel fue que ellos endurecieron su corazón delante de Dios. Y aquí el Señor le habla allí a los reyes de Judá y le dice: mire, vea, le estoy hablando ahorita que está bien. Le estoy hablando ahorita que usted está bendecido. Pero usted no me ha hecho caso, usted no me ha hecho caso desde su juventud. Entonces el Señor le comienza allí a decir que iba a venir cautividad, que los iban a llevar cautivos, que los iban, mejor dicho, allí prácticamente otra vez, ¿a qué? A esclavizar. Entonces cuando nosotros somos duros de corazón, sabiendo que desde nuestra niñez el Señor nos ha hablado, el Señor, hemos sido escogidos por el Señor, pero de pronto endurecimos nuestro corazón, entonces comienzan a venir tratos. Uy, uy, uy, uy, uy. Cosa difícil es caer en las manos de un Dios vivo. En el nombre poderoso de Jesús. Por eso, joven, es muy importante que tú dispongas tu vida para el servicio del Señor, que abras tu corazón a Cristo. En el nombre poderoso de Cristo Jesús, aleluya. En el nombre de Jesús, también le hablamos a todos nuestros jóvenes aquí de la región de Sutatausa, en el nombre poderoso de Cristo Jesús. Aquí en Isaías capítulo 3, verso 16, dice la Escritura: juicio contra las hijas de Sión. Aquí Dios está hablando al pueblo de Dios, ¿sí? Al pueblo de allí en Jerusalén, en Judea, a los hijos y a las hijas, dice así. Asimismo dice Jehová: por cuanto las hijas de Sión se ensorbecen y andan con cuello ergido y con ojos desvergonzados, cuando andan van danzando y haciendo son con los pies. Por tanto, el Señor raerá la cabeza de las hijas de Sión, y Jehová descubrirá sus vergüenzas. Aquel día quitará el Señor el atavío del calzado, las redencillas, las lunetas, los collares, los pendientes y los brazaletes, las cofias, los atavíos de las piernas, los partidores del pelo, los pomitos de olor y los zarcillos, los anillos y los joyeles de las narices, las ropas de gala, los mantoncillos, los velos. Aquí hay una cantidad de cosas que el Señor le estaba hablando al pueblo de Israel, a las hijas de Israel, ¿sí? Los espejos, el lino fino, las gasas y los tocados. Y en lugar de los perfumes aromáticos, vendrá hediondez, y cuerda en lugar de cinturón, y cabeza rapada en lugar de la compostura del cabello, en lugar de ropa de gala, ceñimiento de cilicio y quemadura en vez de hermosura. Tus varones caerán a espada y tu fuerza en la guerra. Sus puertas se entristecerán y enlutarán, y ella desamparada se sentará en tierra. ¿Qué pasaba aquí? Pasaba de que allí está hablando a las hijas de Sión y a las jóvenes especialmente. ¿Por qué? Porque se preocupaban por, como se dice, por vestirse bien bonitas, por tener buenos peinados, por tener buenas joyas, por tener buena ropa, por tener buen calzado, pero dejaron de un lado al Señor, y el Señor entonces les comenzó a profetizar de que allí las iba a entregar, ¿sí? Allí a que estuvieran cautivas, y allí les iban a quitar todas sus joyas, les iban a quitar todas sus cosas, porque nunca buscaron a Dios, y iban a ser llevadas allí, como se dice, cautivas, prisioneras, les iban a rapar el cabello.
que eso es un, como se dice, para las mujeres, quedar sin pelo, eso es tremendo. Entonces miramos, ¿por qué? Porque los jóvenes no querían en este tiempo buscar de quién, de Dios. Entonces, joven, en este es un momento para que tú le abras el corazón al Señor. Desde tu juventud el Señor te está hablando para que tú le busques, para que no le pase lo que le pasó allí a los reyes de Judá, a las hijas de Judá, sino para que tú tengas un corazón entendido y le abras el corazón al Señor, porque tú también.

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1: En Radio Auténtica UAT te informamos la hora. Son las 2:31.

Yo sé que estamos comenzando, pero tenemos que comenzar de una manera que podamos declarar que el gozo del Señor mi fortaleza es. Mira a alguien cerca de ti, dile: el gozo del Señor mi fortaleza.

0: ¿Cuántos dan gracias por la sangre de Jesús?
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0: venga en esos hogares, para que Dios tome el control de cada situación que se presenta en los hogares, teniendo en cuenta que las familias es el primer ministerio que el Señor ha dado, pero también las familias es el ministerio más atacado por el enemigo, donde gloria a Dios por la misión donde el Señor nos ha puesto, nos han enseñado a pelear esa batalla en oración, creyendo a las promesas de nuestro Padre y sabiendo que Él es el único que puede obrar en cada hogar, en cada familia. Así que ese esa invitación para que usted, mi hermano, mi hermana, se disponga y pueda acompañarnos a ese tiempo de gran bendición. Nuestro clamor por las familias el día lunes festivo, 12 de octubre, a partir de las 8 de la mañana hasta las 3 de la tarde. Ahí estaremos en ese tiempo de bendición, pero también los días 13 y 14 de octubre tendremos un tiempo precioso para nosotras como mujeres, donde a través de la palabra vamos a ser edificadas. Y durante estos días hemos visto diferentes estudios, diferentes enfoques como tal hacia la generosidad, y gloria a Dios porque ese es el abrebocas de todo lo grande que el Señor tiene para nosotros, ese banquete espiritual que el Señor tiene para cada una de nosotras, aquellas que nos vamos a disponer a ir y estar en ese tiempo de bendición. Entonces es importante que si tú estás ahí viendo esa transmisión, nos puedas compartir, nos puedas enviar ese saludo, nos puedas decir qué expectativas hay frente a ese tiempo de gran bendición que sabemos que el Señor tiene preparado para cada uno de nosotros. Entonces está esa invitación, no te la puedes perder desde ya. La idea es que puedas ir cuadrando los tiempos, orándole al Señor para que apareje todo, para que puedas estar en ese tiempo de gran bendición.
1: El martes empezamos las conferencias a las 8 de la mañana y terminamos a las 5 de la tarde, igual es el miércoles. Entonces, con todo respeto a todas las otras congregaciones que también hay congresos y que, bueno, hacen esos congresos de mujeres, hay algo especial en este y es que es totalmente gratis. El parqueadero es gratis y la entrada es totalmente gratis. Si usted tiene niños, hay profesores de escuela bíblica donde usted va a poder estar allí muy contenta, muy bien relajada, escuchando la palabra del Señor en el auditorio principal, y sus hijos pueden estar bien cuidados en la escuela bíblica. Así que usted no se lo puede perder y pues es un precioso tema donde lo vamos a abordar de diferentes puntos. Van a haber conferencistas bien especiales, van a venir las mujeres del Cauca, del Valle, de Antioquia, Cundinamarca, Tolima, todos los diferentes lugares donde usted quiera desplazarse a Bogotá. Aquí los vamos a estar esperando con los brazos abiertos en este Congreso Nacional e Internacional de Mujeres Sabias y Generosas. Continuando en esta preciosa tarde, pues vamos a mirar este lindo tema de la generosidad a través de Esther. Cómo esta mujer dio su vida, propiamente su vida, para poder alcanzar un propósito de la divina providencia de Dios, pues para salvar el pueblo de pues una masacre, de un genocidio tan terrible como era el que iba a ocurrir. Y pues esta mujer Esther, como le mencionaba anteriormente, este libro nos menciona la generosidad como desde otro punto de vista. Simplemente no podemos ver la generosidad con lo material, con el dinero, con algo tangible, sino también la podemos ver desde que podemos dar desde nuestra vida. Así que, pastora Mayrita, abordémoslo de una vez, no nos hagamos esperar más.
0: Claro que sí. Entonces, teniendo en cuenta corto abrebocas que nos da nuestra pastora Sandra, entonces miremos algo importante, y es que la generosidad comienza cuando mi corazón deja de ser indiferente a la necesidad o dificultad de los demás. Y esto lo vemos reflejado aquí en el libro de Esther, ¿cierto? Porque la generosidad que ella tuvo no se limitó a dar recursos, no se limita a dar esos recursos, sino que implica tener un corazón, número uno, sensible, número dos, dispuesto a ayudar, y número tres, actuar a favor de otros, ¿cierto? Entonces miramos Aquí en el libro de Esther, en el capítulo número 4, en el versículo número 5, donde dice: Entonces Esther llamó a Tag, uno de los eunucos del rey, que él había puesto al servicio de ella, y lo mandó a Mardoqueo con orden de saber qué sucedía y por qué estaba así. Salió pues a Tag a ver a Mardoqueo a la plaza de la ciudad que estaba delante de la puerta del rey. Y Mardoqueo le declaró todo lo que había acontecido y dio la noticia de la plata que Amán había dicho que pesaría para los tesoros del rey a cambio de la destrucción de los judíos. Entonces, aquí viene algo importante y es que ya un decreto, ya hay un propósito de un hombre malvado de cierta manera, ¿cierto? Y este hombre tenía como propósito esa destrucción de el pueblo judío, ¿cierto? El rey Asuero había firmado ese decreto con su anillo y vemos que él se lo hace conocer a Esther y dice en el versículo número 8, había un propósito que tenía. Pero ella tenía en su corazón poder decir si hago o no lo hago, ¿cierto? ¿Cuál era el propósito de Esther ahí frente a esa situación? Dice el versículo número 8. Le dio también la copia del decreto que había sido dado en Susa para que fuesen destruidos, a fin de que la mostrase a Esther y se lo declarase y le encargara que fuese ante el rey a suplicarle y a interceder delante de él por su pueblo. Y ahí es donde esta mujer tenía una labor y la labor era ir y interceder, ¿cierto? Ir y suplicar para que no se llevase a cabo esa destrucción. Pero aquí hay algo importante y es que dice su palabra que no podía ir cualquiera y acercarse ante el rey, mi pastora. Había que ser llamado y esta mujer no había sido llamada aun cuando dice que pues era la reina, era su esposa, pero ella no había sido llamada para entrar a la parte interior del palacio. Por ende, pues ella no podía acercarse ahí. Había algo que acontecía a aquellos que pasaban ese límite y era la muerte como tal. Amén. Dice la palabra que el rey extendiese ese cetro de oro, ¿cierto? Entonces vemos que ella pues le manifiesta eso, yo no he sido llamada, ¿cómo me voy a presentar allá? Pero al saber la magnitud de lo que iba a acontecer, ella en generosidad se expone de cierta manera.
1: Hay algo que ella dice y es que si perezco, que perezca. O sea, estaba exponiendo su vida. O sea, le manda a decir a Mardoqueo, listo. Al principio ella no estaba como muy convencida. Al principio ella dijo, pues la verdad es que yo no he sido llamada. ¿Cómo voy a ir si no he sido llamada y voy a tener que exponer mi vida por eso? Pero toma una decisión bien firme y dice, pues bueno, listo, yo lo voy a hacer y si perezco, pues que perezca. Entonces, ahí nos habla de la generosidad desde el punto de vista sacrificial. El mismo sacrificio que hizo Cristo por nosotros allí en el Calvario, que se entregó a sí mismo por nosotros, esta mujer lo hace desde su vida propia misma, como reina, como mujer. Dice, bueno, yo voy a exponer mi vida para poder salvar a toda esta gente, a todo mi pueblo. Si perezco, que perezca. Entonces, mujer, ¿qué tanta generosidad usted tiene para dar su vida por su familia? ¿Qué tanta generosidad tiene usted en esta tarde para dar su vida por un amigo, por la iglesia, por todo lo que nos habla la Biblia que hay en este tiempo de necesidad en el mundo entero? ¿Qué tanta generosidad tiene usted de tiempo? Porque muchas veces pensamos que la generosidad es solamente dinero, pero el tiempo también es parte importante y fundamental en este tiempo donde la gente no quiere dar de su tiempo para los demás. Entonces, podemos ver que usted puede sacar de su tiempo para hacer una llamada, para invitar a alguien a este congreso, para que venga y escuche la palabra, sacar de su tiempo y de su dinero también para invitarles, a invitar a aquella mujer que de pronto está devastada, que no tiene solución para sus hijos y que de pronto en Cristo puede encontrarla. Y allí en la Avenida Ciudad de Cali, número 1275, vamos a estar en este congreso el día 12, 13 y 14 de octubre, donde usted no se le puede olvidar esa cita de 8 a 5 de la tarde. Vamos allí a estar escuchando palabra, y esa mujer que de pronto necesita, usted la puede llevar. Esta es la invitación. Esta mujer dio de su vida. Entonces, pastora Mayra, yo creo que está expresado en la Biblia lo que esta mujer hizo y que nosotros podemos hacer, sacar de nuestro tiempo para poder invitar a alguien, para poder darle de nuestro tiempo a alguien y llevarlo.
0: Uh-huh. Hay algo importante aquí, y es que se hablaba acerca de ese sacrificio, de cierta manera, que ella hizo, pero hay algo importante, y es que ella no lo hace solo, y en la unidad está la bendición, porque ella dice en el versículo 16: ve y reúne a todos los judíos que se hallan en Susa y ayunad por mí, y no comáis ni bebáis entre 3 días, noche y día. Yo también con mis doncellas ayunaré igualmente, y entonces entraré ante el rey, aunque no sea conforme a la ley. Y ahí ya viene lo que su merced decía: si perezco, que perezca. Pero antes de decir ese si perezco, que perezca, también dijo: venga, unámonos, ¿cierto? Porque yo voy a hacer una labor, y para esa labor hay algo importante, y es que necesitamos el respaldo del Señor, necesitamos la gracia del Señor, necesitamos la ayuda del Señor. ¿Cuántas mujeres están batallando de pronto con ese esposo, con esos hijos, con esas hijas, ¿cierto? Y de pronto lo están haciendo en sus propias fuerzas, ¿cierto? Entonces, ahí donde nos dice la palabra, necesitamos la ayuda del Señor, necesitamos el respaldo del Señor, necesitamos la guía del Señor. Y qué precioso, porque el Señor ha puesto en el corazón de nuestra pastora Amelia darnos esas herramientas que usted y yo necesitamos para hacerle frente a todo lo que vivimos en nuestro día a día, para que podamos llegar a ser esas mujeres sabias y generosas. Por eso está en esta tarde esa preciosa invitación, nuestro 14º Congreso Nacional e Internacional de Mujeres Sabias y Generosas, que se realizará en nuestra casa principal, en nuestra iglesia Centro Misionero Bethesda, Avenida Ciudad de Cali, número 1275. Ahí será un tiempo de gran bendición, los días lunes 12 de octubre, martes 13 y miércoles 14, donde vamos a tener banquete. Ese sí es el banquete que necesitamos como banquete tal, ¿cierto? Espiritual. Un banquete espiritual, donde qué mejor que sea nuestro Padre Celestial quien nos direccione para que cada día podamos llegar a alcanzar esa sabiduría. Por eso no te puedes perder esta invitación, por eso debes desde ya agendar, más que quizás de pronto en el calendario, agendarlo en el corazón y decir: no puedo faltar a ese tiempo de bendición, tengo que estar allá. En las anteriores transmisiones veíamos que como las hermanas dicen: yo voy a estar allá, ese no me lo pierdo, no me he perdido ninguno. Es decir, 13 congresos anteriores y todos han sido de gran bendición. Hemos visto milagros, hemos visto cómo el Señor se manifiesta, hemos visto la gloria de nuestro Padre Celestial en unidad, porque dice la palabra que cuando 2 o 3 estamos reunidos en su nombre, ahí está la presencia del Señor. Ese lugar es un lugar apartado y consagrado para que la gloria del Señor descienda. Y no solamente eso, sino que sabemos que el Señor ya ha preparado esos instrumentos de gran bendición, no solamente nuestra pastora Mélida, sino también nuestro apóstol Enrique y las diferentes siervas, consiervas que van a estar ahí en esos tiempos ministrando, impartiendo lo que el Señor les ha dado como finalidad, ser instrumento en las manos del Señor, mi pastor.
1: Claro que sí, mi hermana pastora, y queridos amigos, amigas que están aquí a través del internet. Saludamos allí a Betty Lozano, a la hermana Ana Mercedes Martínez, a la pastora Clarita, a mi amiga y servidora Jennifer Lamus, a Carmenza Mejía, a todos los que están allí conectados. Y para ustedes en esta tarde también, para que ustedes puedan, por favor, rotar esta información, Si usted necesita un cupo, usted viene de la mesa, de Mesitas, de Girardot, de los diferentes lugares de Colombia y necesita un hospedaje, necesita un lugar, por favor comuníquese al 743-0909, donde allí les van a estar informando acerca de cómo hacer para un cupo allí en el centro misionero para que usted se pueda hospedar y pueda estar estos días bien tranquila. Recuerden, 743-0909, la avenida Ciudad de Cali, número 1275, va a abrir sus puertas ese día 12, que es lunes festivo. Vamos a estar desde las 8 de la mañana hasta las 3 de la tarde. Y el martes y miércoles nuestras conferencias van a estar de 8 a 5 de la tarde. Ya les vuelvo a reiterar, van a estar abiertas las puertas de la escuela bíblica, donde habrán maestros totalmente preparados con sus clases y todo para que usted pueda estar tranquila en sus conferencias. Por favor, no se deje llenar de ninguna excusa, porque aquí vamos a estar preparadas para recibirles. Todas las pastores del Centro Misionero Bethesda a nivel nacional van a estar de Cali, de Antioquia, de todos los lugares. Vamos a estar las pastoras aquí también con las diferentes congregaciones. Estamos invitando a las congregaciones, a todas las hermanas de nuestra iglesia, de las iglesias, para que ustedes también se puedan inscribir en los diferentes centros misioneros Bethesda, para que la pastora pueda también coordinar también el traslado. Es muy importante que usted avise y diga: pastora, yo quiero ir, para que podamos también desde los diferentes lugares del Centro Misionero Bethesda coordinar los transportes. Entonces vaya a su iglesia, a donde usted se congregue, en Chía, en Cajicá, en Ciudad Bolívar, en los diferentes lugares, en Suba, en todos los diferentes lugares donde usted se está congregando. Si usted no hace parte de nuestra congregación y quiere venir y hacer parte de este congreso, se puede informar en los diferentes centros misioneros de Bethesda y decir: yo quiero ir al congreso, ¿qué debo hacer? Entonces, me quiero quedar allá en Bogotá porque no me quiero trasladar, sino que quiero estar tranquila y quedarme allá. Entonces puede hacerlo. Entonces, primero llame 743-0909, ahí está toda la información del Congreso Nacional e Internacional de Mujeres Sabias y Generosas. Y se puede inscribir también, la invitación es para que todas ustedes en unidad, como la pastora nos acaba de decir, podamos hacerlo en bendición, en unidad. Todo con tiempo se puede arreglar si tienen niños, bueno, en fin, la manera como usted se va a transportar a la iglesia, todo lo podemos arreglar para que no haya ninguna excusa. Continuando con esto de la generosidad, entonces mirando este tema de la unidad, allí vamos a estar todas uniditas escuchando la palabra de Dios, reforzando nuestros conocimientos, recordando conocimientos acerca de ello. Y pues la verdad es que todos los congresos tienen palabra, todos los congresos nos han dado mucha bendición. Si usted viene dispuesto, la Biblia dice que un corazón dispuesto tiene grandes y poderosas bendiciones. Entonces, usted esté dispuesta para venir a este precioso congreso, donde la gloria del Señor la vamos a ver.
0: Así es, mi pastora, esa es la finalidad, ese es el objetivo o el propósito que el Señor ha puesto en el corazón de nuestra pastora Amelia, que cada una como mujeres podamos ver la gloria del Señor desempeñando el rol que tenemos en casa como esposas, como madres, como hijas, ¿cierto? Que podamos ser instruidas a través de su preciosa y divina palabra. Y algo hermoso, mi pastora, y es que este congreso de gran bendición no es solamente para los que hacemos parte del Centro Misionero Bethesda. Te puedes unir, tú que no eres del Centro Misionero Bethesda, claro, pero hay ese cupo, ¿cierto? Está ese espacio para que tú puedas estar ahí en ese tiempo de gran bendición. El año pasado tuve el gran privilegio de poder hacer el tema de las inscripciones y me gozaba cuando veía cómo llegaban las hermanas contentas, emocionadas a inscribirse ahí. Vengo desde tal lugar, vengo desde fuera de Bogotá, aún venían fuera de Colombia, venían con esa expectativa. Y después, finalizando quizás el congreso, se preguntaba, bueno, ¿cómo les

0: La palabra del Señor dice que ella es viva y es eficaz y tiene el propósito de enseñar, confrontar, porque aún hay acciones que de pronto no estamos haciéndolas bien, y qué bendición que nuestro Padre Celestial, quien nos conoce, pues a través de la palabra nos pueda enseñar y nos pueda corregir. Amén. Entonces, volviendo a ese tema que estamos tocando en esta tarde, Esther no fue indiferente al dolor que causaba la noticia de la destrucción de ese pueblo judío, ¿cierto? Se unió junto con su pueblo para ayunar, ¿cierto? Para pedir el favor del Señor, para implorar el respaldo del Señor. Y aquí hay algo precioso, dice mi esposo, una perla, y es en el versículo número 2 del capítulo 5, cuando dice: y cuando vio a la reina Esther, que estaba en el patio, ella obtuvo gracia ante los ojos, y el rey extendió a Esther el cetro de oro que tenía en la mano. Entonces vino Esther y tocó la punta del cetro. Ella necesitaba que el rey extendiese el cetro, ¿cierto? Pero ella no lo tomó de a la ligera, ¿cierto? Sino que fue sabia y dijo: venga, esto necesita una intervención del Señor. Y al hacer las cosas a la manera del Señor, pues se obtuvo al derecho. Sí, señora, se obtuvo, o obtuvo ese respaldo, ¿cierto? Esa gracia, y pues no fue muerta ahí en ese momento, no murió, sino que pudo tener ese acceso a hablar con el rey, ¿cierto? Y dice en el versículo 3, dijo el rey: ¿qué tienes, reina Esther, y cuál es tu petición? Hasta la mitad del reino te será dada. ¿Qué podemos decir de esa parte, mi pastora?
1: Pues imagínese, hasta la mitad del reino. Es bajar la voluntad de ese rey, bajarla a lo que ella quería, a lo que ella deseaba, y no solamente ella deseaba, sino que lo necesitaba el pueblo. Uh-huh. Ella miró esa necesidad y dijo: no, pues lo voy a hacer, yo voy a ir allí, y ahí en ese versículo lo que vemos es la respuesta del rey. Pues cuando nosotras somos generosas con nuestro tiempo, con nuestras habilidades, con nuestros dones, vamos a ver respuestas de Dios. Cuando podemos ser generosas en este tiempo de provisión espiritual para Colombia, donde hay un congreso donde nos invitan a aprender, a llevar otras mujeres, pues lo podemos hacer. Podemos hacer que el cetro de Dios se baje y esté a nuestro favor. Entonces, la invitación nuevamente es para que usted ore por esa mujer que quiere que llevarla a este congreso, o le pida al Señor también la provisión divina para que esas mujeres también puedan ir a este congreso. Y pues la verdad es que toda Colombia, el Centro Misionero, estamos orando para que este congreso sea de poderosa bendición. Esperamos que el rey extienda su cetro de su mano gloriosa, de su mano poderosa, y pues nos ayude pues también para poder movilizar todas esas mujeres que quieren venir, y la provisión de Dios esté sobre ellas. Entonces, pues la invitación es también para que oremos por este congreso, trabajemos sobre a estas mujeres que tienen algún impedimento con su esposo, con sus hijos, en lo económico, y podamos interceder delante del Padre para que Dios extienda su cetro de bendición y podamos ir todas a este congreso.
0: Hay algo que entendió Esther, y era que ella tenía una posición que ninguna podía tener, ninguno podía tener. Por eso, cuando Mardoqueo supo eso, él fue a hacérselo saber a ella, porque ella era la única que podía intervenir ahí, ella era la única que lo podía hacer, ¿cierto? Ella tenía el acceso al rey, ella tenía la influencia, ella tenía la oportunidad, ¿cierto? Pero algo importante, y es que tuvo la disposición de sacrificarse, de ir y presentarse ante el rey y presentar la situación que estaba pasando su pueblo como tal. Ser generosas no siempre será cómodo. Hay algo importante, y es que el ayudar a las personas significa muchas veces sacar tiempo cuando no tenemos tiempo, compartir cuando quizás tenemos poco, escuchar cuando quizás de pronto estamos cansados. Entonces, no es muchas veces la facilidad de decir: voy a querer hacerlo, porque si nos esperamos a tenerlo todo, de pronto vamos a decir: no, cuando tenga tiempo, y el tiempo

0: muchas veces no nos apareja o no nos va a ayudar, ¿cierto? Entonces ahí la importancia de que esa persona generosa venga, pueda sacar ese tiempo, ¿cierto? Tengo muchas ocupaciones, tengo un problema o una dificultad familiar y quiero acompañar en esa dificultad, aun cuando pueda ser que yo también esté pasando por una dificultad, pero tengo esa disposición para escuchar, para ayudar, para dar un consejo, ¿cierto? De pronto, aún no lo tocamos desde la parte monetaria, pero de pronto puedo tener la facilidad de ayudarle a una persona, ¿cierto? Que está pasando una situación económica y eso lo ve el Señor con buenos ojos, ¿cierto? Ese sacrificio se hace, pero no se puede hacer de cualquier manera, porque si no se hace con un corazón dispuesto, no va a traer bendición. Y el objetivo es que todo lo que nosotros hagamos sea bendecido, ¿cierto? Sea guiado y sea respaldado por nuestro Señor, ¿cierto? Entonces aquí vemos Esther toma esa batuta y va ante el rey, expone la situación, pero antes de exponerla hay algo precioso, y es que cuando el rey le pregunta, ya no le bota todo de una vez, sino que ella le dice algo importante, y es que y Esther dijo, si place al rey, vengan hoy el rey y Amán al banquete que he preparado para el rey. Pues eso era una situación que prácticamente apremiaba, entonces ella pudo haberle dicho todo de una vez, ya el rey ya le había dicho, ya había extendido el cetro, su atención estaba con ella, ya hubiera podido decirle, mire, esto está pasando, esto, pero fue también sabia, por eso cada congreso tiene eso, mujeres sabias. Y nuestra pastora, guiada por el Señor, le añade algo. Hemos visto congresos de mujeres sabias y de fe, mujeres sabias y con propósito, mujeres sabias como lo tenemos en este 14º Congreso Nacional e Internacional de Mujeres Sabias y Generosas, ¿cierto? Entonces necesitamos de la sabiduría del Señor, porque la palabra dice que el que esté falto de sabiduría, pídasela al Señor, que el Señor la va a dar. Entonces necesitamos pedirle al Señor esa sabiduría para saber actuar. Esta mujer actuó con sabiduría, esta mujer actuó con prudencia, esta mujer no se aceleró, ¿cierto? Esta mujer estaba siendo guiada por el Señor, porque recuerde que lo primero que ellos hicieron fue ayunar, pedir la ayuda del Señor, implorar esa guía que venía de parte del Señor, ¿cierto? Entonces utilizó lo que tenía para beneficios de otros. ¿Qué tenía Esther? Tenía el acceso al rey, tenía la influencia ante el rey, tenía una posición de cierta manera, ¿cierto? Entonces aquí vemos que no es tener mucho para comenzar a ser generosos, sino con lo que nosotros tengamos, con lo que el Señor nos haya dado, poder dar a las demás personas. No podemos pensar en decir, no, cuando me sobre la cosa, ¿cierto? Cuando me sobre voy a dar. No se trata de eso, porque siempre te va a hacer falta. Entonces es ahí tener esa disposición y de lo que el Señor nos ha dado. Por eso mi pastora recalcaba algo muy importante, y es que aquellas mujeres que van con sus niños de brazo, con sus niños un poco más grandecitos, ¿cierto? Está ese tiempo o ese lugar, la escuela bíblica, donde hay mujeres de Dios, mujeres capacitadas, con un corazón dispuesto para dar de lo que han recibido de parte del Señor, ¿cierto? Porque eso no es para todos. Es curioso, porque hay veces que de pronto algo pasa en la escuela bíblica y se requieren servidores, no sé si le pasa a mi pastora, y de pronto uno dice, vaya fulanita tal a las... No, por allá no, ¿cierto? De pronto, no, porque es que para mí no es lo mío lo de los niños, ¿cierto? Entonces, hay un corazón dispuesto, y conforme a lo que el Señor nos ha dado, pues eso lo ponemos a disposición del Señor para ser instrumento. Recuérdalo bien, y es que la finalidad es que podamos ser instrumento de bendición.
1: Mire, queridas amigas, queridas pastoras, todas las que nos están viendo en esta tarde, usted puede dar desde su influencia como mamá, como esposa, porque hemos visto en los diferentes congresos también van esposos, también van hombres ahí a estos congresos y son de mucha bendición. Desde lo que usted tenga, el talento, quizás usted pueda aportar para un transporte, para un almuerzo, aquella hermana, aquella amiga que dice, yo quisiera ir, pero la verdad no tengo el dinero. Pues usted desde su vida, desde su influencia puede aportar para esto. La reina Esther aportó desde lo que tenía. Ella tenía una influencia, una capacidad, unos dones, una inteligencia, sabiduría. Y pues como hablaba mi pastora ahorita hace un poco, dice que esta mujer no le soltó todo así de sopetón al rey, todo lo que ella quería hacer o su deseo, sino que fue por partes. Fue generosa porque en ese entonces hacer un banquete y traer como invitado al rey pues no era tan fácil, ni tampoco pues se necesitaba también poder aportar, y esta mujer desde sus talentos, desde su capacidad lo pudo hacer, y usted en esta tarde también puede hacerlo. Para este congreso puede usted colocar a favor del reino de los cielos todo lo que usted tiene a su alcance. Si tiene dinero, puede usted aportar y decir, ir allí a la pastora, a la persona y decir, bueno, pues yo ya tengo para ir a mi congreso, pero si hay alguien que necesita y que no tiene, mire, pastora, para que vaya alguien al congreso. Yo no puedo ir porque X o Y, estoy trabajando, estoy viajando, qué sé, yo no puedo ir, pero pastora, mire, este es mi aporte para que usted lleve a otra, porque hay diferentes mujeres que de pronto no lo pueden hacer, y usted allí en su condición puede aportar para que otra vaya a este Congreso Nacional e Internacional de Mujeres Sabias y Generosas. Esto es de ponerlo en práctica. Esto no es solamente de definiciones, de decir que la generosidad y saberlo a través de la Biblia, sino también de ponerlo en práctica. Entonces, este congreso yo creo que usted puede ponerlo en práctica. Quizás a la persona que no tiene para el almuerzo, de decirle, mire, vaya al congreso que yo le gasto el almuerzo, vaya al congreso que yo le gasto los pasajes, vaya al congreso y si quiere yo la llevo y la traigo, yo tengo un carro, yo tengo la capacidad de poderlo hacer. Esta mujer Esther lo hizo desde su capacidad, desde su influencia, de donde estaba, desde su posición donde estaba. Y usted, yo creo que tiene una posición, úsela, si usted tiene el dinero, si usted tiene la capacidad de poder traerse 2, 3, 5, 6 mujeres y puede hacerlo, por favor hágalo, y el reino de los cielos se lo va a agradecer. Recuerde que el que gana almas es sabio, y Dios dice en su palabra, en Juan capítulo 15 versículo 13, dice que nadie tiene mayor amor que este, que uno ponga su vida por los amigos. Y si usted tiene una amiga, una compañera de estudio, de trabajo, y de pronto quiere darle a conocer al Señor, pero no sabe cómo, usted le ha impartido la palabra de Dios, pero quiere extenderle esta invitación, póngase en el lugar de Esther y aprenda de Esther, y aprenda que como ella fue generosa, usted también puede hacerlo con esa amiga, con ese amigo. Puede llevarlo al Señor a través de este congreso. Allí van a haber conferencias a partir del martes, conferencias especialmente para mujeres de 8 a 5 de la tarde. Estará la mujer que dice, no, pero yo trabajo mediodía. La espero a la 1 de la tarde, la espero a las 2 de la tarde, de 3 a 5. Bueno, qué sé yo, pero es necesario que nuestras amigas, nuestras compañeras puedan conocer la palabra del Señor, y usted puede poner su vida por esa amiga o por ese amigo.
0: Muy bien, tenemos comentarios, ya se empiezan a unir aquellas hermanas de bendición, que sabemos que han estado ahí muy atentas a estos programas, a este tiempo de gran bendición. Nuestra hermana Betty Lozano, pastoras caminando con Cristo desde Bucaramanga, que sea el Señor bendiciendo, que sea el Señor aparejando todo, que si en su corazón está poder venir a este tiempo de bendición, que el Señor la sorprenda, mi hermana, y no solamente a su merced, sino a todas aquellas que están fuera de Bogotá, pero que tienen en su corazón venir a este tiempo de bendición, que el Señor la sorprenda, porque la palabra del Señor dice que el Señor suple todo, ¿cierto? Él suplirá todo lo que nosotros necesitemos. Y dice nuestra pastora Amelia, al justo le es dado
1: lo que desea,
0: ¿cierto? Entonces hay que desear, hay que anhelar, querer venir a este tiempo de gran bendición. Usted puede decir, no me lo puedo perder, Señor, en sus oraciones, Señor, aparéjame todo, aparéjame el tiempo, aparéjame el dinero, aparéjame el espacio, aparéjame todo, Señor, para que pueda estar en ese tiempo de gran bendición. También nos escribe nuestra hermana Clara Tolosa Carranza, dice, hola, bendiciones pastoras, mi hermana, que el Señor le bendiga grandemente, que el Señor sea, como lo decía mi pastora, de pronto usándola como instrumento de bendición, para que usted no venga sola a ese tiempo de gran bendición, sino que usted pueda decir, venga, yo me llevo más, ¿cierto? Okay. Y que el Señor apareje todo para que lo pueda hacer. También está nuestra hermana Carmen Mejía, bendiciones mi pastora Milena, eso es un saludito para mi pastora y que el Señor le bendiga. La hermana Claudia Tolosa dice, claro que sí, pastoras, iremos, claro, no se lo pueden perder. Recuerde, ¿cuándo es ese tiempo de gran bendición? Será el lunes 12 de octubre, comenzamos con ese clamor por los hogares, por las familias, donde estaremos ahí, esposo, esposa, madres, hijos, tía, primos, todos estaremos en ese tiempo de gran bendición. Y nuestras conferencias, donde el Señor ha preparado un espacio precioso para cada una de nosotras, serán los días 13 y 14 de octubre, donde estaremos en nuestra Casa del Millón, Centro Misionero Bethesda Millón de Almas, Avenida Ciudad de Cali, número 1275, a partir el día lunes de las 8 de la mañana a las 3 de la tarde, y los días martes 13 y miércoles 14 estaremos desde las 8 de la mañana hasta las 5 de la tarde en ese tiempo de bendición. Pero como lo decía mi pastora preciosa, decía algo importante, y es si puedes o no dispones todo el tiempo, ¿cierto? Tengo una hora, tengo dos horas, tengo mediodía, tengo media tarde, como usted lo pueda organizar, pero lo importante es que no se pierda ese tiempo de gran bendición, que haga parte de ese gran banquete, que haga parte de esa gran bendición. Y lo más hermoso de todo es que el Señor ha puesto en el corazón de nuestra pastora Amelia, de nuestro apóstol Enrique, el que no tiene ningún costo, es totalmente gratis ese tiempo de bendición ahí, es un lugar espacioso. Centro Misionero Bethesda Millón de Almas cuenta con un parqueadero enorme, ¿cierto? Donde hay espacio para carros, para motos, para bicicletas, ahorita para las patinetas, ¿cierto? Para busetas, mejor dicho, hay un parqueadero enorme, donde no hay excusa, ay, pero es que quiero ir, pero ¿dónde dejo mi carro?, ¿cierto? Entonces, ahí está, no tiene ningún costo, tiene también una plazoleta de comidas, donde sé que en ese tiempo se van a preparar diferentes alimentos al gusto de todos, con manos bendecidas, porque son hermanas las que se disponen a preparar esos alimentos, para que usted pueda tener el espacio de poder también alimentar su cuerpo en ese tiempo de gran bendición. Vamos a tener también nuestra escuela bíblica, donde mujeres de Dios van a estar al cuidado de nuestros hijos, ¿cierto? Mientras que nosotros estamos ahí en ese tiempo de aprendizaje, porque muchas veces también nuestros hijos, centramos la atención hacia nuestros hijos y de pronto descuidamos un poco el propósito principal, y es recibir las enseñanzas de parte del Señor. Entonces, qué bendición que haya un lugar donde ha pensado en todo, y eso el Señor lo ha puesto en el corazón de nuestra pastora Amelia. Ella ha pensado en todo, en los niños como madre, ¿cierto? Como madre de multitudes, ha pensado en nuestros niños, ha pensado en nuestros jóvenes, ha pensado en nosotras como mujeres, ha pensado en los hogares, en las familias, y gloria a Dios por lo que el Señor le ha dado, y en su generosidad, ella usa lo que el Señor le ha dado para bendecir a miles de mujeres, a miles de hogares, a través de lo que el Señor le ha dado.
1: Pues bueno, en esta tarde nos ve y se conecta con nosotros María Luz 20. Dice que ella reporta sintonía desde Candelaria Valle. También Carilú dice, buenas tardes y bendiciones desde Caquesa, Cundinamarca. También aquí yo puedo ver que está Ingrid Melissa Bolívar dice: bendiciones y saludos, los escuchamos desde Estados Unidos. Pues les invitamos a todos y a todas las que están desde los diferentes lugares para que nos puedan acompañar. Esos días también vamos a tener las transmisiones para aquellas mujeres que no se pueden movilizar, como Ingrid, como las diferentes personas que de pronto por alguna o X condición no se pueden movilizar a la ciudad de Bogotá, pues también nos puedan acompañar a través de las redes. La cuestión es, y la decisión es suya, y pues que no se lo vaya a perder por ningún motivo. Si puede estar usted presencialmente, amén, lo puede hacer. Si se quiere quedar, también hay el hospedaje totalmente gratis. Solamente usted tiene que apartar su cupo. 743-0909 son las líneas que están dispuestas para que usted busque la información allí y pueda acercarse allí a ese congreso nacional e internacional de mujeres sabias y generosas con la palabra de Dios. Y ya, como decía mi pastora Mayra, va a estar dispuesto todas las personas para ayudarle a conectar con Dios. Ese es el deseo de Dios. Entonces, síganos escribiendo de dónde quieren venir. Ya le digo, están dispuestos todos los centros misioneros Bethesda a nivel Colombia, están dispuestos allí para anotarlas, para hacerle la vida fácil, para decirle, bueno, cómo nos vamos a ir, qué día nos vamos a ir, dónde nos vamos a hospedar. Allí con su pastor, allí en cualquier centro misionero Bethesda, usted lo puede hacer. Si usted es de otra denominación, recuerde, nosotras ya lo sabemos, pero recuerde, este congreso no tiene ningún costo, ni de parqueadero, ni de entradas a las conferencias. El único costo que usted tiene que asumir es, de pronto, si usted quiere algún alimento allí, tiene que asumirlo, pero de resto todo es gratis, aún el cuidado de sus niños, le reitero, el parqueadero, las conferencias, todas son totalmente gratis, porque de verdad la Iglesia Centro Misionero por muchos años ha trabajado para que esté dispuesto ese lugar donde con su generosidad Dios ha dispuesto ese lugar generoso en lugares para aparcar los carros, lugares para sillas para los niños y para nosotras estar bien dispuestas ahí en las conferencias. Está todo preparado, están las conferencistas listas, son mujeres de oración, de ayuno, nuestra pastora Mélida de Gómez, el pastor Enrique, ellos buscan de Dios para podernos dar ese alimento espiritual, y pues está dispuesto para ustedes este 12, 13 y 14 de octubre a partir de las 8 de la mañana. El lunes vamos a estar toda la familia de 8 a 3 de la tarde y el martes de 8 a 5 de la tarde, para que usted se programe y no diga, pues no sé desde qué horas es desde las 8 de la mañana, pero aparte ese tiempo y vamos a ver la bendición de Dios.
0: Claro que sí, por eso no te lo puedes perder, no te puedes perder nuestro 14º Congreso Nacional e Internacional de Mujeres Sabias y Generosas, donde el Señor ha previsto todo, ha previsto un tiempo, ha previsto un espacio, ha previsto instrumentos de gran bendición, y que estamos orando para que cada ministra que tiene ese tiempo y ese gran privilegio, porque siempre será un privilegio poder ser instrumentos en las manos de nuestro Señor, que el Señor las use con palabra, que el Señor la respalde con poder y con autoridad, para que lo que el Señor de gracia les ha dado, ellas también lo puedan en generosidad, lo puedan impartir a todas aquellas que estaremos en ese tiempo de gran bendición. Así que no te lo puedes perder, nuestro 14º Congreso Nacional e Internacional de Mujeres Sabias y Generosas, que se realizará en nuestra Casa del Millón, Centro Misionero Bethesda, Millón de Almas, en la Avenida Ciudad de Cali, número 1275. 5. Y como lo decía nuestra pastora, es importante que para mayor información tú te puedas comunicar a las líneas telefónicas 601-743-0909. A veces nos limitamos y decimos, es que no tengo, ¿cierto? Puedo decir, yo no tengo dinero, pero quizás sí tiene ese tiempo. Y desde que tenga ese tiempo y ese anhelo, recuerde, el Señor suple todo. Tenemos y buscamos a aquel que es el dueño del oro y de la plata. Él es el que hace las cosas que usted y yo, mi hermana, no podemos hacer. Por eso es importante que usted disponga su corazón, y al disponer el corazón, el Señor se va a encargar de lo demás, ¿cierto? ¿Cuál es la condición? Ir con un corazón dispuesto para que el Señor le hable, para que el Señor le renueve, para que el Señor le enseñe, para que el Señor le capacite, aún, mi amada del Señor, para que el Señor nos corrija si de pronto hay cosas que estamos haciendo mal. Qué mejor que nuestro Padre Celestial nos pueda enseñar a través de la palabra, y que usted y yo podamos ser aquellas siervas diligentes y acceder a ese cambio, ¿cierto? Podemos decir de pronto, no sé cómo solucionar ese problema, pero sí puedo ir y escuchar ese tiempo de gran bendición. A través de la palabra, el Señor nos va a dar esos consejos de cómo hacer las cosas, de cómo dejarnos guiar, de cómo tener un hogar en bendición. Sabemos que no hay hogares perfectos.
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1: ¡Te glorificamos, Señor!

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1: Son las 4
0: y un minuto.
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1: Bendiciones a todos nuestros hermanos y amigos quienes una vez más se unen y se conectan a este tiempo de bendición, a un tiempo de palabra de vida, un tiempo donde usted y yo podemos, bueno, meditar en la palabra de Dios, podemos meditar en las escrituras, podemos aprender cada día más y más de lo que el Señor ha preparado día tras día para cada uno de nosotros. Quienes habla la pastora Diana de Martínez de la Iglesia Centro Misionero Betesda de Duaté, Cundinamarca, que es una bendición el poderles saludar una vez más, es una bendición el poder tener este tiempo maravilloso de poder compartir la palabra del Señor. Así que vamos a darle gracias a Dios por este tiempo, disponiendo nuestro corazón, que sea el Espíritu Santo de Dios hablándonos, que sea la presencia del Espíritu de Dios ministrándonos a cada uno de nosotros. Padre, en esta tarde, Señor, estamos delante de tu presencia, maravilloso Señor, adorando, glorificando y exaltando tu nombre, Dios, dándote infinitas gracias, Señor, por este tiempo tan especial que tú nos concedes, Dios, tener este tiempo donde podemos meditar en tu palabra, Señor, conociendo cada día, Señor, cuál es tu voluntad buena, cuál es tu voluntad perfecta, tu voluntad agradable, Señor, que tienes para cada uno de nosotros, Dios. Abre nuestros sentidos espirituales para que podamos entender la palabra, el mensaje, Señor, que tú tienes preparado en este tiempo, Señor, para cada uno de nosotros, Dios. Te pedimos, Espíritu Santo, que tu palabra, Señor, en este tiempo sea produciendo vida, sea tu palabra fortaleciéndonos, Señor, sea tu palabra, Señor, perfeccionándonos cada día, sea tu palabra santificándonos, Señor. Gracias te damos, Señor, y creemos, eterno Dios, que tu palabra no volverá vacía, porque tu palabra es vida, porque tu palabra, Señor, es eficaz, porque tu palabra es más cortante que toda espada de doble filo, Señor, que esta hermosa y maravillosa palabra que tú nos darás, Señor, en esta tarde, produzca un cambio en cada uno de nosotros, seamos transformados cada día, Señor, llegando a la imagen tuya, mi Señor Jesucristo, a la plenitud tuya, Señor. Gracias te damos, maravilloso Señor, la gloria, la honra, la adoración, la gratitud siempre sea para ti, en el nombre de Jesús de Nazaret. Amén. Y amén. Vamos a estar mirando un precioso tema y es acerca de la nueva vida en Cristo. Y esto lo encontramos allí en el libro o en la carta a los Efesios, en el capítulo número 4, versículo número 17 en adelante. Debemos, entender, reconocer que cada uno de nosotros, bueno, debemos haber tenido un cambio, vamos también todos los días en un cambio, en un perfeccionamiento. Hay un antes, hay un después, un antes de creer en Cristo y un después de creer en Cristo. Debemos ir todos los días en esa perfección, dice la palabra del Señor, que su palabra nos va cambiando, nos va transformando y aún hasta nuestro entendimiento día tras día tiene que ser renovado. Así que vamos a mirar a través de la palabra del Señor cómo es la manera como usted y yo debemos vivir en esta nueva vida en Cristo. ¿Cómo es lo que el Señor, bueno, quiere obrar en nuestras vidas? ¿Cómo quiere obrar? Bueno, la manera también como usted y yo tenemos que actuar, la manera como debemos pensar. Bueno, tiene que haber un cambio total en nuestras vidas. Y lo vemos allí en Efesios, capítulo número 4, versículo número 17. En adelante vamos a estar meditando en esta preciosa palabra. Dice allí, esto pues digo y requiero en el Señor, que ya no andéis como los otros gentiles que andan en la vanidad de su mente, teniendo el entendimiento entenebrecido, ajenos de la vida de Dios por la ignorancia que en ellos hay, por la dureza de su corazón, los cuales después que perdieron toda sensibilidad, se entregaron a la lascivia para cometer con avidez toda clase de impureza. Mas vosotros no habéis aprendido así a Cristo, si en verdad le habéis oído y habéis sido por él enseñados, conforme a la verdad que está en Jesús, en cuanto a la pasada manera de vivir, despojados del viejo hombre que está viciado conforme a los deseos engañosos, y renovados en el espíritu de vuestra mente, y vestidos del nuevo hombre, creados según Dios en la justicia y santidad de la verdad. Por lo cual, desechando la mentira, hablad verdad cada uno con su prójimo, porque somos miembros los unos de los otros. Airaos, pero no pequéis. No se ponga el sol sobre vuestro enojo, ni deis lugar al diablo. El que hurtaba, no hurte más, sino trabaje, haciendo con sus manos lo que es bueno, para que tenga que compartir con el que padece necesidad. Ninguna palabra corrompida salga de vuestra boca, sino la que sea buena para la necesaria edificación a fin de dar gracia a los oyentes. Y no contristéis al Espíritu Santo de Dios, con el cual fuisteis sellados para el día de la redención. Quítese de vosotros toda amargura, enojo, ira, gritería y maledicencia y toda malicia. Antes sed benignos unos con otros, misericordiosos, perdonándoos unos a otros, como Dios también os perdonó a vosotros en Cristo. Como estábamos mirando, entonces, antiguamente teníamos un comportamiento malo, ¿verdad que sí? Si uno mira, si uno examina cómo era su vida, si de pronto recordamos, damos gracias al Señor porque cuando Él vino a nuestras vidas, produjo un cambio, nos va llevando todos los días, dice la palabra de Dios, que el Espíritu Santo va obrando en nuestras vidas, nos va cada día perfeccionando, nos va ayudando a quitar aquellas cosas. Antiguamente, de pronto en nosotros abundaba ese pecado, ¿verdad? Pero ahora en esta nueva vida, es una vida donde nos vamos perfeccionando y cada día el propósito es poder agradarle al Señor. Miramos en el versículo número 17, porque allí el apóstol Pablo le da la recomendación a la iglesia de Éfeso y le dice: esto pues digo y requiero en el Señor, que ya no andéis como los otros gentiles que andan en la vanidad de su mente. Antiguamente nosotros también andábamos en la vanidad de nuestra mente, éramos llevados por nuestros pensamientos, tal vez por ideas, argumentos, tal vez enseñanzas que recibimos siendo muy pequeños, y cuando fuimos creciendo, pues pensábamos muchas veces que todas esas enseñanzas eran verdad, pero cuando la palabra del Señor vino a nosotros, nos resplandeció esa luz, dice la palabra, es la luz en el cual nos enseña que habían cosas que estábamos haciendo que eran desagradables delante de los ojos del Señor, ante los ojos del Señor. Cuando la palabra del Señor dice que andábamos en la vanidad de nuestra mente y que, bueno, hay gentiles o hay personas que andan, las personas que no tienen a Cristo en su corazón andan en la vanidad de su mente. Es esa tendencia natural y humana de pensar sus caminos lejos de Dios, no tener a Dios en cuenta, como por ejemplo personas que se preocupan es por su orgullo intelectual. Esa persona lleva a defender su completa autonomía y a despreciar a otros al considerarlos ignorantes, inferiores o incultos. Esas personas excluyen a Dios de sus vidas, y es algo que se está viendo en este tiempo, y nos estamos dando de cuenta también cómo lo jóvenes, como los niños también van en esa tendencia donde no están teniendo a Dios en cuenta en sus corazones. Se ha perdido ese temor, se ha perdido esa reverencia por la palabra de Dios, por la presencia de Dios. Hoy en día no se tiene a Dios en cuenta. Muchas veces hay planes, muchas veces hay sueños, yo voy a hacer esto, yo quiero hacer aquello, pero dentro de sus planes nunca tienen a Dios en cuenta. Está su mente allí llena de orgullo. Lo único que de pronto les interesa es cada día adquirir mayor conocimiento, como lo hemos hablado estos días, muchas veces con fascinaciones, muchas veces por hacer, querer solamente su propia voluntad, pero como lo hablamos, nunca tener en cuenta al Señor. También andar en esa vanidad de la mente es esa racionalización, que es un mecanismo de defensa que consiste en justificarse de sus propias acciones de tal manera que no lo juzguen. ¿Cuántas personas pecan? ¿Cuántas personas hacen maldad, cosas desagradables ante los ojos del Señor? Hoy en día se está mirando cómo, bueno, se ha aprobado tanto lo que es el aborto, la homosexualidad, el lesbianismo. Y muchas veces la persona se justifica y cree que sus acciones están bien con tal de yo no hacerle daño a los demás. Muchas veces hoy la gente piensa que es mi cuerpo, yo hago con mi cuerpo lo que bien me parece y ponen allí como una barrera de que no lo juzguen, no lo critiquen. Cuando usted y yo tenemos a Dios en cuenta, cuando tenemos la palabra de Dios en cuenta, pues vamos a entender que sí, todo lo que hagamos tiene que primeramente ser agradable ante los ojos de Dios y que un día estaremos ante la presencia del Señor, daremos cuenta de lo que usted y yo en realidad hagamos, dice la palabra de Dios, sea bueno, sea malo, lo que hayamos hecho con este cuerpo y lo que hayamos hecho en este cuerpo, dice la palabra de Dios, que un día daremos cuenta delante del Señor. También nos damos de cuenta que dentro de ese andar en la vanidad de nuestra mente también están las excusas y es todo aquello que aleja al hombre de Dios. Una persona que se apoya en su propio entendimiento, el evangelio le va a parecer locura y es lo que hoy en día nos estamos dando de cuenta, cómo las personas cada día están teniendo a Dios en poco, se levantan una cantidad de argumentos, una cantidad de excusas. Y bueno, muchas veces se tiene el evangelio como locura. De hecho, cada día que pasa, se está teniendo el evangelio como de pronto una burla, se está viendo el evangelio como, bueno, algo menospreciado. Y es lo que usted y yo también tenemos que luchar. Dice la palabra que en algún momento usted y yo también anduvimos en ese camino, también andábamos en la vanidad de nuestra mente y que gracias a Dios el Señor nos llamó, Dios nos escogió, el Espíritu Santo de Dios quitó esas vendas, quitó toda ceguera de nosotros y empezó a resplandecer la luz del evangelio a nuestras vidas y por eso usted y yo debemos dar siempre gracias al Señor por esa bendición tan hermosa de conocerle, de poder andar y conocer cada día la palabra del Señor. Sigue diciendo allí en el versículo número 17, dice que ya no andéis como los gentiles que andan en la vanidad de su mente, teniendo el entendimiento, entenebrecido, ajenos de la vida de Dios por la ignorancia que en ellos hay, por la dureza de su corazón. ¿Cuál es el siguiente problema que encontramos aquí? ¿Por qué las personas están lejos del Señor? Porque su entendimiento, dice la palabra de Dios, está entenebrecido. Y es que cuando hablamos del entendimiento, el entendimiento es la facultad de la mente que permite entender, que permite razonar, que permite tomar decisiones y formarse una idea determinada de la verdad. Pero tristemente aquí dice la palabra de Dios que este entendimiento está entenebrecido. Esto quiere decir que está en tinieblas y lleno de oscuridad. Es una mente que está totalmente oscura, totalmente alejada del conocimiento de Dios. Es un pensamiento en el cual, bueno, está puesto en las cosas de este mundo, está puesto de pronto en los deseos de la carne, en los deseos de este mundo, en la vanagloria de esta vida, pero nunca su pensamiento va a estar en Dios. Dice la palabra de Dios en Romanos que el hombre espiritual piensa en las cosas que son del espíritu, pero la persona que está en la carne solamente va a pensar en las cosas de la carne. Por eso dice la palabra de Dios que estas personas, y que en un momento usted y yo también fuimos como ellos, dice la palabra de Dios que el entendimiento estaba entenebrecido, no le alumbraba la luz de Cristo, no le alumbraba la luz del evangelio. Es por ello que cuando nosotros vinimos o aceptamos ese llamado de nuestro Señor Jesucristo y creímos, ¿qué empezó en nuestras vidas? Empezamos allí a ver la verdad, las vendas espirituales se quitaron y algo hermoso sucedió en nosotros y es que empezaron allí a alumbrar los ojos de nuestro entendimiento. Esto nos lo dice por allí en Efesios, en el capítulo número 1, en el versículo número 18, dice la palabra del Señor que tenemos los ojos del entendimiento, los cuales son alumbrados. ¿Qué empezó allí a pasar? Las tinieblas empiezan a disipar, esa oscuridad, esa densa oscuridad que estaba allí en nuestro entendimiento, que no nos dejaba razonar, que no nos dejaba pensar, que no nos dejaba ver las cosas, la verdad de la palabra del Señor. Dice la palabra que esa luz empezó allí a alumbrar nuestro entendimiento. Dice en Efesios 1:18, alumbrando los ojos de vuestro entendimiento para que sepáis cuál es la esperanza al que os ha llamado y cuál es la riqueza de la gloria de su herencia en los santos. Dice la palabra de Dios, alumbrando los ojos de vuestro entendimiento. Cuando hubo esa disposición, cuando de pronto nos hablaron muchas veces, pero por fin un día dijimos, bueno, yo quiero recibir esto. Dios permitió tal vez algo para que prestásemos atención. Si uno mira testimonios, uno se da de cuenta que muchos llegaron por una enfermedad, otros llegaron de pronto por una situación económica, otros llegaron por un problema de pronto matrimonial, en el hogar, en la familia. Y ese es el amor del Señor. Dios utiliza muchas cosas para llamar nuestra atención, porque dice la palabra que Él no quiere que ninguno se pierda, sino que todos podamos llegar al arrepentimiento. Y cuando usted y yo, bueno, aceptamos ese llamado y creímos, dice la palabra del Señor, que vino el Evangelio, vinieron esas buenas nuevas de salvación. Dice la palabra que el Señor Jesucristo puso del Espíritu Santo en nuestras vidas, y el Espíritu Santo de Dios empieza esa obra maravillosa en nuestras vidas. Abre nuestro entendimiento, quita esas vendas. Dice la palabra de Dios que alumbra los ojos de nuestro entendimiento. Dice, para que sepáis cuál es la esperanza a que Él os ha llamado y cuál es la riquezas de la gloria de su herencia en los santos. Entonces ya nuestro pensamiento empezó a cambiar. Ya nos damos de cuenta que este mundo pasa y sus deseos, que las cosas de este mundo perecen, que sí, son muchas veces necesarias, pero lo más importante es poder tener esas riquezas en gloria, como nos dice la palabra del Señor. Así que si yo damos gracias a nuestro Señor porque vino a nosotros, porque nos abrió nuestro entendimiento, porque nos resplandeció esa luz del Evangelio. También dice la palabra de Dios allí en Efesios 4:18, dice la palabra de Dios que ya usted y yo no podemos andar como los gentiles, no podemos andar como aquellas personas que de pronto lo importante son las cosas materiales, de pronto lo importante es lo que cada uno piensa, sino que ya usted sabemos, ya cada uno de nosotros entendemos que vivimos es entonces para agradarle al Señor. Entonces dice la palabra que antiguamente, y bueno, nosotros andábamos con el entendimiento entenebrecido, ajenos de la vida de Dios por la ignorancia que en ellos hay, por la dureza de su corazón. De hecho, si nos hablaban de Dios, tal vez nos burlábamos, como de pronto lo vemos hoy en día a muchas personas que se les habla del Evangelio y de pronto lo toman como burla. Así andábamos nosotros. Dice la palabra, había en nosotros una ignorancia, ajenos de la vida de Dios. No teníamos a Dios en cuenta, no teníamos a Dios en cuenta en los planes, no teníamos a Dios en cuenta en nuestra vida. Andábamos, como dicen por ahí, como el mismo bueno Señor Jesucristo lo dice, como ovejas sin pastor. Pero aquí quiero resaltar algo más dentro de este versículo 18, porque al finalizar dice, por la dureza del corazón. ¿Cuál es el problema y en dónde inicia todo el mal y el mal del hombre? En realidad empieza cuando la persona endurece el corazón, porque es el corazón duro que hace que el entendimiento se entenebrezca, de modo que la persona no vea con sus ojos ni pueda entender con el corazón. Un corazón duro es un corazón que es incrédulo. Un corazón duro es una persona necia. Un corazón duro es aquella persona insensata, es una persona arrogante, llevándolo a pensar que es Dios quien está equivocado, que todo el mundo está equivocado y solamente la misma persona de pronto está en lo correcto. Así que algo que estamos también todos los días, y alguna tarea que debemos hacer todos los días, es que el Señor siempre ablande nuestro corazón, no permitir que nuestro corazón se endurezca, porque cuando una persona endurece su corazón, pues se va a ir alejando del Señor. Algo que Dios siempre le recalcó allá al pueblo de Israel, es que el pueblo de Israel había endurecido su corazón. Ellos vieron las señales, vieron cómo Dios les daba su provisión, cómo Dios les guardaba, pero el Señor les dijo, han sido duros de corazón. El problema del pueblo de Israel, y ellos no pudieron entrar a la tierra prometida por causa de la incredulidad, por causa de la dureza del corazón. ¿Qué características entonces tiene un corazón duro? Un corazón duro resiste a las advertencias e instrucciones que Dios nos da. Cuando usted y yo estábamos en esa vida antigua, ¿cuántas veces el Señor no utilizó personas? De pronto Dios no nos permitió por ahí de pronto escuchar una palabra. Pero ¿qué pasaba con nosotros? Había una resistencia a esa verdad, había una resistencia al mandamiento, había una resistencia a lo que el Señor nos decía. Entonces un corazón duro resiste a lo que Dios dice. Un corazón duro también es aquella persona que rechaza la autoridad de Dios. Y nuevamente lo repito, estamos ahorita en una generación, estamos en un tiempo donde las personas están andando de esa manera, no tienen a Dios en cuenta nada. De hecho, están menospreciando las autoridades, tanto la autoridad divina como las autoridades que Dios ha establecido en esta tierra. ¿Y esto qué lo hace? Un corazón duro. También un corazón duro manifiesta una actitud crítica hacia Dios y hacia su palabra. Lo estamos viendo. Yo creo que usted y yo, si tenemos el conocimiento de la palabra de Dios, nos damos de cuenta cómo las personas hoy en día critican a Dios, pero ¿por qué pasa todo esto? Si hay un Dios, ¿por qué sucede esto? ¿Por qué hay tanta maldad? ¿Por qué los niños mueren? ¿Por qué está pasando en la naturaleza lo que está pasando? Y hay una actitud crítica. No miramos que en realidad son consecuencias de nuestras propias acciones y queremos muchas veces criticar o juzgar o menospreciar la autoridad divina. Un corazón duro también muestra una actitud de indiferencia hacia los demás. Y eso es una persona soberbia. Una persona soberbia solamente le interesa el yo, el ego, los demás no me interesan, no tengo en cuenta a las demás personas. Hay una actitud de indiferencia. También un corazón duro es desobediente y son las características de los hombres de estos últimos tiempos. Un corazón duro justifica su conducta pecaminosa. Yo soy así porque me pasó esto, porque me sucedió aquello y bueno, yo soy así. Y ese es de pronto el argumento, el pensamiento de las personas. También un corazón duro resiste a la corrección de los demás. Preocupación por las cosas de este mundo, lo único que les interesa es su trabajo, su carrera, sus bienes materiales, pero nunca buscar la presencia de Dios, ni nunca se interesan por saber y conocer acerca de la vida eterna. Un corazón duro tiene poco interés hacia los asuntos espirituales. Hay indiferencia por la Biblia, por la palabra de Dios y mucho menos hay oración. Un corazón duro tampoco adora, tampoco exalta el nombre de Dios. Como lo hablábamos ahorita, ese corazón duro menosprecia las cosas del Señor. Dice allí en el versículo 18, teniendo el entendimiento entenebrecido, ajenos de la vida de Dios por la ignorancia que en ellos hay, por la dureza de su corazón. Y en el versículo 19 dice, los cuales después que perdieron toda sensibilidad, se entregaron a la lascivia para cometer con avidez toda clase de impurezas. Estamos de pronto viviendo en un tiempo donde nos damos de cuenta que el pecado, la maldad cada día está abundando, donde a veces uno piensa y uno dice, bueno, ¿el hombre en qué está pensando para hacer tantas barbaridades que están haciendo? Tanto pecado, de pronto antiguamente habían cosas que las personas hacían en lo oculto, pero ya hoy en día lo hacen a la luz, ya no les interesa, ya pecan allí de pronto enfrente de otras personas. ¿Y qué es lo que está pasando? Como dice la palabra, se ha perdido toda sensibilidad, se entregaron a la lascivia para cometer con avidez toda clase de impurezas. Pero ¿cuál es la recomendación que el Señor nos está dando? Dice la palabra de Dios que ya no podemos andar en ello. Ya usted y yo, dice la palabra de Dios, la luz del Evangelio, Cristo, vino a nuestras vidas y por lo tanto, bueno, nos corresponde andar, como dice la palabra de Dios, como hijos de luz. Dice allí en 2 de Timoteo, capítulo número 3, bueno, nos está hablando de estos últimos tiempos, tiempos difíciles en realidad para el cristiano, pero no imposible porque tenemos la ayuda del Espíritu Santo de Dios. Estamos en un tiempo donde a lo malo se le está llamando bueno y a lo bueno se le está llamando malo. Ya como lo decía ahorita, les da igual pecar porque el Espíritu Santo no mora en sus vidas y es el Espíritu Santo quien redarguye cuando uno falla, cuando uno peca. Dice allí en 2 de Timoteo 3, 1 al 5, que son las características de lo que sucedería en estos últimos tiempos. Dice la palabra, también debes saber esto, que en los postreros días vendrán tiempos peligrosos, porque habrán hombres amadores de sí mismo, ávaros, vanagloriosos, soberbios, blasfemos, desobedientes a los padres, ingratos, impíos, sin afecto natural, implacables, calumniadores, intemperantes, crueles, aborrecedores de lo bueno, traidores, impetuosos, infatuados, amadores de los deleites más que de Dios, que tendrán apariencia de piedad, pero negarán la eficacia de ella. A estos evita. Dice la palabra de Dios que estos son las características de los hombres de estos últimos tiempos. Como lo decía, son tiempos peligrosos, son tiempos difíciles, pero recordemos que usted y yo tenemos la ayuda del Espíritu Santo de Dios, que tenemos que ser luz en medio de las tinieblas. Entonces, hemos empezado ese precioso tema en el cual la próxima semana con la ayuda del Señor lo vamos a continuar desarrollando, donde nos está enseñando la palabra de Dios que hay un antes de conocer de Cristo, pero hay un después de conocer de Cristo y es en ese caminar en el que usted y yo vamos todos los días. Estamos mirando las características de esa persona que no tiene a Cristo en su corazón, pero también estaremos estudiando las características del verdadero cristiano, cómo usted y yo debemos andar, cómo usted y yo debemos conducirnos, cómo usted y yo podemos ser esa luz en medio de las tinieblas. Así que vamos a darle gracias a Dios por este tiempo, por esta palabra que nos enseña el Señor, que debemos guardar nuestro corazón. Como lo estábamos mirando allí, no permitamos que nuestro corazón se endurezca, no permitamos que nuestro entendimiento se llene de oscuridad, se entenebrezca, no. Pidámosle siempre al Espíritu Santo que nos ayude a vivir en santidad, que nos ayude a vivir en integridad, que no andemos, como dice la palabra de Dios, en la vanidad de nuestra mente. No caminemos por tal vez nuestro pensamiento, por lo que yo crea, alimentando mi orgullo, alimentando mi ego, no. Algo que nos corresponde es humillarnos ante la presencia del Señor, reconocer la autoridad de nuestro Padre Celestial y poder reconocer también la autoridad de la palabra de Dios. Démosle gracias a Dios por este tiempo, digámosle, Padre, gracias Señor por tu palabra, gracias Señor por las escrituras, gracias Señor porque tu palabra nos advierte, Señor, tu palabra nos lleva, Señor, a tener ese cuidado, Señor, de cada uno de nosotros, mi Rey. Gracias, Señor, porque nos has pasado, Señor, de la oscuridad a la luz, Señor. Gracias, Señor, porque nos has hecho ese pueblo santo, ese pueblo escogido para ti, Señor, para anunciar esas buenas nuevas de salvación, para hacer luz en medio de las tinieblas, Señor. Ayúdanos, Dios, a mantenernos, Señor, a mantenernos, Dios, como esos hijos tuyos, Señor, como hijos amados, Señor. Porque si permanecemos firmes, Señor, tenemos la seguridad de una vida eterna, de una salvación, Señor. Gracias te damos, Dios, en el nombre de Jesús de Nazaret. Amén y amén. Hemos llegado entonces al final de este tiempo maravilloso de Palabra de Vida. Recuerda quien les habló, la pastora Diana de Martínez, y nos volveremos a encontrar con la ayuda del Señor a las 4:30 de la tarde. Bendiciones para todos.
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3: 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Queremos honrarte, bendecirte en medio de tu santidad.

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Señor. En esta tarde, iglesia, yo le invito a que le dé un aplauso bien fuerte al Rey de Reyes, Señor de Señores, al que todo merece toda la gloria, toda la honra y toda la alabanza. Amén. Hay una alabanza muy hermosa que dice que Él nos ha amado con un amor sin condición. Amén. ¿Cuántos le dan la gloria al Señor? Porque el Señor nos ha amado primero. Amén, amén. No fue que nosotros sino que Él que nos encontró a nosotros, ¿verdad? Y nos dio de su amor inagotable y su misericordia cada día se renueva sobre nuestras vidas. Así que yo le invito que le dé un aplauso de agradecimiento al Señor bien fuerte allí. Y vamos a decírselo en esta tarde.

Amén. ¿Cuántos se alegran en Dios? Amén. Dice, fueron esas gotas de su sangre que mi corazón, ¿qué? Limpiaron. ¿A cuántos el Señor nos ha limpiado el corazón, la mente y todo nuestro ser? Amén. El Señor ha hecho una obra y va perfeccionando una obra en cada uno de nosotros. Amén. Cuando el pueblo del Señor alaba a Dios, ¿qué sucede? Salude a su hermano que tiene al lado y dígale, Dios le bendiga a mi hermano. Cuando el pueblo del Señor alaba a Dios, suceden cosas maravillosas. Amén. Salúdenlo ahí, denle la bienvenida. Si no le ha dado la bienvenida en esta tarde, eso, mi hermano, con todo el gozo, hermano. Que el gozo del Señor allí contagia al que viene un poquito triste. Amén. ¿Cuánto le damos la gloria a Dios? ¿Cuánto le damos la gloria a Dios? Y le damos esas palmas bien fuertes al Señor. Amén. Y gózate en el Señor y vamos a decirlo.

¿Cuántos nos gozamos en esta tarde? Amén. Cuando el pueblo del Señor alaba a Dios, suceden cosas maravillosas. ¿Qué hay? Hay sanidad, liberación, desciende el fuego y ¿qué más pasa? Baja la unción de Dios, amén. Esa unción que quebranta yugos allí en nuestra vida, amén. Ataduras, cadenas, hermano, que tal vez durante tiempo, hermano, lleva luchando allí. La unción del Espíritu Santo de Dios hoy la rompe en el nombre de Jesús, amén. Mientras lo cantamos, hermano, hay que cantar con entendimiento, creer en el corazón lo que estamos cantando, ¿verdad? Estamos diciendo, desciende el fuego y baja la unción, amén. Qué hermoso decirle al Señor, Padre, yo quiero esa unción, yo quiero ese fuego de Dios en mi vida, amén. Démosle fuerte ese aplauso al Rey de Gloria y vamos a decir, levántate, Señor, levántate en esta tarde y derrama de esa unción de gloria.

0: Dale fuertes aplausos al Señor en esta tarde.
1: Gloria a Dios, démosle fuertes aplausos al Señor, démoselo con todo el corazón a nuestro Rey Celestial. Démosle gracias a Dios. ¿Ese era el aplauso para Dios? A ver, démoselo con toda la gana, dice por ahí, con todo el ánimo, con todas las fuerzas. Amén, gloria a Dios. Le glorificamos en nombre de nuestro Rey Celestial. Amén. Dios les bendiga, mis hermanos. Bendiciones, bendiciones a todos. Bueno, qué bendición de venir a buscar de Dios, ¿cierto? Qué bendición aún en estos tiempos, no solamente porque hoy es miércoles, sino porque tenemos que buscar a Dios todos los días. ¿Qué tenemos que hacer? Buscar a Dios mientras puede ser hallado. Levante sus manos al cielo, diga al Espíritu Santo, danos sabiduría, danos conocimiento de tu palabra, Señor. Yo deseo tu presencia, maravilloso Rey Celestial. Hoy yo deseo que la presencia tuya toque, Señor, que el poder del Espíritu Santo llene, Señor, nuestro corazón. Padre, gracias, maravilloso Rey Celestial, gracias Cristo, gracias maravilloso Dios. Padre, te adoramos y te glorificamos a ti, maravilloso Rey. Mira, Señor, fortalece nuestra fe, llénanos de tu presencia, maravilloso Dios. Padre, bendícenos de una manera especial, maravilloso Rey Celestial, Cordero Santo, Señor. Padre, gracias, maravilloso Rey Celestial, porque tú eres digno, soberano Dios, aleluya. Padre, gracias, Cordero Santo, gracias, maravilloso Rey Celestial, Señor. Padre, que nuestra vida sea llena de ti, maravilloso Dios, Señor. Hoy deseamos tu presencia, hoy deseamos tu poder, Espíritu Santo. Hoy deseamos, divino Rey Celestial, que tú nos llenes, maravilloso Dios, Señor. Hoy deseamos, Señor, ese poder maravilloso, Rey Celestial, Santo de Israel, Señor. Gracias, Cordero Santo, gracias, maravilloso Rey Celestial, divino Cristo. Padre, te adoramos y te bendecimos a ti, maravilloso Rey Celestial, Dios mío. Oh, gracias, Cordero Santo, gracias, maravilloso Rey Celestial, Dios mío. Oh, Espíritu Santo, toca nuestro corazón y llénenos, Padre amado. Mira, divino Rey Celestial, cuán hermoso, Señor, y precioso, Señor, es estar delante de ti, Padre amado. Hoy deseamos, divino Rey Celestial, Dios mío, santo eres tú, maravilloso Rey Celestial, Dios mío. Padre, gracias, maravilloso Rey Celestial, Cordero Santo. Padre, te exaltamos y te bendecimos a ti, maravilloso Rey Celestial, Dios mío. Oh, gracias, Cordero Santo, gracias, maravilloso Rey Celestial, Santo de Israel. Padre, te exaltamos y te bendecimos a ti, maravilloso Rey Celestial, Dios mío. Gracias, Cordero Santo, gracias, maravilloso Rey Celestial, porque tú eres bueno, soberano Dios. Oh, Padre, te exaltamos y te bendecimos a ti, maravilloso Rey Celestial, Dios mío. Padre, gracias, maravilloso Rey Celestial, gracias, maravilloso Rey Celestial, Dios mío. Padre, gracias, Cordero Santo, gracias, bendito Rey Celestial, Dios mío. Yo alabo tu nombre, bendigo tu nombre, amo gracias a ti, maravilloso Rey Celestial. Oh, gracias, Cordero Santo, gracias, maravilloso Rey Celestial. Oh, te bendecimos y te damos infinita gracias a ti, maravilloso Rey. Oh, Espíritu Santo, toca nuestro corazón y llénanos, Padre amado. Aviva ese fuego en nosotros, Señor. Gracias, maravilloso Rey Celestial. Queremos, Señor Jesucristo, que tú nos llenes con tu Espíritu, Señor. Oh, quiero, divino Rey Celestial, que la presencia tuya, Señor, toque nuestros corazones, Padre amado. Satura, maravilloso Rey Celestial, Dios eterno. Hoy deseamos más de ti, Señor. Hoy deseamos fuego tuyo, Señor. Ese fuego del Espíritu Santo que toca nuestros corazones, Padre amado, satura, maravilloso Dios, Señor. Mira, Señor, estamos viviendo los tiempos en los cuales más tenemos que buscar de ti, más, Señor, tenemos que buscar tu palabra, tu presencia, bendito Dios. Gracias, maravilloso Rey Celestial, gracias, Jesucristo divino, gracias, maravilloso Dios, porque tú eres bueno, gracias, maravilloso Rey Celestial, porque tú eres digno, Señor. Gracias, Jesús, amén. Y amén. Y alabemos y exaltemos el nombre de nuestro Dios. Dígaselo a Él.